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0: 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Son las 12 más y

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3: 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Tengo los pies helados y la pizza está
4: fría, fría.
3: 7 grados.
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4: frío, frío.
5: 8 grados.
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6: 10, un minuto.
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5: ¡Frío, frío!
6: 7 grados.
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4: 11 de la noche.
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4: frío, frío.
5: 7 grados.
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6: 12 de la noche.
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3: ¡Fría, fría!
4: 7 grados.
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6: 12. 59 minutos.
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3: ¡fría, fría!
4: 7 grados.
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6: 2 de la mañana.
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3: ¡Frío, frío!
4: 8 grados.
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6: 2:59 minutos.
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4: ¡frío, frío!
5: 8 grados.
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6: 3:58 minutos.
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4: frío, frío.
5: 8 grados.
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5: Oye, ¿y a qué hora te acostáis?
6: 4:58 minutos.
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4: ¡Frío, frío!
3: 8 grados.
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2: 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El

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6: 6 de la mañana.
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Que fácil viene, fácil se va. Salud, muchachos. Que así sea. Maluma, baby.

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4: fría, fría.
3: 8 grados.
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6: 6:58 minutos.
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5: Muy buenos días, lunes 1 de junio, primero de junio 2026. Ya estamos a paso agigantado yendo al invierno, Juacolín.
18: No, ya estaba encima, ya por Lucho.
5: Se pasó, y aquí está con nosotros. Con su polerón rosado, puede ir a verlo en YouTube y le da todos los likes del mundo. Nuestro tremendo profesional, increíble compañero y amigo Joaquín González Olea, @Juan Galillo, a lo de tu casa. Como arroba fiesta, Juan Galillo.
18: ¡Buenos días!

0: Bienvenido junio, ya estamos listos para que empiecen los memes de julio.
1: Oh, sí, pues ya esperando a julio.
0: Claro, me gusta.
1: Se acerca julio.
0: Se hace esperar.
1: Sí, pues claro.
0: Todas esas cositas. Bueno, también ya lo escuchaste, aquí está en vivo también, por supuesto, llega tempranito por la tetera, por el parcito, tiene todo listo para que todos tengamos una mañana más amena. Ahí sí que sí. Casi se me lengua la traba, sí. Pero la gracia es que está aquí. Él es único, grande nuestro. Si lo ve en la calle, exija su abrazo. ¡Luis Hernández Enríquez! ¡Lucho, Lucho! De...

0: temperaturas magníficas y magníficos. Tenemos 8 grados en Santiago, no hace tanto frío, pero está cubierto, bruma con nubes y mucha humedad ambiental, 92%. Esperamos para hoy una máxima ahí nomás, Juaco, ¿eh?
1: A ver.
0: 14 grados.
1: Estoy que está fresco.
0: Está fresco y se va a mantener así, imagínate, de 8 a 14.
1: No, no es mucho.
0: No va a subir tanto, el día va a estar frío, va a estar nublado durante toda la jornada, así que protéjase aquí en el 227262232.
1: O también, si quieres, se puede proteger, guarecer del frío en el WhatsApp, más 569-6836-2133.
0: Tenemos una linda publicación en el Instagram, @radioactivachile, @radioactivachile, nuestro Instagram. Ahí en la publicación de los magníficos, póngale corazón.

0: Lucho, estamos en vivo, en vivo.
1: Lucho de Chile y Juaco Lee están en vivo por YouTube, arroba Radioactiva Chile.
2: ¿Qué tal?
3: Estamos en vivo, la gente comenzando tímidamente a dar sus primeros likes, pero ya hay público en
2: ya
3: el...
2: Ya tenemos clientela en el YouTube de Radioactiva, sí, los tempraneros.
3: Alejandro Navarro dice, por ejemplo, saludos desde Puerto Montt con la coronita número uno.
2: Mira, ya hay un número uno, ya number one, number one.
3: Y pone delfines, claro, porque son los delfines que están ahí en Puerto Montt.
2: ¿Qué va a decir tú?
3: Saludos también para Lely Torres. Hola, hola, dice la coronita número dos. Muy ya se acerca las vacaciones de invierno y pone una carita sonriente.
2: ¡Oh, qué rico!

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2: Mike Towers.
1: En un vicio te con
2: una nada más. 7 con 4.

0: Mire, ¿qué se viene a colar ese? Lucho, dale.
1: 7:07.
0: Ahora sí.
1: Oye, cuando son las 7 de la mañana con 7 minutos, es un momento de grandes cosas, ¿no?
0: A ver, pero, ¿cuántas cosas, Lucho?
1: ¿Cuántas habrá?
2: ¡Hay muchas cosas! ¡Woo!
1: Y cantamos.
0: ¡Eso!
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1: Eso. Mire, la cosa es la historia de un señor que recientemente apareció en los medios nacionales, que lo dio a conocer la municipalidad de Lo Barnechea. Don Arturo Bello, un caballero de 78 años que volvió a estudiar, que volvió al colegio para cumplir su sueño de aprender a leer y a escribir.
0: Mira,
1: que parece tan elemental, que parece tan básico, pero si no lo tienes, siempre fue una necesidad, pero a los 78 años dijo, sabe que nunca es tarde. Don Arturo, cuando niño, debió abandonar el colegio en segundo básico, debido a que eran muchos hermanos en su casa y tuvo que trabajar desde muy pequeño. Se había dedicado a ser jardinero. Y entonces a los 78 años quiere cumplir su sueño de volver a estudiar, pero fundamentalmente aprender a leer y a escribir. Y esto nos genera una pregunta magnífica, pero magnífica, de las cosas cositas magníficas de hoy. ¿Y tú?
0: ¿Y tú?
1: ¿Y tú?
0: And you.
1: Esto va.
0: Vamos.
1: ¿Y tú?
0: ¿Y tú?
1: ¿Qué tuviste que postergar en la vida para hacerlo después? ¡Ah! Lo que postergaste, lo que dejaste para después, y sabés que pudiste retomar. O está ahí, a punto de retomar en algún momento.
0: Cuéntanos, magnífico, magnífica.
1: Claro.
0: A ver.
1: Hola.
5: Hello. Hola, mis grandes chicos, ¿cómo están? Buenos días.
0: Bien, mi Conan.
1: A ver, ¿qué postergó?
5: Mire, chiquillo, resulta que para mí algo bien especial por la llamada que estoy haciendo.
0: Ah, este nos viene a mear el asado. Estamos haciendo una pregunta y él se acuerda.

0: Pero ponga atención a usted. Pues primero, ¿cómo se llama?
1: Mi nombre es Alex de la Florida.
0: Alex de la Florida, adelante.
1: Resulta que el día viernes yo cumplí un año sin consumo.
0: ¿Ya?
1: Entonces estuve llamando el viernes, no me pude contactar con ustedes, bueno, por un tema de poder hablarle a todos mis hermanos radioactivos, ese gran paso que he dado. Porque es súper importante tener de la mano, qué sé yo, a tu familia, a la amistad, en este caso, que es radioactiva, que a mí me ha ayudado bastante en este proceso que ha sido súper delicado. Ojo, fue, y lo hice solamente a voluntad. No tuve a nadie, estoy muy emocionado ahora.
0: Claro, bueno, yo sabía que primero tiene que querer, la persona que es adicta tiene que querer, o sea, la voluntad está. Obviamente, nadie va a ir por ti. O sea, tú tienes que tener la voluntad de querer recuperarse.
2: Te pueden llevar, pero si tú no quieres,
0: claro,
2: no
0: si
2: se
0: no
2: logra
0: quieres,
2: nada.
0: No se va a lograr.
1: Claro. Eso es. Entonces, eso. Quería dar a conocer eso a todos los reactivos y lo feliz que estoy. Esta mañana, todos los días son distintos ya para mí. Viví de nuevo. Eso.
2: Muy bien.
1: Tengo otra vida, así que quería compartirlo con ustedes, mi felicidad. Esto, en todo caso, solamente lo sabe mi esposa, con la cual fue mi gran pilar, así que un beso para ella, te amo mucho. Y ya tenemos una nueva vida, así que lo comparto con ustedes, Luchito. Chiquillos, ustedes son también un apoyo fundamental para mí. Todos los días los escucho desde temprano, porque salgo temprano a trabajar. Así que era la noticia que quería darle a todos mis hermanos radioactivos.
2: Muy bien, felicitaciones. Y adelante, manténgase ahí, compañero. Vamos.
0: ¿Y qué postergó?
2: ¿Y tú qué postergaste en la vida?
0: Vamos a ver acá. Buenos días, Chile.
3: Buenos días, Muyayo. Primero de junio, vamos al colegio, vamos al trabajo y vamos a entrar en ti. ¿Y cuántas cosas hay? ¡Hay muchas cosas! ¡Arriba, mi gente, Robert!
0: ¡Qué postergaron, mis reyes! Buenos días, Chile.
2: Hola, hola, hola.
4: Hola.
2: Hola, ¿qué postergó en la vida?
4: Yo postergué el trabajo por la maternidad.
0: A ver.
4: Oigan, chicos, espérenme. Es que mi hijo es fan de ustedes. ¿Puedes saludarlo?
2: Pero por supuesto. ¿Cómo se llama él?
5: Hola a todos.
0: Hola, ¿cómo te llamas?
5: Matías.
0: Hola, Matías, bienvenido.
2: ¡Ay, tuto, Matías!
5: Mucho.
0: Oye, Matías, ¿cuántos años tienes?
5: Sí, 8.
0: Ah, 8 añitos.
2: Muy bien. ¿Quieres contarnos algo especial del colegio? A ver, cuéntanos.
5: Algo especial. Yo voy a taller hoy día y me encanta.
0: Oye, ¿en qué curso está ahí?
5: Segundo básico.
0: ¿En qué colegio, mi rey?
5: San Valentín.
0: Oye, ¿y cuál es la sección que más te gusta?
5: La ochito,
0: te gusta cantar la ochito. Oye, que tengas un muy buen día, que te vaya bien con la mamita, un buen lunes y una mejor semana.
2: Eso, disfruta tu taller.
0: Eso.
5: Gracias.
0: Que te vaya bien en el taller. Chao. Qué buena, Mati, ¿viste? Quería conversar con nosotros.
2: Tenía tuto, pero le gusta hoy día.
6: Hola, chicos. Bueno, yo tuve que postergar los estudios, pero lo hice. Eso es lo importante, porque siempre hay tiempo para volver a lo que no pudo ser. Así es que no hay que rendirse y siempre tirar para arriba, siempre. Así que lo que se tuvo que postergar se puede concretar después.
0: ¿Ven?
6: Siempre. Hay que intentarlo por lo menos.
0: Sí.
6: Besos desde Arica.
0: Claro, como el caballero que se puso a estudiar.
2: Claro, a los 78 años para aprender a leer y escribir.
0: ¡Hola!
7: Hola, Luchito, hola, Juanquito, ¿cómo estamos? Buenos días.
0: Hola, auditor profesional.
2: A ver.
7: Ay, aquí dándole. ¿Eh?
2: ¿Qué postergó usted la vida?
7: Ya. Trabajando, y mira, yo postergué cuando niño por situaciones económicas llenar algún álbum, y ahora en eso estamos con mi hijo, felices los dos, volviendo a ser niño, yo por mi parte, y apoyando a mi hijo. Ayer fuimos al Cambiatón, ahí al Florida, al Bicentenario, sí.
0: Oye, ¿cómo estuvo eso?
7: Bueno, mucha gente.
0: ¿Entretenido?
7: De todas las láminas que llevamos repetidas, volvimos con tres.
0: ¡Ah, qué bueno!
7: ¡Súper bien!
2: Mira,
7: sí.
2: ¡Ah, buena!
7: Más de 8.000 personas.
0: ¡Oye, sí!
7: Estaba llenísimo.
2: ¿Lo cambió todo?
7: Juan Gonzalo López, igual ahí el exjugador del Colo.
2: Mira.
7: Así que no, todo bien, todo súper bien. Hermosa experiencia. Así que eso había postergado en mi vida.
2: Mira, tiene su primer álbum con el hijo.
0: ¡Qué bello! Muy bien. Que le vaya muy bien, compañero. Que tenga un muy buen día, la mejor
2: buen
0: semana.
2: Día, buen mes, vamos.
0: El amigo recolector de este, de ya de Puente Alto.
2: De Puente Alto.
0: Oye, sí, pues, hay haters que dicen, no, estupidez, lo del álbum. Es un fenómeno.
2: Sí.
0: ¿Está?
2: le genera una alegría a la gente. ¿Por qué le vamos a quitar la alegría?
0: ¿Cachaste? Venían 2.000 argentinos, vinieron a cambiar la mina.
2: Porque dice que incluso allá es más caro el sobre, como a 3 lucas.
0: Wow, pero. Así que es un fenómeno usted. No sea tan hater si al final es gente.
2: Si no le gusta, no lo haga, pero ¿para qué lo va a matar?
0: Claro. Hola, buen día.
8: Hola, buenos días.
2: Hola, ¿qué postergó usted?
8: La verdad, nada, quería mandarle un saludo a mi hija que está de cumpleaños hoy día.
0: ¿Cómo se llama?
2: Postergó la sección.
8: Antonia Castro.
0: ¿Perdón?
8: Antonia Castro.
0: Antonia Castro, feliz cumpleaños. ¿Cuánto cumple?
8: Cumple 13 añitos.
0: ¡Guau! ¿Y está ahí?
8: Sí, está al lado mío.
2: Antonia, venga para acá.
0: ¡Antonia!
2: Antonia.
0: Ya, primero vamos a lo que nos convoca, que es el cumpleaños de la Antonia. ¡Sí!
2: Antonia.
0: Si vamos a hacer algo, hagámoslo bien.
2: No quiere hablar, Antonia.
0: No importa, le vamos a cantar igual a la Antonia. Es que tiene 13 años y es más grande.
2: Tu mamá te tiene un regalo tan grande.
0: Nos mandó una foto. ¡Oye, el regalo bonito! No cae en la casa.
2: Exígelo.
0: Ya, cantemos, mami. Cantemos fuerte.

0: ¡Feliz!
1: Magnífico día, vamos.
0: ¡Vamos, Antonia! ¡Chao!
1: ¡Felicidades!
0: ¡Listo!
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3: Cuidado. Aquí un soldado caído.
1: 7:16.
0: Grupo Frontera, ¿con qué personajes?
1: Oh, qué magnífico.
0: Junio feliz en Radioactiva. Ya viene, vamos al colegio.

0: saludamos a todos los estudiantes escolares y colegiales, dijo mi papá, de Chile.
1: Y magníficamente nos vamos cantando.
0: ¿Qué decimos?
2: ¡Vamos al colegio! Voy al colegio en Radio Activa.
0: ¡Hola!
3: ¡Hola! ¡Estoy
0: cumpleaños,
3: mi día!
0: ¡Bueno! ¡Ay, oh, bien! ¿Y cómo te llamas?
3: Me llamo Amanda y voy en el Instituto de Deportes de San Antonio.
0: ¡Amanda! ¡Feliz cumpleaños! ¿Cuánto está cumpliendo?
3: ¡Cumplo 11 años!
0: ¡Oh, qué linda edad, Amanda! ¿Estás contenta?
3: Sí, estoy contenta.
0: ¡Qué bonito! Oye, ¿en qué colegio vas?
3: En el Instituto del Puerto de San Antonio.
0: Eso, Instituto del Puerto de San Antonio.
1: Oye, pero Amanda, ¿y pediste algún regalo especial?
3: Sí, un Lightning de Strikers.
0: Muy
1: bueno.
0: ¿En qué curso estás, Amanda?
3: Estoy en quinto básico.
0: En quinto básico del Instituto del Puerto, ahí en el
1: 88.7 de San Antonio.
0: Perfecto. Oye, Amanda, que tenga un gran día, que le vaya bien en el colegio.
3: Ya, yeah, muchas gracias.
0: ¡Felicidades! ¡Chao!
1: Pero váyase cantando, vamos al colegio.
0: Eso, vamos al colegio.
3: Ya, vamos al colegio.
0: Muy bien, Amanda. Está despiertita la Amanda. Muy bien.
4: Hola, soy Alonso aquí. Vamos al colegio.
0: ¡Ah! ¡Ay, te salió bonito!
1: Se metió una mezcla ahí.
0: ¡Buena!
1: ¡Hola!
0: ¡Hola!
5: ¿Cómo Luca y papá?
0: Oye, ¿estás con manos libres o con el altavoz?
5: Con el altavoz.
0: Ah, es que sé que se escucha más o menos nomás.
1: Sáquenle el cable y directo a la orejita, a ver.
0: Hola.
1: Hola.
5: Hola.
0: ¡Hola!
1: Ahí sí.
0: Mira cómo cambia, papito, ¿ves?
1: Y ahora sí, ¿cómo se llaman?
5: Lucas y Gaspar.
0: Mira. Lucas y Gaspar son hermanos.
5: Sí.
1: Lucas y Gaspar, ¿quién se acostó primero anoche?
5: Yo.
0: ¿A quién le va mejor en el colegio?
5: A
0: los dos.
1: ¿A quién le gusta más jugar a la pelota, Lucas o Gaspar?
5: A mí.
0: ¿Y en qué curso están
1: Lucas y Gaspar?
5: Yo voy en quinto básico y Gaspar va en playgroup.
1: Ah, chiquitito, Gaspar.
0: Ay, más chiquitito. Oye, ¿y en qué colegio están?
5: En San Joseph School.
0: San Joseph School. ¿Sabes dónde queda?
5: Sí.
0: A ver, ¿dónde queda?
5: Huachuraba.
0: Digan juntos los hermanitos, vamos al colegio.
1: Vamos, Lucas y Gaspar.
0: Hola, hermanitos.
6: Hola, Radioactiva. Mi nombre es Josefina Ávila. Voy a la escuela Araucanía 510. Y vamos al colegio.
0: Perfecto.
6: Hay muchas cosas. ¡Woo!
0: Perfecto.
7: Hay muchas cosas. ¡Woo!
1: Excelente. Hola.
8: Aló.
1: ¿Cómo te llamas?
0: ¿Eso?
8: Emilia.
0: Emilia, ¿en qué curso estás?
8: En octavo.
1: Emilia, ¿y cómo se llama tu establecimiento escolar?
8: El Colegio Claudio Mate.
0: Ah, ¿dónde queda?
8: En La Granja.
0: Hay que tener cuidado con los cabros ya.
1: Oye, Emilia, ¿te va bien? ¿Estamos como listos para pasar a la media o no?
8: Sí.
0: Ah. ¿Sí? ¿Qué promedio tienes?
8: Creo que tengo un 6.
0: Ah, bastante bien, yo creo, claro, un 6, mucho.
1: Sí, súper bueno. Bien. ¿Y qué te gustaría hacer cuando grande?
8: No, todavía no sé.
0: Todavía no sabes, pero... A ver, ¿cuál es el ramo, la materia que más te gusta?
8: Inglés.
1: Ah, interesante.
0: Por ahí puede ser, ¿ves? ¿Y cuál es la que menos te gusta?
8: Lenguaje.
1: Es similar, pero en otro idioma.
0: Así es. Ahora, ¿con quién vas al colegio?
8: Con mi papá.
1: ¿Cómo se llama tu papá?
0: ¿Cómo se llama?
8: Luis.
0: ¡Hola, Luis!
9: ¿Cómo están?
0: Oye, ahora díganlo juntos. ¡Vamos al colegio!
8: ¡Colegio!
0: Muy bien, el papito amarreando ahí.
9: Hola, amigos, Radio Activa.
0: Hola.
9: En Valparaíso está la FOC en la avenida Argentina.
0: ¿Por qué?
1: El Congreso. Hoy día es la cuenta pública, entonces en el Congreso ahí está todo vuelto patas para arriba por corte de tráfico.
0: Oye, ayer el temblor.
1: Oh.
0: Se movió fuerte.
1: Oye, me sonó 2 segundos antes, me sonó el teléfono así, pero una... Y esta alarma no la conozco.
0: Mira. ¿Qué me decís tú? Estamos avanzados. Hola.
10: Hola. Hola.
1: Hola, ¿con quién hablamos?
10: Con Cristóbal y Francisca.
0: Cristóbal y Francisca, ¿son hermanos?
10: Sí.
1: Cristóbal y Francisca, cuando juegan, ¿quién es más picado al perder?
10: A Cristóbal.
1: Ay, Cristóbal.
0: ¿En qué curso están?
10: Yo estoy en tercero A.
0: ¿Ya?
10: Y estoy en séptimo B.
0: Tercero y séptimo. ¿En qué colegio?
10: En Darío Salas.
0: Muy bien.
1: Oiga, muy bien. Y vamos al colegio entonces, cantemos.
11: Gracias a ustedes me saqué un 7 en la prueba.
1: ¿En serio?
0: ¿Por qué?
11: Porque copié.
1: La idea es estudiar, Cristóbal.
0: La idea es estudiar, ese es el último.

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1: Claro, como diría mi mamá, si se tiran de un puente también te voy a tirar.
2: Claro, bueno, pero claro, si no había estudiado, entonces ¿qué hay que hacer?
1: ¡Copia! Bueno, si resultó...
2: Está bien, pero no lo diga tan fuerte.
1: Me saqué un 7 gracias a ustedes.
2: Fue como chuta, le digo en las respuestas correctas.
1: Dime las 5.
2: No puede ser. 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
0: Todos somos magníficos.
2: Que lo tomé de la campana, mal. Ahora sí. Ayep sabe. Tengo que darle la bienvenida a Ayep.
1: ¡Ah!
2: ¡Ayep!
1: ¡Pero por favor!
2: Bienvenido, Ayep.
1: Atención.
2: A este mundo magnífico.
1: Tenemos nuevo auspiciador. Que darle la bienvenida como corresponde.
2: Una gestación, la gestación de una nueva relación.
1: A los auspiciadores hay que cuidarlos.
2: Sí. Así que Ayep, te abrazamos.
1: Esos son los que se ponen, po.
2: Sí.
1: Para que esto resulte todos los días tempranito, para que te puedas despertar, para que nosotros te podamos empujar a que tengas una muy buena mañana y, por supuesto, un muy buen día.
2: Así que bienvenido, Ayep.
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5: 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No como ustedes, que son unos pechos.
6: ¡Frío, frío!
5: 8 grados.
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1: El WhatsApp. 7:35.
16: Lucho, tengo un saludo.
1: Ah, un saludo.
16: Sí, dice, hola magníficos, le pueden enviar un mensaje a Emma y Máximo.
1: Emma y Máximo.
16: Del colegio María Ana Mogas de Paine, que hoy vuelven al colegio después de una licencia.
1: En Paine, Ana y Máximo.
16: Ana y Máximo están volviendo al colegio hoy de parte de sus papás, que los quieren mucho.
1: Muchas felicidades a Ana y Máximo, que sea un lindo y feliz retorno y le vaya muy bien en el colegio.
16: Aquí me escribe la mamita, la Cecilia. Ve que la mamita me escribió aquí a mi Instagram. Porque nos puedes seguir también en el Instagram, @juacolí.
1: @LuchoDeChile o en @juacolí.
16: Claro, @LuchoDeChile también. Ay, puedes cantar la ochito porque ahí está la letra de las ochitos.
1: Ahí busca la letra de los ochitos en nuestro Instagram y de paso nos sigue un poquito también.
16: De paso ahí te nos pega la seguida, ¿ya?
22: Hola, soy Emiliano. Vamos bien.
16: Bien, Emiliano. Bien. Muy bien, Emiliano. A ver acá.
23: Hola, cabeza de chanchos. Yo soy Ryan. Y vamos al colegio.
16: Hay muchas cosas. ¡Chao! Simpático, los niños.
24: Hola, muchachos. Por acá, Marisela Orellana, junto a Mario Orellana y Carla Orellana. Llevamos camino al trabajo, al colegio. Un saludo en especial al Colegio San Genaro, los estudiantes del 5.A y el 6.A. Besitos.
16: Muy bien, ahí van los Orellana.
25: Hola, Radioactiva, mi nombre es Sofía, que voy con mi papá. Vamos al colegio al Casa de las Condes. Siempre los escucho, me encanta el programa. Mándenle saludos a Titi Clint y vamos al colegio.
26: ¡Chao, cabeza chacho!
16: ¡Chao, que se busque!
27: Hola, muñeño. Vamos bien.
16: Eso, con ánimo, me encanta, muy bien. Te pasaste. A ver acá.
28: Hola, vamos para el colegio. Me llamo Mateo Salinas. Vamos bien.
16: Muy bien. Excelente, en el colegio, muy bien, me parece, porque el lunes hay que empezar bien la semana, Lucho.
1: Hay que ponerle color, ponerle gana para que sea una linda semana y buenísima jornada.
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0: 40 minutos. Me presento, soy la señora Williams. Vamos a ir al colegio jugando con nuestro amigo Piticlin, el marcianito. Así que lo vamos a llamar. ¡Oh, ahí viene el niño del espacio! ¡Nuestro amigo del universo! ¡Es Piticlin, el marcianito!
1: ¡Tira de arriba, Piticlin! ¡Tira de arriba, Piticlin!
0: ¡Tira de arriba!
1: ¡Hola, Piticlin!
0: ¿Cómo estáis esta mañana del lunes? ¿Te diste cuenta que tenemos nuevo mes? Hace frío porque... Hace frío porque este mes, en 20 días más, formalmente comienza ya el invierno. ¡Claro! Así es que por eso hace frío y ya estamos cada día más cerca del invierno y más lejos del sol. ¡Claro! Así que ya no queda otra que abrigarse, abrigarse todos los días, Piticlin. Mira, con bufanda, el gorrito, tiene los guantes y a ver, los botines también. Muy bien, abrigadito, Piticlin.
1: Sí.
0: Y ahora, la niña, los niños están esperándolo. Oh, como todos los lunes tenemos la pregunta de Piticlin. ¿Qué hiciste el fin de semana? Cuéntalo tu fin de semana, resúmelo para Piticlin. ¡Hola!
2: ¡Hola!
0: ¿Cómo te llamas?
2: Osvaldo Cifuentes.
0: Osvaldo Cifuentes, saluda a tu amigo Piticlin, te está escuchando, Osvaldo.
2: Bueno, Piticlin, tira para arriba, Piticlin. Tira para arriba, Piticlin. Quiero mandar un saludo a Valentino Díaz y a Pablo López, que estuvo de cumpleaños ayer. Ojalá, si les contesta, le manden un feliz cumpleaños.
0: ¡Feliz cumpleaños para él, claro! ¿Qué hiciste el fin de semana?
2: Sí. Bueno, pero ahora no. ¡Ah, este!
0: ¿Qué hiciste el fin de semana?
2: Estuve jugando con mis amigos después del cumpleaños de Pablo López.
0: Muy bien, Osvaldo. Lo pasó lindo. ¡Te gusta el cumple! ¡Está rica la torta! ¡Te huele cumple!
3: Hola, Piticlin. Hola, señora Williams.
0: Hola.
3: Soy Leonardo Mandlíguez. Y lo que hice el fin de semana fue que hice una obra para el Día de la Familia en mi colegio. El sábado fui a la casa de mi papá y comimos sushi. El domingo ordenamos y jugué un rato mi celular.
0: ¡Qué bonito! ¡Pero qué bonito! ¡Hola!
4: ¡Hola!
0: ¡Hola! ¿Cómo te llamas?
4: Elisa.
0: Elisa. Oye, acá está Piticlin, salúdalo.
4: Hola, Piticlin.
0: ¿Qué hiciste el fin de semana, Elisa?
4: Yo también.
0: ¿Qué hizo el fin de semana? ¡Copia! ¡Copia! ¡Copia!
5: Hola, Piticlin. Hola, señora Williams. Soy León de Calama. Y el fin de semana fui a dormir donde mi papá, donde mi abuelita, comí unas papas. Y fui a tomar tres de mi abuelita. ¡Chao! ¡Hay muchas cosas!
0: ¡Muy bien! ¡Hay muchas cosas! ¡Excelente! ¡Uy, Mike! ¡Hay más llamados, Piticlin! ¡Hola!
6: ¡Hola!
0: ¡Hola! ¿Cómo te llamas?
6: Amparo Miranda.
0: ¿Cómo se llama? ¡Amparo! ¡Amparo!
6: ¿Qué?
0: Ahí está Piticlin, salúdalo, por favor, linda.
6: ¡Hola, Piticlin!
0: El fin de semana, Amparo Miranda.
6: El sábado fui al Funfest del mall y ese mismo día, el sábado, me fui a dormir donde mi abuela y el domingo fui a la capilla.
0: ¡Me voy a la capilla! ¡A vaya Porsche! ¡No!
7: Hola, Piticlin, soy Elena. y voy al primero básico y en el fin de semana jugué con mis amigas y fui al museo de los aviones. Voy al primero básico y es lunes. ¡Oh, qué fome!
0: ¡Qué lindo! ¿Habrá ido alguien al Día del Patrimonio? ¡Hola!
8: ¿Hola?
0: Hola, ¿cómo te llamas?
8: Pilar.
0: Pilar, acá está Piti Clean, salúdalo.
8: ¡Hola, Piti Clean!
9: ¡Hola,
0: ¿cómo estás?
8: Bien, ¿y tú?
9: Pues tengo un poco de sueño.
0: Tiene un poco de sueño, pero feliz está. ¿Qué hiciste el fin de semana, linda?
10: Vamos, Daniel.
8: Pegar láminas del mundial.
0: ¡Ah, oh, pegó láminas! ¡Excelente! ¡Oh, muy bien! ¿No me te he comprado láminas? Es que están agotadas. Acá en el almacén de Don Pepe están agotados. ¡Uy, se agotó todo rápido! Porque hay mucho interés, todos los niños quieren y hay más demanda que oferta. Es una cuestión sana. Puede ser un poco caro, pero es sano. Claro que sí. ¿Se va a costar? ¿Pero cómo si vamos al colegio? ¡Hoy día es lunes! Ya, vaya a buscar los guantes y nos vamos. ¿Sabe por qué?
9: A ver.
0: Tenemos que irnos al colegio.
9: ¿Por qué?
0: Porque si no vamos a llegar atrasados. Tengo que ir al colegio y de afuera tengo que decirle

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1: ¿Quieres escuchar una canción bonita para todos los niños?
2: Sí.
1: A ver. A ver, ¿una canción de Piticlin?
2: No. No, de la bicicleta.
1: ¡Ah, de la bicicleta! ¡Ah, saca la ruedita, la de... ¡Ah, Freddy Turbina!

0: Sí, la Jessy nos escribe.
1: Para saludar a Alanis, Lucas y al esposo Freddy.
0: Al esposo Alfredi, que escuchan todas las mañanas los magníficos de Radioactiva. Excelente familia, les va a ir bien a todos esta semana, por supuesto.
1: Y familia siempre, magnífica.
0: Y siempre, siempre.
1: Familia magnífica.
0: Familia increíble.
1: Eso. Hola.
2: Hola.
1: Hola, ¿cómo se llaman?
2: Amaral, Seba, Julián.
0: Ah, muy bien.
2: Estamos con el tío Seba.
1: Ah. El furgón del tío Seba.
0: El furgón del tío Seba, que es un magnífico.
2: El cajón del Moy.
0: Estoy desfiado. Oye, ¿y cómo van al colegio?
2: Vamos bien.
1: El furgón del tío Seba se va.
0: ¡Hola! ¡Aló!
1: Hay alguien ahí, pero sí, no se ha enterado.
0: Nunca cachó que lo respondimos. Es porque van con la radio más fuerte, ¿viste?
3: Hola, magnífico. Vamos aquí con mi mami.
4: Hola, magnífico. ¿Cómo estás? Lo escuchamos todos los días.
3: Hola. Sí, su radio es buenísima. Vamos aquí y vamos bien.
0: Eso, muchas gracias. Gracias, familia magnífica también.
1: Hola.
5: Hola, Matilde.
0: Hola, Matilde, ¿cómo estás?
5: Bien.
1: Matilde, ¿quién te va a dejar al colegio?
5: Con mi papá.
0: ¿Y cómo se llama tu papá?
5: Matías.
0: ¿Cómo se llama?
1: ¿Matías?
5: Sí.
1: ¡Hola, Matías!
6: Hola, muchachos.
0: Buena, ¿cómo se porta la Bendy?
6: Todo bien.
0: ¡Qué bueno!
1: ¿Y cómo se porta el Matías?
5: Bien.
0: ¿Cómo van al colegio?
5: ¡Vamos, Tessa!

0: San Martín y vamos bien, vamos bien, vamos bien, bien, bien.
1: Muy bien, el colegio San Martín.
2: Hola. Hola.
3: Hola.
2: Hola, ¿cómo se llama?
3: Tomás.
2: Tomás.
1: ¿Tomás?
3: ¿Sí?
1: ¿Con quién vas al colegio, Tomás?
3: Voy con mi papá.
2: ¿Cómo se llama tu papi?
3: Jorge.
2: ¡Hola, Jorge!
4: ¡Hola, chiquillos!
1: ¡Buena, casa buque!
2: Oye, Tomás. Bien, pues Tomás y Jorge están juntando el mundial, las láminas.
4: No somos tan fanáticos.
1: Nosotros pensábamos que sí.
4: Juntamos un momento, que es más importante.
1: Muy bien, está bien, por supuesto. Oiga, ¿y cómo van al colegio?
5: ¡Vamos bien!
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2: 6 para las 8.
1: Estas son las Blackpink.
2: Oh, Blackpink.
1: Blackpink, shut down.
2: Magnífico.

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1: Falta 3 minutos para las 8.
2: Y esta es la campaña magnífica para que nadie haga taco afuera del colegio, haga la cortita, no va a entrar con el auto a la sala.
1: Por supuesto, no estaciones segunda fila. Vamos con todo, pero rapidito. Y esto se llama...
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1: Hola,
2: ¿quién está por ahí?
4: Yo, por acá, Raúl.
2: Bueno, Raúl, ¿con quién va ahí?
1: No,
2: cachando nada,
1: no,
2: este,
1: va al colegio.
2: Es el show nomás. Hola, buenos días.
5: Hola, me llamo Elena Castro. Voy al colegio y les mando un besito a Chao y... ¡Vamos bien!
2: ¡Muy bien!
3: ¡Besito y chao!
2: ¡Hola! ¿Cómo te llamas?
6: Julieta,
1: bienvenida. Oye, ¿a quién le dejamos el besito y chao?
6: A mi mamá y a mi prima.
2: ¿Cómo se llaman?
6: Mi mamá se llama Nicole y mi prima Amanda.
2: Nicole y Amanda. Entonces tiene que ser un muy buen besito y chao, porque es lunes y son dos personas, así que sí que tiene que alcanzar. Dígalo, besito y chao.
3: Besito y chao.
7: Besito y chao. Besito y chao.
2: ¿Para quién es el besito y chao?
7: Pero mi mamá y para mi papá de José.
2: ¿Y ahí a dónde vamos?
7: Al jardín.
2: ¿Y cómo vamos?
7: Bien.
2: Ya, mándame un besito a los magníficos. Chao. Besito y chao.
1: Nos mando un besito. Qué linda. Hola.
8: Hola,
2: ¿cómo te llamas?
8: Elena,
1: cuéntanos el besito y chao, ¿para quién es?
8: Para mi papá.
2: ¿Cómo se llama tu papá?
8: José Miguel.
1: ¡Hola, José Miguel!
9: ¡Hola!
1: Ya los dos juntos, entonces, besito y chao.
2: Dígalo.
3: Besito y chao.
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1: Hoy, ¡wow! Si nos miran en YouTube, danos tu like. Oh, y ahora vamos a cantar los 8.
2: Así es, este es el himno magnífico para que a todos los estudiantes les vaya bien en la prueba.
1: Por supuesto, a través del 22726-2232
2: buscamos a los clasificados para hoy. Y si no te sabes la letra de Lazo Chito y la quieres cantar con tus hijos, con tus hijas,
1: ¿dónde la puedo encontrar, Joacolí?
2: La encuentras en el Instagram, @luchodechile.
1: O en @Joacolí, directamente en el muro ahí o en las historias destacadas. Y por supuesto, canta con nosotros en familia, los magníficos Lazo Chito.
2: Claro, es una letra sencilla. Ahí la encuentras en el Instagram, Lucho de Chile, en el Instagram, Joacolí, para que cantes con tu bendy. Así que ahí de pasadita nos sigue. ¡Listo!
1: Hola.
10: Hola,
1: ¿cómo te llamas?
10: Vicente,
2: ¿vas a cantar Lazo Chito? No, llamado que empieza mal. Nunca
1: está escuchando por...
2: No. Hola, buenos días. ¿Aló?
10: Hola,
1: ¿cómo te llamas?
10: Belén.
2: ¿Cómo se llama, perdón?
10: Belén,
2: ¿vas a cantar Lazo Chito?
10: Sí.
2: ¿Te la sabes?
10: ¿Sí?
2: Ya, no corté.
1: Ya, quédate ahí para cantar los ochitos, ¿vale? Hola.
2: Hola, ¿cómo te llamas?
11: Alexander.
2: Bueno, Alexander, estáis con ánimo.
1: Alexander, sí. Va a cantar los ochitos, ¿cierto?
11: Sí.
2: Ya, no corté.
1: Excelente, anotado también. Hola.
11: Hola,
2: ¿cómo te llamas?
12: Daniel.
2: Se nos escucha muy bien, a ver, aló.
12: Daniel.
2: Sácale el manos libres.
12: Estoy sin manos libres.
2: ¿Estás con altavoz?
12: No, tampoco, el celular de mi papá.
2: Entonces la radio que está fuerte. Ya.
1: Sí, baja un poquito la radio. Damián, entonces.
2: No corté.
1: Anotado.
2: Hola.
13: Hola.
1: ¿Cómo te llamas?
13: Nicolás.
2: ¿Vas a cantar Lazo Chito?
13: Sí.
2: No corté.
1: Excelente. Tenemos un buen lote para cantar para hacer las primeras ochitos del mes, Juan. Sí. Juan.
2: Es importante estar sochito, niños, porque cambio de mes y estamos a lunes para empezar bien la semana.
1: Así es que, atención a pasar la lista.
2: Sí.
1: Belén.
14: Belén.
1: A ver de nuevo. Belén.
14: Presente.
1: Alexander.
14: Presente.
1: Damián.
15: Presente.
1: Nicolás.
9: Ojate.
1: Niños y niños magníficos, ¿saben qué hora es en Radioactiva?
14: ¡El chito!
15: ¡La cochita!
2: ¡No los escucho!
1: Entonces vamos a cantar con esa energía magnífica las cochitas en Radioactiva.
2: Que se escuche bien lindo, ¿ah? Que se escuche bien fuerte. Ustedes son los encargados del puntapié inicial esta semana.
1: Para cantar ahora.
16: Son los chicos.

0: ¡Hey, hey, hey! Saludos para Belén, para Alexander, Damián y Nicolás. Lo hicieron increíble, son magníficos.
1: Se pasaron muy buena la ochito para ser lunes.
0: Mucha energía, qué bueno, para que eso nos quiere decir que será un buen lunes y un gran mes.
1: Y así empezamos todos con el pie derecho, Lucho.
0: Por supuesto, y a la vuelta.
1: A la vuelta, a quien dejaste en el colegio.
0: Y danos tu like en el YouTube.
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3: El YouTube, el WhatsApp, el Instagram.
4: El YouTube.
3: Cuando ya son las 8 de la mañana. Con 8 minutos, esta jornada de lunes 1 de junio.
4: ¿Cómo vamos con los likes, Lucho? ¿Cómo vamos? ¿Cómo
3: estamos? Muy bajo el like.
4: ¿En serio?
3: Mira, recién pasamos los 100 likes. Al terminar el segundo bloque ya alrededor de las 8. Subimos un poquito más, pero encuentro que es muy poco. Radioactiva quiere tu like. Radioactiva merece tu like.
4: Necesitamos tu like.
3: Sí, si no, ¿cómo vas a ir sin tu like? Porque si tú eres al YouTube de Radioactiva, entonces
5: danos tu like, danos tu like.
6: Hola, Juaguli.
4: Hola, don Franci.
6: ¿Tú conoces la Teletón? Respóndeme. ¿Tú conoces la Teletón?
4: Sí, la conozco.
6: ¿Tú no conoces la Teletón? Porque tú dices que escuchas la Radioactiva y no le estás dando tu like. ¡Tú no conoces la Radioactiva! Tienes el corazón apretado y por eso... ¡Ah!

0: preséntelo, don Francis.
1: Ahí está Sergio Pirincho Cárcamo, un gran amigo.
0: Quirquincho.
2: Hola, hola, hola, hermanito, don Francisco.
0: Hola, Quirquincho.
2: Hola. ¿Cómo estás? ¿Tú conoces Suturo, Juan Cole?
0: Sí, la he escuchado.
2: Creo que estamos muy bajo el like.

0: Lo está diciendo acá don Francisco, y por eso el rock and roll necesita más like. Pide todas las pantallas a tus compañeros de trabajo y róbanos un like, porque así nos robas el corazón y te tocaremos una canción de rock.
1: Ahí está.
0: Ya que está Janis Joplin. El futuro.
1: ¿Vamos a escuchar?
0: Y Radioactiva.
1: ¿Vamos a escuchar rock, Pirincho?
0: Vamos a escuchar rock siempre que nos den su like. Si tenemos 300 likes, vamos a tocar a Megadeth. ¿Sabes qué pasa? Que... Y tenemos acá un disquito simpático para ti, muñeca, que estás solita en tu casa. A ver, a ver. Ah, Los Magníficos.
1: Pregúntame cómo lo estoy pasando, Jorge.
0: ¿Cómo? A ver. Hola, Juan Cali, ¿cómo estás?
1: Hola, Jorge.
0: No me digas nada a mí. ¿Pero cómo lo estás pasando?
1: Bastante bien.
0: Ah, pero, a ver, de 1 a 10, ¿cuánto es?
1: Un 10.
0: Ah, pero esto es bastante.
1: Sí.
0: Muy bien. Bueno, si tú no le das un like a Radioactiva, entonces no me digas nada a mí.
1: ¿Por qué no quiere que le digamos nada?
0: Bueno, entonces mejor no digas nada, ¿cachai? O sea, lo único que tiene que hacer es dar un like.
1: Presenta lo que viene, Jorge.
0: Ah, esos son gallos increíbles. Los guayguas son lo más importante que hay en Chile, ¿cachai?
1: Los guayguas.
0: Así que con ustedes, Radioactiva le pedirá su like, los guayguas.
2: Hola, ¿cómo estás? ¿Cómo estás, Mario? Acá estamos listos para comenzar. Mario está trayendo la truca aquí.
1: Se lo robaron la trutruca.
2: Claro. ¿Qué vamos a hacer, Mario, ahora para el like? ¿Qué vamos a hacer?
3: ¡Vamos a bailar!
2: ¡Vamos a bailar! ¿Qué más?
3: ¡Vamos a gozar!
2: ¡Vamos a gozar! Y por supuesto, vamos a cantar. Vamos a cantar.
1: ¿Cuál vamos a cantar?
2: No sé, pero aquí está sonando La Poderosa Muerte, una canción que hicimos con Gato. Y nosotros queremos tu like, por supuesto. Los guayguas, por el like de Radioactiva.
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1: ¡Lucho!
0: ¿Qué pasó?
1: ¡Te lo perdiste!
0: Estaba calentando el agua.
1: Oye, estaban los guayguas, Lucho, los guayguas. Siempre te lo perdí en los guayguas.
0: Los guayguas, sí, es Jorge González.
1: ¿Quirquín? ¿Sabes qué viene?
0: No,
1: Quirquincho quería tocar rock aquí.
0: También. Don Francisco te preguntó si conocías la Teletón.
1: Sí, pues. Tú no la conoces, me dijo. Chupo, no me pide pregunta entonces.
0: Y todo porque necesitamos like, pues.
1: Saludemos al YouTube, Lucho. Mira, hay harto convocado.
0: Ahora
1: mira,
0: sí.
1: Déjame leer esta, mira. Viviana Villar.
0: Viviana Villar,
1: 4463, dice: ¿por qué no se hablan? ¿Se tienen mala?
0: ¿Pero cómo es posible?
1: ¿Qué cizañera?
0: Para despejar toda duda,
1: mira,
0: iré a la cámara de Joacolí para acercarme a Joacolí y darle una muestra de afecto a Joacolí.
1: Debo estar como viejo duro así. ¿Qué vida quieres hacer, Lucho? Me da un abrazo.
0: Nos queremos mucho.
1: Me dio un besito.
0: ¿Viste?
1: Me dio.
0: ¿Cómo te lo ocurre?
1: ¿Cómo se te lo ocurre? Mira.
0: Pura ternura y cariño aquí.
1: Mira, ahí pone, ¿por qué no se hablan? Ah, porque no va a estar hablando. Mira, ahí viene.
0: Está todo coordinado ya, pues señora. No sea así.
1: Norman dice: hola, muchacho, ya tomando desayuno. Saludos desde Punta Arenas.
0: Oh, Punta Arenas, 105.7.
1: ¿Qué más?
0: Saludos, me dice, esperando a Mega, dice Master Ozzy Chile. Bueno, hay que sumar los likes,
1: Hay que sumar likes y vamos a tocar Megadeth.
0: Sí.
1: ¿Qué más está acá? Jessica. Ay, no alcanza. Jessica Romo. Ah, Jessica Romo dice: hola, magníficos, son lo mejor de la mañana. Mis hijos se van felices a la escuela. Saludos a mis hijos Alanis, Lucas y Freddy Sepúlveda. Que tengan un excelente día. Sí, dimos el saludo.
0: Lo saludamos, sí.
1: Sí, pues sí lo dimos.
0: Ah, porque te lo mandaron por el Instagram.
1: Claro, dimos el saludo.
0: Nicolás Ulloa, 88, dice: saludos desde Valdivia. Qué linda es Valdivia. Queridos, con mi bebé Noah y mi señora Kimberly, camino al jardín. Con un poco de frío, un abrazo, los queremos. Aguante, Valdivia. Saludos, Nicolás.
1: Jocelyn Becerra dice: hola, chicos, buenos días. Los babies en el colegio y ahora a disfrutar mi día libre. ¡Que tengan un gran día!
0: Roca 3039 dice en el YouTube de Radioactiva: gracias, chiquillos, por su peguita. Con ustedes el tiempo no pesa tanto. Un abrazo, gracias.
1: El Sebax.
0: Sí, Sebax 22.
1: Dice, sí, ¿a dónde está? Ahí está, dice: hola, muchachos, aquí camino al trabajo junto al compa. Esperábamos a Marco Antonio hoy, pero parece que se quedó dormido.
0: Ah, pueden venir.
1: Vienen diferentes siempre.
0: Pueden ir mañana.
1: Claro.
0: Hoy Maribel Miranda dice que está debajo del Sebax. Hoy mandé al masculino a dejar a los críos. Me quedé tomando desayuno viéndolos en YouTube. Mira, y pone corazones amarillos.
1: Mira, ahí ponen. ¿Quién pone? Ah, aquí está. Nick Max dice un piquito. ¿Quién paga eso?
0: No, eso no, tiene otro precio.
1: Eso sería mucho.
0: Esto es hermandad, no otra cosa.
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1: ¡Ay, me gusta!
0: 8:15, le vamos al Necaxa.
1: El Fat Boy.

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1: 8 de la mañana con 19 minutos. 8 con 19. Dijimos a los 300.
2: Y vamos a tocar Megadeth.
1: Ahí está, Chain of Consequence. En Radio Activa.
2: ¿A quién dejaste en el colegio? Cuéntanos, mamita, papito.
1: ¿A quién dejaste en el colegio? En el 22726.
2: 2232. También en el WhatsApp.
1: Básico 69.
2: 68.
1: 36.
2: 21.
1: 33.
2: Déjanos también ahí a quién dejaste en el colegio como audio, por favor, este lunes. Comencemos bien la semana, comencemos bien la mañana también, Lucho.
1: Va a ser un homenaje a las mamitas y papitos.
2: Claro, sabemos que hay un esfuerzo de por medio que te levantan más temprano para poder repartir a toda la gente.
1: Eso, y ahora, ¿a quién dejaste en el colegio?
2: ¿A quién dejaste? Cuéntanos, mamá, papá. Mañana de lunes.
1: 1 de junio.
2: Lucho, rájate con la hora.
1: Mira, son las 8 de la mañana con 20 minutos. Este mes comienza el invierno. Este mes comienza el mundial.
2: ¿A quién dejaste en el colegio? ¡Mamá, papá! ¡Papá, papá, papá! Aquí tenemos cliente, Lucho.
1: Hola.
3: Hola, muchachos. Buen día.
1: Buen día. ¿Cómo se llama?
3: Cristóbal, por acá.
2: Cristóbal, bienvenido. ¿A quién dejó en el colegio, mi rey?
3: Le dije a Javier y no saben nada. Olvidaron mochila en la casa.
2: ¡No!
1: ¿Y de quién fue la culpa?
3: De Javier, de Javier. Fue la culpa mía por darle mis genes de cabeza de pollo.
1: Pero se lo olvidó y tuviste que volverte todo de nuevo.
3: Todo de nuevo. Menos mal que vivimos cerca del colegio, así que no fue tan terrible.
2: Ya, menos mal.
1: ¿Y ahora la peguita?
3: No, fue libre, así que a descansar.
2: ¡Ah, qué rico! Qué
1: ¿Desayuno ahora, por ejemplo?
3: Desayunito, café, pancito, una cosita y después a dormir.
2: Oye, ¿cómo te envidio, Muyayos?
1: ¡Qué maravilla!
3: Oiga, que tengan un excelente día, Muyayos.
2: Mucha igual usted, porque le vaya bien, que tenga un buen lunes y a descansar.
3: Vale.
2: ¡Chao! ¡Qué rico!
4: ¡Hola, buenos días!
2: Hola.
4: Acabo de dejar a mi guagua donde mi madre, mi hija mayor en su colegio, y el adolescente en el liceo, colegios diferentes. Tres direcciones diferentes. Háganse esa.
2: Por eso sabemos, ¿ve?
1: Sacrificio.
2: Sabemos que hay un sacrificio, mira.
1: Hola.
2: Tres colegios diferentes. Hola.
5: Hola, magnífico, buen día.
1: Hola, a ver tu nombre.
5: José.
2: José, ¿a quién dejó en el colegio?
5: Dejé a mis tres niños, a Martín, Maxi y Scarlett. Bueno, Maxi lo voy a dejar al jardín ahora, pero ya dejé a los dos más grandes.
1: Ya. Ah, bueno. Al jardín entra un poquito más tarde.
5: Sí, a los 90, pero pero vamos súper bien.
2: Oiga, ¿a qué hora se levanta, papá?
5: Muy bien, nos levantamos a las 6:30, no tan temprano, pero anduvimos bien igual con la hora.
2: No, yo creo que 6:30 igual, es temprano.
1: Es temprano, pero sí. Y después va a la peguita, ¿a qué hora entra?
5: Sí, no tengo horario, pero de acuerdo, es como a las 9:30 por ahí.
2: ¿En qué trabaja usted, papá?
5: Ingeniero eléctrico, ando en terreno ahí todo el día.
2: Un positivo, ¿viste?
1: Muy bien.
5: Sí, oiga, magnífico, déjeme enviarle un saludo para mi hijo Martín, el mayor, que volvió al colegio hoy día después de un mes que estuvo con licencia en casa.
1: Ah.
5: Porque se accidentó, chocó con un ventanal en casa. Sí. Y, gracias a Dios no fue tanto la herida que tuvo una sola herida de todo el accidente que fue, pero al final todo bien, gracias a Dios.
2: Oh, ya, pero menos mal que está bien ahora, papá.
1: Qué bueno.
5: Todo bien, ya se recuperó al 100 ya mi Martín, así que ya ahora volvió con toda la fila al colegio.
2: Eso, muy bien, papá.
1: Vamos, Martín, con todo, vamos.
5: Con más tarea que la crees.
2: ¡Me imagino!
1: Sí,
2: oiga, que le vaya bien hoy día, buen lunes.
5: Ya, igual, magnífico, un abrazo, cuídense mucho.
1: Vamos, papito, vamos.
2: Papá.
6: Hola, muchachos. Yo soy Matías, el papá de la Mati, que llamamos delante. Y quería darle las gracias desde que los escuchamos. Bueno, yo siempre lo he escuchado, pero ella, ahora que está yendo al colegio conmigo, le gusta mucho. Desde que empezó con esto, igual ahora va con más ánimo. Así que quería darle las gracias por eso. No saben de repente a cuánta gente pueden ayudar con su alegría y con todo lo que dan. Así que eso, ya ellos estén bien, cuídense.
2: Oye, he escuchado harto eso, que ahora los niños quedan así como contentos.
1: Van prendidos al colegio.
2: Claro, van prendidos. Claro, les ponían noticias.
1: Con todo el cariño, no, qué cosa más fome que sabe el cabro chico noticias.
2: ¡Hola! ¡Ay!
1: Me acuerdo yo cuando te llevan escuchando noticias como...
2: Ya, pero nosotros nos llevan escuchando noticias entretenidas, con los gallos estos, con el zapato y el...
1: Es que eso lo escuchaba yo cuando llegaba de vuelta.
2: ¡Hola!
7: Bueno, el cabrón lindo.
2: ¡Hola!
1: ¡Hola! ¿Quién dejó en el colegio?
7: Dejé al Julián y al Renato.
2: Buena. ¿A dónde?
8: Al Colegio Antártica Chilena de Vitacura.
2: Ah, ahí está.
1: Los dos están en el mismo colegio.
8: Sí, uno en quinto y el otro en séptimo.
2: Bacán. ¿Y a qué hora te tenés que levantar?
8: A las 5:15.
1: Wow, ¿y a qué hora llega la peguita?
8: ¿A qué hora llega la pega? A las 7.
1: Ah, ya está, ya.
2: Sí.
8: Sí.
2: ¿Y hasta qué hora trabaja?
8: Hoy día hasta las 6.
2: Oh, la tira es larga.
1: Oh, es largo, ¿eh?
2: Es largo.
8: Sí, hoy día es que los cabros tienen taller, entonces tengo que quedarme, ¿no?
2: Es rudo el lunes.
1: ¿De qué es el taller hoy día?
8: De fútbol.
2: Eso, muy bien.
1: Fútbol.
8: Oye, Joaquito, te quería hacer una consulta.
2: Las que quieras. Funazo y
8: la
2: Sapre.
8: La canción que pusiste del Red. ¿Cómo se llama? ¿El del Reading? ¿No? ¿Cómo se llama? ¿La que pusiste hace poco?
2: A ver.
1: El Fatboy.
8: Que hay una. Esa, que hay una versión en español, ¿cierto? Esta. ¿Pero hay esa, una versión en español?
2: No tengo idea.
8: Sí, que se llama El Ritmo, parece. El Ritmo.
1: Puede que alguien haya pegado el manotazo, seguramente sí.
2: Claro.
1: Estamos seguros.
2: Este es Maximilian.
8: Ya, mi guachito.
2: Ya, mi rey.
1: Max Sabor, Maximilian.
8: Eso.
2: Oiga, que le vaya
8: buen día, cabrón.
2: Igual usted, pues.
1: Igual que le haya bonito.
2: Chao. Estos gallos tenían otra canción también, que era esta.
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2: Baby, take your time, you can do it. Es un manotazo este, sí.
1: Qué bonita armonía.
2: No, pero es un manotazo, hermano.
1: También.

0: Messi tú.
1: ¿Qué le parece?
0: Ese, ¿qué le parece?
1: ¿Qué le parece?
0: Esos son los Maximilian. No tenía idea que había una versión en español, Lucho.
1: No, tampoco, pero estoy seguro que hubo un manotazo.
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1: 8:26.
0: La caballota.
1: Uy, mi queen.
0: Yo quiero bailar.
1: Magnífica.
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2: Vamos a la tanda, Lucho.
1: Una pausa muy cortita, ya a la vuelta.
2: Y a la vuelta.
1: Más sorpresas magníficas.
2: A la vuelta podríamos hacer Yo Soy Seco Para.
1: Oh, ¿cómo es eso?
2: Es bueno, ese me gusta. Por ejemplo, no sé, Yo Soy Seco Para hacer asado.
1: Claro, Yo Soy Seco Para cocinar.
2: Soy seco para mandarme a cagar.
1: Claro, y nos cuenta ahí brevemente por qué es seca o seco.
2: Claro, Soy Seco Para cocinar.
1: Soy seco para dibujar.
2: Soy seco para... ¿Qué sé yo? ¿Para salir?
1: Soy seco para beber, porque está seco.
2: También, pues.
1: Para que nos llene el WhatsApp más 569.
2: 68-36-21-33. Merezco un refresco.
1: Como dice acá, en rumano.
2: Ya. ¡Vamos!
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8: ¡Frío, frío!
9: 8 grados.
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14: El WhatsApp, no, una tontera de los WhatsApp locales.
15: Ah, ok. Mira, aquí me escribe, buenos días, Juaco, dice, me escribió a mi Instagram personal.
14: Que es arroba Juacolí.
15: Sí.
14: Aunque también puedes pedirlo como arroba fiesta Juacolí, pídelo.
15: Muchas gracias. Pues, sí, hacemos fiestas, así que ahí.
14: Pídelo.
15: No, no es caro, no es caro.
14: Pídelo.
15: Contrátenme.
14: Pídelo.
15: Llevo parlantes, luces, llevo todo. Ya. Buenos días, dice, saludos, Juaco, hoy es mi cumple.
14: Ah.
15: Soy Sofía Rojas de Puerto Montt. Dejé a las bendis en el colegio y el jardín. Ahora a trabajar y de ahí a celebrar, porque el mundo es más feliz con mi presencia, dice.
14: Mira.
15: Mírala. Sofía Rojas. Ah, pero cacha. Thunder. Thunder. Thunder.
14: Thundercat.
15: Sofía Rojas Sender está de cumpleaños hoy día. Que tenga un muy feliz cumpleaños, Sofía. Disfrute, páselo bien. Y es su día, así que puede hacer lo que quiera.
14: Sofía Rojas Sender. La Sofía Rojas. Sofía Rojas Sander. ¿Viste? Una canción. ¿Dónde te nace una canción?
15: ¿A dónde? ¿Te emocionaste? A ver, se la vamos a cantar. Esta era, ¿no?
14: Sí, sí.
15: No, pues esa no.
14: No, esa no, pues. Es el Love Me Tender.
15: Es el Love Me Tender. La otra es.
14: A ver. Turun, turun, turun.
15: Turun, turun, turun. Turun, turun, turun.
14: Richard
15: Vázquez, ¿cómo dice Lucho?
14: Richard Vázquez.
15: Dice, buena la mañana, muchachos, que sea un buen inicio. Seco para la cocina por acá.
14: Muy bien.
15: Ah,
14: Richard.
15: Muy bien.
14: Porque es seco.
15: Claro, porque es seco.
14: Ismael dice aquí, buenos días, muyayos. Saludos desde Quillota, escuchando por la app. Aguante San Luis de Quillota.
15: Andrés Mancilla dice: saludos a los mejores de la mañana, grande, magnífico, grande, este mi rey.
14: Muchas gracias. L. Poblete dice: saludos desde la comuna de Buin City. Está helado, sí, está helado.
15: ¿Qué más? Dice Patricio Castillo, dice: buenos días, chicos. Hoy a veces creo que Luis es el hombre pay. Claro, porque el juego de palabras suena coloquial.
14: Norma AG dice: muyayos, quiero mandarle saludo a mi hija Catita, que está en la U de, en Viña. Ayer se asustó, claro, con el temblorcito.
15: Ah, ¿de veras?
14: La extrañamos mucho. Somos de Punta Arenas 105.7. Abrazo, Punta Arenas, que viene en el futuro.
15: Tenemos WhatsApp también.
10: ¡Hola, los magníficos! Yo me llamo Vicente y acá estoy medio enfermito y con mucho sueño. Y el besito de siete chao se lo manda a mi mamá y a mi abueli. Así que, ¡besito, besito y chao!
15: Oye, pero llegó a las 8 y tanto.
14: Pero ¿cómo es el besito y chao y llegó después de las 8?
15: Pero son desde aquí a las 8:34.
14: pero Vicente, pero el besito y chao ya debería estar en el colegio.
15: Parece
14: ya.
15: Que no fue al colegio el Vicente.
16: Bueno, los muchachos magníficos en este lunes, en esta semana, en este mes de junio. Oye, que se viene helado. Un abrazo magnífico. Gracias por acompañarme en la peguita. Saludos.
15: Saludos, mi rey, que tenga buen día. Todo el mundo que tenga buen día.
17: Éxito, buen día. Muchachos, hola. Yo tengo un sobrino que es bueno para las aguas. Bueno. Saludos de acá, de Talca.
18: Buenos días, chiquillos. Aquí desde Maipú y yo soy seca para la palta todos los días, idealmente. Si no, me siento débil, como que mi fuerza se pierde.
14: Me siento débil.
15: Es que la palta es uno de los superalimentos.
14: ¿Un superalimento? ¿Por qué es un superalimento?
15: Porque tiene como 13 vitaminas.
14: Mira.
15: O algo así.
14: Ya me es muy rico.
15: O 12 de las 13 existentes, algo así.
14: Y esa gente que se echa la palta en el pelo, me parece un desperdicio.
15: No, qué estupidez. No lo haga. Cómasela mejor.
14: Cómasela.
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14: 8:41.
15: Bizarrap con J Balvin.
14: Oh, magníficos.
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15: Ya volvemos con Soy Seco para que nos cuente. Vaya preparándose.

0: Profile.
1: Y cuando son las 8 de la mañana con 44 minutos de este lunes 1 de junio, Juan Colín.
0: Estamos preguntando, yo soy seco para... ¿Y tú para qué eres seco, magnífico, magnífica?
1: ¿Para qué eres seca tú? ¿Para qué eres seco tú? Al 22726-2232. O envía tu mensaje al WhatsApp 569-6836-2133.
0: ¿Para qué eres seco? ¿Para qué eres seca? Cuéntanos.
1: Sabemos que eres seco para algo, así que cuéntalo.
0: Por ejemplo, yo sé que Lucho es seco para cocinar.
1: Me gusta.
0: Le gusta.
1: Es mi forma de abrazar tus tripas, porque es cariño. También uno despliega cariño, porque ¿para quién cocina? Para la gente que ama.
0: Muy bien. Lucho de Chile. ¡Ay! Cortó. Ahora sí.
1: Hola. Hola.
2: Buena, mis cabros lindos.
0: Buena.
1: ¿Para qué eres seco?
2: Hoy soy seco para comer pan tostado con mantequilla.
0: ¡Oh, qué rico!
1: Oh, papá.
0: Oh, y sobre todo en la mañana.
1: Es muy rico.
2: Con el cafecito calentito. ¡Oh, te lo encargo!
1: ¡Estupendo!
2: De hecho, ¿adivinen qué traigo al desayuno?
0: ¿Qué?
2: Pan tostado con mantequilla.
0: ¡Oh, mira!
1: ¡Lo sorprendiste!
0: Oiga, ¿y marraqueta, lluvia, alguno en especial?
2: La marraquetita.
0: La marraquetita.
2: La marraquetita.
1: De vez en cuando está lluvia, igual rico.
2: Sí.
0: La bachata también queda rico.
1: El pan bachata porque es
0: tostado.
1: Crujiente.
2: Y se baila. Bueno.
0: Sí, ya. Chao.
1: Chao.
0: Se baila.
1: Pan bachata queda rico.
0: ¿Y tú para qué eres seco? ¿Para qué eres seca? Magnífico. Cuenta.
3: Hola, mis muñequitos lindos.
1: Hola.
3: Buen día.
0: Urgente.
3: Hoy yo soy seca para resolver cuestiones.
1: Oh.
3: Soy buena para mandarme cagar, pero igual, pero así como me las mando, las resuelvo. Un besito.
0: Chao. Mira, para resolver cosas, Lucho.
1: Resuelve. Hola.
4: ¿Aló? Hola, chiquillo, ¿cómo están?
0: Buena, mi rey. ¿Para qué es bueno usted? ¿Para qué se...
4: Ay, para quererlo mucho a ustedes, ¿no? Pero soy bueno para perder las cosas, viejo. El celular, la llave, la billetera.
0: No.
4: De hecho, ahora mismo me urgí porque no sonaba la alarma. Y me llamé y dejé el auto, el celular en el auto de mi señora. Me lo
1: llamé
4: ahí. Pero me puedo jugar en contra. Ah, no, mentira. Pero bueno, ahora apareció.
0: Ya, menos mal.
4: Seco, los quiero, chicos.
1: Cuide las cosas.
0: Chao, a cuidarlas. Te voy a dejar por ahí el teléfono botado. ¿Para qué eres seco, seca?
5: Chiquillos, ¿cómo están? Buenos días.
1: Bien.
5: Yo soy seco para la construcción. 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
1: ¡Ah! ¡Buena, Bob!
0: ¿Sabes para qué soy bueno yo, Lucho?
1: ¿Para qué es bueno?
0: Para arreglar cosas.
1: Es bueno para arreglar.
0: Sí.
1: Ah, yo tenía unos audífonos quebrados. Juan Colín me lo dejó, pero impecable.
0: Estoy bueno para arreglar cuestiones y me resulta, pues.
1: Sí, pues, es bueno. Tiene inventiva, tiene creativa, tiene cachativa y eficiente.
0: Yo y mi mamá me dice, yo no sé cómo te han cachado los rusos.
1: Claro, te han llevado los rusos, claro. Te hablo a la NASA.
0: Lo saben que hiciste NOSBE. ¡Hola!
6: Buena, mi cabrón lindo.
1: Buena, a ver, ¿para qué seco?
0: ¿Para qué bueno seco?
6: Para responderle cera.
0: ¿Cómo así? A ver,
1: diga algo.
6: No sé, vos. Me preguntan o me tiran la talla y le respondo así rápido, ¿cachai?
0: Ah,
6: pero pura lecera.
0: A ver, por ejemplo, buena, acá ese tanque.
6: Ay, ¿qué tal tú?
1: No,
6: hombre.
1: ¡No! Por Dios.
0: Yo pensé que iba a devolver con un cabeza.
1: No, ahí levantó la pierna en alto.
0: Ajá, no, ahí se ha expulsado.
1: Expulsado.
7: Hola, chiquillos.
1: Hola.
7: Yo soy seca para enterarme de los problemas de los demás sin querer y sin conocer a las personas.
1: Regando.
7: Me
0: claro.
7: Puedo subir a la micro y me cuentan la vida. Estoy esperando al médico y me cuentan la vida. Eso. Soy seca para el cahuín, pero sin querer serlo.
1: Mira.
7: Sorry.
1: Le cuentan la
7: besito
1: vida.
7: Besitos, niños. Cuídense.
0: Oye, iba en el tren y no es que tú en el tren te quedas mirando.
1: Sí.
0: Así
1: de frente, los asientos de frente.
0: Claro, pues son los asientos de frente. Y iba una señora, ¿cachai? Hoy me contó toda la vida.
1: No.
0: Sí, en 20 minutos que dura el...
1: 20 minutos te contó la vida.
0: Es que hay gente que está sola.
1: Sí, necesita contar.
0: Y uno igual ahí, ya igual, le puse atención.
1: Ya.
0: Sí. Hay gente que está solita.
1: ¿Y qué le dijiste después, señora, me voy?
0: No, porque después me dijo, un gusto haber hablado con usted. Y le dije, ¿cuándo quieres? Porque no sale, pero... Para tomar el mismo tren otra vez.
1: En 20 minutos, Paco Elín, te escucha,
0: sí,
1: la vida.
0: Yo te escucho. ¡Hola!
8: Buenos días, mi mañanero favorito. ¿Cómo estás?
1: Muy bien, del uno aquí magníficamente, pero ¿para qué es seco?
0: ¿Para qué es seco?
8: Muy ahí, yo soy seco para hacer enfadar a mi señora, sobre todo los días previos a cuando anda más sensible e irritable. Adrenalina pura se llama eso. Saludos, Valesca Méndez, te amo.
9: Hola, hola, magnífico, buenos días.
0: Hola.
9: Yo soy seca. ¿Sabes para qué soy seca? Oye, para escuchar tengo una capacidad auditiva, Dios mío, que mi marido me dice, oye, tú tenías una parabólica satelital. Hasta el ínfimo ruido, digo, no, mira, ya está sonando tal cosa. No, una canción, y así como que le pongo atención, y es, po. Y nadie escucha el ruido, y yo lo escucho, po.
1: Buena baila.
9: Eso. Chao, que tengan un magnífico día.
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0: Esta es una canción hermosa, Lucho.
1: 8:49, a ver.
0: ¿El Kid Voodoo?
1: Oh, Kid Voodoo, magnífico.
0: Destello se llama.
1: Mira qué lindo.
0: Para el lunes está buena.
1: Me encandila.

0: bonita la canción.
1: Bonita. Me recuerda a una de los Bunkers.
0: Guitarrita de palo.
1: Bonito, sí. Ya en Viña había tocado canciones con guitarra de palo. Kid Voodoo. El Kid Voodoo. Magnífico.
0: Grande. De veras que fue magnífico.
1: Magnífico, estuvo aquí con nosotros.
0: Oye, llegó el gallo.
1: Sí.
0: Yo no le tenía ni una fe.
1: Y preguntando a la gente si besito y chao, a quién quería dejarle su besito y chao.
0: Yo dije, estos urbanos no llegan, chao.
1: No.
0: ¿Qué?
1: Por eso es Kid Voodoo.
0: ¿No nos queda ninguno de compromiso comercial, Lucho?
1: Están todos hechos, Pacolín.
0: A ver, que tenemos un poquito más de seco. A ver, soy seco para.
2: Hola, chiquillos. Yo soy seca, pero pura tontera, Dios mío. En un lapso muy corto, sí, pura tontera.
3: Hola, muchachos, ¿cómo están?
0: Bien.
3: Les habla Evelyn Cabrera, de acá de Puente Alto, del frío Puente Alto, y yo soy seca para arreglar ropa. De hecho, ese es mi trabajo. Me dedico a la confección y reparación de ropa.
0: Muy bien.
3: Chao, que estén bien.
0: Tenía que haber pasado el datito.
1: Pase el dato para encargarle cosas.
0: ¿Eh?
4: ¿Y yo cómo están? Quería decir que mi hija chica es seca, seca para ser tierna. La embarro, no puede ser más tierna esa niña. Así que saludos para la Elenita, que no la voy a ver en una semana porque tengo tuición compartida, pero es lo más tierna que hay.
5: Buena, los cabros. Yo soy seco para la radioactiva, pues, muchachos. Sobre todo para los magníficos.
0: Buena.
5: Tan bueno, sí.
0: Buena, mi magnífico.
1: Qué lindo.
0: Oye, nos vamos. Estuvo bueno el lunes.
1: Estuvo bueno para ser lunes. Que sea una gran jornada. Abríguense y un mejor mes y semana, Juan Belín.
0: Por supuesto, muchas gracias, Lucho. Lo dijiste muy bien ahí. Se me anduvo enredando. Que todo el mundo tenga una muy buena jornada. Empezando este lunes, empezando este mes. Cambio de mes. Semana nueva y todo ya a partir de este lunes primero.
1: El 1 de junio.
0: Estamos en la mitad del año ya.
1: Ya, claro, ya. 20 días para iniciar formalmente el invierno y es un mes mundial. Mundial es nuestro Juacolí.
0: Sí, gracias. No se molesten.
1: @Juacolí, @fiesta Juacolí.
0: Oye, vieran al Lucho, trajo la Copa del Mundo, trajo unas camisetas. No sé si este gallo es futbolero y este es su mes también.
1: Sí.
0: Luchiste de Chile. Lucho de Chile, sígalo en @LuchoDeChile, ahí lo encuentra.
1: Luego vamos a jugar al Mundial aquí en Pa' que me invitan, porque ya vienen instantes Pelo Verde, Víctor Aranda y Rosario Bravo.
0: Ya vienen los cabros, están listos, nosotros nos vamos hasta mañana.
1: Hasta mañana, chau.
0: Chau.
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6: Oye, ¿y a qué hora sale el sol? 8:56 minutos.
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1: 9:02 a.m. Estamos comenzando un nuevo mes y a la vez estamos en la mitad del año, Rosalía.
2: Oh, ya estamos en la mitad del año.
1: Mes 6 del año.
2: Y hoy día estamos muy contentos. Tenemos una semana llena de invitados.
1: ¡Wow! Sí.
2: Hoy día tenemos uno.
1: Hace rato que no viene a vernos, hace rato que no estamos con él.
2: Ojalá venga con su mamá y su abuela como la última vez.
1: ¿En serio? ¿Vino con su abuelita?
2: A mí me encanta él.
1: Viene el Polima West Coast hoy día.
2: Pero querís sapo.
1: Bueno, perdón.
2: Ah, no, ¿sabes qué, pelo? No, siempre así es lo mismo.
1: No tenía que decirlo, puta.
2: Pero es que,
1: ya, perdón.
2: Pelo.
1: Perdón, pido perdón, pucha.
2: Mira,
1: perdón.
2: Mira, lo
1: perdón.
2: Único que me dijeron a mí cuando yo entré a esta radio.
1: Ya.
2: Era que esas cosas no se anunciaban.
1: No se anunciaban, ya. Pero tenemos un tremendo invitado hoy día.
2: Y hay que hacer expectativa.
1: No es el Polima West Coast, no.
3: ¿Qué te dije, güey? No.
1: Oye, no, ayer.
2: Ya estamos en junio.
1: Estamos en junio.
2: Te pagaron a mí, no todavía.
1: A mí también. Por eso quiero preguntar: ¿cuánto pagan? Solamente quiero saber cuánto pagan. ¿Alguien sabe cuánto pagan? Por
2: Oye,
1: favor.
2: Estamos en el día 152 del año.
1: Oye, va avanzando rápido. Estamos a 3 días más de que sea la mitad.
2: Oh.
1: No, como 10 días más.
2: Quedan 29 días para fin de mes.
1: ¡Qué rico! ¿Pero cuánto pagan?
2: 20 días para el próximo feriado.
1: Oye, sí, el próximo 29.
2: ¿Qué día cae?
1: El lunes.
2: Ah, fin de semana largo.
1: Fin de semana largo.
2: ¿Y qué vamos a hacer?
1: Oye, no sé, pues nos pedimos algo, ¿no?
2: A ver.
1: ¿Sabéis qué día es ese, no? Es San Pedro y San Pablo.
2: Sí.
1: Así que saludamos a los San Pedro y San Pablo.
2: A nuestro jefe.
1: Sí, ¿verdad? Saludamos también a todos los que están despertando con nosotros.
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2: Oye, ¿qué día es?
1: Hoy día es.
2: ¿Qué día es el feriado? ¿El 22?
1: 29
2: es lunes.
1: Lunes 29.
2: Oh, yo ya voy a organizar algo entonces.
1: ¿Se te movió el piso ayer?
2: Oye, yo casi me morí.
1: 6.0 epicentro.
2: Pero déjalo para Lucho, po.
1: Ah, perdón, ya.
2: Saludemos al onomástico.
1: Sí, saludemos al onomástico. Y saludemos a los que están despiertos ya.
4: ¡Hola, weón! ¡No! ¡Que tengáis lindo comienzo de semana y te ves! ¡Te quiero!
3: Buenos días, par de ordinarios.
1: Hola.
3: Estamos al primer día del mes y ya no puedo gastar más plata en junio. ¿Cuándo pagan?
1: ¿Cuándo pagan?
2: Miren, a mí me pagaron
1: en lámina.
2: Y me compré lámina.
1: No, ya basta, weón. Basta de gastar.
2: Yo estoy viciada.
1: No, está ahí en 8, weón. Está
2: sí,
1: en 8.
2: Yo estoy viciada y en viciada.
1: Eso. Buenos días. ¿Quién es? Hay alguien que está llamando hasta ahora.
2: ¡Aló!
1: Hay alguien ahí. Buenos días.
5: Buenos días.
2: ¿Cómo estáis?
5: Estoy llamando porque en el YouTube no funciona, amigos.
2: ¿Cómo que no? Si yo estoy mirándome en YouTube.
1: ¿En serio? ¿No funciona el YouTube?
5: No, no me funciona. Estoy intentando conectarlo y no puedo.
2: Oh. Tal vez no pago internet, hija.
1: Hija, a lo mejor tiene el plan hogar.
5: No.
2: ¿Qué compañía tiene,
5: aprovecho,
2: hija?
5: Aprovecho de saludar a todos los roticos que están conectados en este momento en el WhatsApp que crearon para estar conectados junto a ustedes.
2: ¿Me estáis hueveando?
1: ¿Crearon un
5: no,
1: WhatsApp?
5: En serio. No, en serio.
2: Oye, ¿y por qué nosotros no estamos en ese WhatsApp?
5: Ya, pues envíame tu número y te agregamos.
2: Oye,
5: ya,
2: ¿cuántos somos en el WhatsApp?
1: ¿Cuántos son?
5: En este momento vamos promedio como 10 a 12 personas.
2: Oye, no. Pero no empiecen a hueviar con los saludos de

0: Generalísima. ¿Quieres ser nuestra generalísima?
1: Sí.
0: Ya.
1: Estamos listos.
0: Te acabamos de nombrar nuestra generalísima.
1: ¿Cuál es tu nombre en YouTube?
2: Deni Zúñiga.
1: Deni, le mandamos saludos.
0: Ya, Deni, métete al tiro porque sí estamos.
1: Eso, estamos.
2: No me funciona, sí, no, estoy acá apretando botones y no me funciona.
1: Mira, anda, Radioactiva Chile, pone actualizar, borra las cookies y te va a aparecer Deni.
0: Ah, eso puede ser, borra las cookies. De hecho, hay 87 usuarios.
1: Sí, vamos, vaya.
0: Amanecieron medio flojos, 94 y 19 likes.
1: No, hay más de. Estamos llegando a los 100.
0: Sí, ya estamos llegando a los 100.

0: minutos. ¿Quién está de onomástico hoy día?
1: Hoy día saludemos a San Juvenal.
0: Juvenal Órdenes.
1: Juvenal Olmos.
0: Juvenal Olmos también.
1: Y San Justino.
0: San Justino hoy día.
1: Y la tía Justina.
0: Bueno, si usted conoce alguna Justina, algún Justino.
1: Y la tía Juvenala.
0: Saluda a los Juvenales.
1: Oye, yo tengo el número de Juvenal Olmos.
0: ¿En serio?
1: Sí, mira, don Juve. Juvenal Olmos, ahí está.
0: Mandémosle un mensaje. No, pero no lo despertí tan temprano.
1: No.
0: Son las 9:08. Mándale un WhatsApp. Oiga, feliz santo, don Juvenal. ¡Feliz santo, los juveniles!
1: ¡Feliz santo, don Juvenal Olmos!
2: ¡Feliz santo! 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
1: 9:13. Mira quién está con nosotros ya. Por
2: Buenos
1: supuesto.
2: Buenos días, Luchito.
1: Luchito de Chile para informarnos.
2: Oye, te veo muy sport.
3: Buenos días, Rosario. Buenos días, Felito Verde.
1: Buen día.
3: Sí, porque hoy es 1 de junio y habíamos dicho que íbamos a hacer una cuenta regresiva del Mundial, entonces tiene que ver con lo que haremos a continuación. Por eso me vine más de sport.
1: Oye, saludamos a todos los colinos para que se queden tranquilos ya. Saludamos a todos los que avanzaron y todo. Bueno, y la Católica hizo lo suyo también. Le mandamos saludos.
3: Muy bien.
1: Para que no se enojen, ¿ah? ¿Qué tenemos para hoy día, Luchito?
3: Tenemos...
1: ¡Se te movió el piso ayer!
2: ¡Ay, sí! Y fueron dos seguidos.
3: Dos y algunos. Y en la quinta región, en la región de Valparaíso, hubo más, se sintieron más.
1: Sí, fue un enjambre.
3: Y un estruendo. Creo que finalmente no fue un enjambre, pero sí hubo un estruendo. Sintió que rugió la tierra, Montetú.
1: No te me puedo decían, creer.
3: Me decían por Concón, por Valparaíso.
1: Oh. Ayer domingo fue movimiento telúrico. Se sintió en la zona central del país a eso de las 17:46.
3: ¡Ah! Magnitud 4,6 ocurrido a 17 kilómetros al oeste de Quintero.
2: Tuvo
3: a una profundidad de 11 kilómetros.
2: ¡Ah! Pelo tuviste fuerte.
3: Sí, a las 17:34, 23 kilómetros al oeste de Quintero, una profundidad de 30 kilómetros. De hecho, llegó una notificación que decía terremoto. Me llegó mi teléfono con una alarma que yo no conocía.
1: Ah, te llegó un mensaje.
3: Terremoto.
2: Yo estaba 5, en el computador trabajando. Ya voy a decir la verdad, estaba actualizando mi situación de las laminitas.
3: ¿Ya? Bien.
2: Viéndolo repetía y de repente, pa. Y yo me meto, chao radioactiva, y empiezo, ¡está temblando! ¡Está temblando!
1: Oye, creo que fue largo, me dijeron. Yo estaba
2: el
1: durmiendo
2: Lucho
1: siesta.
2: Bueno. Empieza a mandar la alarma, porque le empezó a llegar la
3: me
2: alarma.
3: Llegó la notificación.
1: Teléfono. ¿En serio, Lucho?
3: Sí, la notificación.
1: ¿Y por qué a algunas personas le llega y a otras personas no?
2: A mí no me llegó.
1: A mí no me llegó
2: el
1: tampoco.
2: Shoah, vale. A mí no quiere que yo me salve.
1: ¿Qué pasa con el Shoah?
2: El Shoah no quiere que yo me salve.
3: Parece que es aleatorio, porque yo estaba con mi hija, estaba en el computador, teníamos la tele prendida y de pronto así como... A los dos no sonó.
2: Digamos la verdad, el Shoah tiene identificada a la gente valiosa para la humanidad y Lucho de Chile es más valioso.
1: Es más valioso que claramente sí, nosotros
3: decía
1: todos.
3: Decía lo siguiente la notificación.
1: A ver,
3: servicio de Google Play. Hubo un terremoto cerca. Es posible que sientas temblores. Prepárate para buscar refugio. Magnitud inicial. Yo dije, ¿qué está pasando?
1: Vayan por víveres. Refugio.
3: Magnitud inicial estimada en 5,9, aproximadamente 75,4 millas de distancia.
1: Oye, creo que fue en Quintero el epicentro.
3: En Quintero, claro, al oeste de Quintero.
1: Oye, se sintió pero fuerte, me contaba
3: y
1: mucho.
3: En toda la región de Valparaíso.
1: Mi mamá en Rancagua también me dijo, hijo, está temblando. Y estaba durmiendo, tranquila usted después. Pero se sintió harto y fue como prolongado.
2: Oye, yo quiero preguntar algo. Si pasa un temblor acá, ¿qué hacemos?
3: Nos quedamos tranquilos
1: y
3: quietos.
1: Tenemos que abrazarnos y
2: de un terremoto. Pelo, tú te metí abajo de la mesa porque es aire acondicionado.
1: Sí, se viene abajo.
2: Está agarrado con dos clips.
1: Mira, pero, Rosario, tú también te ponías ahí porque esos dos focos que están ahí están colgando de pura wishy la hora.
2: Pelo, nosotros, temblor y nosotros
1: dejo
2: acá abajo.
1: Dejo la mesa.
3: Dejo la mesa. Pero igual hay que pensar que el estudio radioactivo parece cabaña. Por tanto, es más seguro.
1: Ah, tenés toda la razón.
2: Es verdad.
1: ¡Separador!
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1: Haga una operación, Daisy.
2: Es que yo creo que de Stronger.
1: Pero
2: tenemos que hacer una operación Daisy para saber qué hacer.
1: Ya no se llama operación Daisy, pero podríamos hacer una. Hagamos una.
3: Vamos a hacer. Dejo la mesa.
1: Ya, vamos. Ahí está.
3: Ah,
1: se viene.
2: Ay,
3: por ejemplo, esto es una simulación, señora, no se asuste.
1: Sí, ya.
2: Ay.
3: Simulación.
2: Ay, ay.
3: Ay, ay. Yo me quedaré aquí. Para velar por la situación.
1: Estoico, mira. Párate nomás.
3: Risto estoico.
2: ¿Tú sabes que cuando yo vivía en... Yo vivía en Escocia por trabajo de mi papá.
1: Ya.
2: Y había un... Así como un Fantasilandia.
1: Ya.
2: Que se llamaba Dynamic Earth.
1: Dynamic Earth.
2: Tierra dinámica.
3: Tierra dinámica.
2: Y tú pagabas en un centro de diversiones por sentirte como en un terremoto.
1: Entonces, ¡como el MIM!
2: Claro, era como... Y tú entrabas ya a una sala y nosotros entramos y empezó la cuestión.
1: Yo
2: nosotros,
1: me metí a esa.
2: ¡Ah, la guafome!
3: Y se mueve así. ¡Ah!
2: Esa no sabe. Se empezó a mover y la gente gritaba. ¡Ah! Y nosotros nos mirábamos.
1: Ustedes no cachan lo que es un temblor.
2: Yo decía, oye...
1: Ustedes no cachan lo que es un temblor.
3: Usted, sí, loco, no
2: hacen un temblor. Uno decía... Y la gente paga para esto. Vaya a Chile mejor.
1: Sí,
3: vaya a veranear a Chile.
1: Vaya a veranear a Chile, allá son de verdad. Oye, de hecho, después se liberaron unas imágenes de algunas cámaras de seguridad del supermercado.
3: Sí.
1: Y la gente comprando como si nada.
2: Sí.
3: No, pero si este país se mueve, ¿qué vamos a hacer?
1: Está acostumbrado.
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3: Te llegó el parte de matrimonio del retail.
1: ¡No!
3: ¡Se casó Dua Lipa!
1: ¡No me digas!
3: Se casó Dua Lipa. La cantante Dua Lipa y el actor Callum Turner. Se casaron este sábado en una íntima ceremonia en Londres, acompañado por familiares y amigos cercanos. Luego del matrimonio civil, la pareja celebrará con una exclusiva fiesta, porque todavía no es la fiesta.
1: Oye, pero ayer estuvo buena la cuestión, se veía bonito todo.
3: Claro, sí, pero muy formal y íntimo.
2: Oye, Dua Lipa estupenda.
3: La fiesta va a durar tres días. Sicilia, Italia, donde se espera la presencia de reconocidas celebridades del mundo de la música, la moda y el espectáculo. Y afírmate.
1: A ver.
3: Aunque el lugar exacto se mantiene en secreto, donde será la fiesta de Dua Lipa y Turner, los festejos se van a realizar. Todavía no son.
1: Ah, todavía no son.
3: Y van a ser largos.
1: Tres días de huevo.
3: Entre el 5 y el 7 de junio.
1: ¡Ándate!
3: En la isla italiana.
1: Vamos a darnos una vuelta.
3: Imagínate, ahora es el momento de DJ Pelo Verde.
1: ¡Y vamos con todo!
3: En la fiesta de Dua Lipa. Ahí está.
2: Yo tengo que pedir disculpas, Dua Lipa. Te mandé el regalo, pero no pude asistir. Muchas gracias por el parte. Pero tenía unas peguitas que hacer. Estamos en cyber.
1: Pero te llegó.
2: Me llegó mi parte, sí.
1: ¿Te llegó el parte?
2: Sí, me llegó el parte.
1: Te llegó Lucho.
2: Pero me invitó parte. Solo a la fiesta, no a la comida.
1: Ah, ¿te invitó solamente a la fiesta?
2: Sí.
1: ¡Vamos! ¡Ahí está!
3: Eso. Y ahora los charros de Lumaco con Dua Lipa. Si Maná pudo, ¿por qué no?
1: ¿Por qué no? ¿Sí o no? Los charros de Lumaco, pues sería maravilloso.
3: Claro.
1: Bueno, que te vaya bien nomás, Dua Lipa. Te deseo lo mejor.
3: Éxito,
1: te
3: perdiste Dua Lipa.
1: Algo. Te perdiste algo.
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1: Y ahora con 19.
3: Como... estamos en junio, 1 de junio, y el Mundial comienza el 11 de junio. Estamos realmente a 10 días del Mundial y queremos hacer la ceremonia mundialista de...
1: ¡Ah, mira, Lucho viene preparado hoy día!
3: Cambio de vestuario.
2: No.
3: Cambio de vestuario para hacer cuenta regresiva. Porque imaginando que Chile pudo haber estado en el Mundial, si está Curazao,
1: claro,
3: si está Cabo Verde, un país con nombre de Paco Chico, si está Haití... Y Chile no, no importa. Así que yo he traído camisetas.
1: No, pero qué lindo.
3: Como no somos mundialistas en esta, pero sí tenemos una historia, hicimos un mundial. Hay camisetas mundialistas.
1: Mira qué buena.
3: No. Por ejemplo,
1: la de Argentina.
3: Argentina,
1: la del 80, 10, ¿no?
3: 86. Recordando al Diego.
1: Oye, a todo esto, si no han visto la serie Coppola, el manager de Diego, vayan a verla, está Coppola en Disney. ¡Qué buena! Guillermo Coppola. ¡Qué buena serie! Son 7 capítulos, pasan rapidito. Vaya a ver la Disney. Coppola, el representante, se
3: porque
1: llama.
3: Además, lo bueno es que hablan de Diego, pero Diego no aparece.
1: No aparecen todo el rato, pero van a ver todas las cagadas que se mandó en la década entre el 90 y el 2006, por ahí. Así está muy buena. Vayan a verla.
3: Saquen la foto.
1: Ya, ¿cuánto te voy a poner, Rosario?
3: Mira, aquí tengo Colombia. Sí, sí, Colombia.
1: Sí, sí, Caribe.
3: Sí, sí, Caribe.
1: Diez. La del 10. Yo quiero la del 10.
3: Este es Portugal.
1: Portugal.
2: Yo,
3: Colombia.
2: Porque yo dije que ganaba Portugal.
1: Verdad.
3: Aquí está Francia del mundial anterior, Mbappé.
1: Oye, ¿tenés la de Mbappé?
3: Mbappé.
1: Qué lindo. Oye, pero qué bonito esto.
3: Mira,
1: Rosario, no te pelotes en vivo.
3: Pensando,
2: no, si estoy con Peto.
3: Pensando que estuvieron en el repechaje y pudieron haber ido.
1: Bolivia.
3: Pero no lo lograron.
1: Pásame la de Bolivia.
3: Bolivia.
1: Yo quiero la de Bolivia.
3: Bolivia, Newton John.
1: Ya, ¿qué más?
3: Tampoco va al mundial igual que Chile. Italia, pero es 4 veces campeón del mundo.
1: Rosario,
3: Donald Trump quería que fueran.
1: Rosario, está ahí en pelota, está mostrando las pechugas.
3: Es el momento porque...
1: Rosario, no.
3: Como estamos en el mes mundial, aquí está la Copa del Mundo de Pa' que me invitan.
1: ¡Maravilloso! Ahí está, mira qué bien.
2: Espérate, espérate, que este oro sólido. ¡Ah!
1: Ah, cuidado, es de 70 quilates. Oh.
3: Cualquier quilate.
1: Cualquier quilate. ¿A cuánto el quilate? Oye, pero qué lindo.
3: Muy bien.
1: Qué lindo, qué lindo.
3: Y así, mundialistamente, iniciamos el proceso de la ceremonia de la laminita.
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2: Paco a personas.

avisa. Oye, ¿vieron la cambiatón ayer? 8.000 personas llegaron, niños, familia, al Bicentenario de la Florida. Y a un niñito le robaron a Ronaldo.

0: bueno que bajaste la aplicación Figuritas.
1: Oye, sí, y uno va descargando las que tiene y las que le faltan.
0: ¿No es? ¿No es? Si mejor, baje la aplicación Figuritas, es más ordenadito. Y puede compartirla después por redes sociales y por todos lados. ¿A nadie le ha salido nada importante?

0: llegó el mismo mensaje.
1: ¿El mensaje de Lucho?
0: Y adivine qué estábamos haciendo.
1: ¿Qué estaban haciendo?
0: Cambiando láminas en el mall. Y nadie se movió.
1: Ayer en el mall están cambiando laminitas, empezó el temblor y nadie se movió.
2: Imagínate, te roban las láminas repetidas.

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1: Oye, ¿nos vamos a la pausa, por Rosario?
0: Vamos a la pausa y volvemos.
1: ¿Te salió alguien bueno, no? ¿Nadie?
0: Me han salido puros que no tenía.
1: Puros cornetas.
0: No, vamos bien.
1: Ya, vamos a la pausa mejor. Ya, estamos de vuelta, 9:27.
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7: 12 grados.
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0: lo tenemos. ¡Saludos!
1: Buenos días, buenos días. Por aquí, Carlito. Un saludo grande a Plito Verde, a Juaco y a este Princesa de la Mañana.
0: Princesa de la Mañana, Lucho de Chile. ¿Lucho te llegó un audio? No.
2: Sí, yo no sé.
0: Ah, no. A ver, perdón.
1: Oye, Roserito, voy camino al laburo.
0: Ya,
1: voy directamente hacia la Plaza Oeste, al mall.
0: Muy bien.
1: Y la semana pasada les dejé una pregunta, no sé si la respondieron al aire, pero yo ya ahí entraba al laburo, así que no pude escucharla. Quería saber cuándo había sido el primer programa. No sé si la respondieron al aire. Ahora voy en ruta, espero poder escuchar esa respuesta.
0: Oye, nunca nos habían hecho esa pregunta.
1: Para tenerlo presente.
0: Ya, ¿quieres saber?
1: Un abrazo enorme, Carlito.
0: Buena,
1: en
0: Carlito.
1: Ruta.
0: Carlito.
1: Un beso enorme y un abrazo.
0: Un abrazo.
1: Cita, Rosario.
0: Gracias. Ya, ¿te acuerdas tú, Rosario, cuando partimos?
3: Me acuerdo que fue el primer jueves de marzo.
0: Eso cayó día...
3: Te digo el tiro.
0: Vamos para allá, marzo.
3: Marzo.
0: ¿Cinco? ¿Partimos el 5 de marzo? ¿Jueves 5 de marzo?
3: Sí, porque ese fue el día del cumpleaños del Tote.
0: Tenéis toda la razón, pues verdad. Ahí comenzamos. Y ya llevamos marzo, abril 1, 2. Llevamos 3 meses al aire. Amigo, ¿le respondimos la pregunta? ¿Está bien o no?
3: Pelo, te amo.
0: Yo también te amo. Te quiero mucho.
3: Sí, yo también.
0: Es más, yo siento que en estos momentos, sin que tú te estés dando cuenta, yo siento que nosotros estamos en estos momentos haciendo el amor.
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0: Respondámosle pregunta a la gente a esta hora, ¿te parece? Ya, tenemos llamado. Ya. ¿Qué otra pregunta quería hacer? Ya. El 5 de marzo comenzamos el programa. Y ahí empezaron a aparecer.
3: Que no se nos olvide el día del cumpleaños del Tote.
0: El día del cumpleaños del Tote. Lo vamos a dejar anotado. Y cuando cumplamos un año lo vamos a celebrar, si es que cumplimos un año.
3: Sí, vamos a cumplir un año.
0: Sí, tú dices que sí. Uno nunca lo sabe. Uno nunca lo sabe. ¡Aló! ¿Hay alguien llamando a esta hora de la mañana? ¡Buenos días!
5: Hola, ¿cómo están?
0: ¡Bien! ¿Con quién hablamos?
5: Con Luchito de Providencia.
0: Luchito, ¿cómo está la cosa en Providencia? En la mañana había harta neblina, Luchito. ¿Se disipó?
5: Sí, está helado la cosita.
0: Está helado. ¿Qué tiene helado la cosita? ¿Tiene helado la cosita? ¿En serio?
3: ¡Buenos días, jefe!
0: ¡Buenos días, don Stronger!
3: ¡Trajo la mina repetida!
0: ¡Hoy está helado Stronger! Stronger viene saliendo, viene llegando.
3: Mira, está contento.
0: Oye, Luchito, sáquenme una... ¿Está muy helado afuera?
5: Muy helado.
0: ¿Cuántos grados cree usted que hay en estos momentos afuera?
5: Yo creo que viene bordeando los 8.
0: Oh, 8 grados. Oiga, Luchito.
5: Pero con humedad como de 90.
0: Como de 90 grados de humedad.
3: Oiga, usted es amigo de Iván Torres. Tanto conocimiento que
0: harto
3: tiene.
0: Harto dato. Te tiró harta data.
3: Sí. Eso se llama facto, ya te dije.
0: Te pegó el manso facto. Oiga, ¿y quién lo trae por acá? ¿Quién lo podemos ayudar, Luchito?
5: Era...
3: ¿Qué pregunta quiere hacer? Estamos en sección de preguntas.
5: Justo me estaba acordando del primer día de ustedes cuando entraron al aire.
3: ¿En serio?
5: Estaba haciéndome mi análisis y no lo dejaba de escuchar ni un día, por suerte.
3: ¿En serio?
5: ¿En serio? Y justo ahora salió la pregunta al tipo este que por WhatsApp que dice cuándo fue. Y yo me acordaba que era el 5 de marzo, un día jueves, porque hicieron toda una parafernalia antes del día y hoy todos metidos. Y fue cuando salieron ustedes dos y dije, oh, qué buena dupla. Y no me equivoqué.
0: ¿Y te ha gustado el programa, Luchito?
5: Caleta, hermano.
4: Yo
5: la
4: Rosario,
5: la
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3: Escuchaste, me aprendió a querer, antes no me quería.
5: Es que como tenéis dupla con la chica vacilona.
3: ¿Ya?
5: Se acoplaban bien, pues, ¿cachai?
3: Ya.
5: Y después como que cambiaste de personaje con el pelo y dije, ay, vamos a ver qué tal. Y el viernes, el pelo hizo un análisis de cómo te veía a ti, y después dijo que le empezaste a caer bien y casi hacen el amor en día. Ya, y yo me pasé lo mismo contigo. Como que analicé y dije, oh, esta bueno, igual es pesada. Pero después como que me envié a conocerte, dije, oh, no, la raja está flaca, vamos a estar tu hijo, hasta tu marido, lo amo.
3: Es que es ahí que yo tengo un humor un poco raro.
5: Me encanta, es el mismo mío, por eso quizás chocábamos al comienzo, y quizás pasa que empezaba, pero después decía, no, pues, está bien, me encanta. Ya,
3: pero soy buena muchacha, ¿cierto?
0: Mira, yo te voy a decir algo, Lucho. Lo que pasa es que de repente uno se crea algunas imágenes que no son producto de el bullicio que
3: hay, que hay
0: uno
3: gente que no coopera, hay gente que no coopera
0: en esas cosas. Entonces,
5: mira, yo soy súper diferencio bien las cosas del problema que tuvo ella con mi compadre.
0: ¿Ya?
5: Y lo que es ella.
0: ¿Ya?
5: Sí, yo me dediqué precisamente a analizarla y decía, pero ¿por qué? ¿Por qué tengo que dejarme influenciar por lo que pasó allá?
0: Exacto,
5: si no, ni me corresponde
0: eso,
5: a mí.
0: Eso. Uno no se tiene que dejar influenciar por las cosas.
3: ¿Qué tiene que ver?
0: ¿Qué escucha?
5: Menos a esta altura de mi vida, porque yo tengo que tener mi decisión.
0: Yo con la Ro nos llevamos la raja, nos damos
5: un bueno
0: beso, intercambiamos,
3: pero si mira, estamos,
0: igual, a comer.
3: Igual como cuando los papás se pelean con su hermano.
0: Claro.
3: ¿Qué obvio tiene que ver los primos?
0: Los primos no tienen nada que ver.
3: ¿O no?
0: Ya.
3: Nada que ver.
0: No es Lucho. Entonces, qué bueno que lo ganamos y ya está con nosotros aguachadito.
5: Yo le pregunto a la Rosarito, ¿tú te acuerdas del Luis de Providencia que te llamaba al comienzo con
3: sí
5: la chica
3: vacilada?
0: Sí, se acuerda. De hecho,
5: ese soy yo.
0: Antes de salir al aire hoy día me dijo, oye, ¿qué será el Lucho de Providencia? Y ¡pam! Anda. Llamaste hoy día,
5: weón. Un facto, ¿viste?
0: Siempre se acuerda. Sí, se pegó un facto. De hecho, hoy día, justo en la mañana, te vino 8:20, 8:25, me dijo, oye, ¿qué será el Lucho de Providencia? ¡Pam! Y aquí llama.
3: Yo me estaba duchando y me acordé.
0: Te llamamos con la Amén. Sí, pero Rosa, no necesario. Tanta ya, pues Luchito.
5: Ya, eso, cabrón. Ya, quiero oiga, más tiempo.
0: Eso, recomienden el programa, ya. Recomiéndelo, hijo. Eso,
5: mi hijo. Mi familia escuchando a esa hora.
3: Oye, eso. Luis, ¿y viste que estamos sí regalando álbumes?
5: Sí, estoy inscrito.
0: Rosario,
5: estoy
0: álbumes. Inscrito ya. Rosario, sí, álbumes con él.
3: Oye, ¿y viste que álbumes estamos regalando la gift card?
0: No, Rosario,
5: estoy empezando los dedos. Hoy día no me llamé, tipo, que perdí el teléfono, weón.
3: Sí, a nosotros nos toca los viernes.
0: Oye, nosotros los viernes regalamos, pero vos quédate tranquilo.
3: Cállate que esté el Stronger.
0: Ya, perdón. Pero hoy día en la tarde van a llamar de nuevo. Ya, oye, un abrazo, Luchito, te queremos mucho. Gracias por su buena onda. Quiero. Lo queremos.
5: Ya, vale.
0: Gracias, mira, ¿cachai cómo le hemos dado vuelta el...
3: Sí, pues no sean
6: injustos. ¿Y lindos cómo están?
0: Bien, Américo.
6: Oye, una consulta para el pelito, porque sí, como lleva más años que la Rosario en las comunicaciones,
0: ¿ya?
6: ¿Cuál ha sido tu mejor dupla?
0: Oh.
6: Porque la Rosarito tenemos claro que ha tenido altos y bajos, pero ¿y tu pelo? Mójese, pues, amigo.
7: ¡Alarma de atado!
0: ¿A usted quieren el arma atado? Mira, yo voy a separar dos cosas acá. Yo hice casi 15 años de dupla con una persona. Y lo quiero harto al guatón. No está el día de hoy, lo quiero harto. Pero uno tiene que avanzar y en la vida yo siento que todo tiene fecha de vencimiento. Por lo tanto, yo creo...
3: Yo no me voy a enojar por tu respuesta, pelo.
0: Yo hoy día, son cosas muy diferentes, son personas muy diferentes. Yo, de verdad, lo pasé muy bien con el Gordo. Hicimos una dupla maravillosa. Se lograron muchas cosas. Pero hoy día quiero a mis 26 años que tengo. Bueno, 27 voy a cumplir este año. No llevo tanto, no llevo tanto en esto. Haber conocido a la Rosario es otro mundo para mí. Es descubrir otro mundo. Y aparte que nunca había hecho dupla con una mujer.
3: ¿En serio?
0: No. Así que yo debo decir...
3: No
0: con...
3: sé si califico tan como mujer.
0: No, sí, eres María Trescoco, pero me llevo muy bien contigo y te quiero demasiado. Yo creo que estamos haciendo un muy buen trabajo. Y de verdad te he aprendido a querer demasiado. ¡Y te amo! ¡Te amo! ¡La amo!
3: Y Carlitos te ama.
0: Sí, yo te quiero mucho. De verdad, tengo mucho cariño.
3: Que nos pregunten más cosas, está entretenido.
0: Seguimos con Pregúntele. Al par de, iba a decir par de, no. ¡Pregúntele! ¡Al par de hueones!
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9: Hola, chiquillos, buenos días.
0: Hola,
9: ¿cómo
0: Camilo
9: estamos? Oigan, yo tengo una pregunta.
0: Ay.
9: Mira, se la pregunté al Pape el jueves.
0: ¿Ya?
9: Se la pregunté a los Magníficos el viernes.
0: Ah, mira.
9: Y no quiero ser insistente.
0: Ya, a ver.
9: Pero yo me gané la gift card el miércoles pasado.
0: Ya.
9: Y todavía no me la han dado.
3: Ya, es que te vamos
9: quiero
3: a decir
9: saber
3: algo.
9: ¿Qué pasa con eso?
0: Ahora te vamos a responder.
3: Lo que pasa es que la Brisa estaba con una situación personal que se tenía que tomar unos días, incluso por ley.
0: Exactamente.
3: Y la Brisita vuelve hoy día.
0: Hoy día vuelve.
3: Así que hoy día les van a llegar la gift card.
0: Todos los que ganaron gift card la semana pasada de las 150 luquitas, atento hoy día a su correo porque hoy día les va a llegar. ¿Ya? ¿Ya? Para que queden tranquilos todos. ¿Ya?
3: ¿Ya?
0: Pregúntele al par de hueones.
10: Belito, Rosarito,
0: ¿sí?
10: Espero que estén muy bien.
0: Hola, Fernando.
10: Espero que tengan una buena mañana. Les quiero hacer una pregunta,
0: dale,
10: chiquillos.
0: Dale, Peña.
10: Esta pregunta igual me deja sin dormir.
0: A ver, ¿qué pasó?
10: Si en un juego de ajedrez una persona puede ver el futuro y la otra leer la mente, ¿quién gana?
0: Nunca nos habían hecho esta pregunta, Rosario.
3: No sé si la entendí, ¿lo podéis poner otra vez?
0: puedes dejar de pegar la minita, Unión, y ponerle atención al amigo.
3: No, sí le puse atención, pero no entendí la parte de leer la mente y el
0: ya,
3: otro quien gana.
0: Aquí va de nuevo, mira, escucha.
10: Si en un juego de ajedrez una persona puede ver el futuro y la otra leer la mente, ¿quién gana?
3: Yo creo que el que lee la mente.
0: Yo creo que el que ve el futuro.
3: Siempre me lleváis la contra.
0: Pero fome que seamos iguales. Ah, sí, pues.
3: Ya
0: fome.
3: Listo, ya respondimos.
0: Ya ahí está. Eso, ¿está bien, amigo? Ya, no pregunten más.
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3: Lady.
0: Este Méndez, sí, pues.

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4: ¡Vamos al YouTube!
0: ¿Viste que me compré un mate y un termo?
4: Oye, sí, no me había percatado, pensé que estaba el luzu. Eso. ¿Por qué no me dais un poquito? ¿Puedo probarlo? ¿Te gusta?
0: Es de naranja.
4: Ah, no, no me gusta de naranja. No me gusta.
0: Está
4: naranja.
0: Marcado.
4: Sí, está marcado. No
0: le puse mis etiquetas, así que por favor, yo los conozco a ustedes.
4: ¿Esos son los del pastorino? ¿Del buen pastor? ¿O no?
0: No sé, es el emprendimiento de un amigo de mi hermano.
4: Ah, muy bien. ¿Por qué no te traes para probarlo? Quiero probarlo. Pase.
0: Pues no me manché mi ropa.
4: Tranquila.
0: No es que me empelote acá mismo.
4: ¡Ay, oh, está rico! Me gusta así amarguito, no le eché tanta azúcar.
0: Yo no le echo nada.
4: No, a mí me gusta
0: así. Me lo
4: así.
0: Tomo así.
4: No, me gusta amarguito. Oye, vamos al YouTube porque estamos medio cagados de likes a esta hora de la mañana. Tenemos 84 likes, somos más de 300 personas conectadas. Eso no puede ser, creo yo.
0: No puede ser. Usted tiene que colaborar con nuestro emprendimiento.
4: Sí, pues, hija, porque somos el programa que se ve y se escucha.
0: Se escucha y se ve.
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0: Couple Click. Saludos.
1: Oye, number one está el Daniel Borges. Número dos está la Jenny Zúñiga. Y número tres está el Danilo López.
0: Bueno, ahí están los.
1: Dale like. Mientras más comente, mientras más like da, dale, más like, arriba like, queda like. En el top fans.
0: Oye, un envidia dice que nivel de audífonos te sacaste, Rosario.
1: Ya, es que le cacharon que se me rompieron.
0: Sí, pues, ¿verdad? Porque eran medios cornetas los otros.
1: Se me rompieron, me duraron como un año y medio igual. Un año y tres meses. Y cagaron. Y el pelo me dijo, cómprate algo decente.
0: Sí, bueno, voy a andar con ese audífono.
1: Y él me recomendó estos.
0: Esos son muy buenos. Esos te van a durar mucho. Siempre y cuando no te sentí arriba de ellos, sí. ¿Ya? Ten cuidado ahí. No te sentí arriba de los audífonos.
2: ¿Irían a animar el festival de Viña?
0: No, ¿sabes que nunca he soñado con eso? Es como que la típica gente que trabaja en medios, como que su sueño es animar el festival de Viña. No, no.
1: La verdad es que me muero el ato tras nochar tanto.
0: No, encuentro como, no sé.
1: No.
3: Miguelito, ¿cómo estás, Rosarito?
0: Hola, Jonathan.
3: Una pregunta para Rosario.
0: A ver, pregunta para Rosario.
3: Entre José Viñuela y Palo Verde, ¿con quién prefiere estar?
1: Les voy a contestar con la verdad.
0: Te la puso difícil.
1: Lo que pasa es que los tengo para cosas distintas. Me gustan los dos para cosas distintas. ¿Sí o no?
0: ¿Por qué?
1: Es que me encanta. Es que Viñuela, es que son distintos. Ustedes son súper distintos.
0: ¿Sí?
1: Sí. Pero para radio me gusta el pelo. Para podcast me gusta Viñuela. Pero también me gusta el pelo. Bueno, el viernes vaya a mi streaming, Ando.
0: Oye, nunca he hecho streaming contigo.
1: No.
0: Ya, el viernes puede pasar cualquier cosa.
1: Ya, lo único que te digo, no te tires peo.
0: No, si no me voy a tirar peo.
1: Primera vez que vais para mi casa.
0: Primera vez que voy a tu casa.
1: ¿A qué hora vaya a llegar? Empezamos a las seis.
0: Voy a llegar a las seis, voy a llevarte un regalito.
1: Ya.
0: Para la casa. Ya, oye, conéctense entonces al YouTube de la Rosario. Porque el viernes desde las 6 de la tarde vamos a estar...
1: El viernes a las 6 vamos a estar en vivo, weando.
0: Eso, weando. Oye, ¿cómo lo buscan en YouTube, Rosarillo?
1: Bravo Stream, se llama mi canal.
0: Bravo Stream, búsquelo bien. Oye, yo quiero mandar un saludo a toda la gente de Coyhaique, Punta Arena, Puerto Montt y todos los alrededores. El sábado voy a andar por el sur. Te voy a traer regalos, voy a Chiloé.
1: Ay, qué lindo. Hace mucho que no voy a Chiloé.
0: Voy a dar una vueltecita a Chiloé, así que le mando un saludo a toda la gente del sur de nuestro país.
1: ¿Sabes qué? Para allá, ¿me puedo ir para San Pedro y San Pablo?
0: Oh, el 29, ¿verdad?
1: No, prefiero irme al Maigüe. Ahora ya puedo andar a caballo.
0: ¿Puedo andar a caballo?
1: Sí.
0: Porque antes por la pechuguita no podía.
1: No, sí, pero ahora le voy a decir a Carlito que nos vayamos ese fin de semana al Maigüe.
0: ¡Tenemos más preguntas!
4: Rosarito, hola, pelo verde.
0: Hola.
4: Oye, quería darle solamente un datito. Ahí en Morandé, con la Alameda, hay un kiosquito donde están cambiando láminas, por si acaso, y también venden.
1: Oye, tenemos eso en medio tráfico
4: para que nos avisen también a los coleccionistas.
0: Gracias, Ricardo. ¿En qué parte era Morandé con...?
4: Están cambiando láminas.
0: ¿En qué parte?
4: Con la Alameda, Tito. Ahí en Morandé, con la Alameda.
0: Morandé con la Alameda, ya. Buen dato, sí, creo que un viejito que cambia ahí.
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0: No, pues ya cachamos dónde es, Juan Migaeli. Ya cachamos dónde. Ahí está.
6: El lindo Chiloé. Sí, lo es.
0: Sí, el lindo Chiloé. Sí, lo es. Saludos para Chiloé.
7: Hola, muchachos. Oye,
0: ¿qué pasó?
7: ¿Qué pasa si una persona va y me dice que no le hago caso? Y no le hago caso, le estoy haciendo caso.
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0: 9:53. La gente está muy rara hoy día lunes.

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1: 10:04 y ahí pasaba Mike Towers.
2: Sí, el tema se llama Nada más. Una nada más. Y mira quién está sonando.
1: ¡Ay, la Katai!
2: Con el Martin White.
1: La Polly Pocket de pelo light.

0: dejamos hecha la pregunta. Si tuvieses que hacer una cuenta pública hoy día, Bravo, ¿cuál sería tu balance de lo que va este año? Ya estamos en la mitad.
1: No, yo estoy en balance positivo.
0: Positivo, ¿no?
1: Sí, este año para mí partió bien.
0: ¿Se han cumplido las metas del primer trimestre?
1: Sí, vamos
0: bien.
1: Con mucho esfuerzo. Eso. Con mucho esfuerzo vamos.
0: Eso, hija.
1: En número verde.
0: Eso, hija.
1: Número azules.
0: Muy bien. ¿Cuál ha sido su balance si hiciera una cuenta pública a esta altura?
1: ¿Y tu balance cómo va?
0: Vamos bien, pues.
1: Vamos bien.
0: No, estoy contento.
1: No hay nada
0: feliz.
1: Que quejarse, hijo.
0: No, estoy pasándolo bien. Lo dije el fin de semana. Ayer hice un asadito en la casa para celebrar con la Rusia. Lo estoy pasando bien contigo en la radio. Estamos bien con los eventitos.
1: Estamos bien.
0: No, estamos contentos. Solo que me gustaría tener un par de días de vacaciones nomás.
1: Ay, si venís llegando.
0: No, pero sí algo poquito. ¿Cuál sería su balance público hoy día?
2: Mi cuenta pública sería que estoy como la cueva, pelito.
0: Está menos 0000.
3: Hola, mis chiquillos lindos, rosarito, peladito.
0: Hola.
3: Mi cuenta pública sería, este año ha sido como la callampa.
0: Oh, no.
3: Todo no me ha salido mal. Lo único bueno es que mi hijo está bien.
0: Ya, eso es bueno.
3: Y respecto al dinero, vamos de mal en peor.
0: No. Chuta, está mal la cosa. Está mala la cosa. Pero ¿sabes qué? A veces uno no tiene que enfocarse tanto en lo malo, porque si no empieza a traer esa cuestión mala. Tiene que darle la vuelta, amiga Catita. Ver un poquito el vaso menos vacío y más lleno.
4: Buenos días.
1: Depende de uno.
0: Sí, pues depende de uno. Sí, vamos. Buenos días, Lalo.
4: Buenos días para que me invitan. Bueno, el balance de mi vida este año es mi trabajo por Europa, dos autos cada uno, domicilio más.
0: Mira.
4: Y no estoy ni ahí con estos gusanos cueles de acá.
0: Porque usted sabe, nosotros somos delincuentes de exportación. Tengo a Amaro.
5: Bueno, mi balance público sería esperar el finiquito para que entren dinero a las arcas familiares, ya que he sido desvinculado de la empresa el día viernes. Soy un nuevo cesante. Adelante.
1: Yo conozco más a otra desvinculada el viernes.
0: Pero está contenta esa desvinculada.
1: Y de dos trabajos la desvincularon, de dos trabajos el mismo día. ¿Cómo la veis?
0: Y hoy día está feliz, yo la veo feliz. Oye, sí. Saludo a todos mis amigos que han sido desvinculados.
1: Todo es para mejor.
0: Todo es para mejor. Todo es para mejor. ¿Cuál sería su balance de lo que va del año?
6: Bueno, mi cuenta pública este año ha sido bueno, hermoso.
0: Bueno.
6: Han pasado cosas bonitas, se han sanado cosas. El año pasado, como el hollín.
0: El año
6: pero
0: pasado, como
6: siempre fue en Dios, y que no, este año hermoso, han pasado muchas cosas buenas y menos ansiedad.
0: Mire, ahí le está dando el palo al gato. La ansiedad a veces nos mata, hijo. Es bueno tener menos ansiedad, controlar la ansiedad.
7: Buenos días, Pelito Verde, buenos días, Rosario.
0: Buenos días, hijo.
7: El balance este año partió bastante mal, la verdad, pero ya ha ido mejorando. Bueno, también ya tenemos pequeñas fijas, la familia está bien, así que a seguir disfrutando, no vayando la página.
0: Se está arreglando. Balance público.
8: Hola, Pelito, hola, Rosario. Hola, mi balance de lo que va este año, bueno. Súper bien. Dentro de todas mis expectativas, yo creo que la he superado, así que bien. La familia, la salud y el trabajo, así que gracias, señor, gracias.
0: ¡Qué lindo!
1: Muy
0: mira,
1: bien.
0: ¡Qué lindo! Le da gracias al señor. ¡Aló! ¡Allá viene el teléfono!
1: ¡Buenos días!
0: ¡Buenos días!
9: ¡Buenos días, Rosarito, Pelito Verde!
0: ¡Hola,
9: Conchita! ¡Quiero hablar con ustedes!
0: Aquí estamos. Oye, cuesta, pero bueno, se puede.
1: ¿A dónde nos llama?
0: Eso.
9: En este momento voy camino, voy en ruta a hacer mi despacho ya.
1: ¿Despacho de qué le hace?
0: ¿Quién te va despachando hoy día?
9: Despachamos con la empresa de Lobo Verde.
0: ¡Ah! ¡La Stark!
1: Oye, ¿y te viene durísimo con el cyber, hija?
9: No, porque yo no hago ese tipo de despacho.
1: Ah, el otro logo verde, el otro logo.
0: Perfecto.
1: Ya te cacho.
0: El logo
1: la
0: verde.
1: De la empresa de Bu.
9: No.
0: No, ¿cuál? La otra.
9: ¿Cuál? La otra verde.
0: ¿Cuál la verde? ¿Cuál es la otra verde?
1: ¿La verde con una letra?
9: Sí, la que empieza con S.
1: Ya, pues, pero ¿y el cyber?
0: Sí, pues.
1: ¿No hay que ver?
0: Tiene cyber,
9: no,
0: pues.
9: No,

0: No, yo hago para solamente para bodegas.
1: Ah, no. Solo bodega. Oiga, hija.
0: Así que más relax.
1: ¿Cuál es el balance del año?
0: Chiquillo, oye, me encanta haberme comunicado con ustedes porque los justo todas las mañanas me acompañan, pero para qué les digo en mi ruta, así que se dice con ustedes. Y mi balance ha sido súper positivo, buenísimo. ¿Por qué? Porque este año encontré Peguita, acá estoy súper contenta en lo que estoy haciendo, manejo un camión que me encanta.
1: Mira.
0: Y no, yo encontré Peguita, estoy más estable, así que no, feliz por eso, así que me ganaste hasta el momento, gracias a Dios. Ha sido muy bueno y feliz. Y siempre le decía de la vida.
1: Qué lindo balance. Oye, pero qué rico escuchar que le está yendo bien. Y qué rico que también está bien con su familia y con todas sus cosas.
0: Sí, está todo bien, así que no, dar gracias todos los días a Dios porque hay trabajito, hay salud, hay energía, hay positivismo. Y con ustedes en la mañana, como les digo, me alegran. Pero escucho todo el día hasta que termino mi ruta, la radioactividad que
2: muy
0: está
2: bien. Y qué
0: la
2: linda
0: Rosarita, que me encanta, la encuentro una mujer tan power.
2: Ay, qué amorosa. Oye, siempre agradecer, me encanta.
1: Siempre, sí, toda la vida.
0: Agradecer, sí. Gracias, gracias, gracias siempre por todo. Hay que ser una agradecida de la vida y dar gracias a Dios siempre y todas las mañanas por un nuevo día de vida.
1: ¡Qué lindo! ¡Qué lindo escuchar esto! Dan ganas de levantarse, güey, y vamos, salir corriendo a rajapelar. Sí.
0: Te abrazo con el corazón y a la Rosarita igual, porque de verdad que me caen, pero demasiado bien.
2: Ay, qué linda, qué linda.
0: Les pido muchos besos, que tengan una semana maravillosa. Un día lunes que nos cuesta un poquito, pero con toda la energía, así que nada, los quiero mucho. Mi hija igual los escucha y los adora también, así que besos gigantes con ustedes.
1: Gracias, ay, un gracias, beso. De verdad, gracias por tu cariño y que tengáis un tremendo día, ¿ya?
0: Sí, así va a ser.
1: Un besito. Decretado.
2: Chau, besito niña. Para ti.
1: Qué lindo. Esta fue la cuenta pública de nuestros auditores. 10 de la mañana con 14 minutos en...
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1: Ahora, que pase Karol G. Pase, adelante.

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1: ¡Aplauso! ¡Aplauso! Maravilloso.
2: Pero ahora viene el conejo malo.
1: Esto se llama Eo, Eo, Eo.
2: No, no es esa. Se llama no es... Eo nomás.
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0: Puerto Rico, cabrón. Nosotros nos criamos escuchando.
1: Nosotros nos criamos, cabrón.
0: Cacerío,
1: ahí pasaba Bad Bunny, cabrón.
0: Desde los 90.
1: Rosario, si te preguntara, ¿Bad Bunny o Daddy Yankee?
2: Daddy Yankee, hermano.
1: ¿Le gusta Daddy Yankee? ¿Y le gusta más?
2: Me gusta Daddy Yankee.
1: ¿Tenemos la ruleta?
2: Ya.
1: Puede que salga una sección nueva idea. Apretamos el asterisco en la cuenta de 1, 2.
2: A ver.
1: ¿Y tú de qué team eres?
3: En el Pa' qué me invitan, te preguntamos, ¿de qué team eres?
1: ¿De qué team eres? Vamos a jugar a través del teléfono y el WhatsApp.
3: WhatsApp Radioactiva, más 569-6836-2133.
1: ¿Cuál es el teléfono, Rosaura?
2: 227-262-32.
1: Ya, partamos inmediatamente con la que dije.
2: Con la que te dije.
1: La que te dije.
4: ¿Qué te dije, güey?
1: ¿De qué team eres?
3: ¿Y tú, de qué team eres?
1: ¿Bad Bunny o Daddy Yankee? ¿Alguien gana? ¿Quién pega más? El primero ya. Que llega a 5.
2: ¿Tú eres Bad Bunny?
1: Me gusta Bad Bunny.
2: Ya. Igual Daddy Yankee.
1: Tú eres Daddy Yankee. A ver, ¿quién gana? Vamos.
5: Hola, Rosario. Hola, Pelito.
1: Hola.
5: Quiero contarles que mi balance...
1: Ya pasamos el balance, amigo. Te pedimos disculpas, muchacho. Jorge, te pedimos disculpas.
2: Es que vamos muy rápido.
1: Estamos muy rápido.
2: No se alcanzan a preparar.
1: Este programa es así, hijo. Ya, el primero que llega a 5 gana. Atención, ¿de qué team eres? Vamos.
2: Espérate, ¿qué nos ganamos?
1: Apostemos un almuerzo.
2: No, yo quiero sobre.
1: No, apostemos un almuerzo.
5: Daddy Yankee, todo el
1: punto
5: rato,
1: para Daddy Yankee. Primer punto para Daddy Yankee. Vamos por acá. ¿De qué team?
4: Daddy Yankee.
1: Dos.
4: No me gusta ninguno, pero paso mal, Daddy Yankee.
1: Tres puntos para Daddy Yankee. A ver por acá.
6: Hola, mis chicos. Daddy Yankee, todo el rato.
2: Cuatro
1: puntos para Daddy Yankee.
2: Está yendo Sabatero.
1: Y el último.
7: Team Daddy Yankee, totalmente.
2: Cinco.
1: Ganó Daddy Yankee. No te puedo creer.
2: Vamos con otro.
1: Atención.
3: En el Pa' qué me invitan, te preguntamos, ¿de qué team eres?
1: ¿Soba y pilla con mostaza o soba y pilla pasa? Yo con mostaza.
2: Yo pasa.
1: ¿Te gustan las pasadas con chancaca?
2: No me gustan con mostaza.
1: ¿No te gustan con mostaza nada?
2: Me gustan con pebre o con chancaca.
1: Ya, muy bien. ¿De qué team eres tú? ¿Cuál? ¿Soba y pilla con mostaza o soba y pilla pasa?
3: ¿Y tú, de qué team eres?
1: A ver, vamos al teléfono. Buenos días. Aló, buenos días. Aló,
2: aló, aló.
8: Buena, chiquillo.
2: Hola.
8: ¿Cómo están?
1: Bien.
2: ¿Y tú?
1: Oiga, ¿usted de qué team es? ¿Soba y pilla con mostaza o pasa?
8: Soba y pilla con mostaza y aquí.
1: ¿Soba y pilla con mostaza?
2: Punto para ti.
1: Eso, muy bien, por acá.
6: Sopa y pilla con mostaza. Las pasas minchas. Besitos.
1: Qué rico con mostaza y ojalá.
2: Va 2-0.
1: ¿Dónde el tío Fritanga?
9: Ahí. No, pues, depende. Si está lloviendo, sopa y pillas pasas todo el rato.
1: Ya.
9: Si hace frío nomás, sopa y pillas con mostaza.
2: Pero
9: con...
2: No contestó, amigo. Anuló.
1: No, tiene que quedarse con una. ¿De qué time? A ver por acá. Vamos, lo escuchamos fuerte y claro.
6: Difícil. Pero entremos con mostaza y pasada, la pasada.
1: La pasada.
3: ¿Y tú de qué team eres?
1: Ya vamos peleados.
6: Hola, Rosario. Hola, pelo verde.
1: Hola.
6: Yo, sopa y pilla pasada todo el rato.
2: Vamos empate.
1: ¿A cuánto vamos? ¿A 3?
2: Dos,
1: ¿a 2?
2: Dos.
1: ¿A 2?
4: Yo voto por Daddy Yankee por la sopa y pilla con mostaza.
1: ¡Sopa y pilla con mostaza!
10: Con mostaza, cabros, todo el rato.
2: 4-2.
1: ¡Vamos! Esto lo decide todo. ¡Vamos! A ver, ¿qué dice acá?
11: Uy, no, yo prefiero las sobaipillas con manjar. Oh, qué cosa más rica.
2: Siempre aparece el que me ha enlazado. Siempre.
10: Sobaipilla con mostaza, obvio.
2: ¡Gana! Ya, la última diciendo.
1: Estamos empatados.
3: En el Pa' qué me invitan, te preguntamos, ¿de qué team eres?
2: Ya, ¿usted es team para estos días de frío? Dicen que mañana llueve. ¿Y usted es team dormir con escaldazono o con guatero?
1: Yo soy de guatero.
2: Yo también, pero voy a tener que ser team escaldazono.
1: Ya, ¿sabes cómo le decía a mi papá esa cuestión? No, nunca se aprendió el nombre. ¿Tu mamá le gusta esa cuestión del Carlos Soto? ¿El Carlos Soto le gusta a tu mamá, el Carlos Soto? ¿Qué team es usted? ¿Escaldazono
2: o guatero?
3: ¿Y tú de qué team eres?
1: ¡Aló!
2: ¡Hola!
7: Hola, chiquillo. Guatero, guatero, guatero, guatero, guatero.
1: Es más calentito el guatero.
2: A mí me encanta el guatero.
1: Sí, me encanta el guaterito. Y aparte que le podí el forrito ese.
2: Yo se lo saco.
1: ¿Se lo sacáis el forrito?
2: Sí, y yo me lo meto entre el pijama.
1: ¿Ya?
2: Ya, pero es que le estoy haciendo propaganda a la opción que no es la mía. Señora, vote pero es que en la zona.
1: ¡No!
12: No, dormir con un guaterito con uña es lo mejor.
2: No, saludos, no vale.
1: No, no dijimos guatero con uña, dijimos guatero o escaldazono.
2: Guatero de
13: soy la Vale y el escaldazono todo el rato. Escaldazono. Muy bien, no,
1: vamos
13: patitas,
1: empatado. Eso, hija.
14: No, calienta cama.
1: Ya.
14: Lejos.
1: El Carlos Soto.
14: Todo el cuerpecito calentito.
1: Punto para Carlos Soto.
2: Yo tengo una desventaja del guatero.
1: ¿Qué?
2: Después se te enfría y va rondando la cama y se te queda en la espalda, se te entierra como la parte donde tiene el corchito.
1: El corchito, tenía razón. Oh. Pero, ¿sabes qué? El guaterito es para las patitas. Si uno tiene las patitas calentitas, se te calienta todo.
2: Además, que igual que hay con la cama con olor a caucho ese.
1: No, y con la otra cuestión.
2: No,
1: te calienta
2: entero.
1: Y una vez desperté meado con esa cuestión, no, casi me electrocuté. No, no, yo soy, de verdad, soy guatero. ¡Aló!
15: ¡Aló, Carlos! ¿Cómo estás? ¡Buenos días!
2: ¡Hola! ¿Usted es team guatero o team escaldazono?
15: No, el team guatero, porque el guaterito igual sirve para el masaje a veces. Uno está con dolor de espalda, se acuesta y se pone en la espaldita.
1: ¡Punto a los guateritos!
2: ¡Vamos, cate, cate, cate!
3: ¿De qué team eres?
1: Sí, pues, ¿cómo vamos, cómo vamos?
2: A dos.
1: A dos, vamos empatadito.
16: Hola, soy el Robinson.
1: Hola, Robinson.
16: Guatero.
1: ¡Punto! 3-2, voy ganando. A ver quién por acá, hola.
17: Aguante el guatero.
1: Esto lo voy a decidir todo. Vamos al teléfono. ¡Aló!
2: ¡Hola!
18: Hola, hola Rosario, ¿cómo estás?
2: Bien, ¿y tú?
1: ¿Con quién?
18: Bien, bien. Con Evelyn Cabrera.
1: Evelyn, ¿qué team es usted? ¿Guatero o escaldazono?
18: Guatero.
2: Ganaste.
1: ¡Qué rico, gané! Oiga, ¿sí o no que es más rico el guaterito? Es rico el guaterito.
2: A mí me gusta. Es que a mí no me dejan usar escaldazón.
1: ¿Por qué no te dejan?
2: Porque Carlito ha calorado, entonces el guatero como que lo tengo en mi localidad.
1: Bueno, nosotros tenemos individuales, entonces solamente la Rusia es la que prende el escaldazón.
2: ¿Ah, ya tiene?
1: Solamente para el lado de ella. Pero a mí me carga, de verdad. Yo prefiero tener las patitas calentitas, o si no, meto una de las perritas, las meto abajo al lago, me caliento las patitas, después se va y se baja y quedo calentito. Oh. Pero no me gusta tener el cuerpo todo contento.
2: Ya te debo un almuerzo.
1: ¡Me di un almuerzo, gané!
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0: Oye, está bueno el reel que subieron.
1: Mira, ya me están...
0: ¿Qué te están?
1: Ya me están retando en el Instagram.
0: ¿Por qué? ¿Qué pasó?
1: Vaya a defenderme, oiga.
0: La voy a ir a defender.
1: Educando, weones.
0: Está ahí.
1: Está en el reel y pone, Rosario, empréstame, está bien dicho. Aunque suena como la... me cabe no salir. Pero viene del verbo emprestar.
0: No, ¿cómo va a ser eso?
1: Ahí
0: no.
1: Tenéis para que tengáis.
0: No, se dice préstame, pues. Vaya al Instagram a darse una vueltita y comente.
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0: Ahí tenemos la sección que hicimos la semana pasada de Educando, weones.
1: Ya este pesado lo vamos a restringir al tiro al Dylan.
0: Eso.

0: tire cariño. Aunque el
1: solo
0: hate,
1: amor.
0: El hate también no.
1: No, no, no, solo amor.
0: No, igual lo abrazamos al hate porque nos da métrica, ¿cachai? Porque es tonto el hate. El hate es tonto. Es tonto, es weón.
1: El hater
0: es tonto.
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5: Pero no estaba diciendo la hora.
4: 10:33 minutos, no, ya 34.
5: No, pues estaba diciendo la temperatura.
4: Pero yo quise decir la hora. Ah, ¿y cuántos grados tenemos?
5: Tenemos, a ver, deja chuparme dos.
4: A las 10:34 minutos tenemos.
5: Yo digo que tenemos 13 grados.
4: 13 grados en Santiago, según el pelo. ¡Viene Polima!
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0: No se puede.
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0: Gracias, Claudia Quiroga, 9849, por regalarnos a Luquita. Podemos.

0: apretamos la ruleta, el asterisco. A la cuenta de 1, 2, 3. Se fue. Se fue.
1: ¿Qué salió?
0: Pa' que me pagues.

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2: ¡Aló!
0: Hola.
2: Hola.
3: ¿Cómo están, chiquillos?
2: Bien, ¿y tú?
0: ¿Tiene voz de que le deben plata?
3: Sí, por Dios.
2: ¿Quién te debe plata?
3: Bueno, una doctora acá de Puerto Montt.
2: ¡No!
3: Y lo peor es que ya de esto estamos en un tema judicial.
0: Oh.
3: Y el abogado hace poco se comunicó y ella me debe 2,5 millones de pesos.
0: ¡No!
2: ¿Y era tu jefa?
3: El abogado me dice que ella no quiere pagar. Porque dice que está muy antigua la deuda, está como por prescribir.
0: ¿Cómo? Espérate, ¿desde cuándo prescribió según
2: ella? Espérame. ¿Tú trabajabas para ella o algo así?
3: Íbamos a ser socias.
2: Ah, ¿y usted también es del área de la salud?
3: Lamentablemente.

0: personal, yo no puedo asociarme con una secretaria nomás.
1: ¡No!
2: ¡No!
1: Más encima te trato así.
0: Firmamos el pagaré, no. Toda la cuestión y no sirvió de nada.
1: No. Pues. No, eso no puede ser. Vamos, dígalo, ¿sí? Con nombre y apellido. Digo, a ver, vamos.
0: María Elcíbar, de la Dirección de Tránsito de Puerto Montt, de Sename, por

0: te va. Muy carrera. Con todo respeto, dígalo.
1: ¡Aló!
2: Hola, chiquillo.
0: Hola. Hola. ¿Con quién por aquí?
2: Con Gonzalo.
0: Gonzalo, ¿quién le debe plata a Gonzalito?
2: Puta, mira, un conocido amigo taxista, no, de, no tantas lucas, no, pero cuando se las presté la necesitaba con urgencia y se las estoy cobrando aproximadamente ya un mes y se ha hecho el loco.
1: No.
0: ¿Cuánto le prestaste, Gonzalo?
2: Mira, le presté 70 lucas para que saliera de ahí de un problema que tenía.
0: Oye, ¿y cuáles son las excusas que te da ahora?

0: todos tienen problemas. ¿Por qué ocupan esa excusa? Es que yo tengo problemas. Todos tenemos problemas.
1: Pero si la plata te la prestaron, tenés que devolverla.
0: Eso, así de fácil.
2: Exacto.
0: Obvio.
1: Si la plata no es tuya, tenés que devolverla fresco de...
0: ¿Cómo se llama? Dígaselo, dígaselo, vamos.
2: Guillermo González González, taxista de El Paradero de Zapadores, devuelve.

0: Alfonso Garrido, de la comuna de Cerro Navia, del pasaje Islas Madeiras. Me tienes que pagar las 800 lucas que me debes, que van ya hace casi un año y medio. Págame, págame, págame.
1: Un año y medio, Rosario. Un año y medio. Pobre Cristian.
2: Además, ahí que como que uno cobra y se hacen los sentidos con uno. Como que esperan que prescriban la vida.
1: ¿Y podría prescribir una deuda como esa? Yo creo que no.
2: Yo creo que en la

0: ¿Qué te dije, güey?
1: ¿Qué impotencia?
2: ¿Qué impotencia? ¿Qué impotencia?
1: Y uno con la mejor voluntad.
2: Sí, güey. Sí, pues, uno va con la mejor de las voluntades a recuperar una plata que es tuya, que tú prestaste, ¿cachai?
3: Claudia Vergara hizo una polla al tema del, para el tiempo de la pandemia.
2: ¿Una polla?
3: Y se llevó toda la plata de los perianos,
2: ¡no!
3: La mía, como 2 millones de pesos. Y se hizo tremenda casa en la playa y no le vimos nunca más la cara.

0: alarma de atado cuando el reloj está marcando las 10:55.
1: Desde las altas esferas de Radioactiva nos informan.
2: Cabras, de verdad, esperen afuera.
0: Tenemos un grupo acá en Fan Club que está esperando hace rato.
1: Vamos a leer el comunicado tal cual. Hola, buenas tardes. Perdón, buenos días.
0: ¿Quién lo escribió eso?
1: Da lo mismo.
0: Ah, da lo mismo. Okay.
1: Hola, buenas tardes. Perdón, buenos días. No va la entrevista con el Polimá. Gracias.
0: ¿Es el comunicado? ¿Es el comunicado? No me digáis que lo escribió Joaquín. Sí. Bueno, tenemos que contarles que no viene Polimá. ¿Qué vamos a hacer con la gigantografía?
1: Es Polimá.
0: Polimá West Coast. ¿Qué vamos a hacer con la gigantografía y los globos que mandamos a hacer con su cara?
1: Yo le había traído un jockey del Buya.
0: El jockey.
1: Sí. Y le teníamos preparado una. Oye, si hacemos igual, y si hacemos igual la dinámica.
0: Hagamos la dinámica con la gente.
1: Ya.
0: ¿Ya te parece?
1: Ya. Y
0: bueno, el Polimá no viene porque está con diarrea, ¿ya?
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0: la dinámica del polimá.
1: Eso, ¿por qué vamos a perder?
0: ¿Para qué vamos a perder la dinámica? Trabajamos el domingo.
1: Exactamente, trabajamos hasta la hora del Loli haciendo la dinámica y no la vamos a perder. Bueno, y no tenemos el polimá, pero tenemos el Tito el Bambino.
0: Pero si este no es el Tito el Bambino.
1: ¿El Tito el Bambino con Don Omar?
0: No.
1: ¿Quién es?
0: No sé, pero no es el Tito el Bambino.
1: ¿El Tito el Bambino?
0: ¿Estás seguro?
1: Mira, Tito el Bambino.

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0: Dios.
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0: Sí, pues ya que esté registrado.
2: Oye, ya, suficiente para en todo. 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
0: ¿Qué pasó ahora? ¿Qué pasó? ¿Qué pasó? Vamos a.
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0: ¿Y ahora sí?
2: Hágale caso a Giovanna.
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2: Ya, espérate, son las 11 en punto.
0: Sí, es verdad. A la vuelta, ¿sabes lo que vamos a hacer? La dinámica que nos dejó insertada el Polimá. ¿Ya?
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4: Oye, ¿y a qué hora llegan las minas?
5: 11, un minuto.
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5: Mira la canción que tanto te gusta, Rosario.
6: La nueva canción del Mundial.
5: Sí, pues.
6: Para meter goles.
5: Exacto, pero con más ánimo, sí, pues.
6: Dai Dai de Shakira.
5: Junto a Burna Boy. Es que muy prendida esta canción.
6: Sí, con esto.

0: mira.
1: ¿Qué dice?
0: Pelito verde, mi esposo lo está escuchando allá en el hospital y se llama Pablo Espinosa. Un beso para ti, Pablo.
1: Saludo. ¿El hospital se llama Pablo Espinosa?
0: No, yo creo que el marido, no hay un hospital Pablo Espinosa.
1: ¿Cómo que no?
0: No.
1: ¿Ya que está en Chiloé?
0: No se llama Pablo Espinosa.
1: ¿Cómo se llama?
0: No sé.
1: Juan
0: Hospital
1: Espinosa.
0: De Castro.
1: No se llama Hospital de Juan Espinosa de Castro. Oye, Rosario Andrés Rubio manda un audio, hecha de cuánto. 8 minutos 57 segundos. Es un podcast.
0: ¿Me está ahí?
1: Sí, dura más que en el ojo.
0: ¿Y por qué permite?
1: 8 minutos con 57. A ver, voy a poner solamente el principio.
2: Hola, Tinchita. Buenos días, ¿cómo estás? Mi nombre es Andrés Rubio. Mire, yo soy un padre de familia. Una persona que ha trabajado toda su vida y dedicado a la construcción.
1: Ya, se lo va a mandar a la Tinchita mejor, ¿ya, amigo?
3: 22-726-2232.
1: Sí, pero ahí sigue hablando.
0: Pero saluda a la Tinchita, po.
1: Saluda a la Tinchita.
0: Tinchita,
1: sí, se lo mandamos a la Tinchita, entonces.
0: Capaz es privado. Si dijo la Tinchita, está la Tinchita.
1: O a lo mejor es privado. Sí, 8 minutos 57 segundos dura eso.
0: Capaz la Tinchita, como estábamos en el Págame.
1: Ah, puede ser. Tenés sí. Toda la razón.
0: ¿Viste?
1: Oye, te cuento algo. Fui recién al baño así, pero estoy que me orino, de verdad. Estoy que me hago del 2. O sea, perdón, del 1.
0: Sí, del 2 ya hiciste. Cuando sí, llegué, sí. El pasillo estaba.
1: Sí, verdad.
0: Intoxicado.
1: Oye, y fui rápido, abro la puerta de una, porque no estaba cerrada. Tuve que cheque, son dos puertas. Una la del inodoro y otra antes para entrar a la parte del baño. Y voy entrando y no me vaya a creer quién estaba. Te vaya a creer. Abro la puerta, sí. Y estaba...
0: ¿Te dijo que olía peligro?
1: Miriam Hernández. Abrí la puerta y me abrió. Estaba Miriam Hernández.
0: ¿Y qué le dijiste? Perdón.
1: Le dije, oh, huele a peligro.
0: Me dijo, huele a peligro.
1: Le dije, no, me dijo, no entres, huele a peligro. Lindo, de verdad. Estaba Miriam.
0: Era amorosa la Miriam.
1: Muy amorosa. Me dijo, no te preocupes, amiga. Me dijo, la hago cortita y te paso el tiro al baño.
0: Wow.
1: Así que un besito para Miriam Hernández.
0: Wow.
1: Oye, nos quedamos ensartados porque hoy día estábamos esperando al Polima West Coast y no vino. Está con diarrea. Entonces tenemos dinámica a esta hora de la mañana que se llama...
0: ¿De quién es la letra?
1: Usted tiene que jugar con nosotros. ¿De quién es la letra? Así se llama esta sección.
0: Tenemos tremendos premios.
1: Por ejemplo, el primer premio. Si usted puede elegir, ¿ah? Puede elegir entre aplausos de nosotros. ¡Bravo!
0: ¡Bravo!
1: O puede elegir un cornetazo en la oreja. Ahí tenemos los dos premios, ¿ya? Mire, nosotros le vamos a decir un texto y usted tiene que adivinar ¿a quién pertenece la letra de esa canción? ¿Está bueno, no? ¿Está bueno?

0: eso. Así de sencillo. Pero antes, son las 11:11. Son las 11:11.
1: Adivine la letra entonces.
0: Muy bien. Vamos entonces. Primer llamado al
2: 22-726-2232.
0: Ya, ¿estamos listos?
1: Vamos.
0: Bueno, los premios están maravillosos. Te voy a llevar aplausos de nosotros. ¡Bravo! O un cornetazo en la oreja. ¿Estamos listos? Este es el concurso que le íbamos a hacer al Polima West Coast. Vamos con el primer llamado. ¡Aló!
3: Hola.
1: Hola.
0: ¿Con quién hablamos?
3: Con Mari.
1: Hola, Mari, ¿cómo está ahí?
3: Bien, ¿y tú?
1: Bien.
3: ¿Y tú, pelo verde, cómo está ahí?
0: Bien, Mari. ¿Cómo
1: Oye,
0: estás?
1: Mari.
3: Qué bueno.
1: ¿Cómo eres para las letras de las canciones?
3: Soy seca.
1: ¿Seca? Ya.
0: ¿En serio? ¿En serio?
3: Espero.
0: Ya. Yo te tengo fe, Mari.
1: Ya, Mari.
0: Mari, por favor, quiero mucha concentración.
3: Dale.
0: La primera, mira, incluso... Si
1: ¿Le vamos a dar la alternativa,
0: sí,
1: no?
0: Sí, si está media complicada, que nos pida la alternativa, no hay ningún problema. ¿Ya? ¿Estamos listos? ¿Ya? Primera pregunta dice así, Mari.
1: ¿De quién es la letra?
0: Ya, por Rosario, ahí tenés que leerla.
1: Ah, ya, pero espérate, pues si estoy haciendo la introducción. Ah, ya, dale, tírala. Ya.
0: Ahora sí. ¿De quién es la letra? Vamos, Rosario.
1: Tú eres el bien, yo soy el mal. 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
0: ¿De quién es la letra?
1: ¿De quién es la letra?
3: Oh, pista. ¿Es alguien activo o una canción nueva?
0: Alternativa A.
3: Ya.
1: Shakira.
0: Alternativa B.
1: Paloma Mami.
0: Y alternativa C.
1: Karol G.

0: ganaste. Ya. ¿Qué es lo que quieres?
1: No, pero sigamos, po.
0: Ay, no, vaya.
2: Quiero
0: no.
2: muchas cosas.
1: Hasta que pierda, po.
0: Y no puede ser más gente.
1: Ah, bueno.
0: Ya, ¿qué no, quieres? Ya, bueno.
1: ¿Un aplauso o un cornetazo?
0: Eso, ¿qué quieres? ¿Un aplauso o un cornetazo?
2: Cornetazo.
0: Ya, prepárate. Ya.
1: Pon la oreja cerca.
0: Va directo a la oreja, prepárate. Yo no me hago responsable de esto. Ahí va. ¡Te ganaste un cornetazo! ¿Qué radio te regala cornetazo? ¿No? Oiga, que tengáis un lindo día.
2: Nadie.
0: Ahí está. Nadie. Bonito día para ti, Mari, buena semana.
2: Muchas gracias, para ustedes también, chiquillos.
0: Te queremos.
1: Un besito.
0: Vamos con el próximo. Oye, se ganó el cornetazo.
1: Se lo ganó. Bueno. Y súper bien ganado.
0: Y súper bien ganado. Atención, vamos con esta sección que se llama...
1: ¿De quién es la letra?
0: Ahora sí, ¿de qué? ¿Cómo?
1: ¿De quién es la letra?
0: Ya que el Polima West Coast nos dejó ensartados con la sección, vamos con la próxima. ¡Aló! ¿Quién está en la línea número 38? Ya, pero no corte, güey. 11 de la mañana con 14 minutos. Está un poquito más difícil. Esta está un poquito más difícil. Pero...
1: Yo no me la sabría.
0: Tú no te la sabrías. No. Yo tampoco la chuntaría. Vamos a ver. Línea número 32. Aló, buenos días. Aló. Pero ¿por qué cortan? ¿Por qué cortan?
1: Buenos días.
3: No se puede.
0: Ahora sí.
1: Ya, pues.
0: Aló.
1: Hola.
0: Ya. ¡Ya, güey! ¿Por qué cortas?
3: Hasta las 12.
0: No. ¿Por qué sale Strong en la carta?
1: Colaboren, no, y ya, ya me dejaron plantado.
3: Hasta las 12.
0: Ya, vamos con el próximo. Ahora sí. ¿Aló? ¿Sí?
1: Buenos días.
0: ¿Aló? ¿Pero por qué?
1: Ya, pero...
0: Weón, ¿sabes que?
1: No, no, no, tú estás apretando mal.
0: No, si apreté bien.
1: No, pero estás apretando mal.
4: Voy a apretar el 1. Ahí está.
1: Apreta el 2.
4: No.
1: Apreta el 3.
0: ¿Cómo que se pasa para abajo? ¡Don Mario! ¡Se echó a perder esta cochinada! No, se echó a perder esta cuestión. A ver, ya, pues, ¿alguien puede llamar bien?
1: 227-262-2232, llámenos.
0: No, pero ¿cómo se echó a perder esta cuestión?
5: 227-262-2232.
0: No, se echó a perder esta cochinada. A ver, ¿pero cómo se llama tan...? ¡Ah!
1: No, pero ¿cómo?
0: Pero Rosario, mira, si yo aprieto la cuestión... A ver.
1: No, pero lo estáis apretando mal.
0: ¡Aló!
1: ¡Hola!
0: No, ahí sí. ¿Aló? ¿Funciona? ¿Hay alguien ahí?
1: ¡Hola!
6: Sí, aquí estoy.
1: ¡Ay! No, perdón, se nos había echado a perder el teléfono.
0: Oye, como que no escucháis bien.
6: Sí, lo escucho súper bien.
1: ¿De dónde nos llama?
6: Estoy aquí llamando de Santiago Centro, ando en ruta.
1: ¿Cómo se llama usted?
6: Vladimir Caballero.
1: Oye, Vladimir.
0: Vladimir.
1: ¿Usted es caballero o no es caballero?
6: Caballero, por supuesto.
0: Muy bien, caballero. Oiga.
1: ¿Es bueno para las letras de las canciones?
6: Más o menos.
0: Ya, pero lo vamos a ayudar. Este era el concurso que le íbamos a hacer al Polima West Coast, pero nos dejó tirado. Atención. Eso, nos dejó tirado porque está con diarrea. Atención. Primera pregunta que suena así. ¿De quién es la letra?
1: Déjame decirte. Se ve que él te trata bien. Que es todo un caballero.
0: ¿Cómo tu apellido? ¿De quién es la letra? Alternativa A.
1: Ricky Martin.
0: Alternativa B.
1: Mau y Ricky.
0: Y alternativa C.
1: Maluma.
6: Maluma.
1: ¿Estás seguro?
0: ¿Estás seguro?
6: Sí, algo recuerdo la canción, no sé la letra, pero creo que es de Maluma.
1: A ver, tararela.
0: A ver.
6: No, es que no me acuerdo la canción, creo que he escuchado la letra de Rosarito.
0: ¿Se la ha escuchado a Maluma alguna vez?
1: Me encanta que me diga Rosarito. A ver, dígame de nuevo.
6: Rosarito.
0: Oh, okay.
1: Dígamelo bonito.
6: Rosarito, es lo más lindo que tiene la radioactiva.
0: ¡Qué lindo este juego! Usted dice que es la alternativa C, Maluma.
6: Sí.
0: Atención, caballero, te lo cambio por lo que tengo aquí en la mano.
6: No, gracias, gracias.
0: Muy bien, te lo perdiste.
1: Menos mal porque tenía la mano dentro para...
0: ¡Ya! Atención, usted dice que es la alternativa C...

0: Ya, ¿quieres aplauso o un cornetazo en la oreja?
1: No, aplauso.
0: ¡Aplauso! ¡Aplauso! Que tengáis buen día, caballero, cuídate. Te
2: un
0: queremos
2: besito,
0: mucho.
2: Caballero.
0: Vamos con el próximo llamado. ¡Aló!
3: ¡Aló!
0: ¡Hola! ¿Con quién hablamos?
3: Hola, hola. Con Andrea.
0: Andreita.
2: ¿De dónde nos llamas, Andrea?
3: De Arica.
0: Arica, siempre Arica, 89.7.
2: Ya, ¿estás lista, Andrea?
0: Ya, prepárate, okay. Andrea.
3: Ya.
0: La pregunta para ti dice más o menos así. ¿De quién es la letra? Vamos.
2: Tus manecillas giran, yo voy al contrario, comiéndome la vida a sorbos y a tragos. Me viste así de frente, qué tremendo impacto.
3: Oh, ¿hay alternativa?
2: Alternativa A. A.
0: Chayanne.
2: Alternativa B, pelo.
0: Franco el gorila.
2: Y alternativa C.
0: El Kid Voodoo.
3: Uy, Kid Voodoo.
0: ¿Usted dice que el Kid Voodoo?
3: Sí, ¿por qué pura reggaeta?
0: ¿En serio?
2: No, no, no.
0: Tus manecillas giran, yo voy al contrario, comiéndome la vida a sorbo y a tragos.
2: Me viste así de frente, qué tremendo impacto.
0: ¿Es del Kid Voodoo?
3: Ay, no sé.
0: ¿Segura?
3: Sí.
0: ¿Segura?
3: Sí.
2: Pon la canción.
0: ¡No!
2: ¡Es Torero, hija!
0: ¡Era Torero de Chayanne! ¡El Elmer Figueroa!

0: ¿Saluditos para quién?
1: Para mi marido, que está acá al lado mío.
0: Ay, ¿cómo se llama el desgraciado? O sea, el marido, ¿cómo se llama?
1: Andrés.
0: El Andresí.
2: Un besito, Andrés.
0: ¡Salud, Andrés! ¡Que tenga lindo
3: día! ¡Hola,
0: hola!
3: ¡Hola, hola! ¡Besito para usted!
0: Oiga, qué bueno que estén ahí.
2: Oye, ¿querís seguir tú con la otra?
0: Eso, Andrés, ¿querís
1: ya
0: participar?
1: Fue.
0: ¡Ya! ¡Ya!
2: ¡Pásale el teléfono al Andrés!
0: ¡Ya, le toca al Andrés! ¡Atención, Andrés, Andrés, prepárate!
2: ¡Ya, Andrés! Vale. Oye, ¿ya dio la cacha a tu señora?
0: ¡No, pero Rosario, no le digáis eso! Po.
2: No, pero sí, perdió, po.
0: Perdió.
2: ¡Da la cara por la familia!
0: ¡Saca la cara por la familia!
2: ¡Vamos, Andrés! ¡Vamos, Andrés!
0: ¿De quién es la letra, Andrés?
2: ¿Estás listo?
0: La letra dice así.
2: Mis amigos se quedaron igual que tú. Este año se les acabaron los juegos. Los 12 juegos.
0: ¿De quién es la letra, Andrés?
2: ¿De quién?
3: ¿De la alternativa cuáles son?
0: Alternativa A.
2: Los tres.
0: Alternativa B.
2: Los prisioneros.
0: Y alternativa C.
2: Los jaivas.
0: ¿De quién?
3: Los prisioneros.
0: ¿Usted dice que los prisioneros?
3: Sí.
2: ¿Estás seguro?
0: Andrés, ¿estás seguro?
3: Seguro.
2: ¿Te sabes la canción?
3: No.

0: Suficiente, suficiente. Andrés, ¿qué quiere? ¿Aplauso o cornetazo en la oreja?
1: Cornetazo en la oreja.
0: Te están diciendo algo ahí al lado. Te están tirando el palo al lado. Ya.
2: Sí,
3: ¿quieres un cornetazo? Vale.
0: Ya, atención, sí. ¿Quiere cornetazo, redoble, tambores? Póngamela al teléfono.
3: Ponga la orejita, ponga la orejita.
0: Aquí va el cornetazo en la oreja. Prepárese. Uno, dos, tres.
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0: Ganaron, ¿ah? Ahí está la pareja ganadora. Un besito. Chao, Andrés, abrazos para ti.
2: Chao, chao, igual.
0: 11:22. ¿Dónde la conociste?
3: La conocí en un taxi.
0: Muy bien. Porque si fuera en el metro nos cagaría la sección.
3: No nos sirve.
0: ¿Dónde la conoció?
3: En un taxi.
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2: Los prisioneros.
3: Ya se acabó la sección, amiga.
4: Oye, sí, eso.
3: Sí, está listo, ya se acabó ya.
4: No, igual nos queda una, podríamos.
3: No, sí, se acabó, después ya nos vamos con la otra. Sí. Se nos viene el Remember Millennial hoy día. Lo paro
2: con una. Los prisioneros.
3: Amiga, no, suficiente, ya se acabó. Dice, no se acabó.
2: Los prisioneros.

0: Saludos para todas las enólogas. De eso habla esta canción. Ella se vino. ¿En serio? Ella se vino.
1: Los prisioneros.
0: No, se acabó, señorita.
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0: Y atención, redoble tambores, porque acaba de llegar. Adivine quién. Adivine quién llegó.
3: Si no ha llegado.
0: Llegó el Polima.
3: No llegó.
0: ¿No viene?
3: No, si no ha llegado, te dicen.
0: ¿En serio?
3: No ha llegado.
0: ¿Y quién es el que está allá afuera?
3: Ahí está.
0: Sí, pues, ahí está.
3: ¿Lo viste?
0: Sí.
3: Pero ese no es.
0: Ah, no, el Polima.
3: No.
0: Ah, el que trabaja acá.

0: los prisioneros.
1: No, si ya se acabó, señorita. Se acabó. Nos vamos a la pausa comercial, pero todavía nos queda mucho programa. ¿Qué? Nos queda media hora nomás. Se me pasó volando el programa de 10.
2: Oye, que lo hemos pasado bien.
1: ¿Cómo se pasa volando? ¿En qué momento?
2: Y te quiero contar algo.
1: No, ¿en serio?
2: Sí, porque hay cosas que simplemente juntas. No.
1: Ah, no, chuchi, perdón, ya. Perdón.
3: Segundo 92.
1: No, pues si no nos vamos para allá todavía. Ya, me puse nervioso. Es que ponía esa voz y me pongo nervioso, po. No,
2: pero es que sabéis que déjame jugar a mí también.
1: Ya, pero si puedes jugar, pero me pongo nervioso y aprieto todos los botones y soy ya toda la puta para allá. Y ahora sí, dale, ponme la voz de nuevo.
2: Hay cosas que simplemente juntas son más ricas. Marraqueta con palta al desayuno. Más rico con watts. Waffles con manjar a la once.
1: Ay.
2: Más rico con watts. ¡Comprobado! Ay. El desayuno y la once son más ricos con watts. Es watts, es fruta.
1: Ay, pero ¿por qué me pones eso?
2: ¿Tú también eres más rico con watts?
4: ¡Qué rico!
1: Ya, pero no. No, me pones nervioso cuando pones esa voz.
5: Tempo.
1: No, bueno, aquí ves, pues eso ya pasó. Nos vamos a la pausa comercial, ya estamos de vuelta.
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2: En la Radio Activa. Oh. La radio de la gente feliz. 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

0: Atención, redoble tambores, porque se nos viene los lunes de Remember Millennial.
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0: Ah, ¿nos vamos a ir en eso hoy día?

0: poniendo el CD de Bacilos.
1: De Bacilos.
0: En la radio y la televisión.
1: Este disco era muy bueno.
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1: Fiesta en la casa, ¿verdad? La fiesta en la casa.
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1: Oye, por acá la María Eugenia dice, qué buena canción. Me acuerdo cuando íbamos de vacaciones con mis papás y la poníamos una y otra vez.
2: Échale
1: en el CD
2: del
1: auto. Qué buen recuerdo. Vamos con otra.
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1: Atención.

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3: Hola, Pelito, hola, Rosario, ¿cómo están? Buenos días. Oye, ¿por qué no se toca uno de Amistades Peligrosas?

0: Vamos a seguir
1: cantando. Remember Millennial.
2: Muy buen tema, muy buen. Punto 5. Muy buen tema, muy buen tema.
0: Ah, nos pusimos en esa. ¿Se acuerdan de esta? La oreja de Van Gogh.
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0: Mira.
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0: Dale, Malaya Montero.

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1: Oye, qué buenos recuerdos.
2: Por la ciudad.
1: Esto era Belanova, weón. Unos mexicanos.

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1: Cabros, ¿se acuerdan que las chiquillas se creían RBD?
2: ¿Se acuerdan de esta?
3: Nos creíamos todas RBD.
2: ¿Dónde está la

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1: Oh, mira, mira quién viene ahí. Viene la Cari.
2: Viene
1: Edmundo Vara. Oh, es como de...
2: Pero esta no es la de Edmundo Vara.
1: No, pero es como de aquella época, ¿no?
2: Sí. Una vida entera.
1: Oh, nos pusimos en esa.
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2: Oye, esta la dediqué, qué patética.
1: Yo eso quiero saber, ¿cuántos dedicaron esta canción?
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1: ¿Cuántos?
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2: Me doy vergüenza.
1: Grabaron esta canción en la radio y la mandaban. O la dedicaban, no llamaban a la radio. Nada. La quiero dedicar, esta canción.
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1: O esta es cuando uno ya se ponía muy down, así pero mal.
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4: Tranquilo, no, papá, tranquilo, papá.
1: Ya viene, tranquilo, papá.
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5: Chico, esa la quise. Tal vez.
2: Oh, ya. Y después varios cientos de kilómetros.
1: Sí, oh. Ese fue. Ya, vamos con eso.

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1: Estas canciones vienen pasadas en Pulse.
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1: Vienen con la pascualina.
0: Con la coral amarilla.
1: La coral amarilla.
2: Mientes también.
1: Mira, y la letra está escrita en la pascualina.
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1: ¡Ándale!
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1: ¡Una más!

0: Alex Subajo, aunque no te pueda ver.
1: Oh, hola, muchachos, ¿cómo están? Oye, saludos desde Arica. La otra canción que es muy buena es la de Andy y Lucas. Tanto la quería.
2: Andy y Lucas.
3: Andy y Lucas, ¿verdad?
2: Oye, esta también. Es que yo tuve un pueblo que se fue de intercambio.
3: ¿Y le toca ahí esta?
2: Ay, qué vergüenza.
3: Ah, pero Rosa.
2: A varios cientos de kilómetros.
3: ¡No! Puede tu voz darme. Ya, pero sin llorar, flaca.
2: Me doy vergüenza.

0: Hoy estamos volviendo a la época de la esquelita. ¿Dónde están las que coleccionan la esquelita?
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2: Hoy cantó romántico. Me acuerdo de Pasiones en las tardes TVN con Martín Cárcamo.
3: Oye, la canción es buena.

0: Vamos ahora con un móvil, ahí está.
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0: Marcelo Arismendi.
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0: ¿Te acordáis cuando mandaban a hueones como a reconciliar su a un amigo mío le mandaron la bolola, la ex le mandó.
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0: Oye, tú eres Fabián. Sí, Fabián, mira, estamos en vivo para pasiones.
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2: No. No.
3: Tranquilo, papá. Tranquilo, papá.
2: Yo me acuerdo de la cara de la Cari mientras le cantaba esta canción.
3: Oye, y el mundo,
2: cuando una arcada.
3: Y el mundo tenía como el pelo así como Pokémon, ¿te acordás?
2: Oye, Cari. Yo te amo, Cari.
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3: No, este tema es muy bueno.
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0: Va.
1: Después de esto se acabó la carrera de Camila.
0: Tranquilo, papá.
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3: Va a aparecer Félix Sumastre.
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1: 2007.
3: Sabía. No, 2007.
1: Te sí, yo tenía 17 años.
3: Yo tenía 18.
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4: Oh, mucho romanticismo. Me quedo con adrenalina.
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4: Chiquillos, pónganse precisamente ahora de Dalita María.

0: recuerdo que haya tenido tanta memoria.
1: Me voy a hacer de memoria, Señor Jesús. Estamos viejos, se nos cayó el carnet.
2: De eso se trata.

0: David Bisbal, dígale. ¡Oh, buena!
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2: No. Remember Millennials.
3: Estamos cebando.
2: No, estamos cebando.
3: Van a empezar a llamar a lo ex Pololo.
2: Prohibido meterse a Facebook ahora.
3: Oiga, Alexander Pire. Tírate un Alexander Pire.
2: Oye, prohibido meterse a la sección recuerdos de Facebook ahora. Sí, si no van a tener atado en la casa.
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3: Vamos, vamos con el alma.
2: Cuidado, a ver, vamos.
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2: ¿El Alexander Pires?
3: Este es el David Bisbal.
2: Al David Bisbal.
3: Oye, me acuerdo que estábamos bien románticos como...
2: Oye, éramos una generación romántica.
3: Entre el 2003 y el 2005, por ahí.

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1: Ya, sin meterse al Facebook, cabros.
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2: cosas. Ya le mandé la solicitud.
3: ¡No! ¡No! ¡No! ¡Le están diciendo que no!
1: ¡No, hijo, no lo haga! ¡No! ¡No despierte esa llaga! ¡No abra esa herida de nuevo! ¡Debe estar

0: Estoy compartiendo el bowling con la amiga.
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2: Ya, pero esta sección no va a terminar así, para que no terminen todos mal. Para que no terminen todos peleados. Ahora volvieron las cabras. ¿Dónde están las Britney Spears?
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1: Ya, ya, me puse huevo.
2: No, que pase Daniel Arangui.
1: Vamos.
3: ¿Dónde está la gata que no habla y tiran pa'lante?
2: Ruth Gamarra, venga,
3: pase.
1: Ayer me salió la Ruth Gamarra.

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0: ¡Nos vamos! ¡Mansos temas! Terminamos con el Remember Millennial. Ya llega la Tenchita.
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0: Mañana nos volvemos a encontrar
3: a tu bambo.

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2: 11:57 minutos.
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2: ¿Cómo están, cabritas, cabritos lindos? Aquí estamos partiendo este programita para ustedes. Sí, señora, sí, señor. Tremendo programa el día de hoy, así que conéctese.
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0: de esas 13.
1: Buena, buena, vieja, ¿cómo estáis? Oye, vieja, la cuenta pública no te importa.
0: Ah, es verdad, cabrito. Venga para acá, la radio activa, la radio de la gente feliz.
2: Hola, hola, mi viejita, que tengáis buen comienzo de semana.
0: ¡Ay, qué rico! Oye, no sabes nada, la tremenda visita que tenemos hoy día.
3: Buena, tencha, está más helado que la nariz de perro.
0: Ya, ya, es verdad. Es verdad, es verdad. Venga para acá. 227-262-32. Por ahí, usted se puede comunicar, chiquilla, chiquillo lindo. Usted me puede hablar. Usted me puede contar su historia. Usted le puede hacer preguntas.
4: Usted le puede hacer preguntas a la persona que viene al estudio.
0: Que en cualquier momento va a entrar, cabrito.
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0: Para que esté atenta o atento. Lo único que le puedo decir, ¿usted se imagina quién es? ¿Quién es la que viene ahí? ¿Usted sabe quién es la que viene ahí? En cualquier minuto aparece. Sí, señora, sí, señor.
6: ¿Quién viene, Tenchita, del Polima?
0: No. ¿Quién viene?
7: Tenchita, Miriam Hernández.
0: ¡Oh!
8: ¿Otra vez, Jorge Alís?
0: No, Jorge Alís ya no viene para acá. ¿Sabe quién viene o no?
1: Oye, vieja, bien hinchada, estaba ahí ayer, ¿eh? Te mandaste uno, provocaste.

0: lavan la galucha. ¿Va a poder hablar con ella, chiquilla, chiquillo?
1: Obvio que la José Quintanilla pusiste en todas las radios.
0: ¡Oh! ¡No, no, no es la Quintanilla! La Pinganilla debería venir para acá, ¿eh?
2: No me digan que va a venir la profesora contratada de agricultura.
3: No me digan que va a Esperanza Gómez de nuevo.
0: No.
4: Tenchita viene a Américo.
0: No.
4: Tirarte un combo.
5: Tenchita, yo creo que traen a Ana de Armas.
0: No, tampoco.
6: Tenchita, miren, Hernández, soy fan número uno.
3: ¿Por qué la veo?
0: ¿Quién será? ¿Quién será? ¡Que venga, que venga! ¡Que nadie la detenga!
7: Miren, Hernández,
0: ¿eh? Miriam viene en un ratito.
8: Tenchita, viene la Mara Cedini.
0: ¡No, ella va por otro lado!
9: Michael Jackson.
0: ¡No, no, no, no, no! ¡No, no, no, no, no!
10: Tenchita, yo creo que el papá.
0: Cabritos lindos, así partimos este programa, tirándole la buena onda a usted y diciendo que en un ratito más viene Miriam Hernández a compartir con todos ustedes.

0: 1-866-446-2232.
1: Y el WhatsApp, cabrita.
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1: Para que se conecte aquí a la radio. Para que le ponga a usted. Sí, señora, sí, señor. Venga, venga. Mándeme la pregunta para la gran Miriam Hernández.
2: Oye, Tencha, yo esta canción la canto igual que Los Magníficos. Así te vas al Construma.
1: ¡Qué buena esa! 2-7-2-6-2-3-2. ¡Venga para acá! ¡Adelante!
3: ¡Una vieja! ¡Oye!

0: ¿Es verdad que te pillaron bailando por ahí con el Pirinoli?
1: ¿Con quién?
0: ¿Pirinoli?
1: No. ¿Quién sintió el temblorcito ayer? Todo bueno.
2: Chan, amiga, yo cuento la misma canción. Oye.
1: ¡Ay!
3: Por una canción en karaoke de la Miriam Hernández, weón, a mi señora, weón.
1: Venga, para acá. 2726-2232. ¡Aló!
4: Viejita hermosa, preciosa.
1: Hola, mi amor, ¿cómo está usted?
4: Bien, ¿y usted, Tenchita? ¿Cómo va el fin de semana?
1: Bien, pues, mi hijo, estuvo bien el fin de semana, descansé.
4: Harto frío,
1: mi hijo, ¿qué quiere que le diga? Estuve con las patas en tu mía. Claro, los juanetes me dolieron, mi hijo. No le digo nada.
4: Ya no tenía nadie que le calentara los pies, pues, Tenchita.
1: Un hueterito. Oiga, ¿para qué me llama, mi hijo?
4: Para saludarla nomás, Tenchita, decirle que la quiero mucho, mucho.
1: Mucho, mucho. ¿Por qué me quiere mucho, mucho?
4: Porque escucho tu programa y, no sé, como que se me pasa la hora rápido, me alegro.
1: Ay, mira qué lindo lo que estás diciendo. Tú estás casada, estás ahí. ¿En qué estás ahí en tu vida, mijo?
4: No, yo solterito, Tenchita, solterito.
1: ¿Qué edad tienes tú?
4: Yo, 27.
1: ¿27, Pepa? ¿Tú cachai a la Miriam Hernández?
4: Pero por supuesto, estuvo aquí en Talca en el Festival de la Independencia.
1: Sí, bo. ¿Te gusta?
4: Sí.
1: ¿La respetas?
4: Sí, me gusta la Miriam Hernández.
1: La única mujer que ha llenado el Nacional, pues, mijo, no me venga con la cena.
4: No, oye, aquí cuando estuvo en el festival, no, impresionante.
1: Sí, pues muy bien, mi amor. ¿Usted sabe alguna canción de ella?
4: No. Mire, no sé si estaré bien, pero la única que ese hombre que...
1: El hombre que llevamos.
4: Ese hombre que yo amo.
1: ¿Eso te la dedicaron a vos, po,
4: weón?
1: Oiga, mijito, ya, para que le vaya muy bien. Gracias por llamar.
4: Igual, Tenchita, que tenga buen programa. Chao.
1: Mira, aquí está la canción. Mira qué bonita. Ya viene la gran Miriam Hernández a la radioactiva.
5: El hombre que yo amo.
1: Este es un karaoke eterno, ¿ah?
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1: ¡Ejo!
2: Ya, la amiga, yo cuento la misma canción. Oye.
1: No te entendí.
7: La primera pregunta. Hola, Miriam. Tanta radio que hiciste, ni caíste acá en la activa.
8: ¡Me lo están cargando!
9: Hola, Tenchita, ¿cómo estás?
1: Bien.
9: Yo justo andaba con dolor estomacal ayer. Me pilló.
7: Tenchita, te mando un beso en la rosca.
1: ¡Ah, pues! Oye, compórtense, ¿eh? Aquí viene la Miriam. ¡Hombre que yo amo! ¡Saben que lo amo! ¡Aló!
10: Buena vieja loca, ¿cómo estáis?
1: Muy bien, ¿y usted?
10: Bien, ahí andamos.
1: Tenchita. Qué bueno. Cuénteme, ¿para qué me llama?
10: Oye, qué buena invitada tenía.
1: Buena,
10: mamita. Sí, mira. Yo desde 2023, la canción se me fue, no la puedo terminar de escuchar porque ese año se me fue mi vieja.
1: Ah, ¿para qué entonces no la escuche más, amigo?
10: No,
1: claro, se hueva,
10: pero es impresionante esa mujer, esa calidad de voz, y como a veces no son profetas en su tierra, porque Miriam es maravillosa.
1: Increíble ella. Oiga, mi hijito, muchas gracias por llamar, ¿ah?
10: Cuídate, vieja loca.
1: Mira, aquí está, para que te pongas a llorar. ¿O no? Usted, venga para acá.
11: Mi Miri querida, mi Miri, la amo con todo mi corazón. La conocí cuando era muy pequeña. Yes. Hasta el día de hoy, mis hijas, mi abuela, mi tía, todas. Y te vamos a ver siempre, Miri. Qué rico, ojalá pueda hablar contigo.
1: Pero hágale una pregunta, pues. Aquí estoy viendo qué pregunta le hacemos, pues, chiquillo. Venga para acá.
12: Checha, pregúntale a la Miriam si después que va al baño.
1: No sea así.
13: Buena, Tenchita. Oye, colócate esa canción que le dedicó a la abuela, la de la Miriam Hernández.
1: ¿Cuál es? No sé cuál es. Se me
12: fue. Ese hombre que yo amo.
1: Ya. Ya, ubíquense.
14: Hola, Tenchita, te mando un besito en el güey de Pelín.
1: En el güey de Pelín. En la rosca.
15: Oye, vieja, va la Miriam así como fue el Polima.
16: Yo no sé si me extraño.
17: ¿Estás soltera?
8: Hola, Tenchita, yo fui por lo de la Miriam. Desde la Miriam Sepúlveda, sí.
16: Hola, Tenchita, ¿qué tal?
1: Hola, amigo.
17: Hola, Tenchita, buenos días. Yo quisiera preguntarle a la señorita Miriam Hernández, ¿cuándo va a hacer un concierto en Santiago para poder llevar a mi madre?
1: ¿Y el Nacional? Bueno, fue el año pasado, ¿no? ¿O este año? No, el año pasado. A ver.
18: Ay, Miriam Hernández, la amo, la adoro, los saludos, besitos, todas las buenas energías para ella. La conocí en la UCI, la Clínica Dávila. Yo era paramédico allí, muy simpática, muy amorosa, lo mejor, la mejor cantante que tenemos en Chile.
1: Oye, esta, miren, escuchen esta. Venga para acá, mijo. Aló, buenas tardes. Aló, ¿con quién hablo por ahí?
19: Hola, Tenchita.
1: Hola, ¿qué tal? ¿Cómo está usted?
19: Bien, feliz porque es la primera vez que hablo contigo.
1: Ya. Yeah.
19: Pero hoy día para mí es muy especial, porque si está la Miriam, yeah, es muy especial.
1: Claro, lo que pasa es que ella vino a una rueda de prensa, mija, y aquí la agarramos, le dijimos, tenés que estar con la vieja Hortensia, igual que lo sabes. Claro, pues, mija.
19: Oiga, yo la música. Única vez que yeah, estaba cerca de ella, yeah, fue cuando ella venía acá al Paseo Humada, yeah, a la Feria del Disco.
1: Mira.
19: Desde ese tiempo ella me firmó un cassette.
1: Ya. Yeah. ¿Te firmó un cassette?
19: Así es que me firmó un cassette.
1: Yo,
19: sí, es que son recuerdos, pero de toda la vida.
1: Qué lindo, mija. Tiene que estar atenta porque en cualquier minuto viene la Miriam. Estamos haciendo el aguante, mija. Sí, pues. Vamos, cantemos todas juntas. ¿Te pareces tanto a él?
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21: Oye, Tenchita, tremenda invitada. La primera polola que tuve yo, mi primer amor, me dedicó la canción Mío de ella. Ay, hasta el día de hoy la recuerdo.
17: Tenchita, lindo tema, hermoso.
1: Lindo, bueno.
17: Aguante, Miriam.
1: Miriam, házeme un hijo. Compórtense.
22: Hola, viejito rico, ¿cómo estáis? Oye, tengo la duda con respecto a Miriam Hernández. Una vez escuché que le hizo una canción al papá. ¿Le podéis preguntar cuál es, no?
1: Ya, vamos a ver. Obvio que sí, mijo. Obvio que aquí le preguntamos. ¿Sí o no? Bueno. Venga para acá, mija linda. 227-262-2232. Ese es el teléfono de la radioactiva.
23: Hola, Tenchita, ¿cómo estás?
1: Bien.
23: Yo adoro a la Miriam Hernández. Yo yeah, cuando tuve mi hijo, estaba adentro en la, cuando estaba teniendo a mi bebé, tenían puesta a la Miriam Hernández y estaban escuchando El hombre que yo amo.
1: Mira.
24: Tenchita linda, Anthony por acá. Yo le preguntaría a la Miriam cómo hace para cuidarse su pelo, que lo tiene tan lindo.
1: Ah, mira. Buena pregunta, mijo. Yo no voy a hacer ninguna pregunta. Ustedes van a hacer todas las preguntas, ¿ok? Y después, sí, pues, obvio, para que ustedes puedan hablar con ella, para que le den su saludo, para que le demuestren el cariño que le tienen, chiquillos, chiquillas. 227-262-2332 es el teléfono.
25: Hola, Tenchita, buenos días. Te saluda Melina de acá de Viña.
1: Yeah.
25: Oye, la canción que le hizo la Miriam Hernández al papá es la de Rafael. Que al papá le gustaba mucho y...
1: Bueno, ya cagó la respuesta la señora.
17: Okay. Qué lindo chupé.
1: Venga para acá.
25: Miriam, felicidades. Para nosotros es muy emocionante que tú vayas a estar ahí en la radio para poder hacerte algunas preguntas. Te felicito porque es una mujer muy valiosa y saliste adelante frente a muchos problemas. Te queremos mucho en la familia, especialmente yo, que te escucho mucho. Felicidades, Miriam. Me alegro mucho que estés ahí. Jessy, una auditora.
20: Que te lo diga de una vez.
1: ¿Está bueno o no?
20: Antes que llegue a suceder.
26: Hola, Tenchita, ¿cómo estás? Buenos días. Bueno, primero que nada, decirte que Miriam Hernández es una tremenda cantante chilena, carismática, muy linda, simpática.
1: Qué buena, vos, mija. Ahí lo vamos a poner. Esperemos un evento de Miriam en Colina.
20: Y como tú, era un atento caballero.
1: Colina 2 dice, ¿ah?
20: Pero de pronto.
1: Ah, no le sé, vos, mija. Venga, venga usted. 2-2-7-2-6-2-2-3-2. ¡Halo!
0: Hola, Tinchita.
1: Hola, mijo. ¿Cómo está usted?
0: Bien, mira, tú hablas con John. Yo soy un joven que pide monedita aquí en la calle, honradamente en todo caso.
1: ¿Usted qué? Yo, ¿qué hace?
0: Yo pido monedita aquí en la calle.
1: ¿Ya?
0: Ya, porque estoy discapacitado. ¿Ya? Pero yo te llamaba más que nada para decirte que yo a la Miriam yo la conozco cuando recién inició. Yo soy de la comuna de Ñuñoa. Pregúntele, bueno, no he podido activar tu WhatsApp todavía, pero pregúntale cuando ella vivía en Grecia.
1: ¿Ya?
0: En Grecia con Ramón Cruz. Y ella, cuando la primera vez que yo estuve al lado de ella, conversé con ella cuando actuó, cuando estaba recién empezando,
1: yeah,
0: en el Reina de la Paz.
1: ¿En
0: la escuela Reina de la Paz.
1: Reina de la Paz. Ya, vos, mijo. Sí.
0: Oye, Tenchita, dame un segundito, por favor.
1: Por supuesto.
0: Quiero felicitarte, Tenchita, créeme que,
1: okay,
0: que eres tremendamente una excelente mujer.
1: Yeah.
0: Una excelente, no sé, comunicativa. Como tú te comunicas con la gente, la alegría que nos transmite a nosotros.
1: Qué lindo,
0: y nada, pues. Así que besito, felicidades y te agradezco como la mujer que eres, ¿ya?
1: Oiga, mi amor, que le vaya bien, mi hijo lindo, en todo, ¿ya?
0: Ya, pues, hija, que Dios la bendiga mucho.
1: Igual
0: y saludo a todos los activos y a las activas.
1: Eso, ya, pues, hijo, besito para usted. Cabrito, nos tenemos que ir a la pausa comercial. Próximo bloque viene Miriam Hernández aquí. Empiece a averiguar qué pregunta le puede hacer, mijo lindo, porque las preguntas las haces tú aquí en la radio. 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Sí, señora. Sí, señor. Venga para acá. 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Ya, vamos a la pausa, cabrito, y ya volvemos aquí a tu radio activa.
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1: En este minuto hay 11 grados en Santiago.
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1: Ya. Estamos aquí. La primera media hora hicimos el aguante. Porque nuestra gran Miriam Hernández estaba en la radio de al lado. Con el Pablito Aguilera, obviamente. Pero media hora te tiraron puro cariño, Miriam.
2: Ay, sí, Tenchita, sí, escuchaste. Sí.
1: O sea, lo escuché a todos.
2: Atenta y a todos.
1: Y todos te van a empezar a hacer preguntas, porque en esta oportunidad las preguntas las va a hacer la audiencia.
2: Ay, me encanta, Tenchita, para que hables, amiga de todos ellos.
1: Para que hables tú con ellos después de este nacional, después de todas las cosas que has hecho, mija linda.
2: Uy, no, encuentro maravilloso poder tener esa cercanía y ese contacto con la gente.
1: 227-262-2232 es el teléfono para que usted hable con Miriam Hernández aquí en la radio activa. También el WhatsApp, chiquillos lindos. ¿Sabe cuál es el WhatsApp? Usted, yo se lo digo.
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1: Cuénteme cómo ha estado usted, mija, primero que todo.
2: Bien, Tenchita, he estado ahí trabajando mucho.
1: Ya.
2: Trabajando en todo lo que va a ser esta gira por Chile, que me tiene muy ilusionada. Espero verte en los conciertos ahí en primera fila.
1: Bueno, por
2: fila,
1: supuesto, pues. Por
2: lleva
1: supuesto,
2: a tus amigas, a tu dieta. ¿Tienen dietas?
1: Yo tengo el club del Pisco Sour, mija.
2: Ah,
1: así que nos
2: pero
1: vamos
2: maravilloso,
1: todos para allá,
2: va a pasar increíble.
1: Para allá, sí,
2: increíble,
1: pues,
2: increíble lo vamos a pasar.
1: Mire, yo le puedo decir que el 11 de julio parte la gira.
2: Así es. 11 de julio en Buin,
1: ¿ya?
2: Después en Concepción.
1: El 18 en Concepción.
2: 18 en Concepción.
1: Yo la tengo aquí completa.
2: Ah, pero a ver, y después sigue Rancagua. ¿Qué fecha?
1: A ver, espérate, que no leo bien con esto.
2: Ay, pero yo te presto mis lentes. Ahí están.
1: Pásenmelo, eso.
2: Ahí están, Tenchita.
1: Martes 21 Rancagua, jueves 6 de agosto Arica, viernes 7 Iquique, sábado 8 Antofagasta, viernes 14 Osorno, domingo 16 Temuco, martes 18 Valdivia, sábado 22 Valparaíso, viernes 28 Nueva York.
2: ¿Qué te parece, Tenchita?
1: Muy bien,
2: ¿vas a acompañar ahí también?
1: No.
2: No,
1: no, porque no me gustan los aviones, mija.
2: Ay, es que está muy viejita.
1: No, yo no quiero andar viajando, voy a andar
2: no,
1: ahí,
2: no mucho, aquí. Ya tienes no, que no, descansar. No. Me imagino que te llevan la silla de ruedas cuando viajas.
1: No, yo, mire, yo pongo mis patitas ahí en una cuestión, en un balde ahí con agua caliente.
2: Ah, para que se deshinche.
1: Exactamente.
2: Eso es.
1: Sí, pero
2: muy
1: no
2: bien.
1: Me gusta viajar, entonces no la voy a acompañar.
2: Entiendo,
1: pero en el resto entiendo. La voy a acompañar en varias, mija.
2: Maravilloso.
1: Después, sábado 29, Nueva Jersey. Y domingo 30, Boston.
2: Así
1: ahí
2: es.
1: ¿Y Santiago viene o no?
2: Santiago, yo creo que vamos a hacerlo. Bueno, lo más cercano por ahora es
1: Buin. Buin, que está a menos de una hora. Por
2: exactamente.
1: Exactamente.
2: Así que vamos a ver si pronto
1: no,
2: tenemos algo en Santiago.
1: Buin, ¿no? No, todavía no se sabe dónde va a ser Buin, pero en Buin va a ser. Chiquillas, 227-262-2232, qué rico que esté aquí. Siempre es un agrado tenerla, mija linda, escucharla.
2: Lindo, precioso, muchas gracias.
1: Mire, hay una pregunta acá que delante me dijo un cabro. ¿Cómo se cuida el pelo, Miriam Hernández?
2: ¿En serio?
1: ¿En serio? Porque no sé, ¿qué es lo que hace ella para verse tan bien?
2: Bueno, igual mi pelo está sometido a mucho sufrimiento. Me refiero a coloración, secador de pelo, plancha, tenaza, en fin. Pero procuro lavarme solamente dos veces a la semana el pelo. Dos veces solamente, sí.
1: Yeah.
2: Mucho masaje, muchos aceites para hidratar. Duermo además con un pañuelo de seda para que no se me marque el pelo y no se corten las puntas.
1: Ah,
2: esos son mis secretos, nada más.
1: Ah, pero es harto, pues, mija.
2: Ah, bueno,
1: es
2: sí.
1: Es harto, yo también me hago un moño con un pañuelo de seda, mija.
2: Sí, siempre, sí, siempre te veo con moñito.
1: Sí, pues funciona.
2: Funciona. ¿Y duermes también así con moño?
1: Con cachirulo a veces.
2: Con cachirulo,
1: sí,
2: para
1: una vez a la semana.
2: Peinado.
1: Claro,
2: pues. Claro que sí.
1: Mijita linda, vamos con los primeros auditores. ¡Aló!
3: Hola, Tenchita, hola, Miriam, ¿cómo estás?
2: Hola, ¿cómo estás tú? ¿Cómo te llamas?
3: Yo me llamo Francisco Arias, Miriam.
2: ¿Cómo estás, Francisco? Un gusto conocerte, hablar contigo.
3: Yo ando trabajando ahora, soy un tío recolector, como le decimos aquí en la radio.
2: Perfecto.
3: Soy chofer de recolector acá de Puente Alto.
2: Mira.
3: Y yo en un tiempo, hasta mal momento de mi vida, estuve internado por drogas.
2: Mira.
3: ¿Ya? Y escuchaba mucho, como boleteando, tu canción Rescátame de aquí, porque estaba muy internado, pero a la larga lo
1: servía.
3: El día de mañana íbamos a estar afuera, lógicamente por voluntad propia, pero me inspiraba mucho tu canción y me acordé mucho de eso ahora que...
1: ¡Qué bonito, estaba, hijo!
2: Mi amor, me da mucho gusto.
3: Te doy las gracias, Miriam, pero de verdad que sí, porque me sirvió. Ahora ya estoy limpio, soy otra persona, recuperé a mi familia.
2: Francisco, ¿no sabes lo que me alegra que nos hayas llamado, escuchar tu mensaje y saber que mi música de alguna manera puso un granito de arena?
1: Lo rescató.
3: Lo rescató.
2: Muchas bendiciones para ti.
3: Gracias, Miriam. Saludos a todos.
2: Gracias,
1: besito,
2: mi amor.
1: Mijo.
2: Mira qué lindo.
1: Ves lo que hace tu música, ¿no? Mija. El qué amor, lindo. El desamor y hay tanto así más es. Con mija. ¡Aló! Buenas tardes.
4: Buenas tardes, Tenchita.
1: ¿Cómo está usted, mijo lindo?
4: Bien, Tenchita, oye, yo hace poquito hablé contigo, yeah. Pero es inevitable no saludar a esa tremenda artista y a esa tremenda mujer que tienes a tu lado.
1: Demuéstrele su cariño, mijo.
4: Oh, Miriam, de verdad, bueno, discúlpame, señorita Miriam. Lindo, eres una tremenda, tremenda, tremenda artista, una tremenda madre.
2: Gracias,
4: una
2: mi amor.
4: Tremenda mujer. Yo a ti te conocí cuando yo tenía yo... no sé, 15 años, no me acuerdo,
2: ¿serio?
4: Muy bien. No sé si tú te acuerdas, yo creo que sí. ¿Tú te acuerdas que tú vivías aquí en Grecia, en Ñuñoa?
2: Claro que sí, viví en Grecia toda mi vida.
4: ¿Viste? Y la primera vez que estuve a tu lado, con mucho respeto en todo caso, cuando hiciste una presentación en la Reina de la Paz, en la escuelita chiquitita.
2: Regina Paz.
4: Regina Paz.
2: Claro que sí, ¿cómo no me voy a acordar? Por supuesto. ¿Viste?
1: ¿Qué recuerdo tiene de eso, Miriam?
2: No tan claramente, pero sí me recuerdo que fui a ese colegio, Regina. Mira, vas a cantar. Sí.
1: Mire, qué bonito. Oiga, mijo, muchas gracias. 227262232. ¡Aló!
5: Hola, ¿cómo están?
1: Oye, puro hombre, ¿ah? ¿Eh?
2: Impresionante. Mira, me está llamando la atención. ¿Cómo estás?
1: El arrastre de la mía.
5: Bien, ¿y usted, señorita Miriam?
2: Bien, mi amor. ¿Cómo te llamas?
5: Andrés.
2: Andrés. ¿Cómo estás, Andrés?
5: Bien, y usted, que tenga lindo día, buena semana.
2: Gracias, mi amor, muchas gracias para...
5: Oiga,
2: ti también.
5: Quisiera preguntar el valor de las entradas de esas de Wii y cuándo van a estar ya listas como para...
2: Están listas para meterse a obtenerlas, Andrés, es a través de Passline. Puedes meterte a la página www.passline.cl y ahí puedes ver las entradas. Se están vendiendo muy bien, así es que estoy muy contenta.
1: Qué lindo, mija.
2: Lindo, mi amor. Un beso.
1: Oiga,
2: enorme.
1: Gracias, mijo. Oiga, ¿usted nunca ha pensado en tener un programa de radio, mija?
2: No he pensado, me encantaría.
1: ¿Sí o no?
2: De todas maneras.
1: Dejaría la patada, mija. Ah. Mire la audiencia cómo está.
2: Qué lindo, me
1: ¡aló!
2: Encanta.
1: Buenas tardes.
6: No puedo creer que me contestó la Miriam de tarde.
1: Ahí, habla con ella.
2: Amor, ¿cómo estás?
6: Bien, aquí Adela de La Serena.
2: Oh, voy, Adelita, gracias por llamarnos. Qué rico saber que estamos llegando a todo Chile. Así es que gracias de verdad. ¿Quieres hacerme alguna pregunta?
6: Miriam, es que miles, pero con el tiempo para que todos alcancemos a hablar contigo es darte las gracias, porque de verdad recordar a mi mamá haciendo aseo, bailando con la escoba, con tus canciones, de verdad que para mí es un regalito para el corazón.
2: Linda, mi amor, me encanta.
6: Y me encantaría que le mandes un saludo. Se llama Inés Salinas, te ama con la vida.
2: Inés Salinas, un beso grande para Inesita. Gracias por trascender con esta música mía, heredarla a tu hija, de
6: te
2: todas maneras. Linda,
6: Miriam,
2: mi amor.
6: ¿Y cuál es tu canción favorita de todo tu hermoso repertorio?
2: Ay, qué difícil, Adela, porque me gustan mucho. Pero bueno, hablemos de Herida, porque acabamos de sacar Herida.
6: Ya
2: en una... ¡Esa!
6: Herida.
2: Tienes que escucharla, ya salió en Spotify con un nuevo arreglo y ahí en vivo, después del concierto del Estadio Nacional, con un arreglo maravilloso de Roberto Trujillo.
6: ¡Ay, mira qué linda! ¡Te queremos! Tenchita,
2: gracias,
6: te
2: mi
6: pasaste.
2: Amor.
1: Gracias,
2: mi
1: linda, te quiero.
6: Oye, Tenchita, de aquí para arriba, oye, te quedó alta la vara.
1: Sí, es que no hay nadie más que le pueda igualar, pues, mija, así que.
6: No,
1: ¡hasta aquí llegamos!
2: Miriam. Chao, mi amor.
1: Besito. Mire, escuche usted. Este es Herida en vivo en el Estadio Nacional, chiquilla.
2: Así es.
1: Escúchela.

0: sentiste en ese minuto?
1: Estaba recordando, justo cuando ahora escuché, me imaginé en el momento del escenario y ver al público maravillado y maravillosos, encendiendo las luces de los celulares y cantando esta canción, que incluso hubo un momento en que la empezaron a cantar a capela antes de que yo cantara la canción. Yeah. Qué mágico. Y ahora escucharlo, lo encuentro increíble, realmente muy emocionante.
0: Qué bonito, qué lindo debe ser para un artista plantarse en ese escenario, mija, con 40,000+ personas.
1: Sí, fue una noche increíble.
0: Escuchar que tus canciones le llegan al corazón a las personas, mija, y se las saben.
1: Así es, eso es maravilloso, es algo tan indescriptible cuando uno escucha eso y ahora tengo la posibilidad de revivirlo cada vez que escucho la canción y escuchar casi todo el coro cantar al público. Lo dejamos así porque dijimos, obviamente,
0: obvio,
1: esto fue lo que ocurrió.
0: Eso fue, fue.
1: Y eso hay que, obviamente,
0: obvio,
1: dejarlo.
0: Esto es la
1: dejarlo.
0: Verdad de la canción.
1: Exactamente.
0: Del momento, chiquillos. Está todo el mundo llamando al 227-262-232.
1: Me encanta.
0: ¡Aló!
2: Aló, buenas tardes.
0: Buenas tardes, mijo, ¿cómo estás?
2: ¡Oh, qué maravilla! Muchas gracias, Teche, por tener a esa mujer hermosa de tu lado.
0: Lindo, tranquilito, tranquilito.
1: ¿Cómo te llamas?
2: Luis, Luchito.
1: Luchito, gracias por llamarnos.
2: ¡Oh, no sé! Mi corazón no cae dentro de mí, estoy súper feliz de poder hablar contigo.
1: Lindo, Luchito, gracias.
2: Un cariño enorme por parte de mi abuela. Bueno, mi abuela falleció, hay una canción tuya, esa se me fue. Que la recordamos toda la familia, a mi abuela.
1: Sí,
2: gracias a ti.
1: Mira.
2: Sé que para ti también te marcó mucho en tu vida, tiene mucho significado.
1: También por mi abuela, justamente.
2: Sí, precisamente que fue eso.
1: Exacto.
2: Que nos une a nosotros. A los
1: así,
2: dos.
1: Así es, Luchito.
0: Así. Buscando.
1: Eso nos une.
2: No, maravilloso. Yo he visto muchos programas, mi nombre es, tu cara me suena, yo soy, pero ninguna es igual a ti, ninguna.
1: Ay,
2: es impresionante. Puedo escuchar muchos imitadores, son igual, idénticos, pero a ti, te juro, digo, no, esa galla no.
1: Lindo, mi amor, muchas gracias.
2: Y me enorgullece tanto de que seas conocida en toda Sudamérica, en todo el mundo, y que seas chilena. Me faltan palabras para decirte lo mucho que te quiero.
1: Luchito, gracias. No sabes cómo me emociona escucharte. Y siento tu energía, siento tu cariño. Así
2: gracias.
1: Que mil, mil gracias, muchas bendiciones para ti también.
2: Nunca voy a olvidar este día, nunca
1: lindo,
2: lo voy a olvidar.
1: Lindo, mi amor. Besos, besos para ti.
2: En mi teléfono cada vez que me llamen va a sonar esta llamada contigo.
1: Lindo.
0: ¿Cuál es su nombre, mijo?
2: Luchito.
1: Luchito,
2: Luis.
1: Luchito.
0: Mira, la Miriam te va a decir, Luchito, te están llamando.
2: Ya,
1: Luchito, ponlo. Luchito, te están llamando.
2: Oh, va a sonar todos los días. Va a sonar todos los días. Gracias, a vos, te amo.
0: Chao, mijo, que te vaya muy bien. Más, más, más. Oh. ¡Aló!
3: ¡Aló, Tenchita!
0: No, quiero hablar con una mujer, ya córtenla, vos caliente. No, ya vamos. ¡Aló, buenas tardes!
3: Buenas tardes, Tenchita, ¿cómo estás?
0: Y espéreme un poco, mijo, que estoy buscando alguna auditora. ¡Aló!
4: ¡Aló, Tenchita!
0: Ahí sí, güey.
1: Mira, ¿cómo estás, mi amor?
4: Hola Miriam, muchas felicidades por estar ahí en esa radio tan maravillosa de La Tenchita y desearte a ti éxito, porque muchos más, porque tú ya los tienes.
1: Linda, mi amor, ¿cómo te llamas?
4: Mira, me llamo Paola, te estoy llamando de Antofagasta.
1: Mira, en Antofagasta, Paolita, un saludo para todo Antofagasta también.
0: Antofagasta, ya. Sábado 8 de agosto, mija.
1: 8 de agosto voy a estar ahí.
4: Ah,
1: Paolita.
4: Estaremos ahí entonces.
1: Perfecto.
4: Mira, quería contarte una anécdota mía de mi juventud cuando tú sacaste el tema Hay Amor, Hay Amor.
1: Cuéntame.
4: Que a mí me la escribieron en una hoja de cuaderno.
1: ¿En serio?
4: Y me pillaron esa canción
1: hoja
4: escrita en mi casa.
1: ¿Ya?
4: Una tía, porque yo vivía con tías.
1: Ya, perfecto. ¿Y qué te pasó?
4: Y empezaron a tratarme que yo andaba escribiéndole cartas a hombres.
1: ¡No! No te puedo creer. Paulita, por Dios. Y me imagino que se preocuparon porque era una carta en el fondo donde estabas,
4: claro,
1: con problemas de amor.
4: ¿Cómo se me ocurría a mí escribir ese tipo de canción? No de canción, de cartas, de palabras.
1: No te puedo
4: hasta
1: creer.
4: Que yo les dije, ¿cómo podían ser tan ignorantes que escucharan radio y vieran que es canción de Miriam Hernández?
1: Ay, oh, Dios mío, qué buena anécdota, Paola.
4: Oye, ya,
1: pobrecita,
4: Miriam.
1: Cómo la retaban.
0: Muchas gracias, mi
1: ya,
0: querida.
1: Mi amor, besos.
0: 227-262-232. ¿Cómo estás? ¿Te gusta?
1: ahora.
0: ¿Qué cosa? ¿Esto le gusta hablar con su audiencia, mija?
1: No, me encanta, me encanta. ¿Sí? Una de las cosas que más me gusta, de verdad.
0: Excelente. ¿Usted quiere hacer alguna preguntita por YouTube, mija? Estamos ahí en vivo también para que vea la gran Miriam Hernández.
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1: Uy, Tenchita, que cantas lindo.
0: No sé si canto lindo, mija, pero a mí me encanta ser así. Claro, cantar y mala cuerma.
1: Eso, ahí con toda la emoción.
0: Obvio. ¡Aló! Buenas tardes. ¡Aló!
7: ¡Aló!
0: Buenas tardes, ¿con quién hablo por ahí?
7: Chita.
0: ¡Enchúfese, mija! ¡Aló!
7: Hola, ¿me escuchas?
0: Te escucho muy bien. ¿Quieres hablar con Miriam Hernández?
7: ¡Qué emoción!
0: ¡Adelante, mija! ¡Adelante!
1: Hola, mi amor, ¿cómo estás?
7: Hola, Miriam, ¿cómo estás? Soy una fan tuya.
1: Linda, mi amor, muchas gracias por llamarme.
0: ¡Está llorando!
1: Oh.
7: Sí, es que, ¿sabes qué? Yo te escucho desde chiquitita, desde que mi mamá cantaba. Ay.
1: Linda, mi amor, ¿cómo te llamas?
0: Oiga, tómese un vasito de agua.
7: Es que estoy trabajando.
1: ¿Estás trabajando en la oficina? ¿Dónde estás trabajando?
7: No, yo trabajo haciendo aseo.
1: Perfecto. No te vaya a pillar allá tu jefa.
7: No,
1: no tiene nada de malo, ¿cierto? Está escuchando mi música.
0: Usted dice que está hablando con Miriam Hernández, que no huele más.
1: Yo le digo que no te,
7: vale
1: que
7: la
1: no
7: pena,
1: te diga
7: vale
1: nada.
7: Vale la pena, vale la pena.
0: Mija, pregúntale.
1: Mi amor.
7: Miriam, el año pasado no pude ir a ninguno de tus conciertos por temas de plata y por cumpleaños de mi hija.
1: Ya. Perfecto.
7: Pero queríamos saber, yo creo que la mayoría de los auditores, si tú vas a hacer algún concierto próximo.
1: ¿En dónde?
7: Santiago.
0: En Buin, mija.
1: En Buin. Voy a estar ahora el 11 de julio.
0: 11 de julio, Buin, Chile.
1: Voy a estar en Buin, mi amor, cerquita de Santiago.
7: Ay, qué emoción, te lo juro, no puedo creer que estoy hablando contigo.
0: ¿Usted dónde trabaja, mija? ¿En qué parte?
7: Yo soy de Lampa, Valle Grande. Trabajo en un condominio, haciendo aseo, sacando tarro.
0: ¿Está ahí cerca?
7: Ya, está. Sí. Muchas gracias, Miriam, por contestar.
1: Te quiero mucho
7: y con mi marido siempre escuchamos tus temas. Somos fans y los dos.
1: Gracias, mi amor, por hacerlo.
7: Ya, Tenchita, te adoro también.
0: Un cariñito, mami. Ya, mi amor, un besito, que le vaya muy bien.
7: Besito, cuídense, chao.
0: Gracias por participar. 227-262-232. Voy a aprovechar la media hora completa, Miriam.
1: Pero perfecto, okay. Está perfecto.
0: Sí, nada de música, de cuestión allí. Audiencia, vale, contigo. Vale. ¡Aló! Por todo, weón. ¡Aló! ¡Buenas tardes!
8: ¡Hola!
0: ¡Adelante!
1: Miriam. ¡Hola! ¿Cómo estás?
8: Muy bien, Miriam.
1: ¡Qué bueno, mi amor! ¿Cómo
8: Oye,
1: te llamas?
8: Paulina.
1: Paulina. ¿Cómo estás, Paulina?
8: Muy bien, ¿y tú?
1: Bien,
8: linda,
1: mi amor, muy contenta.
8: Oye, yo crecí contigo, ya mi mamá venía haciendo el aseo, y yo me casé con una canción con tu hija.
1: ¿En serio? ¿Cuál?
8: Eres.
1: Con Eres, qué linda canción es esa, ¿no? Muy tierna. Sí. Era ideal para dedicarla.
8: Claro, porque él me estaba esperando en el altar.
1: Ay,
8: y no. Yo, pues, de vez de la anuncia y todo eso, puse Eres. Y yo iba caminando con mi padre hasta el altar con él.
1: ¿Tú entraste con esa canción?
8: Sí, yo entré con
1: qué emoción,
8: esa canción.
1: ¡Qué emoción,
8: Eres!
1: Mi amor, ¡qué lindo! ¿Y cuántos años de casada llevas?
8: Llevo 20 años.
1: ¡Wow! ¡Qué maravilla! No,
8: felizmente casada.
1: Eso es importante, mi amor, qué bueno. ¿Viste? Lo conquistaste con esa canción, ahora fue la perfecta.
8: No, con todas las canciones, Te Amo, El Hombre Que Yo Amo, porque... Siempre qué ponía esa canción y mi mamá ponía y entonces yo me gustaba.
1: Qué lindo.
8: Entonces
1: qué linda
8: cuando
1: historia.
8: Él iba a ver, yo ponía las canciones tuyas.
1: Mi amor.
8: Y sigo colocando tus canciones. Incluso fuimos a tu concierto.
1: ¿Pero al del Nacional?
8: Sí. Fuimos.
1: Ay, qué lindo. ¿Te gustó?
8: Él me la regaló por el aniversario de matrimonio.
1: Mira qué bonito, Paulina. Me encanta.
8: Así que tengo todos tus discos, tu cassette.
1: Gracias, mi amor.
8: Lo que haces de antes.
0: Oiga, sí, tiene que entrar a Spotify y usted también, pues.
1: Sí, Paulina, tienes que escuchar, también tienes que escuchar Sinergia y Tauro, que son los dos últimos álbumes que grabé. Y escuchar el álbum de nuevo también de el Estadio Nacional, en
8: así
1: vivo.
8: Que cuando cumpla 50 años de matrimonio voy a poner la misma canción y me voy a casar con esa canción.
1: ¡Qué lindo! ¡Qué romántica! Me encanta,
8: sí,
1: mi amor.
8: Muy lindo, y toda la gente está ahí viendo, que típico de que pone el anuncial, pues.
1: Claro.
8: No, yo puse Eres y sonaba preciosa en la iglesia y él ahí mirándome. Fue
1: qué
8: emocionante.
1: Lindo, qué emocionante, mi amor, me encanta. Tienes que subirlo un día y me etiquetas en Instagram.
0: Eso,
1: ¿te parece?
0: Qué bonito, se le cortó.
1: Se le cortó. Sí. Bueno, ojalá que haya escuchado, y si no, alguien le avisa.
0: Obvio, todo el mundo va a escuchar el podcast.
1: Claro,
0: mi
1: claro.
0: La entrevista la vamos a subir, así que
1: perfecto.
0: Va a estar increíble. Mi amorcito, muchas gracias por estar acá.
1: Yo feliz, Tenchita. No. Me encantó estar contigo, conversando, escucharte. Y lo más importante también, hablar con la gente.
0: Sí.
1: ¿Cierto?
0: Aquí en esta radio hablamos, pues, mija.
1: Me
0: hablamos
1: encanta.
0: Con la gente y tenemos cercanía y nos gusta ser así. Más que
1: eso.
0: Uno preguntar solamente, que la
1: que
0: audiencia
1: la
0: pregunte. Claro, porque nunca tiene la posibilidad de hacerlo al final.
1: Así es, así que me encanta. Gracias a todas. A todos y todas los que me llamaron. De verdad, me encantó, lo pasé increíble. Y vayan a verme a mis conciertos en esta gira nacional que vamos a tener y que parte el 11 de julio.
0: Vuelvo a repetir, ¿cómo se llama la gira?
1: Se llama Tauro.
0: Tauro.
1: Tauro World Tour, sí.
0: Mire, ¿usted qué signo es?
1: Tauro.
0: Tauro, por eso se llama Tauro. Mire, que ando pilla,
1: claro.
0: Buena. Tauro, sábado 11 de julio, Buin. Sábado 18, Concepción. Martes 21, Rancagua. Jueves 6, Arica. Esto es en agosto. Viernes 7, Iquique. Sábado 8, Antofagasta. Viernes 14, Osorno. Domingo 16, Temuco. Martes 18, Valdivia. Sábado 22, Valparaíso. El resto en los Estados Unidos.
1: Exacto. Así es.
0: ¿Cómo se prepara para una gira así tan larga, mija?
1: Primero que todo, con muchas
0: ganas. 1, 2, 3, 4, 5, 6, 7, 8, 9.
1: Y después seguimos, después de la gira de Estados Unidos, que son 6. De ahí nos vamos a Perú, también como 6 o 7 fechas, y Argentina también.
0: Mira.
1: Yo creo que primero que todo con las ganas, ¿no es cierto?, de hacerlo, luego cuidarte mucho, dormir las horas que hay que dormir, hacer ejercicio, comer liviano, tomar mucha agua.
0: Claro, mincha, uno no puede subirse al escenario.
1: No.
0: No. Claro, no, es difícil, me imagino, es muy difícil.
1: Claro, hay que comer liviano.
0: Es verdad.
1: Fin.
0: Mi amorcito, como siempre,
1: gracias,
0: mucho gusto.
1: Tenchita.
0: Presente, por favor, herida aquí en la Radioactiva.
1: Claro que sí, quiero dejar a todos que para que escuchen con todo el amor del mundo, del Estadio Nacional, en vivo, Herida.

0: Venga, Miriam.
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0: Perdón por no escuchar los WhatsApp, pero

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0: Buenas tardes, ¿cómo estás?
1: Buenas tardes, ¿con quién hablo?
0: Con Cristian.
1: Hola, ¿cómo Cristian? ¿Cómo está la tinchita? Bien, pues mi hijo, yo ando bien. ¿Y usted cómo está?
0: Súper bien, feliz. Qué bueno. En la semana empezando aquí, acostadito y con la tele apagada.

0: ¿Para qué me llama usted?
1: Pero no se ponga nerviosa, vos, mi reina.
0: Es que yo me pongo nerviosa con tu voz, po.
1: Hoy estaba hablando, creo que el caballero, pero dijo que no habló nada, po.
0: No sé nada,
1: yo tampoco.
0: No me quiero meter en la cera, no me quiero meter en la cera, yo.
1: No, yo tampoco la tengo para acá.
0: Ya, está bien. Oiga, muchas gracias, viejo. Oiga, ¿quién tiene la tele para acá?

0: la rosa después.
1: ¡Ya fatiga! ¡Vamos arriba, vamos arriba, vamos arriba!
2: Pensita, le quiero preguntar a la Miriam.
1: No, si ya se puede.
3: ¿Qué? Yo ando trabajando, que están escuchando abajo.
4: Buena, Tenchita, yo tengo la tele apagada para escuchar.
1: Ya, ya.
5: Oye, el caca va a dejar la cagada en Chile.
1: Ya, ya, ya.
6: Oye, Tencha, ¿viste el perro que mordió al general ahí?
1: No.
6: ¿Algo se en el bolsillo?
7: Tenchita, no. Va a escuchar mentira y falsedad.
1: ¡Ya!
8: Me gusta el presidente, no me guste.
9: Tenchita, a mí se me apagó la tele el sábado.
10: Oye, en la tele hay un huevo que habla.
1: Ya, ya, ya, ya, ya, ya. ¡Aló, buenas tardes!
11: ¿Cómo estáis, Tencha?
1: Bien, ¿y usted?
11: Todo bien. Oye, para mi cuñado el que llamó que tenía la tele apagada, así dijo mi hermana anoche.
1: ¡Ya! ¡Basta, basta! ¡Aló! ¡Buenas tardes! ¡No me corte, no me corte! ¡Aló!
12: ¡Aló!
1: ¡Buenas tardes!
12: ¡Hola, Tencita linda!
1: ¡Hola, mi amor! ¿Cómo está usted?
12: Bien, bien, aquí con la tele apagada también, porque no me interesa las mentiras de este caso.
1: ¡Ay, ay, ay! No, la pero... ya, ¿para qué, vos? ¿Para qué? ¿Para qué?
13: Esta música es tuya.
1: Y este... ¡Ya! ¡Seguimos!
2: Oye, le está pegando la poesía a Pablo Neruda.
14: Hola, mi Tenchita.
1: Hola.
14: No, yo te escucho a ti nomás. Que voy a andar perdiendo.
1: Ya, ya, ya.
2: Tenchita, yo ahora tengo la tele apagada porque estoy en el footer escuchando la radioactiva, lo mejor de lo mejor.
1: Eso.
2: Pero generalmente veo YouTube, veo Hasta el Día Menos Pensado, cualquier otra cosa, o las plataformas, pero jamás televisión y los matinales. Con tanta
15: Tenchita, hola.
1: Hola.
15: Está hablando lo que le dicen los demás.
1: Aló, buenas tardes.
16: Hola, mijito lindo, ¿cómo estás?
1: Muy bien, mijito lindo. ¿Y usted cómo está?
16: Bien, aquí con frío, hace frío acá en Rancagua.
1: Hace
16: más frío que abrazo de año nuevo con mi suegro.
1: Es verdad. Oiga, mijo, ¿para qué se dedica usted?
16: Yo trabajo en minería, Tenchita.
1: Ya, ya, ya. ¿Y qué hace en la minería, mijo?
16: Operar.

0: hace 12 años que escuchamos lo mismo y la gente cree que son todos distintos y son todos iguales.
1: Hay harto ahí. Mi hijo lindo, muchas gracias por llamarte. Quiere mandarle un saludo a alguien. ¿Qué quiere hacer usted?
0: No, aquí en Rancagua no nos escucha nadie, así que no se escucha. Así que para nada, para usted no va a sentir. Besito de poquito para usted.
1: Ya, mi amor, besito y chao. Besito y chao. ¡Aló! Buenas tardes. ¿Con quién?
2: Tenchita, ¿cómo estás?
1: Bien, mi amor. ¿Y usted cómo está?
2: Bien, con todo el ánimo del mundo.
1: ¡Éjale! ¿Para qué me llama usted? ¿Cuál es su nombre, mija?
2: Karina Valdés.
1: Karina, ¿qué edad tenés, Karinita?
2: 46 años.
1: Ya, ¿y para qué me llama?
2: Hoy, pucha, quería saber si me podía promocionar un poquito mi emprendimiento aquí como mujer, fuerte.
1: Por supuesto. ¿A qué se dedica usted, mija?
2: Mira, estoy haciendo baños ecológicos para mascotas.
1: Baños ecológicos para mascotas.
2: Exacto, pero totalmente impermeable, totalmente lavables. La idea es que sean realmente ecológicos y no los boten a

0: 1-800-726-2232.
1: ¡Aló!
2: ¡Aló!
1: ¡Adelante, mija!
2: Ahora sí, ya. Hoy si me pueden seguir y que encarguen para lo que sean, para gatito, para tortuga, perrito, conejo también me pidieron. Yeah. Y el Instagram es arroba Grow Pet Garden.
1: ¿Cómo se llama?
2: Grow Pet Garden.cl. Es GROW Pet de mascota.
1: Yeah.
2: Garden de jardín.
1: Yeah.
2: Punto CL. La idea es que tengan su pequeño jardín en su departamento cuando nosotros no estemos trabajando.
1: Oiga, ¿y qué significa grow?
2: Grow es un pequeño jardín.
1: Para
2: mascotas.
1: Ya, está bueno, mamija.
2: Esa bueno. Es la idea.
1: Y ahí ya se caga el perro.
2: La idea es que haga de todo.
1: Ya, mija,
2: y si
1: te
2: no
1: quiero.
2: Quiere,

0: necesito un empujón. Venga para acá, a ver.
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0: Listo. Más. Quiero más.
2: Tenchita, igual hay que respetar tu opinión. Mira, yo no voté por el hombre, pero igual.
0: Ya. Está bien, pero si no quiero hablar de política, mejor. De que después empiezan a agarrarme a chuchar a mí, no, que viejo, guau.
3: Un besito grande, mi Robertita.
0: Roberta,
4: ¿qué?
0: ¿Quieres? ¿Te mandaron un besito?
4: No quiero.
0: ¿No quieres? No quiero, Roberta, no.
5: Hola, vieja rica.
0: Hola.
5: Quiero promocionar mi gimnasio.
0: Ya.
5: Jim_ZB.
0: Listo. Jim_ZB.
6: Ven para acá, yo te pego un empujón.
0: Ya, no sale eso.
7: Aguanten las cabras.
0: Aguanten los cabros, aguanten las cabras, aguanten todo el mundo, cabrito. Póngale bueno. Póngale. Más. ¡Aló! No me corte. Vamos, más teléfonos, cabrito.
8: 22-726-2232.
0: ¡Aló!
9: ¿Cómo estáis, Tenchita?
0: Muy bien, mijo. ¿Y usted cómo está?
9: Todo bien, gracias a Dios.
0: Bueno, cuénteme, ¿pero quién me llama, mijito lindo?
9: Para el empujoncito, Tenchita.
0: Yo le pego un empujón, pues, guacho. Ya, venga para acá.
9: No, yo te llamé hace una semana igual para promocionar mi página. Ahora, hoy en día, tengo mi página web. ¿Ya?
0: ¿Y cómo te juegas?
9: Está para... Bien. Ahí subieron algunos seguidores, después llamé a los chiquillos de Vamos a Calmarnos, así que ahí estamos subiendo.
0: Adelante, pues, mi
9: amor. 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
0: Está bien, pues, mijo, se le prendió la ampolleta con el negocio, ¿ah?
9: Eso, sí, es la idea.
0: Ya, mijo, te quiero.
9: Vale, Tenchita, cuídate, chau.
0: Que le vaya bien.
10: Hola, Tenchita, buenas tardes. 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Por favor.

0: un empujón. ¿Usted necesita un empujón, cabrita, cabrito?
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4: Roberta, ¿usted quiere un empujón?
5: Sí.
0: La Robertita está hablando, la Roberta.
6: Aguante la Roberta.

0: Hola, Tenchita, ¿cómo estás?
1: Bien.
0: Le mando saludos de acá de Calama. Bien. Le quería pedir un favor, si se me podía ayudar a juntar seguidores.
1: Por supuesto.
0: Para unos niños que son de acá de Calama.
1: Yeah.
0: Son un grupo musical, ellos se presentaron para el aniversario de Calama.
1: Yeah.
0: Todos tienen entre 16 y 17 años.
1: Yeah.
0: Y necesitan llegar a cierta cantidad de seguidores en el Instagram para poder empezar a hacer en vivos.
1: Yeah.
0: Ellos se llaman Indigentes.
1: Yeah.
0: Y por Instagram salen como indigentes.cl. Aquí te voy a dejar una fotito. Bueno,
1: yeah,
0: muchas
1: bueno.
0: Gracias, saludos.
1: Mándeme la canción, pues, mija. Indigentes.cl, indigentes.oficial en el Instagram para que lo siga. Tienen 982 seguidores. Claro, está bueno, me gustó. Indigentes.oficial la página para que vaya.
2: Hola, vieja loca.
1: Hola, mijo.
2: Oye, quiero promocionar la tienda de mi señora.
1: Yeah.
2: Se llama Mauminas y Paupines.
1: Yeah.
2: Venta de ropa nueva de marca.
1: Yeah.
2: Ya hacen envío a todo Chile.
1: Yeah.
2: Medio convenir. Y ya hacen envío a todo
1: envío.
2: Chile. Medio convenir.
1: Yeah.
2: Y todos los viernes hacen live en TikTok.
1: Yeah.
2: Medio
3: aguanten los indigentes.
4: La Roberta, si no está cerrada, está abierta.
1: Bloqueado.
5: Gracias, Tenchita.
1: Bloqueado, guapo.
6: Hola, Tenchita, ¿cómo está?
1: Bien.
6: ¿Cómo está el huevo?
1: No sé, no lo he visto hace tiempo, amigo. ¿Qué quiere que le diga?
7: Tenchita, Tenchita, vieja.
1: Ya, tranquilo, guapo, tranquilo el perro.
8: Hola, Tenchita, síguenos las delicias de la Sol. Y tenemos queque, cujen, pan de zanahoria y muchas cosas ricas.
1: Pan de huevo.
9: Hola, mi viejita hermosa.
1: Hola.
9: ¿Cómo la pasaste?
1: Muy bien, mi amor.
10: Hola, Tencha. Mira, mi nombre es Nelson. Mi trabajo consiste en lo siguiente.
1: Yeah.
10: Soy reciclador y necesito sacar cosas de las casas de la gente que tenga algunos cachureos en la casa.
1: Ok, mijo. Ahí está. Me gusta también.
11: Tenchita, Tenchita. ¿Cómo estáis?
1: Bien.
12: Hola, Tenchita, yo te escucho de internet.
1: Bien.
12: Me gustaría preguntarle a la Miriam.
1: Ya se fue, pues, mijo. ¡Aló! Buenas tardes, ¿con quién hablo por ahí? ¡Aló! Me cortó. ¡Chiquillos!
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1: Vamos con esta. Esta buena, escúchela, por favor.

0: está buena esta, para todos los bandidos. ¡Bandido, bandido! ¡Ay, está buena la música!
1: Hola, Tinchita, yo te escucho de

0: Hola, Tenchita, yo te escucho por internet. Quería mandar un feliz jueves.
1: ¿Usted escucha por dónde la radio?
2: Oye, Tenchita, ¿y el huevo te tiene bloqueado igual a ti?
3: Ese weón todavía está escuchando la...

0: escucha Radioactivo usted?
1: Tencha, yo también te escucho por internet. ¡Feliz año nuevo!
2: Dos momentos, Tenchita, en Arica, en el... Estoy haciendo indrive por internet de la radio. De
1: Tenchita, yo te escucho por el hoyo de la oreja.
3: Hola, Tenchita, te estaba escuchando en mi Dixman.
4: Tenchita, yo te escucho por internet. Felicito a Colo Colo 90.
5: ¡Oye! Oh, ¡buena,
6: Pame! ¡Qué bueno que ya está el aire!
7: Tenchita, te estoy escuchando por internet. Oye, Radioactiva 92.5, solo he seguido una vez.
8: Tenchita, yo te escucho por la web.
9: Tenchita, te escucho aquí por internet. Oye, quería opinar del Master Hot.
10: Tenchita, yo te escucho por todos lados, por todos lados.
11: ¿Qué pasa, no?
12: Tencha, vos recién saliendo del colegio y fui a la plaza un rato y ahora vamos a buscar a mi mamá y te estamos escuchando aquí con mi papá.
11: ¡Linda!
13: Hola, Tenchita, yo te estoy escuchando por un B&B.
1: Pelo verde, yo te estoy escuchando por la...
3: Tenchita, estoy escuchando mi personal estéreo y quería que retroceda la canción un poco para grabarla.
14: Tienen que vivir, chiquillo. Si te bañas en
15: mar. Hola, Tenchita, yo te escucho desde España. Besito.
1: Tenchita, yo te escucho con los audífonos. Acá se escucha por cassette que llegan grabados, Daddy.
9: Después yo apagué la telosa,
1: Tenchita, te estoy escuchando por internet. ¡Salud, Freddy!
11: Tuve que bajar la bebé de la radio y escuchar por internet. ¡Vamos, vamos, arriba, arriba!
4: Tenchita, te estoy escuchando por internet. ¿A qué hora el regalo del auto? ¿A qué hora lo...?
9: Hola, Tenchita, ¿cuál es el fotolog de la radio?
10: Tenchita, yo te escucho por un parlante de 20 por 40 metros.
3: Hola, hola, te estoy escuchando por internet y vamos bien, vamos bien, vamos.
8: Tenchita, yo te escucho por el pensamiento.
1: Tenchita, quiero comprar tickets para fin de año. Piticlin, vamos atrasado, vamos.
11: Hola, Spider.
3: Saludos a los magníficos.
7: Tenchita, te estoy escuchando por internet. ¿A qué hora llega el Spider?
11: Ya no llego ya.
13: Hola, Tenchita, te estoy escuchando desde la República Independiente de Pirque.
1: Yo te escucho a través de la máxima potencia.
8: Hola, Tenchita, yo te escucho por internet. Oye, ¿todavía están sorteando?
9: No. Besito, besito y chao. Besito, besito y chao.
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11: Besito, besito y chao.
12: Con el colegio.
4: Manda la palabra 80 y...
13: No. Esto es propio.
9: Oye, Tincho, me voy a guardar el programa en un disquete.
8: Hola, Tenchita, yo también te escucho por internet. Oye, te quería pedir un empujoncito, París.
1: Tenchita, dice Enrique Fernández.
9: Ah, lindo, ¿verdad, Yankee?
8: Estoy escuchando por internet.
1: Buena, Tenchita, te estoy escuchando por internet. ¿Cómo va la locomotora?
10: ¿Yo quiero seguir escuchando cómo se escucha?
11: Cabrito, nos vamos a la pausa comercial aquí en la radio, en la radio activa.
16: Dice
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11: Cabritos, vamos a ir a la pausa comercial y ya volvemos con el último bloque de este programita que se llama. ¿Cómo se llama? ¿Cómo se llama esta cuestión? radio esta, me perdí.
0: Amigo gringo, ¿cómo se le ocurre ponerle hielo? El navegado se toma
5: ¡caliente, caliente!
11: Me perdí.
16: ¿Aló?
11: ¿Aló? ¿Con quién hablo?
16: Oye, sí, también te escucho por internet. En Santiago de 32 grados, qué calor este verano.
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0: No lo llame a él, mija. Venga, tiene una peñita en el corazón. ¿Quiere contarme? ¿Quiere un consejito? ¿Necesita usted un consejito aquí en la radio? Aquí estamos para ti, mija. Al 227262232. Y también a través de nuestro lindo WhatsApp.
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0: Vamos a revisar los WhatsApp. A ver qué dicen.
2: Bueno, después del
0: tiro,
2: un
0: temita
2: así, weón.
0: ¡Bloqueamos!
3: ¡Para mí! ¡Esto! Este va a escuchar los audios en la jaula, el mono.
4: A 85.
5: Saludo grande, Pelito Verde y Rosario, que lo pasen bien en este.
6: Ante el perro de mi taxi de la Spider.
5: ¡Buena, vieja rica!
0: ¡Hola!
5: Yo te escucho con la oreja, vos vieja.
0: Ya.
7: Conchita, que sigan a los indigentes.
0: Venga, venga. ¿Qué dice usted? ¿Qué dice usted? Agenda Azul, me mandan una cuestión aquí.
8: ¿Cómo está el Freddy?
0: ¿Qué le gusta el deseo, ah? 227262232. ¿Le gustó la visita de la Miriam Hernández aquí en la radio?
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0: Para que venga, para que opine, para que juegue aquí en la radio.
9: Recuerda que hace mucho tiempo
0: te amo, te amo, te amo. Espérame. Aló, buenas tardes.
10: Hola, chito, buenas tardes, ¿cómo está bien?
0: Muy bien, mijo, ¿y usted cómo está?
10: Bien también, pero bueno, tengo una queja.
0: A ver, ¿contra mí? ¿Contra quién?
10: Contra usted.
0: ¿Contra? Oh, no me diga nada, mijo, ¿por qué? ¿Qué hice?
10: Mira,
0: ¿qué hice mal?
10: Me bloqueaste hace 2-3 años más o menos, 2 años y medio.
0: ¿Por qué te bloqueé?
10: Estábamos en un martes hot, se estaba hablando de temas hot. Di mi comentario y me bloqueaste. Y ahora vengo escuchando, la escucho la radio todo el día, todos los días.
0: Yeah.
10: Y ahora voy escuchando y te hacen un comentario muy similar a las 12:15 y lo obviaste, lo dejaste pasar.
0: ¿A quién? ¿Qué comentario hizo?
10: Que te mandaban un beso en el...
0: ¿En el dónde?
10: En el Siempre Sucio.
0: No, no dijo eso.
10: ¿Y qué dijo?
0: No, en la tuerca, de algo así, ¿entendido?
10: Una cosa así, sí, una cosa así.
0: Con la tuerca, pero es chistoso.
10: ¿Cachai? Pero ese día estábamos hablando en un martes hot.
0: Bueno, mijo, perdón. No quiero pelear, hay tanta pelea, mijo, no quiero pelear.
10: No, tampoco me interesa, te estoy dando mi opinión.
0: No quiero pelear. ¿Ya?
10: Yo tampoco.
0: Ya, te voy a desbloquear, ¿ya?
10: Ya.
0: Ok. ¿Cuándo? No sé. Pero te voy a desbloquear, ¿le parece?
10: Ya me lo he dicho, y sí, me parece.
0: Ya. Gracias. ¡Lo desbloqueamos!
11: ¿Qué se cree este chico?
12: Pasa el agua, amargado, culiao.
13: Penchita, yo traté de seguir lo indigente, pero se metieron a un ruco.
14: Penchita, ese weón es el seductor.
15: Queda desbloqueado, weón.
0: Ya, sin garabato, chiquillo.
16: Andalar.
0: Ya.
14: Pero lo quedo por weón.
0: Lo quedo por alegar. Aló, buenas tardes.
17: Mira, que desbloqueame a mí también.
0: Aló, buenas tardes.
18: Hola, Tenchita, hermosa, preciosa, ¿cómo estás?
0: Muy bien, mijito lindo, ¿y usted cómo está?
18: Bien, contento, feliz, porque mañana cumplo 14 años de casado con Andreita.
0: Ay, qué lindo, mijo. Dedíquele palabras lindas a la Andrea.
18: A la Andreita, que la amo, que la adoro, que es mi pilar, es mi cable a tierra, es mi todo.
0: Ay, qué lindo.
18: Junto a mis dos hermosas hijas, Camila y Belén.
0: Ya.
18: El día 9, Belén y Andreita viajan a Brasil.
0: Ya.
18: Acopado de canoa, a una competencia internacional de patinaje artístico.
0: ¿Ya? ¿A dónde van?
18: Acopado de canoa en Brasil.
0: ¿Acopado de canoa?
18: Ajá, así se llama el pueblito.
0: Ya. Está
18: así
0: bien.
18: Que hay un viajecito, se van a pegar una competencia internacional, ojo, internacional de patinaje artístico. Yo muchas veces he hablado contigo y con papi, bueno, con toda la gente de la radio, que el patinaje artístico acá en Chile tiene muy poca difusión.
0: Claro.
18: Y tenemos que salir de nosotros, de nuestro bolsillo, para cubrir estos gastos, pero en el fondo es súper satisfactorio, bonito y todo eso.
0: Qué bonito, pues, mijo. Oiga, ¿y cuándo parten las cabras a Brasil?
18: El 9. El 9 de este mes.
0: Vuelven
18: el 15.
0: Y andan en un bote, en una canoa. ¿Cómo es la cuestión de la canoa, mijo?
18: No, se llama Copao de Canoa. Ah. El pueblito.
0: Ya. No es que ya andan en remo.
18: No, pues se van en avión, pues, chita.
0: Ah, ya.
18: El pueblito se llama Copao de Canoa.

0: Τίτο. 226-2-3-2, venga para acá la radioactiva, chiquillo. Aquí te estamos poniendo. Sí, señora, sí, señor. Está bonito el programa, está buena onda, mijo. Para que usted ande con una sonrisa de oreja a oreja.
1: Aguante las cabras patinadoras.
0: ¡Aguante el programa!
2: Tenchita, un consejo para cuando lleguen allá, limpien la canoa.
0: No, pues si van a patinar.
3: Oye, Tenchita, ese tapado de canoa, ese ni...
0: Ya, córtenla, ¿eh?
1: Yo hace muchos años que...
0: Ya, córtenla, no voy a poner ni un audio.
4: ¡Era loco el loco!
0: ¡Venga, que nadie lo detenga!
5: Yo cuando chico vi al señor cabeza de canoa.
6: Lo vamos a desbloquear para la cuenta pública.
0: ¡Aló, buenas tardes!
7: ¡Hola! ¡Hola!
0: ¡Hola! ¡Aló, con quién hablo por ahí!
7: Okay. ¿Dónde la radio?
0: ¡Hola, con quién hablo por ahí!
7: Quisiera pedir una canción, ¿se puede?
0: ¡Por supuesto, mi hijo! ¿Cuál? ¿Qué? ¿Usted es hombre o mujer? ¿Qué es usted?
7: ¡Soy mujer!
0: Oye, es que no se te escucha bien la voz.
7: Entiendo, ya.
0: Ya, oye, ¿de dónde estás llamando tú?
7: Yo soy de Linares.
0: Ya, ¿y qué canción quieres pedir de Linares?
7: ¿Puedo pedir una canción de Los Prisioneros?
0: Sí.
7: Ya, quiero escuchar Estrellas de Corazón.
0: Estrellas de Corazón, pues la tenés que presentar tú aquí en la radioactiva.
7: ¿Cómo la hago?
0: ¡Preséntala!
7: Ay, que no sé cómo.
0: Aquí va Estrechez de Corazón de Los Prisioneros, la radioactiva, porque radioactiva solo se vive una vez. Vamos, póngale.
7: Aquí va Estrechez de Corazón de Los Prisioneros de la radio radioactiva.
0: Eso, gracias, mija.
8: Pares frente a mí.
0: Mire qué lindo.
8: Con esa mirada.
0: Lo hizo como lo hizo, pero está bien, no importa.
8: Puedo
0: de a poquito. ¿A usted le gustaría presentar canciones aquí?

0: radio.
1: Soy pesada, viejo.
0: ¿Por qué? ¿Por qué? ¿Por qué? ¿Por qué? ¿Por qué?
2: ¿Cómo no voy a poder presentar la canción ahora, el creciente corazón de los prisioneros en esta cagada de radio?
0: Ya, eso, me gusta, me gusta. Preséntela usted, presente esta canción.
3: Aguante, estreche.
4: Presenta bien la canción.
0: Ya.
5: No rebajes.
1: Las chiquillas del sur tenían que ser.
0: Ya, preséntela.
6: Oh, chiquillos, se pasaron, qué recuerdo, qué nostalgia. Me acordé de mucho amor.
7: Señora, señorita, no se congan, weones.
0: Ya, guárdala. La mejor presentación se lleva un premio.
8: Oye, pero la nenita no se sabía.
0: ¡Ah, la nenita, weón!
9: ¡Ay, de la radio! ¡Uy, te encheta, tía!
0: La verdad. ¡Ya, córtala!
9: ¡Aguante las canoas,
0: tío! ¡Ya! ¡Estrechas de corazón!
10: Porque estamos en la mejor radio. Te presento este chiste de corazón.
11: No quieras borrar cada.
0: Ese es peor, ¿eh?
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0: Mejor. La mejor se lleva un premio.
13: Señores y señoras, Radioactiva, la mejor radio de la Tierra, para presentar a los prisioneros.
0: Un robot, el huevo.
14: Y ahora vamos con Estreches de Corazón de los Prisioneros. Si nos escuchas por la 92.
15: Buena onda, Tenchita. Son escolares. Mira, de acá desde Linaritos. Acá los chiquillos salen a la hora de colación.
0: Sí.
15: Salen a la calle a comprar, a comer. Qué distinto en Santiago.
16: 13:48 y nos vamos con Estreches de Corazón de los Prisioneros. Aquí en la Radioactiva 92.5. Solo se vive una vez.
0: Presentar.
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0: Tu corazón.
18: Un tema del recuerdo de uno de los mejores grupos de la historia del rock chileno. De los prisioneros, estreches de corazón, en la radio activa.
0: ¡Ah, le puedo saber! ¡Jueguesela, mijo!
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20: Hola, aquí le presentamos estrechez de corazón de los prisioneros.

0: Maxi Ramírez, al incomparable, solo un huevo de aquí, le vamos a presentarle le vamos a rendirle un homenaje al único, al incomparable, solo un huevo de aquí, le vamos a presentarle el estrellé, por el estrellé.
1: Me gusta.
2: Y le ponemos el
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5: 13.48 en la capital, Radio Activa 92.5. Y con ustedes ahora, Estrechez de Corazón de los Prisioneros.
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1: ¡Me gusta!
7: Estrechez de Corazón.
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1: Oye, esto es de que todo bueno, ¿no? Oye, está todo el mundo llamando. A ver, aló, buenas tardes.
9: Aguante, nos vamos a ponerle.
1: Aló, buenas tardes.
10: Buenas tardes, le quiero cantar una canción.
1: Por supuesto, mi hijo, adelante. ¿Qué canción quiere cantar usted?
10: No, escuchar esa, dice, esa canción no dice nada. Nada, nada, nada.
1: Ay, ay, ay, me gustó también.
11: Todos Radio Activa y Radio Activa de la 92.5. Tu radio activa te deja aquí escuchando en vivo y en directo a los Prisioneros. Estrechez de Corazón. Adelante, DJ Tencha.
1: Me gusta, mejor ponerle.
12: Nos vamos con Estrechez de Corazón, con la vieja más querida de Chile, la viejita rica, la Tencha, en la radio activa. 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
1: ¡Déjale, vieja!
10: Usted le puede pegarle ese tirapeo, la puede retarla.
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1: Me gusta. Aló, buenas tardes.
14: Hola, soy Thomas Salamanca y vengo a pedirles Radio Activa 92.5, solo se vive una vez. Con John Javi, It's My Life.
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1: Vamos a ponerle.
15: Enchita, coloca el tema que se llama Salúdame a tu tía y a tu prima.
12: Ahora vamos con Los Prisioneros, Estrechez de Corazón, la mejor época de los 80 y el mejor.
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17: Todo esto viene de Europa, puro Europa, ¿no? Amigos.
18: Bueno, a continuación les vamos a presentar un tema de Los Prisioneros.
19: Aguante la rueda en la frente.
20: ¡Hola! ¡Soy Carol!
10: ¿Y te vamos a ponerte un tema?
1: Está bueno, ¿eh? me gustó. Cabritos, seguimos. 2, 2, 7, 2, 6, 2, 2, 3, 2.
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1: Venga, aquí a la radioactiva, usted me quiere llamar, venga para acá. Último llamado, sí señora, sí señor. Porque ya nos vamos. Ya terminó el programa. Tuvimos a la Miriam Hernández aquí en la radio. Ustedes le hicieron preguntas. Estuvo bonito. Me encantó.
21: Yo a ti te comparo.
1: Aló.
21: Con una antena para bonita.
1: Aló, aló, aló. Cortó, cortó. Aló.
22: Aló, vieja, voy llorando la risa.
1: No te entendí mejor. Aló, buenas tardes.
23: Hola, Tenchila, ¿cómo estás?
1: Muy bien, mijo. ¿Y usted cómo está?
23: Bien, bien, acá, llegando del trabajo.
1: ¿De dónde está llamando usted, mijo?
23: De acá, la cuna de la granja.
1: La granja. Me encanta la granja, mijo. ¿Para qué me llama usted?
23: Tenchila, un tema.
1: ¿Qué tema quiere?
23: Un tema de los primicias.
1: ¿Cuál?
23: De los primicias.
1: De los primicias, ya vamos a tratar de poner a los primicias también. Mañana viene el martes Jor Cabrito. Vamos a ponerle.
24: Ay, Tenchita, que son entretenidos en esta radio. Por eso no me cambio.
1: ¿Cómo se va a cambiar? Nadie se cambia de la radio activa, cabrito. Porque aquí se siente la buena onda, se siente la energía, se siente todo. Mañana se siente mejor. Aló,
22: buenas. A todos los vagos malos para la pega.
1: Ya. Aló, buenas tardes.
0: Bien, con que juegue. Que juegue.
1: Aló, buenas tardes. La locura de la radio encima se hace presente ahora a través del teléfono, cabrito. Aló.
0: Aló, aló.
1: Buenas tardes.
0: Buenas tardes, Luchita, ¿cómo está?
1: Bien, pues, mijo, ¿para qué me llama usted?
0: Para mandarle un saludo a usted y a mi señora y a mi guaguita, que la amo mucho con todo mi corazón.
1: Adelante, mijo, adelante, sin pena.
0: Bueno, quiero mandarle un saludo a mi señora Constanza Bravo, que la amo con todo mi corazón y lo más lindo que me voy a pasar en la vida. Darme una hija tan hermosa como la que tenemos, Victoria Reyes, que es con todo para mí. Y un saludo a todos mis colegas recolectores y barrenderos de todo Chile.
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1: 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Sí, señor. Sí, señora. ¡Nos vamos! Que le vaya bien, ahora viene el portal del web. El programa Impacto de la Frecuencia Modulada. ¡Ahí en la radio! ¡Despídase usted, vieja! ¡Viejo! ¡Venga! ¡Venga! ¡Que nadie lo detenga! ¡Venga para acá!
3: Aquí te presento la lengua satánica.
4: Tencha, te quiero.
1: También, mija.
4: Ay, Tencha, que me hizo reír. Ay, esa canción no dice nada. No.
5: Aguanten las que se le mojan la canoa.
1: ¡Ya! ¡Ya!
25: Hola, hola, radioactivos, aquí desde Colina 1, los prisioneros.
1: ¡Ya! Que le vaya bien, chiquillos. Muchas gracias.
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0: La carita, ¿qué hora te levantaste?
1: 1:56 minutos.
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0: Buenas tardes, José.
1: ¿Cómo Guadalupe? Están, Chile querido, Chile continental, 2:03 p.m.
0: Más blanco, más oscuro. Los blancos, los oscuros. Ahora que me veo oscuro. Puse la virgencita atrás.
1: Muy bien. 2:03 p.m, amigas y amigos.
0: Qué lindo.
1: Vamos a estar analizando la cuenta pública, así que quédese con nosotros durante estas 2 horas de programa. Hasta las 4 de la tarde las acompañamos. Vamos a estar viendo todos los avisos del presidente y por supuesto su WhatsApp al más 569-6836-2133, 227-262-2232. ¿Qué le gustaría que dijeran?
0: Al más 569-683.
2: Más 569-6836-2133.
1: ¿Qué le gustaría que dijeran en la cuenta pública? Con cariño, con respeto.
0: Sí, pues juguemos como jugamos nosotros.
1: Jueguemos, no sean tontos.
0: Jueguemos.
1: Sí.
0: Al WhatsApp y al teléfono.
1: ¡Vamos, Chile!
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0: Ya vamos.
1: Comienza tu portal del web. Fuertes aplausos.
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0: Vamos a dar un aplausito.
1: Sí, hijo.
0: Aplausito.
1: No cuesta nada. Ahí sí, pues.

0: Salami jamón, salami jamón.
1: Quería seguir con más, poner el himno nacional y... Bonito,
0: sí. ¿Qué es lo que quiere que diga? ¿Ya lo dijo ya, po? ¿Cuánto dura?
1: ¿O están en eso? Yo lo vi que estaba.
0: Sí, po.
1: ¿Sigue todavía?
2: A ver. A mí me encantaría que dijera... ¡Escucha!

0: cualquiera. Que ayer el CUC, Club Deportivo Unión Coquimbito, salió campeón. Una copa más para el cuaderno.
1: Eso. Oh. ¿Quién salió campeón?
2: El CUC.
3: A mí me encantaría que dijera que va a proscribir el partido con

0: ¿Cómo están? ¿Todo bien? ¿Sí, sí?
1: ¿Está ladito hoy día? ¿Hoy está
0: ladito? ¡Hoy te pasaste!
1: Saludemos a los que están ahí como llamando, en caleta.
0: Saludemos a los cabros, sí. Conversé, voy a hacer la hecha tampoco.
1: Sí, sí. Ah, con lo de la cuenta pública, es broma, no estamos ni ahí nosotros.
0: Sí, aquí te digan lo que van a hacer, da lo mismo, y del lado que venga, así que no se la eche, ya. Amor y paz, nomás, Cristian.
1: Pelear por los políticos en este tiempo me da exactamente. Como pelear por el colo, la U, no, como fome. A mí cuando empieza el culo, ya sé que habla solo, chao, me voy.
0: No, chao.
1: Es una discusión que no tiene...
0: Infértil.
1: Sí, que no tiene sentido, que ninguno queda de acuerdo. Como que uno aprende ya a elegir, no las batallas, sino donde se mete la nariz nomás. Pues. Ahí yo, permiso.
0: Como a veces uno dice, oye, que soy callado, porque no te gusta hablar. Una, porque hablo todo, tengo que trabajar hablando. Y dos, porque...
1: No me interesa.
0: De pronto, loco, escucháis tanta barbaridad y decís, quiero gastar mi energía, mi tiempo, en tratar de convencer a esta persona.
1: No. O explicarle algo que está equivocado, como que no...
0: Me interesa lo que opina esta persona. Partiendo por eso, ¿me interesa lo que opina esta persona? No.
1: ¿Me interesa cambiarle la posición o que se dé cuenta? Menos. Ahora, si un familiar o ahí es distinto, porque te la chai, pues dice, pero ¿cómo puede pensar eso?
0: Puta, es que uno tiene familiares nefastos, hay que decirlo.
1: Sí.
0: ¿Para qué estamos con cosas? Porque sean tu familia, no es que sean bacanes.
1: Uno dice, puta, va.
0: Todos tenemos un primo pasturri.
1: Todos tenemos un tío viejo que es pinochetista.
0: Sí.
1: Que ama a Pinochet, güey. No estoy diciendo que hay que no amarlo,
0: no,
1: pero
0: no hay, wow, que amarlo, no, no, bajo, no, ningún,
1: no,
0: punto.
1: No, no, sí, no. ¿Para qué andamos con cosas? Las cosas como son.
0: Ay, que
1: ah, comunista. No, loco, si no es comunista, loco. Si yo también pasé lo mismo, papá. Si yo también tuve chico, tengo 50 años y también la pasé, hijo.
0: No, señor.
1: Acá nada es gratis. Ya, pero ¿sabes qué? Salgamos de ahí.
0: Salimos de eso.
1: Sí.
0: Salimos, no importa. Sí, era para echar la tallita, vamos a ver la pelota.
1: Sí, nada más. Pero saludemos los cabros.
0: Sí, lo que está pasando en el país, está el presidente hablando, cuenta pública, lo que se hacía el 21 de mayo, ahora se corre para acá.
1: Y
0: buena
1: se
0: onda,
1: respeta. Sí, y se respeta. Se escucha, si no me parece, no lo pongo. No,
0: nuestra actitud cívica del portal del web. ¿Listo? Listo.
1: Listo, ya tienen, ¿sabes qué? Y otra cosa, que quedan 4 años, hijo. Así que les queda harto. Hola.
2: Hola.
1: Ah, oh, ¿qué pasó?
0: Aló, aló. ¿Está debajo del agua, hijo?
1: ¿Ahí? ¿Salió?
2: ¿Cómo
0: está,
2: hijo mío?
0: Bien, mi chanchito. ¿Aló? ¿Cómo está usted?
1: ¿Cómo está usted?
2: Bien, pues mi rey. ¿Cómo está con la semanita empezando?
0: Hoy rico, hijo, rico. Hace frío, pero con amor, con amor.
2: Sí, estaba acostado todo el día con la negra aquí.
0: ¿Está de costadito?
2: Quería cuidarla. Sí, la quería cuidar a mi chanchito.
0: Qué bueno. ¿Y en qué trabajáis vos que podéis estar acostado ahora?
2: ¿De qué? Ah, bueno, que puede, bueno, más pues.
0: Cacha, toma.
2: Ver, no, pero ya estamos viendo el cider, bueno, ya está oferta, estamos viendo refrigeradores para la casita nueva.
1: Ah, vale. Oiga, yo tengo un refrigerador para vender, está casi nuevo.
2: Ah, sí, me interesa, Cristian, está ahí a 3 cuadras de mi casa donde estoy pechando.
1: Ah, ya, pero estoy bien Maipú, vive en Lo Prado.
2: No, para el lado de Pudahuel Sur, ay. Pero para el lado del Boston que está ahí.
1: Ah, el Boston, donde se pone la feria, fue el fin de semana.
2: Sí,
1: esa feria.
2: Exactamente, hijo.
1: A comerme una sopa de
0: pibre. Oye, ¿te salió el arriendo, la casa? ¿Qué salió?
2: No, salió la casita, pues, hijo.
0: Qué bueno, hijo. ¿Dónde salió, le salió?
2: Salió, gracias a Dios, allá en...
0: En la Antártida. Oh.
1: No, en el Boston, cerca de ahí, de
2: sí, pues, hijo.
1: Laguna, ¿cómo se llama?
2: Pero Oceanía. Cerca de Oceanía, eso es el sector de ahí.
0: ¿Cuándo te cambiáis y dejáis de percharle a tu suegro?
2: Ahora, de 8 meses ya, en agosto, Dios lo permita, que nos entregan ahí, nos vamos allá a la ciudad empresarial.
0: Qué bueno.
2: Así que, gracias a Dios, salió ahí, salió la bendición, así que nos vamos para allá.
1: Lo bueno que se quita.
2: Estamos esperando que lo entreguen nomás.
1: La ciudad empresarial. ¿Ah? ¿Tenéis que salir en helicóptero, eso sí, güey?
2: Nada más, pues voy a hacer otra cosa, porque tengo el teleférico a los pies del departamento.
0: Empieza a cambiarte desde ya para que llegué para la fecha.
1: Chao, hijo.
2: Chao, hijo mío.
0: Para fumar.
1: Oye, ¿qué trabajará este otro? Se levanta tarde, está viendo Sayer. Mira cómo se
0: queda. Qué rico.
1: El que puede, como dicen.
0: Sí o no. Yo agradezco los que pueden hacerlo.
1: No, a mí no me da envidia, loco.
0: No, el que puede hacerlo, puede hacer.
1: Hay más teléfonos,
0: porque si en un barrio, vos vais en la mañana. Está lleno de mujeres, es un barrio cuico.

0: Si vas a un barrio...
1: ¿Cómo no entendí?
0: O sea, mira, si tú vas a un barrio en la mañana y está lleno de señoritas, señoras, haciendo ejercicio, así, paseando, es un barrio cuico. Si vas a un barrio y está lleno de hombres en una plaza, no es cuico.
1: ¿Y si está lleno de caballeros con esos gorros feos en la esquina? Una parca, esos gorros del carnicero.
0: No, pues no es cuico. No es cuico.
1: Harta gente da, me he dado cuenta, loco, en las micros, en la calle, loco, caleta, gente da. Estamos viejos, güey.
0: Chile es un país viejo, bro.
1: Sí.
0: Pero lo ya salía, somos el tercer peor país con natalidad.
1: Oh. Lambarrón.
0: Ya no, no, y no se repunta ya, aunque tuviéramos todos 5 hijos, creo que una cosa imposible.
1: Es impresionante en la calle que me topo con mucha gente adulta, loco. Mucha gente adulta. La micro va lleno de gente adulta.
0: Y hay que respetar a los cabros. Hay que respetar al adulto
1: mayor.
0: Son
1: bien pesados los viejitos, pero hay que respetarlo. Bueno, se vienen todos tinca, ya.
0: Sí, pero también.
1: Vamos para allá.
0: Pero también todos. No, es una comunidad, güey. Y todos vamos para allá, pues, si es verdad. Sí, si vos no vayas a ser eterno,
1: po. No,
0: pues. Y va a llegar el momento en que vos vas a ir a pagar una cuenta y tal. Tienes que hacerlo con la inteligencia artificial y vos. ¡Ah!
1: Buenas tardes, 491.
2: Hola,
0: chiqui,
2: ¿cómo
0: están? Ah, ¿qué pasó? ¿Está en caliente?
2: Yo estaba haciendo un análisis de lo que estaban conversando.
0: Ya.
2: Me acuerdo hace unos par de años atrás, venía de un carrete. 6 de la mañana en la micro, de vuelta para la casa. Y puros caballeros en la micro. Y ahora me doy cuenta que yo soy uno de esos caballeros que
0: hay en
2: la micro, weón.
0: ¿Cuándo se da cuenta que uno es el caballero?
2: Cuando ya te vestís con pantalones de tela.
1: Oh, soy un caballero.
2: Claro, yo acostumbrado al buzo, al jeans, ¿ah? Y cuando ya de repente caché que ya no tengo ni un chori de venir las patas terrible blancas porque ya no toman ni sol.
0: ¿Vos sois el caballero ahora?
2: Y yo soy el caballero.
0: ¿Sabes cuando te das cuenta también que vos sois el caballero?
1: Cuando llamáis en la radio.
0: No, aparte. Cuando se te sale un pedazo de tocino, güey, riéndote.
1: Cuando se te sale un pulmón cuando te reís.
0: Cuando vais en la mañana a trabajar, ya hay cabros que todavía están en la plaza carreteando. Y vos antes eras el que estaba carreteando, ah, calla, sabía, cómo a trabajar. Y ahora vos sois ese caballero.
1: ¿Sabes cómo te das cuenta que ya no estáis en la elite? Cuando vos vais cagado frío y veis los cabros con polera.
0: Oiga,
1: o las niñas con short. Y digo, weón, mi hija abre la ventana y pone el aire, pero en frío, weón. ¿Qué onda, weón?
0: Sí,
1: a uno era recaliente cuando chico.
0: Uno tiene temperaturas, dice. Oh. ¿Cuándo te eres caballero?
1: Oh, chao, hijo.
0: Chao, caballero. Chao, vale. Te dicen caballero, caballero, te pasa la pelota. Oh.
1: Oh. Qué fome, weón. Oiga, caballero. Oh.
0: Caballero.
1: Señor, usted. Oh. Pero yo siempre he saludado cómo está, a quien sea.
0: Sí.
1: Es como un tic que tengo. Hola,
0: gente que
1: está?
0: Se enoja porque uno le dice cómo está. No, tonteame.
1: No, pues, ¿cómo está usted?
0: Y como dice Lucho sabiamente, si te tratan de usted... Muere en usted. No le digas, no, trátame de tú.
1: Es peor.
0: Es peor, no sé. Porque hay más como caballero.
1: No, que hay más como wea, con todo respeto.
0: Sí. Sí. No, usted, listo. Don Cristian, hola, ¿cómo está, don Cristian? Muy bien, se acabó.
1: Don José.
0: Claro.
1: Ahora no vamos a tratar de don.
0: Pero es cachado que el don no todos lo tienen. Porque tú puedes ser el viejo QL o don Guillermo. Pero el don te lo ganáis.
1: Ah, don Julio.
0: Ah, ese viejo, ¿cachai?
1: No, pero cuando es don.
0: Es don, es don.
1: Sí, por lo
0: que. Y te lo ganáis ese. ¿Ese viene o no viene?
1: Qué buena. O es cuele o es don.
0: Claro.
1: No hay otra. No hay media.
0: Claro.
1: Oh.
0: ¿Y a dónde cayó la pelota? Ah, ¿dónde el viejo? ¿Cachai?
1: Ah, ¿dónde? Don Julio. Vamos a buscarlo.
0: Es distinto.
1: Don Julio.
0: Es distinto.
1: ¿Y la señora? ¿La señora?
0: Doña.
1: ¿Y la vieja cuele?
0: Sí, vos.
1: La señora. La señora.
0: Claro.
1: O la vieja cuele. Vieja mierda.
3: Te das cuenta que eres señora cuando los amigos de tu hijo te dicen tía. Tía, permiso, ¿puedo sacar esto? Tía,
0: es que así tiene que ser, porque quieres que te digan, trátate tu ten. Buena, Bati.
1: Ahí no estoy de acuerdo. Yo siempre de chico tenía compañeros que le decían tía a mi mamá. Yo le decía, ¿sabes qué? No, mi mamá no es tu tía. Dile, señora Marta, o Marta, si querés, no hay problema, pero no le digas, tía, porque tú no eres mi primo, ni eres mi familiar.
0: Ya, pero que te tutee a tu mamá.
1: Ese me la tuteaba, po.
0: Ah, ya no.
1: Y uno un día le dije, ya para, po. Señora Marta. Sí, pero es que, no, señora Marta, una vez. Buenas tardes.
0: ¿Aló?
4: Hola, tío Black. Hola, tío José Luis.
0: Hola.
1: Hola, ¿tu nombre?
4: José.
1: Don José. Don José.
0: No, este tiene pinta de viejo QL.
1: Viejo QL.
4: Sí, vamos para allá. ¿Y sabéis qué me ha pasado en el supermercado? Que me dicen, ¿usted tiene descuento de tercera edad?
0: No, pero ¿cómo tanto? ¿Cuántos años tenés tú?
4: 55, pero de los 30 yo me llené de cana.
0: Pero la cana no te hace viejo, ¿no?
4: No, sigo. Mira, tengo 55, pero todavía me veo de 54.
1: Qué horrible, weón.
4: Se acabó el tiempo.
0: Gracias, hijo. Me gusta que seas así.
1: Este no lo van a mencionar los viejos QL, el Polly Pocket, que es un buen tema.
0: Bueno, bueno, bueno, bueno.
1: Es bueno, ¿no?
0: Bueno, bueno.
1: ¿Y el Martin White?
0: Mejor todavía. Sí. Me tiene la cabeza como las White.
1: Y la Katy Ice.

0: hoy tenemos pyme.
1: Eso.
0: ¿Qué pyme de invierno? Chalequito. Oh, un chalequito.
1: Oh.
0: ¿Hace cuánto que no te hacen un chaleco?
1: La tía de los chalecos, ¿ah? Esos gorritos.
0: ¿Hace cuánto que no te hacen un chaleco? Mi mamá me tejía, me acuerdo. Y me hacía unos que decían rojo con blanco. Acá decía hola y acá decía chao.
1: Conceptual. No, goodbye. Hoy estamos hablando, ¿cuándo pasas a ser caballero? ¿Cuándo te dicen ya? ¿Cuándo te transformas en caballero o señora?
0: Oh.
1: A los cabros, ¿qué dicen?
2: ¿Cómo están mis chanchitos? Buena. Yo fin de semana hice Uber, unas carreras allá en Vitacura, unas niñas, y me dijeron, tío, tío, pues cabrón.
0: Es una patada en las canillas, hijo. Qué horrible cuando te dicen tío. ¿Qué pasó?
3: No
0: entendí lo que pasó a mí.
3: Hola, chiquillos, ¿cómo están? De Pesar de Web. Te habla Andrés de Loprado. Mira, igual está bien que diga con respeto tía, tío, pero pues más allá decirle tía todo el rato, no. Pero con respeto se puede.
1: Él es un caballero ya.
0: Es que no. Es que yo considero que si no es familiar, no tenés por qué decirle tío por respeto. ¿Qué respeto? Don, caballero, señor, pero no tío, ¿no? ¿Por qué un respeto va a ser alguien de tu familia? O sea, yo lo pensaba cuando chico, ¿no?
1: Entiende también, sí.
0: Yo no, es que lo estoy
1: esperando. Ahora, si soy un pelotudo grande como uno, le voy a decir, va a llegar a la casa, hola tía, no.
0: Pero ¿hay cachado que está la tía del aseo? ¿Viste que también uno también está?
1: Claro, hay una.
0: Está el tío conserje, háblale al tío, ¿cachai? Pero más como buena onda, más que por respeto.
1: A mí me gusta el concepto que es más antiguo, el taita. El taita, la esquina. ¿A dónde está el taita?
0: Es muy antiguo.
1: Sí. ¿Cómo está tu taita?
0: Antiguo.
1: Era buena esa. Es chora,
0: sí,
1: me gusta.
0: Sí, antigua.
4: Yo me siento viejo. Cuando cambio la radio no conozco ningún tema.
0: Oh.
1: Cuando veis la cartelera de Lollapalooza. Y llegáis al principio nomás donde salen los Korn, eso ya, así como esos nombres.
5: Bueno, muchachos. Oye, a mí me corta la leche cuando estoy en la disco y mi sentido me pasa fuego. Me dan ganas de apagarle los cigarros, los
0: oh, oh.
1: Ah.
0: A mi sentido, ¿por qué no ponemos este tema?
1: Ah. De aquí salen todas las tías y los tíos. Las patas alicates, salen todos aquí a bailar.
0: Ah, los portugueses.
1: Pata de alicate.
0: Los a la portuguesa, todo eso.
1: Los pechos blancos.
0: Claro. Hay un guón que baila en la sala portuguesa, unos flacos que bailan, no sé cómo se llama, loco.
1: Salen los billeteros en la raja también.
0: Los botellas de whisky en la raja. Ya no están eso.
1: Ajá.
0: No están eso con el balde y la botella atrás, cuando entran al VIP.
1: Sale la que se divorció y se hizo un tatuaje para sentírselo.
0: Soy malo, loco, te estáis echando no sé cuánto.
1: Déjame en los lobos. Y volveré liderando la manada. 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
1: ¿Qué pasó?
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1: Lo acertaré, hijo.
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0: Hoy tenemos pymes a los que quieran y vender cositas para hoy día, como esos guateritos de semillas, están muy ricos.
1: Están valores.

0: ¿Cuándo fue al colegio?
1: Bien.
0: ¿A qué hora saliste? ¿Fuiste o no?
2: No, fuiste.
1: Salí como a las 2.
0: ¿Te fueron a buscar? A ver, déjame adivinar. ¿Tú estás ahí en
2: cuarto?
0: Sexto.
2: Quinto. ¿Qué curso estás ahí?
1: Estoy en primero.
2: ¿Primero? Oh.
0: ¿Medio?
1: Sí.
0: Oye, ¿qué dice Chancho? ¿Y qué te gustaría hacer? ¿Estudiar?
2: No le pregunté todavía.
0: Pues. Sí, ya estamos entrando en la recta final.
2: Oh, nos faltan 4 años.
0: A ver, ¿qué te gustaría?
1: ¿Quién es?
0: Buena.
2: Buena.
0: Ah, buena. Bueno, atender contigo porque ya esto no tiene reparo.
2: Cuídate, te queremos mucho.
1: Bye.
0: Chao. Chao. Estudia biología. Bye.
2: Estudia biología. Hola.
3: Hola, chiquillos, ¿cómo están todos?
0: Bien, mi chanchito, ¿usted?
3: Bien, pues aquí. Oye, ¿te sentís viejo cuando en tu playlist tenís Movimiento Original?
2: No, no.
3: Rap de los 2000, ¿sabes qué? No. Mi hija va en séptimo y nadie me escucha rap. Mi única hija es la única que sabe que lo que es Movimiento Original o cosas así. No.
2: Oye, el otro día en TNT estaban dando una cuestión de 5, la batalla de 5.
3: ¿Las 5 vidas?
2: Sí.
3: Sí, de la Red Bull.
2: Era la Red Bull en un edificio arriba, lo estaban dando.
3: Sí.
2: Y a mi hija, sí, le encanta, la fui a despertar para que lo viera.
0: Qué buena.
3: Oye, ¿sabes qué?
2: Teorema.
3: Sí,
2: bueno.
3: Sí, harto connotado de lo que es freestyle. Mira, yo tengo 2 hijos, tengo uno de 24. Los amigos de mi hijo me dicen, oye, ese es tu papá, porque yo soy como terrible joven. Para mi edad tengo 40 y...
2: ¿Estás joven?
3: No se me nota, ¿cachai?
0: ¿Vos eres papá Lolo?
3: Claro, yo nací con la old school de los reggaetón y me sé todas esas manos y todo el tema. Ellos me dicen, hola, ¿cómo estás? Y así, pero los de mi hija, 13, 14 años, hola tío, bien tío.
2: No tío, no queremos marihuana, gracias. Todas esas cosas te dicen. Qué bonito.
3: Tío, no tiene otra raza.
2: Oye, que están bonitas esas plantas, tío.
3: Y yo le decía, oye,
2: tío, ¿usted le pone estufa?
3: Yo a tu edad fumaba puro porro, ahora salen con un montón de leceras de raza y todo. No, pero los años se notan, chiquillos. Así que yo le dijo a mi hijo, y bueno, y a todos que estén escuchando, aprovechen su juventud. Aprovechenla, sí, porque en tu prime estás cuando seas joven, ya después tienen los achaques de viejo y todo. Si quieren ganar plata, cabros, ganen, hagan plata ahora, pero de buena forma. Hay muchas formas de hacer plata, pero
2: muchas.
3: La de buena forma, eso es lo que te gana a ti como persona, chiquillo.
2: Un abrazo,
0: chao, Michan. Un abrazo.
3: Ay, ya, mijito, no veo.
0: Oye, me dejaste con pena,
2: bro. Oye, pero no te hay tan para abajo. Si tenés 40, loco, estás terrible joven, loco. ¿Qué te pasa?
3: Sí. Sí.
2: Ya,
3: sí,
2: por lo menos como viejo.
3: Y no sabes nada que ahora estoy cruzando por una asiática, weón.
0: Viene con los años, viene.
2: Tranquilo,
0: bien,
2: hijo. Vaya,
0: vendrán plagas peores, hijo.
2: Vaya, se hace una resonancia y vuelve, ¿ya?
4: Antes de poner el pescado al sartén, el as...
0: Hola, ¿cómo están?
2: Estás,
0: yo aquí no muy contento, la verdad. Estoy
2: saludar?
0: Un tanto molesto con pesado, lo que está pasando. Bueno. Sí, claro, estamos viendo en la cuenta pública. Tenemos a todo el
2: yo
0: equipo
2: los partidos
0: de Mega
2: de semana, pero
0: desplegado
2: de
0: afuera. Pero
2: Sepu,
0: ¿por qué? ¿Cuántas
2: escucha?
0: Promesas Ota, rotas? Pesado, esta es una gente, una ciudadanía que
2: ¿por
0: votó por la delincuencia. Nos vendieron un plan. Sí, claro, no sé, no tengo idea.
2: Oiga,
0: pero estas
2: Sepu,
0: cosas nos están cambiando. Ahora tenemos un crecimiento
5: radio,
0: en desventaja. Yo ya no sé dónde
2: ganaron
0: va a terminar
2: los tres grandes,
0: esto.
2: Ganaron la capa.
0: A usted
2: la...
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0: O vos sabés que es necesario, lo compré igual. No me corte.
1: Y te dio una felicidad momentánea de 5 minutos.
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0: Hola.
3: ¿Cómo estás, Conchito?
1: Bien, mi chanchito. ¿Y usted?
3: Ah, come. Todo bien aquí.
1: Qué bueno. Muchachito, ¿disfrutado el Cyber Day?
3: No mucho, porque ya hice dos compras innecesarias el mes pasado.
1: ¿Cuál fue la compra innecesaria que hiciste?
3: Me pitié como 100 lucas en juegos de Play.
1: Ah.
3: Y me compré una tele para el Play.
1: ¿Era necesaria?
3: No, mi bolola todavía me queda mirando raro cuando estoy jugando Play al frente de la tele.
0: Oye, queda rabia cuando te miran raro porque compráis algo. Hola, ¿tu pareja, hombre o mujer? Es como, ah, loco, sí, mi plata.
1: Con mi plata no.
3: Sí, que tenemos otras prioridades, pues Black es más importante.
0: No, así tu que... prioridad es jugar con los Play y te hace feliz, punto. Y trabajas para ello, así que no vengan con atado, no.
1: Con mi plata no.
0: Sí, po.
3: Pero sí, igual de repente hay que darse sus gustitos, sí o sí. Pero ser ordenado siempre con las lucas.
0: ¿Cuáles son tus gustitos ahora? ¿En jugar?
3: Bueno, sí, el jugar Play y en lo posible viajar.
0: Ya.
3: Eso, y así con la tele aguatonada, equipo de audio bueno.
0: Ah, le da color.
1: Qué es ese chancho. José, te lindo, un abrazo.

0: Ayer me hice una malayita, hijo. ¡Oh, qué rica!
1: Puta, el último gusto que sí me di, me dolió, pero ya. Fue comprar la entrada para Pal, que está el próximo lunes.
0: Pero eso no duele.
1: Me va a doler.
0: No, es que el gusto no duele, hijo. El gusto te lo dais y listo. No hay como.
1: Es que cuando los números no están buenos, bueno, hijo.
0: Lamentablemente los gustos no duelen, hijo. Entonces no pasó a ser un gusto porque va a ser como un dolor de guata ir. Y así no. Las metí hasta el fondo las patas, yo creo. ¿O no? No sé, esa, Hola.
2: ¿Aló?
1: Hola, hijo.
2: ¿Cómo están, chiquillos?
1: Bien, ¿y usted?
2: Bien, pues, híjole, acá estamos. Oye, ¿cuál era la pregunta, Blasquito, la que está ahí?
1: Su última compra innecesaria.
2: La moringa. Puta, que me reí la semana pasada, cabrón, la hicieron. Hicieron la.
0: Estamos hace rato haciéndola, hijo, te digo el tiro.
2: No, pero esa rompió todo. Siente bien, compadre.
1: No, hasta el fondo, hijo.
2: Qué manera de cagarme la risa. Después más encima llama al viejo, weón, y también subiendo a moringa, weón.
1: Y nos dejó sus parabienes.
2: Claro, así que felicitaciones, cabrón.
1: Gracias, mi chanchito.
0: Se vienen más cositas, tranquilo, Estamos solo calentando.
1: Una poronga para ti, toma.
0: Tírasela.
1: Toma, una poronga para él.
0: Ahí está.
1: Chao, hijo.

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0: muchos teléfonos, así que ¿nos ordenamos o sacámoslo?
1: Tu última compra innecesaria. Buenas tardes, Chile.
0: Hola.
2: Hola, buenas tardes, mis cositos.
1: ¿Cómo estás, mi guagüito lindo?
2: Oh, bien, bien aquí laburando, papá.
0: Hijo, la vende escobillones.
1: Oiga, ¿cuál fue su última compra innecesaria realmente?
2: Mira, fueron dos. Una barra LED para la camioneta.
1: ¡Mira la weá que compraste!
2: Que fui a sacar la revisión y salí rechazado.
1: Por esa estupidez.
0: Tonto más grande. Ya, algunos se ríen nomás, hijo. Ya.
2: Como tengo una sub, compré unos parlantes ovalados. Ahí andan colgando las mierdas, se caen para todos lados.
0: Yo me compré en su tiempo cuando le empecé a dar color con la música, así como los, como la, los, me compré unos parlantes JBL Décade.
1: Oye, eran ricos.
3: JBL Godoy.
0: No, JBL Décade, sí, eran con el cuero del parlante era de algas marinas.
1: Oye, cosito lindo, ¿y qué están ahí botados los parlantes? ¿No? Ni siquiera
2: hay uno, quebrado que lo apreté contra la rueda de repuesto porque quedé en pana, dejé la rueda ahí del flojo, lo apreté contra la rueda. Y el otro se cayó al suelo y no sé dónde quedó.
1: Chota. Ya.
2: Supe que había un gasto innecesario, papá.
0: Ya, pero igual.
1: ¿Y qué aprendimos?
2: No, nada. Gastar más plata en bobadas.
1: Muy bien, hijo. Siempre se puede. Un abrazo.
2: Un abrazo, mis querubines.
0: Chao, hijo. Chao.
1: Oye. Perdón, Cristian, la que es mala comprar en Wemu. Porque todos sabéis que es pura basura. Realmente no llega nada bueno de Wemu.
0: Y sí, yo no, por lo mismo no compro en esa cuestión porque yo sé que es basura. Prefiero comprarla en la calle.
1: Oh.
0: Oye, ¿este te acordás? Mira.
1: Superstar Soccer Deluxe.
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0: suerte, gracias. Ya, escuchar a Maná, ya cuesta, ya a esta altura está bien, sí.
1: Se enojará la gente porque paramos los temas así, pa, pa, pa. Es parte del portal, pues.
0: Yo siento que sentimos lo mismo a veces, ¿no? Como cuando una canción te tiene en la cabeza realmente como Las Breas, tú dices, ya, ¿por qué no?
1: No sé si como Las Breas, es como ya, si va a repetir lo mismo, ya me sé el final.
0: Pero hay canciones que te dejan rematar la cabeza.
1: Hay canciones
0: para
1: escuchar hasta el final. Hay canciones que uno la puede escuchando hasta el final. Hoy ando pasado veterinaria, siento como que ando con el
0: pasado, olor. Perro.
1: Hoy está bien el gaspi, está mejorando cada vez más.
0: Ya, qué bueno.
1: Lo tuve internado el fin de semana, lo fui a buscar ayer, está comiendo. Está viejito.
0: Ya.
1: Eso es. Ya no tiene eso, la cuestión testicular, esa cuestión que le pasaba a la. Es producto de otras cosas, donde está viejo nomás.
0: Ya.
1: Pero está comiendo. Está mejor.
0: Portal del web de Radioactiva. ¿Cuál fue tu última compra innecesaria?
1: Las mujeres, ¿qué compran innecesariamente? Las cremas. Se van en la volada con las cremas, con los zapatos. He cachado que le encantan los zapatos. Ya no se usa. No, José, no se usa taco. Taco ya no se usa. ¿Te acuerdas que te dije la otra vez? Me dijo, no, no usan taco así como puntuña. No, pues. Hace rato, de zapatillas y otro tipo de plataformas.
0: La zapatilla con plataforma, la encuentro fea.
1: Es que hay unas lindas, loco. Hay unas muy bonitas.
0: Pero hay unas que no, güey. Se ven feas. Cada uno sabe lo que usa, pero hay unas que no, güey. Y como, sobre todo si hay que hacer ejercicio, si hay que hacer deporte. Una zapatilla con plataforma, como no, vos tienen que hacer
1: ¿dónde
0: ejercicio.
1: ¿Dónde habéis visto con plataforma? Ya, no, ya no he visto. Hola, mujeres por ya, ahora las mujeres, ya.
0: 227-2628. Compras innecesarias. Compras que tú dijiste que el momento de pagarla dije, ¿por qué compré esto?
1: Y ya, entonces, ¿usted qué compran? Esa ropa.
0: Ya, el plástico.
1: La bolsita que viene con el. Ah, ¿qué cabra? ¿Dónde están?
0: La chinería.
1: Hemos escuchado mucho acá ese chancho, quiero escuchar a cabra. Si no es cabra, le vamos a decir muchas gracias.
0: El mol.
1: Hola.
0: Mol chino.
1: Ahí están llamando. Teléfono.
0: 227-2628. Hola, buenas tardes, Chile.
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1: La cabra, ¿qué es necesario para ustedes que se han comprado ahora? ¿O están en el cyber comprando por comprar nomás?
0: Por aprovechar la oferta.
1: Sí, ah. Más que no lo necesitáis es porque está barato, güey. Esa es el peor, güey. No puede haber algo peor que comprar porque sabéis que va a subir de precio y no lo necesitáis. Los dos.
0: Qué rico comprarse un pasaje.
1: Oh, ya, yo
0: pero no se puede, que, no se puede.
1: O sea, tendría que encalillarme para salir, pero no. Es que he tenido muchos gastos, ¿no? Inesperado. Entonces eso me ha.
0: No se puede ir. Compré pasaje, me importa una raja.
1: ¿Tú decís? No. Es que tú no estás en pareja, po, hijo.
0: ¿Qué tiene que ver?
1: ¿Y a quién le vaya a decir? ¿A quién le va a importar una raja que compre el pasaje si no le tenés?
0: Ya, no,
1: a tu gato, wey. ¿Vos te compras? ¿Sí? A mí. Compré. Ya. 227-2628-32. No quieren hablar de esto, parece las cabras.
0: Compré innecesario.
1: Ya siguen los cabros nomás, pues ya no quieren pescar. Después, ay, no nos pescan.
0: A ver.
3: Hola muchachos.
1: Hola, hijo.
3: Mira, la compra innecesaria que yo hice, ¿ya? Me compré un micrófono para el celular.
1: ¿Ya?
3: Y el celular no es compatible con el micrófono.
1: ¡Ah!

0: un tiempo trabajé en una bodega de zapatos. Me compré, mira, con decirles que tengo zapatos que están nuevos en las cajas que no me lo he puesto jamás.
1: José, aunque no lo creo, tengo como tres pares de zapatillas que me lo he puesto nunca.
2: Mira.
1: ¿Qué, me los voy a poner en la bicicleta para echarlo a perder? Porque uno cuando los de más atrás, esta generación como que cuida más las cosas, como que no las ocupa. O sea, hay como que, no lo voy a ocupar el fin de semana.
2: Están como tu abuela, y le regaláis una polerita y nunca la usó, güey.
1: O le regaláis esas cuestiones para
2: pijama.
1: Hacer una olla, la tiene guardada en la caja la abuela, güey. No, la es que en ocasiones especiales la voy a ocupar.
3: No sé si es como que sea innecesario.
1: Ay, perdón. ¿Qué es lo que?
3: Perdón. Hola, mis millayos más lindos.
1: ¿Ya?
3: No sé si es como que sea innecesario, pero se me ha vuelto un vicio comprar en los likes de TikTok. Cosas que me gustan mucho, que son súper necesarias, así como chaquetas para la lluvia para mi hijo, zapatillas y ese tipo de cosas.
1: Ya.
3: Y se ha vuelto un vicio. Ayudo a la señora, mando datos, toda la cuestión.
2: Se ha vuelto un vicio.
4: Hola, muchachos, ¿cómo están? Yo soy compradora compulsiva, como que de verdad trato de no ver nada porque no necesito nada, pero la última compra fue un abrigo que me compré azul y lo ocupé una vez y lo tengo ahí.
2: No.
4: Así que ahora no voy a ver nada para no comprar. Eso, besitos.
1: No, mi moda de colero, hijo, yo compro cualquier
2: cosa. Estás enviciado con los coleros.
1: Bueno, mira.
2: Black llega todos los días con una ropa nueva. Ve lo que me compré.
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1: Moda de colero.
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2: Black, el terror de las tarrias.
1: Sí, weón. Cacho todo.
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1: Es que hay unas poleras, hijo, que no están acá, weón.
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1: De marca, weón.
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1: Y comprar la nueva, imposible, hijo.
2: Ay, mano.
1: No. ¿Dónde están las cabras?
6: Hola, chiquillos.
1: Hola.
6: Que mi compra es necesaria.
1: Ajá.
6: Hace una semana fue a comprar una Play 3 usada.
1: ¿Ya? Aquí.
6: Para puro saber cómo desbloquearla. Pero ahí está tirada la
2: mira. Mírala, mírala.

0: L, esto soy L, DC M. Sí, sí, voy a bajar y me la voy. Sí, y está nueva y no la he podido usar. Por, yo tengo como tres poleras que no puedo usar porque no puedo bajar de peso, hijo. ¿Sabes cuál es buena, Cristian?
1: Que alguna vez la escuché hacer la prueba de los 7 días. Cuando estés caliente con querer comprarte algo,
0: qué buena,
1: espera 7 días. Si esa calentura sigue ahí rascándote, ya, vuelve a comprarte la cuestión.
0: ¿Y puede ser lo mismo con las parejas?
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0: ¿Cómo está?
1: Acá estoy, po, huevón.
0: ¿Está triste?
1: Estaba viendo la ¿cómo se llama? La cuenta pública. Ahí debería haber estado yo, pues.
0: Yo voté por usted.
1: Tú votaste por mí y por eso perdí, po, huevón.
0: ¿Por qué?
1: Por gente como tú.
0: Más oiga, de pero de apoyo, po, tía Evelyn.
1: No, pues, bueno, tu apoyo me hizo un hoyo, parece, po, huevón.
0: ¿Le puedo decir tía?
1: Jamás, huevón. Paremos la huevada.
0: Ya, pues, tía.
1: No me digas tía tampoco, huevón. Bueno. Ahora soy influencer.
0: Ah, ¿sí?
1: Soy influencer.
0: ¿Me puede aceptar que yo nací con usted?
1: El día del hoyo.
0: Uy, que está agresiva.
1: No, estoy enojada, huevón. Mira, estaba viendo la cuenta pública. No sé, hay tantas cosas que...
0: ¿Pero para qué sí?
1: Que yo no hubiera hecho, te digo. Yo no hubiera hecho.
0: Pero, tía...
1: Yo no hubiera hecho eso de los impuestos a los súper ricos. Yo lo dije muchas veces.
0: Y esa cuestión de...
1: ¡Cállate, huevón! Déjame terminar. Eso de reducir todos esos 6 mil millones. Es imposible todo lo que se...
0: Pagar contribuciones.
1: ¡Cállate! Si estoy hablando, pues,
0: bueno,
1: huevón.
0: Bueno, tío.
1: Hombre, paremos la huevada ya. Te lo digo. Perdón que me tenga tanto exabrupto, pero de verdad me...
0: ¿Está enojada?
1: Me cansan estas cosas. Pero ¿sabes lo que más me cansa?
0: ¿Qué?
1: Es que alguien como vos haya votado por mí, güey.
2: Radioactiva.
0: Agradezca que voté por usted.
1: ¡Paremos la
0: verdad! ¡Sí!
2: ¡Una vez!
3: ¿Cuánto rato vamos a estar?
0: Ah, voy a seguir.
1: ¿Me viste?
2: Ese
1: ¿te das cuenta,
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0: mataron, pero no había mi número y las compré igual. Compré un número que no era, me quedaron grandes obviamente porque no era mi número, y yo dije, pues las cambio, y ahí están, nunca las cambié. Esa es una de las compras. Bueno, ahora lo que va del cyber, que llevamos ni siquiera 24 horas, ya compré
1: otra zapatilla.
2: Un refrigerador, hija, por Dios.
1: ¿Qué te falta por comprar si tienes que ir? Yo, a mí me encantaría viajar y ir. No, ahora sí, nunca más. No sé, me gustaría conocer México.

0: Son hardcore. Son hardcore. ¿Te acordás que nos contaba el Felipe que los locos son hardcore?
1: Se hacen pedazos.
2: Hola, chiquillos, ¿cómo están? Yo me escucho acá vía online. Vengo acá de Estados Unidos. Me entretiene en la tarde.
1: Ah, ya, son buenos para comprar.
2: Y les deseo lo mejor.
1: Gracias, pues. Sigan ahí
2: tirando para arriba.
1: Bendiciones.
2: Mi compra innecesaria fue una Power Fit. Jamás la ocupé. Ahí estuvo. Ahí, guardada en la caja. Jamás la ocupé.
0: Esa que te paráis y vibra, ¿no? Esa es la Power. Yo también compré para la pandemia, compramos una bicicleta, ¿cómo se llama esta? Para andar estática.
1: Yeah.
0: Pero una profesional de esas de gimnasio, por lo que sala.
1: ¿La compraste?
0: Sí, pues nos compramos una con la Gise. La ocupé.
1: Yeah. ¿Y está en la casa?
0: No, la vendimos. Ah. Pero la ocupé en pandemia.
1: Ah, ya. Yeah.
0: Por la cuestión que yo andaba en bici, necesitaba andar en bici, pues.
1: Hay unos que le ponían una pantalla adelante, pues.
0: No, pues yo la ponía arriba y ponía una pantalla y había un loco que en YouTube que era como hacer spinning con él, pero en un cerro. Así como que iba ahí en un cerro, me pasaba la tele, pues, hijo.
2: ¿Por qué te dan los muchachos? Oye, yo creo que todas mis compras son innecesarias, Juan.
0: No.
2: Tengo un montón de zapatos, zapatillas, maquillaje, perfume. Ahora junté una bolsa llena de cosas que están con etiqueta. Bueno, no tengo que venderla, regalarla. Sí,
1: pero
2: sí.
1: Pero hija, por Dios.
0: Yo me he dado cuenta que mi señora tiene cosas, jeans con etiqueta. Así como cuando voy al persa a vender, cuando me dijo, yo me compré. Pero dije, ¿tú nunca lo ocupaste? Y me dijo, no, es que no, me lo regaló mi mamá y no. Pero ¿cómo lo? Hoy tengo que ir a vender al persa, tengo me da pa. Tengo harto para vender.
1: ¿Tú cachai la cantidad de basura que es la ropa? La cantidad. Ahí, bueno, ahí tenemos el desierto, pues lleno de ropa.
0: Es cosa de irte, los que van a la feria, que son la mayoría de los que escuchan Radioactiva, los coleros que venden ropa, pues.
1: Sí,
0: ya no hay cachureo, no hay.
1: Pero tanta ropa,
0: ¿no? Mucha ropa, loco. Y ropa falsificada, harta marca que no es marca. Así como decir, no, amigo, eso no es. No
1: es. No, ya, o la ropa cara, de repente vais al mall y de repente ya, ¿cachai? Que veis la etiqueta cuando ya está en oferta y la cuestión le bajaron así un 70% y tú dices, ah, ¿se podía vender más barata esta cuestión?
0: A mí una vez un amigo me explicó que trabajaba en un retail, que era jefe, que tenía que era WeWear, y yo compraba hartas cosas de bodega. Me dijo, lo que pasa es que nosotros hacemos lo que hace la empresa, hace la plata con las primeras prendas, con la, date cuenta, compra 30.
1: Ahí salvai.
0: Con las primeras 5 ya hizo la plata. Con las otras 5 más ya sacó a crédito. Y con las otras 5 la dejó a un precio normal. Y las demás la tiene que regalar porque tiene que desocupar bodega. Y por eso son los remates que, oye, pero yo lo compré en 30 y lo venden en 5. Por eso es porque tienen que desocupar bodega para guardar cosas que vienen ya en el barco, pues, hijo. Yo no tenía idea. Sí, así
1: basura,
0: funciona. Sí,
1: no, pues. Y de repente te compráis ropa, me tocaba. Yo soy malo para comprarme ropa, pero ya, te compré un polerón guagüigua. ¿Cachai? De retail. Loco, la primera lavada, ¡pop! Se descosió. ¿Cachai? Entonces, como que tampoco te asegura que va a ser muy bueno. ¡Hola!
3: ¡Hola!
1: ¡Hola!
0: ¿Cómo está?
3: Bien. ¿Cuántos somos?
0: Somos 8.
3: 8. Oiga. Oye.
1: ¿Su compañero?
3: ¿Qué pasó una vez?
1: ¿Qué pasó?
3: Me compré un taladro inalámbrico.
1: ¿Taladro inalámbrico?
3: En Huemo.
1: ¿Ya?
0: ¿Ya?
3: Mala la weá.
1: ¿En Huemo?
3: No atendí ni una cuestión y se soltó en mandil. Después me fui al centro de estos moldes, estos con los ojos rajados.
1: ¿Ya?
3: Y estaba mucho más barato y tirado así, casi una oferta, weón. Y yo los compré igual pasadito de 30. Y acá los encontraba por 15. Pero malo.
1: Pero para concreto ni hablar.
3: No, ni mamadera con suerte, mojada, peor.
0: Pero ¿le puedo decir algo, hijo? Así que.
3: ¿Sí?
0: Pero uno cacha cuando es malo el producto, pues si es cosa de verle la etiqueta, ver el material, uno ya cacha, uno lo compra de pago nomás, pues, y aprende.
3: De caliente, vos.
0: Sí, pues uno dice, ¿sabes que no va a funcionar? ¿Sabes que no va a cumplir con lo del otro?
3: Y el sticker de la marca se sale con una soplada. Falso.
0: ¿Cómo una soplada? ¿Cómo nos
3: como que lo tocáis el sticker?
1: Gracias, hijo.
0: Lo mataste. Disculpe, amigo, te mató, te llegó una bomba.
1: Pero
0: te queremos.
1: Es que hay cosas que no son pa' Huemo.
0: No, las herramientas no tienen que ser de la marca.
1: No, las herramientas sagradas.
0: Tienen que ser gringa o alemana.
1: ¿Sí o no?
0: Sí, porque tienes que perforar, tiene que tener calidad, por lo menos.
1: No, chao.
0: Hay una marca.

0: bombita. Hola, buenas tardes.
1: Aló, hijo, permiso.
0: Pasa nomás, hijo.
1: Oiga, yo la compra más rara que he hecho y necesaria fue una caja de vino y yo no tomaba vino.
0: ¿Y fuiste?
2: ¿Cómo una caja de vino? ¿Y está de temperatura, luz? ¿Cómo es? ¿Un cajón? ¿Cómo es?
1: Es un, como un mini cooler.
0: ¿Ya?
1: Pero viene con todo así arreglado para meter las botellitas, viene con termómetro, termostato, todo el tema, como para 36 botellas.
0: ¿Ya?
1: Y me inscribí a la CAP.
0: ¿Ya?
1: Y puro que gasté plata y no supe nunca.
3: ¿Qué te compré ahí algo que no consumes, güey?
1: No, sí, fue el ansiedad de la pandemia. Uno estaba aburrido y decía cagar las tarjetas, ¿no?
3: Oh, ¿y la pudiste vender?
1: Ahí está la web. ahí dejo los pics, todos los conchitos de los carretes ahora.
0: Oye, la empresa de los cachureos, todos los que quieran vender el cyber de los cachureos.
3: Sí, pues los jueves.
1: Uy, buena idea.
0: El jueves, véndelo, para que nos llame, ¿ya?
1: Listo.
0: Chao,
1: ya,
0: besito,
1: cuídense.
0: Chao. Yo tengo una cabita para poner. No tengo ni uno, hijo. Es que entre comprar carne y comprar vino, carne, hijo. Es necesario carne molida, carne para cazuela, para el mes.
3: ¿Te compras copetes tú?
0: Sí, yo tengo para hacerme copetes en la casa, pero no me he hecho porque tomar solo ni un brillo. Mi señora, ya mi mujer ya no me acompaña en eso. Como que no le gusta ahora. Ahí estoy con mi perrito al lado afuera. No, yo estoy sola ahora, güey. Y invitar a un amigo a chupar es como fome, bo, hijo.
3: Y a tomar también,
0: no,
3: claro.
0: No, fome, bo, hijo. Invité al José, a José Carlos.
3: Ya.
0: El sábado iba, no fue.
3: ¿Te dejó plantado?
0: Quedamos de acuerdo, el sábado nunca fue.
3: Hola, bajé la radio. Bajé la radio.
0: Nunca fuiste. Se escucha más.
3: Gracias, hijo, chanchita linda.
0: Vamos, ¿hay más?
4: Hola, cabros, ¿cómo están? Yo, Roba Americana, nomás.
0: ¿Cómo?
4: Roba Americana.
3: Roba Americana, Roba Americana.
0: Sí, bonita la ropa. Hola.
5: Hola, Cristiancito.
0: Hola, hijo.
5: Oye, yo me compré una cámara fotográfica de una serie profesional, una Canon T70, el mes pasado. 350 me la dejaron.
0: ¿Ya?
5: Por si algún día salgo para un paisaje y todo.
0: ¿Ya?
5: Ahí está guardada. Mi señora me mira con el medio rocho. ¿Para qué compraste este guano? Me dice, que no sabes ni tomar ni foto.
0: Las mujeres al 227-262-2232.
3: Sí.
0: ¿De qué se arrepiente de haber comprado?
3: Compra innecesaria.
0: No, ahora arrepentimiento, José. No es necesario. ¿Qué? Puta, ¿para qué compré esto? Ahí está.
3: ¿Se arrepiente de haber estudiado una carrera, por ejemplo?
0: No, eso es más brillo.
3: Que un bien de consumo, finalmente.
0: ¿Te acordáis de esta?

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0: ¿Me das el teléfono?
1: 2-2-12-22-32 2-2-7-2-6-22-32. Compras innecesarias, compras que te ha arrepentido.
2: Esa boca linda.
0: O tiene para vender cosas que son innecesarias en una pyme.
1: Una operación que se haya arrepentido.
2: Boca linda. Esa boca linda.
1: Una estética.
0: Oh, que fue innecesario porque después engordó igual.
1: Ya.
0: Está peor.
3: Hola, muchachos.
0: Hola, hija.
3: Mi compra más estúpida fue una máquina para hacer pan. Yo tenía toda la intención, la ocupé una pura vez y vi que se demoraba como 5 horas el proceso y ahí está la cuestión.
1: Hay que dejarla en la noche haciendo, hija.
0: Uno se pasa a la tele y dice, pero por ejemplo el cafetín, yo me hago café, porque me gusta. Tú, José, ¿qué te gusta hacer? Así que te compras y me compré esto para hacerme. Quiero comprarme para tocar vinilo, los que tengo, una tornamesa. Pero no hay dinero. Hay cosas más importantes. ¿Qué te gustaría comprarte? Pero no hay dinero. Pero
1: con trabajo.
0: ¿En serio?
1: Ando caliente con uno.
2: Tu boca linda.
1: Pero sé que es una compra así superflua, no la necesito.
0: ¿Cuántos instrumentos tenés? Tenés bajo, tenés guitarra, tenés teclado, tenés esa guitarra que es como la de Dama Gratis.
1: El piano, el theremin.
0: Un como, piano.
1: Como 10, 12.
0: ¿Vos tocáis todo?
1: Intento, claro.
0: Ah, buena.
1: Pero el contrabajo es rico, pero ¿para qué? ¿Para qué? ¿Dónde lo voy a meter? Es un mueble el agua.
0: Ah, el grandote.
1: Sí,
0: ¿el de los tres?
1: Es un mueble, para que no hay mano.
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0: haga perder el tiempo, ¿ya?
1: Buenas tardes.
0: 7, 2, 6, 28,
2: ¿Hola?
0: Ahí está ahí.
2: Hola, Josecito, ¿cómo estás?
0: Hola, Chanchito.
2: Hola, mi perrito que habla, ¿cómo está? Mi guachito lindo, precioso, hermoso.
0: Acá estamos, oiga, cosas innecesarias que está arrepentido.
2: Mire, yo me arrepiento de decirle a mi mujer que sí a dos pymes que tengo botadas en un cuarto atrás en la casa.
0: Ah, ¿qué eres?
1: ¿Tazones?
2: No.
0: ¿Polera?
2: Mire, unos cuadros de anime de PVC grandes, o sea... Los tiene ahí tirados, tengo de Goku, de Naruto, de las doceas de anime.
0: Ya.
2: Tengo otra pyme que también tenía, que quería ella, que eran de Splash Árabe. Tengo, pero la cacha de Splash Árabe.
0: ¿Qué es un Splash Árabe?
1: Eso.
2: Es como el colonia, pero el perfume, la esencia del perfume de árabe. O sea, si tenía una sat de la taza, viene como un Splash como colonia, Josecito.
0: Ah, o sea, tenía un Naruto pasado a árabe.
2: Correcto. Encerrado en un cuarto.
0: Cosito lindo.
2: Más de 50 cuadros, más de 100 splash y ninguno se ha vendido todavía.
0: Agarra los cuadros entonces y se los guarda de canto en el cuarto.

0: esta ropa. Voy a aprovechar que mi mamá es modista para que me ayude. Ay, me pasé el medio rollo. Y ahí está. Te juro que me llegó, la abrí para ver cómo era y ahí está cerrada. Todos los días pienso en la máquina y digo, algún día la voy a sacar para ocuparla. Eso, chicos. Un abrazo.
1: Chao, hija. Hola, hola.
2: ¿Cómo están?
1: ¿Bien y usted?
2: Bien, aquí andamos laburando.
1: Qué bueno. ¿Qué anda haciendo de trabajo?
2: Yo transporto niños en mi auto.
1: Transporta niños solo. ¿Es tía? Ah.
2: Pero en mi auto particular.
1: Bueno. ¿La bien con eso? Algo cae.
2: Hay que hacer algo, hay que hacer algo.
1: Bien. Oiga, ¿tiene su última compra necesaria?
2: Oye, mi última compra innecesaria, que ya fue hace caleta de año porque fue pandemia, me compré una máquina de depilación láser.
1: ¿Esa que pinchan? ¿Esa que pinchan que tienen luz?
2: Claro, una de esas, no voy a decir la marca, pero una máquina para hacer depilación láser en la casa, ¿cachai?
1: ¿Y cómo quedó la cosa?
2: Puta, no, la ocupé re poco la cuestión, y ahí la dejé, está guardada en la caja, nunca más la ocupé.
1: Chota.
2: Y ahora me compré el año pasado en un ciber, me compré la depilación láser para ir ya a un centro y hacérmela ya como corresponde.
1: Chao.
2: Así que el jueves me voy a contactar para ver si la puedo vender.
1: Ya con mucho uso.
3: Con el precio de los cachureos, ya, el jueves, démosle.
2: ¿Tipo?
3: Ya, bacán.
1: Límpiala bien, sí, ya.
2: Ah. Ya, chiquillo.
1: Chao.
3: Chao. ¿Tú nunca te has depilado con cera?
1: No.
3: Yo una vez me depilé el cuerpo de aquí para abajo, todo. No te explico el griterío que tenía, es que están todas las señoras cagadas la risa de mí. Porque te ponen una.
4: Ah, ¿las viejas te vieron todo? ¿Te
3: pasaron? No, pero habían dos o tres señoras ahí esperando y entonces me sentían los gritos y después cuando salí, están todas cagadas la risa. Puta, que duele, loco. Y eso que ocupó cera nueva, me dijo.
1: Oye,
3: porque esa se recicla, ¿sabes tú?
1: Sí, vos.
3: Ocupan la misma,
1: se
3: po.
1: Quema el pelo, ¿eh?
3: Sí, pues queda el pelito y después la. ¡Oh! ¡Oh!
1: Como Terminator cuando se mete en la lava.
3: Oh.
1: Oye, cuestiones de hobby. Muchas veces lo que decía la amiga me quedó dando vuelta. Se compra, hay algo para hacer. Voy a hacer un hobby, voy a leer este libro, voy a empezar a pintar con acuarela. Y ahí quedan botas, po.
3: Para el peso de los cachorriel de jueves, qué platita, ¿eh? ¿Cuánto dura el cyber? ¿Tres días? ¿Cuatro días?
1: Más o menos. Cae, lo largan más, güey.
3: Está bien, po. Sí, no hay plata. Está malo.
1: No. Pero hay tarjeta, Cristian.
3: Sí.
1: Y la tarjeta todo lo puede. ¿Ay, esto?
5: 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Y que le hicieron un favor.
3: No puedo.
1: ¿Qué es esto, hijo?
3: No puedo.
1: Está bueno.
3: Ya lo dejo.

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1: ¿Cómo está el caliente, hombre?
3: Presidente, ¿cómo está?
4: Estoy en pleno discurso presidencial.
1: No, si ya terminó.
4: Te pediría, por favor, que te quedaras en silencio. Porque ya hemos implementado medidas de contención y eficiencia del gasto y nos ha permitido ahorrar 1.3 billones de pesos.
1: Pero la seguridad...
4: Esto sumado a...
1: ¿Qué pasó?
4: Esto sumado a...
1: ¿Qué pasó?
4: ¿Se nos fue el teleprompter? Ahí. Esto sumado a la línea 9 va a conectar Recoleta con... ¿Se nos fue el teleprompter? A ver.
1: ¿Cómo no? Pero si yo lo enchufé, pues está enchufado.
4: A ver.
1: De ahí.
4: Recoleta con Puente Alto. En beneficio de 2 millones...
1: ¿Qué pasó? ¿De nuevo se le paró la cuestión?
4: ¿Se fue el teleprompter?
1: ¿Y no va a poder seguir hablando?
4: Veo que tú, como buen partidario del gobierno anterior, estás boicoteando.
1: Yo no le desconecté
4: todo
1: nada.
4: Para que este gobierno no pueda cumplir.
1: Pero dígalo sin la pantallita.
4: Que se ha estipulado.
1: A ver.
4: ¿Sí?
1: ¿No puede hablar? ¿No puede leer?
4: Sí. A ver, ahí volvió.
1: Ya.
4: Quiero valorar también el trabajo del Comité de Ministros.
1: Ah, se lo sabe de memoria.
4: Compuesto por Medio Ambiente, Agricultura. Sí, se fue, ¿no?
1: Se fue el teleprompter.
4: ¿Viste? Ya. Tú,
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4: Esto es culpa del gobierno anterior.
1: No, pues si se le desconectó, que lo conecten.

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4: ¡Vuelve tu gira, Crash! Los estamos

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2: Pines en el portal del web.
3: Hijo. Lo que sea, hijo. Galleta, berlines.
2: Todo. Este es el momento para que la pyme despegue. Ah, pyme de emergencia, Cristian.
3: Yo me he dado cuenta que al lado de mi casa nunca hacen comida en los fines de semana. Siempre piden para comer, güey.
2: Nah, pues,
3: pero es comida casera, porque rico.
2: Pymes de emergencia en el portal del web 227-262-2232. Aproveche que va a salir por todo Chile around the world. Imagínate, Cristian, salir en Radioactiva.
3: En un réclame.
2: Chao.
3: Le hacemos un réclame si quieres.
2: Si nos cae bien, le hacemos un réclame.
3: Sí. Al 227-262-2232.
2: ¿Quién caigó?
3: ¿Cómo? ¿Cuál es el teléfono?
2: 227-262-2232 más 569-6836-2133.
3: 7-2-6-22-2. A ver.
2: Pibe del web.
3: Ahora.
2: 227-262-2232. Aprovechala también. Más 569-6836-2133.
3: Interrumpimos a Shakira. Este tema va a salir todo un mes.
2: Este tema, ya de aquí, va a tener.
3: Te lo voy a hacer de memoria, hasta lo voy a bailar.
2: Dos meses.
3: Sí. Dos meses.
2: Entre la previa y el mundial y que termine.
3: Es que no le encuentro nada al mundial. Porque no es porque estoy en Chile, pero no lo encuentro.
2: No ha calentado no, tanto este mundial.
3: Las láminas han calentado.
2: Oye,
3: ¿cachado?
2: ¿Qué es ese boom de las láminas,
3: weón? No sé, weón. Yo no. Qué gastadero. Bueno, buena onda, pero yo no.
2: ¿Sabes cuánto sale completar el álbum?
3: ¿En plata?
2: Sí.
3: ¿Cuánto?
2: Dos palitos.
3: No.
2: ¿Ah? Aprox.
3: Estáis locos, yo no. Es gente que tiene mucho dinero, yo no lo diría. ¿Cuál fue el que tú completaste? ¿Un álbum?
2: No, ninguno, era imposible.
3: Yo el Cometa Halley y fui a para que me lo timbraran. El único, el Cometa Halley, nada más. Y el del Mundial que era de 86, no sé, por ahí.
2: No,
3: el de España.
2: Claro. Cuando chico era imposible que las láminas eran caras. Siento la misma sensación ahora, como que las láminas imposibles. Porque te salen repetidas, ¿cachai? Hay que considerar todo eso.
3: Oh.
2: A contarle.
3: Pero hay un boom.
2: Sí, vos. Te puesto que son puros cuarentones que no pudieron llenar el álbum cuando chico. Pa, ese es el momento. Ahora, po. Este es tu momento.
3: El que compra vinilo y el que está como que quiere ser DJ de pieza es porque no la hizo cuando quiso ser joven y está bien.
2: ¿Tú sabes cuál es el sector que más compra juguetes? Los adultos.
3: Obvio.
2: Los adult kids se llaman.
3: Yo quiero comprarle una Barbie a mi señora para un cumpleaños o algo que no la tuvo.

0: Hay
1: la
0: pila,
1: radio de la gente feliz.
0: ¿Ah?
1: 92.5.
0: Sí, ahí nomás.
1: ¿Quiera? Hola, buenas tardes, Chile. Buenas tardes, web.
2: Radioactiva.
0: ¿Ya entramos?
1: Ya estamos, pues.
0: Ah, ya pime, ya.
1: Hola, hola, hola, hola, portal del web.
3: Hola, hola, hola.
0: Hola, hijo, ¿cómo está?
3: Bien, bien, ¿ustedes?
0: Bien, puñón.
3: Aquí andamos.
0: ¿De qué vendí? Pime? Eso.
3: Mira, es un emprendimiento de mi señora. Se llama La Bolsa Pesá.
0: ¿Es de bolsas de género, esas que son como las típicas que hay ahora?
3: Las tote bags, las de tela crea, que se llama.
0: Ah, ya. Un bolsón.
3: Se llama, claro, se llama La Bolsa Pesá.
1: ¿Dónde la...?
3: ¿Cómo?
1: ¿Dónde las vende, hijo?
3: Por las redes sociales.
0: ¿Cuál es la arroba?
3: Instagram, arroba La Bolsa Pesá. Así tal cual suena.
1: ¿Pesada
3: la
1: o
3: bolsa pesá? Pesá.
1: Ah, ya.
3: Es pesá porque su eslogan es para llevar verdades.
1: ¿Y la hace ella?
3: Sí, lo hacemos todo ahí, fabricación chilena.
0: Qué bueno, hijo, me alegro mucho. Lo felicito, hijo.
3: Sí, ya. Así que estamos con eso, ojalá que no llegue tanto hater, pero no importa.
0: ¿Y por qué? ¿Y por qué hater?
3: Por eso, pues, si lo buscan, vean los mensajes que hay.
0: A ver, busquémosla.
1: Pero ahí, si llega hater, vos tenés que ser pesado.
3: No, no, no, no, porque igual quien era...
1: visualización. Nada, lo mismo, el hater. El hater, amigo, es una buena señal de que te está yendo bien.
0: Si están pendientes, es que, porque algo pasa.
3: Es que llega harto, en TikTok sobre todo, esos bots que hay, se dicen capitalista y comunista y todo eso, pero al final es como un slogan para una protesta pacífica, más que nada.
0: Pero ya, ¿qué tratan las bolsas? Voy a ver.
1: ¿Y cuál es el problema con la bolsa?
0: Ay, ¿cómo se llama la de tu emprendimiento? Vamos a buscarlo.
3: La bolsa pesá, con acento en la A. Por eso es pesá de decir verdad.
0: A ver.
1: A ver. A ver. Me dejaste metido. Sí, ¿qué tanto?
0: La bolsa. Todo junto, la bolsa.
3: Todo junto.
0: Pesá.
1: A ver, ¿qué tiene la bolsa pesada?
0: A ver,
1: no fue con mi voto. Ah, ya te caché.
0: Ah, pero no tiene razón. Nada, weón.
1: Para con. Ya, te voy a leer algunos eslogans de las bolsas pesadas.
0: A ver.
1: Para con tus metáforas, que ya no me queda paciencia.
0: Ah, ya, pues. ¿Tienes mensajes políticos o algunas cosas?
1: No besarás a nadie que hable de justicia social. Que no hable de justicia social. Luchar. Revolución.
0: Sale Allende. Ah, vos soy de rojo rojo, vos hijo.
1: Bravo, bueno.
3: Especiales.
0: Hay uno de unos boletos de niño, mira este, de boletos de micro. Eso está bonito.
3: Claro.
0: Sí, pero eso es parte de, pues, hijo, ya está bien. Ya, la bolsa pesa. Ya, hijo.
3: La bolsa pesa.
1: Chao, señor.
0: Chao, señor. ¿Qué tal?
1: Olvídese el hater.
0: Hola. Hola.
4: ¿Aló?
0: Hola, ¿cómo estás?
4: Hola, chiquillos lindos, ¿cómo están?
0: Bien, ¿y usted cómo ha estado?
4: Qué bueno, bien, gracias.
0: Qué bueno, me alegro.
4: Vengo, si me dan un empujoncito con mi pyme, por favor.
0: Para eso estamos.
4: Ya, chiquillos, es pastelería-omi. O-M-I.
0: Omi.
4: Hago repartos en todo Santiago.
0: Ya, ¿y cuál es su especialidad?
4: Todo lo dulce.
0: Como todos los dulces.
1: Me imagino, pero...
0: ¿Torta?
1: Pero así, tal cual, la torta selva negra, loco, te la recomiendo, ojos cerrados.
4: Es que todo lo que me pidan lo puedo hacer, pues no sé, pues. Lo que quieran, yo lo hago. Yo transformo todo en algo rico.
0: Ya, mi amor, pero fuera de eso, ¿tú tenías alguna página para ver tus productos o algún Instagram?
4: Sí, pues.
0: Ya, dale.
4: Arroba pastelería.
0: ¿Pastelería?
4: Guión bajo. Ajá. OMI. O-M-I.
0: Mira,
4: échale un ojito, pero sígame, pues yo lo sigo hace miles de años.
0: Pastelería. No, etiquétame, amor. Pastelería, etiquétame para su historia, si puedes, ¿ya?
4: Ya.
0: Pastelería guión bajo.
4: Guión bajo OMI. O-M-I.
0: OMI.
1: OMI.
0: OMI.
4: Sí,
0: ¿con Y?
4: Mira, échale un ojito, sí.
0: Con Y, ya.
1: Ya, hija. Ya, hija. Veis bien. Bendiciones a los pasteles.
4: Ya, gracias, chiquillos.
0: Chao, mi amor, chao. Te queremos. Mira, hay más, perdón, acá está. Acá está. Hola, ahí sí. Hola. Ah,
1: buenas tardes.
0: Hola.
1: ¿Aló?
5: ¿Aló?
0: Hola.
5: Hola, hola, buenas tardes.
0: Buenas tardes.
5: Gracias por contestarme. Mira, yo no quiero promocionar mi pyme. Tengo una pyme, pero ahora estoy enfocada en operarme de la columna. Tengo que juntar lucas y estoy haciendo un bingo para el día sábado 6.
0: Oye, ¿y tu pyme no se puede juntar plata también?
5: Es que con la pyme sí, pues se podría juntar plata, pero
0: sí,
5: estoy con problemas de la columna, entonces no puedo ir a coser.
1: Ah, bueno, sí. ¿Y qué tiene en la columna, hija?
0: ¿Una hernia?
5: Tengo estenosis, tengo que hacerme un... Me tienen que hacer una descompresión y ponerme una fijación de columna.
0: Ah, te tienen que poner como una plaquita para que se separen las cuestiones.
5: Exactamente. Oh. La verdad que la he visto brigia, soy de diciembre con licencia.
1: Ah, pues.
5: Yo trabajo y nada, pues estoy ahora viendo, porque lamentablemente FONASA no cubre mucho, cubre 206 mil pesos de 14 millones.
0: Y no va a cubrir más, muchas cosas. ¿Qué quiere que le diga?
5: Entonces, estoy con todo el power nomás tratando de hacer un bingo en el colegio de mis hijos.
0: ¿Ya? ¿Cuándo es?
5: Es el sábado 6, desde las 6 de la tarde.
0: ¿Qué colegio?
5: Va a estar Voltaje, Primicia, en la doble oficial de Ana Gabriel, Pato Cumbia.
0: El doble oficial de José Luis Godoy.
1: También va a estar.
0: Sí, José Humor. Oye, ¿no puedes llamar el viernes para que nos acordemos?
5: Nos llamo el viernes. Mira, ¿listo? La entrada está súper barata, está 5 lucas, y si la gente llega de 6 a 7, tiene derecho a un completo, una bebida, más 5 sorteos.
1: Agarré.
0: Bueno, un completo hablado.
1: ¿Y a dónde queda el colegio? ¿Cuál es?
5: En Avenida La Florida, el colegio se llama Juan Maquena. Esto está en la comuna de Puente Alto, entre Diego Portales y Los Toros, por Avenida La Florida, justo al frente del colegio mayor.
1: Ya, perfecto.
0: ¿Lo cacháis, José?
1: No, pero
0: tu sector, tu sector.
1: Mi gente linda, sector. La Flower Puente Alto.
0: El viernes nos llama ahí, ¿bueno?
5: Ya, escucha, traten de quizás haya harta gente, chiquillos, porque hasta el momento no vendió ni una entrada, pero voy con toda la fe.
1: Vamos, tranquilo.
0: Etiquétame en mi historia, etiquétame para subirte, ¿ya? DJ Black Chile. Ya, en mi historia. Chao, vieja.
5: Gracias.
0: Chao. Ay, qué bueno.
1: No, al viernes le ponemos más colores, la llenamos.
0: Sí, estamos cerquita, llenamos el bingo.
1: Lo llenamos.
0: Sí, hola.
1: No cuesta nada.
0: Hola.
2: Aló, chiquillo hermoso, ¿cómo están?
0: Bien, señor, ¿cómo está usted?
2: Bien. Saludos desde acá de Cartagena, al litoral central.
0: Lorea. Antonio, qué rico, hijo.
1: Ya le entró agua en el hocico. Oiga, ¿cómo está?
2: Bien. Oiga, chiquillo, un empujoncito para mi pyme.
0: ¿De qué es lo que es la pyme, señor?
2: De instalaciones y mantenciones de aire acondicionado y electricidad.
0: Perfecto, ¿por todo el litoral?
2: Por todo el litoral y toda la región metropolitana y quinta región.
0: Hagámosla por el litoral nomás para que sea suyo, para que no venga para acá. ¿Ya tiene algún teléfono o algún Instagram?
2: El Instagram, Serfa Clima.
0: ¿Cómo?
2: Serfa Clima.
0: Serfa.
2: Serfa Clima.
0: Ya, amigo, que te vaya lindo.
2: Muchas gracias, chiquillo.
0: Chao, amigo.
1: Chao, hijo.
0: Chao.
1: Cartagena.
0: Hola.
1: Hola.
6: Hola, hola.
1: Aló, hola, ¿cómo está?
6: Hola,
1: sí, amigo. Lo escuchamos bien. Bienvenido al portal del web. ¿Cómo está?
6: ¿Bien ustedes?
1: Muy bien, señor. A ver, ¿de qué es su pyme?
6: Mi pyme es de sublimación, impresión, diseño gráfico. Mi pyme es Métele Color.
0: Métele Color. Oh, qué bueno el nombre.
1: Está bueno el nombre.
6: En Instagram y TikTok me pueden encontrar como métele.color.
0: Buena.
1: Ah, ¿y por dónde se va usted?
6: Yo soy de Puente Alto, pero entrego por despacho a todo Chile, empresa X, que no me dan nombre, o sea.
0: Oye, ¿cachai que el loco reparte y lo hace piola porque lo hace despacho? Ya, hijo.
1: Chao, hijo.
0: Que le vaya lindo.
6: Casi me
0: reí.
6: Ya.
0: Chao. ¿Sabes lo que necesito? Poner acá como un autodesivo donde está el micrófono, está la parte del poto, donde dice short.
1: Claro.
0: Poner radioactiva, que nos hagan un circulito.
1: 92.5.
0: Listo, y era.
1: Cuesta mucho, ¿no?
0: No, ¿quién se quiere agarrar?

0: Oiga, ¿no? Quería hacer promoción a mi pibe aquí de Ovalle.
1: Tengo miedo. Oye, ¿te puedo pedir un favor? ¿Cómo te llamáis para que nos conozcamos un poquito?
0: ¿Cómo?
1: ¿Cómo te llamas?
0: Me pueden buscar como Joaquín Producciones.
1: Listo. Ya pues, Joaquín, un abrazo. Chao. Hola, buenas tardes.
2: ¿Cómo están?
1: Bien, ¿y usted? ¿Cómo está?
2: Bien, todo bien.
1: Qué bueno. ¿De dónde llama?
2: De Ñuñoa.
1: Ñuñoa.
2: Sí, yo quiero promocionar mi pibe.
1: Bueno, con toda la pena del mundo. Sí, quiero vender una cosita.
3: ¿Qué tanta pena?
1: Oye, mi pibe.
3: En vez de mirar para abajo, vamos a tener para arriba, ¿ya?
1: Ya, vamos.
2: Bueno. Bueno, vamos que se puede.
3: ¿Cómo cambia la cosa, pues, Javier?
1: Mira, yo, hola, buenas tardes. ¿Sabes que tengo mi producto para vender, amigo?
3: Ah, perfecto, lo felicito.
1: ¿Te interesa?
3: Le encargo 400 productos suyos, señor.
1: Voy de nuevo.
3: Adelante.
1: Hola, ¿qué?
3: Váyase acá.
1: ¿Viste? Es distinto.
2: Toda la razón.
1: ¿Cómo está ahí?
2: Falta. Bien, pues, chiquillo, todo bien. ¿Y ustedes?
3: Esa es la energía que me hago. Me inyectaste de energía, ¿sabes?
2: Rompiéndola en este primero de junio.
3: Ese miércoles.
1: Te compro todo. ¿Qué vendí?
2: Flores, chiquillos, flores. Tenemos una florería online que es un emprendimiento familiar hace 10 años.
1: ¡Qué buena! ¿Cómo se llama la florería?
2: Se llama Flores a Domicilio Gutis.
1: ¿Gutis? ¡Buena!
2: Sí, Flores a Domicilio Gutis.
1: No, ¿va para todo, Santiago? ¿Un sector nomás, amiga?
2: No, todo Santiago, chiquillo. Y si es con anticipación, llegamos también a La Ampa, San Bernardo.
1: Buena.
2: Como a lugares más alejados.
3: Y cuesta.
2: Sí. Ahí para que los chiquillos nos sigan.
1: ¿Tiene su localcito ahí como pasar a echar un looking?
2: No, tenemos el taller en Ñuñoa que podemos gestionar ahí como los retiros.
1: Ya.
2: Pero toda la venta es todo online.
1: Ya, mejor. ¿Qué estás viendo ahí? Ya que la sigan entonces, ¿dónde?
2: Esto, Flores a Domicilio Gutis.
1: Ya, mi amor.
2: En Instagram, chiquillo, muchas gracias.
1: Chao, Guti.
2: Saludos,
1: hijo. Ya, sin pena, nunca más pena.
2: Sin

0: portal del web.
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2: El último hijo, nos vamos.
3: Ya estamos listos, chiquillos, chiquillos. 3:55. Hola, buenas tardes. ¿Aló?
2: Hola.
3: ¿Sí? No me dejes así. No me dejes.
2: Amigo, ya, ¿por dónde está ahí? ¿Está ahí riéndote ya recién?
3: Ya.
2: ¡Aló!
3: ¿Ya? ¿Llegó yo?
2: ¿Ya?
3: Hola. Pucha, qué pena.
2: Amigo. Bueno,
3: Geraldine.
2: Hola, bueno. Ya, hijo. Pucha, ya.
3: Qué lástima, Cristian.
2: ¿Hay un WhatsApp o no?
3: Se ha perdido una bala de plata. A ver si hay alguna pyme de WhatsAppera.
2: Me voy. Me voy.
4: ¡Aguanten las caras!
3: Gracias, hijo.
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2: Está raro el día, pero igual.
3: Está

0: nosotros, buena onda, se va a reír. Después, con hashtag yo soy tu papi, se devuelve para la casa. Los que van en la micro, en el metro, los que tienen la suerte de tener auto, se van con el papi de vuelta. Y después, sigue escuchando Radio Actividad toda la noche, Cristian, para quedarte dormido. ¿Qué me decís?
1: Está bueno.
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1: Me tocó ayer visitar hasta como veterinaria buscando unos remedios para mi perrito, para el Gaspar. Y en dos veterinarios estaban escuchando la radio el día domingo. La programación, dije, me dan ganas de decirle qué buena radio escuchas tú. Pero no quise decirlo.
0: Es muy buena el fin de semana la actividad. Porque la semana, olvídate, pero el fin de semana es muy buena la
1: actividad. Está buena, sí. El domingo es de papi.
0: Sí.
1: ¿Sabías tú que el domingo es de papi?
0: Domingos de papi.
1: Sí, por el domingo a papi, bro.
0: Nos vamos, amigas y amigos. Muchas gracias por estar en tu portal del web.
1: Gracias por todo, chicos.
0: Sí, señores.
1: Qué bonito.
0: A echar la talla siempre.
1: No hay ningún auspicio, nos tenemos que ir rápido.
0: Estamos listos, hijo.
1: Sí.
0: Estamos listos.
1: Oye, no puedo tirar esto. ¿Por qué no lo puedo tirar? A ver.
0: ¿Ese?
1: No puedo tirarlo. Ya. ¿Ya nos vamos?
0: Ya estamos.
1: Ya.
0: Muchas gracias. Chao.
1: Así nomás. Ya. Permiso, ¿eh?
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1: Oye, no, pues ya salió esa cuestión hace rato.
0: Sí, po.
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1: Ya te dije que ya salió, ya para qué sigues con la cuestión.
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0: buenas tardes y buenas tardes. Bienvenida, DJ Hanji, ¿cómo estás?
1: Dime tu vieja chica, ¿cómo estás?
0: Ay, olor a huevo.
1: Huevito duro.
0: Huevito duro. Está bueno el huevo, ¿eh? ¿Cómo está tu día lunes, Hanji?
1: Hoy día lunes parece domingo, estaba como para acá, para quedarse así como descansando. O sea, por lo menos que en Santiago está nubladito. ¿Tu vieja chica?
0: Sí, estaba como para quedarse en la casita.
1: Coméntale a la gente que vamos a estar solitos hoy día.
0: Hoy día vamos a estar solamente nosotros dos, DJ Hanji, porque Jaime Prox anda grabando un videito, ¿eh? Así que vamos a estar los dos de 4 a 6 de la tarde. Ya vuelve mañana. Anda, ¿sabes con quién anda?
1: ¿Con quién?
0: Con la Brujita Aldara.
1: Está.
0: Que mañana viene la Brujita
1: Aldara. ¿En serio viene la Brujita?
0: Mañana viene la Brujita Aldara en vivo. ¿Qué me decís? Nuevo mes de junio. Bienvenidos a todos, que tengan un excelente mes número 6 de este año. Ya comenzamos a entrar al invierno de lleno.
1: Estamos aquí a un día o dos días de tu cumpleaños.
0: Sí, también. No lo quería decir, pero sí.
1: Pero estamos cerca de los 40 ya, vieja chica.
0: El miércoles es mi cumpleaños,
1: chicha, tu madre.
0: Aló.
1: Aló.
0: Ya está, mis pañuelos son rosados. Buenas tardes. Buenas. Vamos al WhatsApp. Más 569-6836-2133 o 22-726-2232. Aló. Vamos.
2: Hola muchachos, ¿cómo están? Oye, consejo a la gente, disfruten la vida, compadre. Ya estamos a mitad de año, no nos damos cuenta cómo la vida pasa, estimados. Pasa muy rápido.
0: Ha pasado volando el año, volando.
3: Sí. ¿Qué pasa con las vacaciones de invierno?
0: Ay, yo quiero vacaciones.
4: Buena, cabrón. Oye, DJ Hanji, las meas confesiones del rugby, sí.
5: Buenas tardes, chiquillos. Bienvenidos a otra semana, a otro mes. Que tengan un buen mes, una buena semana, unos buenos días, buenas tardes, buenas noches. Saludos a la gente del aire acondicionado.
0: Comiencen a dar la bienvenida. Buenas tardes.
1: No se supone que vaya a notar gente, vieja chica.
0: ¿Ah?
1: No se supone que vaya a notar gente.
0: Mañana.
1: Mañana.
0: Con Jaime, pues la idea que estamos preparando un WhatsApp.
1: Un grupo de WhatsApp.
0: Sí, un grupo
1: de
0: WhatsApp. Estamos viendo cómo se hace el tema, que puedan todos contestar en el WhatsApp y todos hablar. Eso estuvimos viéndolo el fin de semana.
1: Ya, ok.
0: Sí.
6: Buena, los cabros. Buen comienzo de semana. Aguante, DJ Cangri.
2: ¿Saben qué, cabros? Yo creo que debiesen darle vacación a la gente en invierno, legales, una semana, para que la gente pueda despejarse de, como en la mitad de año. Ya, os pónganse vivos los políticos, pum.
0: Una semanita. Bueno, pero eso es para los colegios, una semana en invierno.
1: O sea, claro, los colegios sí, pero está hablando del adulto, del trabajador. Claro.
0: Los que guardan vacaciones de verano pueden tomarse alguna para invierno, pero igual es caso guardarse vacaciones.
1: Es que depende, claro, tampoco son tantas, si es que no te las he tomado.
0: No hay como Hanji, que es un buen trabajador que no se toma vacaciones.
1: Sí, yo, caleta de día.
7: Saludos de
1: Valle,
7: muchachos. De aquí andamos en la ruta del camioncito, matando los últimos ratos de la tarde.
0: Ovalle, hola, buenas tardes, chicos. Saludos, Hanji, Rosy, Jaime, buen programa. Saludos, Carmen, un abrazo grande.
8: Sí, ya es lunes, aquí con su locutor Chanta, pero con cariño. Presentamos al hombre que pone la música, DJ Hanji. El hombre del glamour, el hombre del fashion, Jaime Prox. Y el último, pero no menos importante, el hombre multicolor, el fosforescente, Roberto Rosinelli.
0: Gracias, saludos a todos, bienvenidos a Hiperactiva, vamos a entender, ¿no?
9: Hola chiquillos, ¿cómo están?
0: Bien, ¿y tú?
9: Aquí, trabajando, con un dolor de cabeza horrible.
0: Ay, amiga.
10: Buenas, Santecita, saludos acá desde Arica.
0: El KS igual duele, amiga.
10: Está medio nublado, pero igual hace calor. Un abrazo y tengamos buen programa.
11: Hola chicos.
0: ¿Ah?
1: ¿Viste el video del ariqueño que pilló al ladrón arriba de la pasarela?
0: No.
1: Iba pasando en el auto y reconoció un ladrón que iba cruzando por una pasarela, así que se bajó un palo y lo agarró a palo.
0: No sé por qué el algoritmo de mis redes sociales nunca me ha recomendado algo de Arica. Sí, somos muchos. Pero no me apareció. Sí, fue viral.
1: ¿Cómo si te no va a mostrar, no?
0: ¡Aló!
11: Hola chicos, un gran abrazo. Que tengan un buen comienzo de semana y que sea un mejor comienzo de mes. Acá de su amigo Buena Perro.
0: Nuevo mes, nueva semana, nuevo día.
12: Amigo, por los políticos no los darían ni vacaciones.
1: ¿Por qué nos quieres quitar hasta los...
0: ¿Hasta qué?
1: ¿Por qué quieres quitar hasta los feriados? Sí. Están a vacaciones.
0: Ni cagando.
13: Hola chicos, ¿cómo están?
0: Hola,
13: por acá
0: Paula.
13: Paula desde San Javier, les mando un saludo, que tengan una buena semana, voy a buscar a mi crío, espero se porte bien mi niñito, que cuando está nublado, ay, ay, ay, nomás, un besito,
0: ay, ay, ay. Ya dice besito para ustedes, que tengan una hermosa semana, mis chiquillos lindos, besitos.
14: Buena, buena los cabros, buena Kanji, buena Rosita.

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1: ¡Ay, papito! Ya estamos de regreso, 16 con 18 minutitos. El día de ayer estrenaba un nuevo video, Hanji.
2: Ayer, sí, en su canal.
1: Con Rosario Bravo, fuimos a conocer su casa. ¿Sabes qué me llama la atención? Uh-huh. Que ahí le ha ido bien el video en redes sociales en todos lados. ¿Ya?

0: en Facebook, Instagram y TikTok.
1: Ah, en todo.
0: Sí, pero, menos
1: pero
0: en YouTube.
1: Pero es parte de. Igual.
0: Porque las viejas no se conectan a YouTube, pero.
1: No, pero es parte de, en todo caso.
0: Pero me llamó la atención.
1: Pero por lo general los haters son los que suenan más fuerte o sí. Escriben más, por lo más. Sí. Pues simplemente puede que sea la cantidad de gente que la quiere sea el, no sé, el 97%.
0: Sí,
1: por ese 3% tan pequeño son los que
0: están comentando en todos lados. Así que vayan a ver el capítulo de nuestro canal de YouTube, Conociendo la Casa de los Famosos, Rosario Bravo. El día de ayer en nuestro canal de YouTube lo vamos a calmar.
1: Yo le quiero mandar un saludo a

0: Así es, está en Puerto Montt.
1: ¿Buena?
0: Sí, primero se disfrazaron de Mario Bros y Luigi. Y después tuvieron una lucha arriba del escenario. Y terminaron en boxer.
1: 100.3.
0: Bueno, cabrón.
1: ¿Son tulones o no son tulones?
0: Es que yo los veía de atrás, pues son rajones, sí.
1: ¿Eh?
0: Sí, así.
1: Me tinca que esa raja está de onda.
0: No, para nada. Aparte son bien portados los cabros.
1: Yo también. Vos sí. Son los que han venido para acá, ¿no?
0: Exacto, así que nos fuimos y nos devolvimos junto en el vuelo con los cabros.
1: Bueno.
0: Sí.
1: Y entrete, ¿eh?
0: Son buenos para la talla, sí. Pero igual yo como que me frenaba.
1: ¿Te frenaban?
0: Sí, o sea, no, yo me frenaba tirándole talla.
1: Ah, para no reírte de ellos.
0: No, que estamos todos.

0: Solano con el pato.
1: Ya, ¿quién dijo que la Rosario era famosa?
0: Ya, pues. Hoy el día es el día de vamos a culturizarnos.
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0: Yo sé que quizás esto se lo van a tomar para la chacota o que los auditores son así, pero esperemos que le pongan altura de mira a este temita, por favor. Hoy día es el Día Mundial de la Leche. Se celebra el 1 de junio. Esto está proclamado por la Organización de las Naciones Unidas para la Agricultura y la Alimentación, FAO. Desde el 2001. Cada 1 de julio se celebra el Día Mundial de la Leche, una fecha proclamada, bueno, lo que decía recién, con el objetivo de tratar cuestiones relacionadas con el sector lechero en todo el mundo y para incentivar el consumo de la leche en todo el planeta. El Día Mundial de la Leche aún no ha sido reconocido como un día internacional oficial por la Nación Unida, pero ello no impide a la FAO a recopilar los eventos organizados por los países y organizaciones y difundir esta información. Algunos beneficios de la leche para el organismo. La leche es un alimento muy nutritivo que proporciona energía, proteína y micronutrientes a quienes lo consumen y contribuye a reducir el hambre y la desnutrición en el mundo. Se dice que es uno de los alimentos más completos que existen. No en vano es el primer alimento que toman los seres humanos al nacer. ¿Toman leche de la tetilla de la mamá?
2: Pero como dice la canción, por darte un ejemplo, antes existió un lechero. Antes, el tiempo pasado.
0: Con el barril metálico.
2: Sí, ahora cambiaron, sí. Ahora el lechero era el que pasaba casa por casa y tenía ahora esa fama de mujeriego que entraba a dejar la leche literalmente dentro de la casa.
0: La
2: ahora
0: leche
2: no.
0: Ahora te la dan en la noche las chiquillas,
2: po. No, ahora los Uber andan haciendo esa pega. Los lecheros que son Uber, eso andan haciendo esa pega. De hecho, hay uno que se llama Jesús. Le mando un saludo que ahí anda repartiendo ahí. Ahora la hacen de Uber, hacer el lechero.
0: Un vaso de leche aporta aproximadamente un 30% de la dosis diaria de calcio recomendada, elemento imprescindible para la formación y desarrollo de los huesos. Además, contiene otros nutrientes necesarios para la vida como fósforo, magnesio, zinc, yodo, selenio y vitamina A, D y del complejo B. También contiene ácidos grasos, hidratos de carbono, proteína, agua. Muchas cosas que ayuda a la leche.
2: Y en resumen, entonces, ¿qué pasa cuando tomáis mucha leche? Aparte de que se te ponga el pelo rosado. No, pero ¿qué te ayuda, bro?
0: Te da muchas vitaminas, po. Calcio, magnesio, zinc y el 30% del calcio recomendado para los huesos.
2: Para hasta cierta edad, supongo, ¿no?
0: No, me imagino, no soy un experto. ¿Qué tipo de leche es la que te gusta? ¡Aló! ¡Aló! Hay leche de maní, leche avellana, leche de almendra.
2: ¿Te

0: día de los tragalácteos.
1: Tragalácteos, más 569-683-2133. La pregunta del día de hoy: ¿qué tipo de leche es la que te gusta consumir?
2: Leche de mípalo.
1: También.
3: Oye, a uno le gusta la leche con olor a cloro.
4: A mí me gusta la leche sin lactosa, porque la entera me cae mal.
1: Muy bien.
5: Leche de tépalo.
0: Oye, Rufinelli, ¿cuántas litros de leche te mandáis al peso?
1: No soy tan bueno para tomar leche. ¡Aló! ¿No funciona? Ahí está, ahí está. Ahora sí. ¡Aló! ¡Aló!
6: ¿Qué leche te gusta, Rufinelli?
1: Ahí sí, pues está dentro de los desubicados. Buenas tardes.
7: Buenas, cabros. Tengo dos bolsitas de nata para regalar. Tanto
1: de
7: chile.
1: De nata.
8: Hay muchas cosas.
1: ¡Aló! ¿De nuevo cago el teléfono?
9: Oye, chiquillos, pero la leche materna no es lo mismo que la leche de la vaca, porque el ser humano no está preparado para tomar leche de vaca. Sí, ese es un mito. Es un mito.
1: ¿Cómo que no? ¿Tú no tomas leche de la vaca, po?
10: Pero no directo, sí, se supone, ¿no?
1: No, pues, o sea, mi amigo tiene que pasar por algún proceso. Yo en Punta Arenas, cuando era más chico, mis papás, bueno, se lo van a tomar para la risa, pero mis papás pasaban a comprar leche a una estancia cerca del aeropuerto, po. Leche fresca, po. Entonces ahí la llevamos para la casa, se colocaba en hoy y salía una nata de todo arriba, era rica.
10: No, pero claro, él se refiere que no es lo mismo que tomar directamente de la teta a...
1: Ah, de la teta directa de la ubre.
10: Claro.
1: De la teta yo creo que sí, de la ubre no.
10: De la ubre no, por ese tipo.
1: ¡Aló! Está abajo, po,
10: no, si el número es el viejo, el que no pesca porque el mismo es 64.
1: Pero no suena ni siquiera el pito. No.
11: Rosinelli, ¿tú tomas leche sin lactosa o te gusta entera?
1: A veces sin lactosa y semi descremada.
12: Una leche más rica que la leche materna. Incluso apenas nacemos, nos colgamos ahí de la pechuga.
1: Pero
12: la
1: mamá, si se lo acabo contar,
0: lluvia de calostro.
9: La manolita buena para la leche. No, hasta la última gota de leche del vaso.
1: Buena para la leche.
13: Puta. No está tan equivocado el loco, porque la leche es por especie. La leche humana es para humanos, la de vaca es para vacas. Pero la leche de vaca es la leche más cercana a la leche humana. Por ende, por eso recomiendan tomarla hasta ciertas edades.
1: Muy bien.
14: El Rosinelli cuando chico tomaba la leche al pie del burro.
1: Qué imbécil.
10: ¡Aló!
1: ¡Aló! ¿El teléfono está fallando? ¿Sí? ¡Aló! Pero es año.
15: Mi papá chiquillo, todas las mañanas, a las 5:30 de la mañana, se levantaba y nos tenía el desayuno con una lechecita con harina tostada para irnos al colegio.
1: Oh.
16: Acá en el sur, Murug, compadre, tomando leche al pie de la vaca.
17: Ahora, ¿qué estaría haciendo el que descubrió que la leche de vaca se podía tomar?
18: Hola muchachos, ¿saben qué? La leche de cabra la está llevando. La gente que no tiene intolerancia a esa cosa, se la debe tomar. Es mucho más sana, aporta más proteínas que la leche de vaca.
1: Muy bien.
19: Una lechecita de cannabis.
1: Es igual a otra.
20: Hola muchachos, ¿cómo están? Oye, el Rosinelli toma leche de su propia teta.
1: Imbécil.
10: Vamos a mencionar.
14: Los venezolanos no juegan porque no tienen ni vaca.
1: Y tampoco tienen leche para tomar. ¡Aló!
10: Vamos a mencionar.
21: ¿Qué se parece una vaca a un edificio? Dinamita Show.
22: La leche nos deja terrible, hardcore.
1: No me salen, no sé cómo puedo ver las menciones, Angie Joaquín.
10: ¡Aló!
1: ¡Aló!
10: ¿Viste que entre algunos?
1: Solo entre algunos llamaban. ¡Aló! Ya, no me deja ver las menciones.
10: No se lee la
21: vuelta. Oye, nadie lo ha dicho, pero la leche de coco.
1: La leche de coco.
14: El Rondinelli le gusta tomar leche del burro.
1: El burro. 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
5: Venezolano por aquí, pregúntale a tu hermana si no tenemos
23: leche.
24: Leche burra.
1: Amiga, yo tomaría leche y tu tetita. Ya, nos vamos a una pequeña pausa comercial y ya regresamos con más hiperactiva.
10: Vamos a calmarnos.
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0: ¿No tenemos mención hoy día?
1: Parece que no, vieja chica.
0: Está pobre la situación, ¿eh? ¡Ya!
1: Si no fuera por esto, por el salón, vamos a calmarnos. Podríamos, ¿no?
0: No tendríamos pisadores. Oye, ¿cómo vamos a culturizarnos? La gente debería culturizarnos el día de hoy, pues con palabritas. Como la otra semana. ¿O no?
1: Metáfora.
0: Estamos hablando de la leche, ¿eh? Que hoy día es el Día Mundial de la Leche.
2: Oye, venezolano, si tu hermana está conmigo, pa...
0: Ya.
3: Rosinelli, ven, gózalo. Ay, ven, gózalo.
0: Ya. Además del Día de la Leche, hoy día... tengo una frase del día.
1: ¿Cuál?
0: El futuro pertenece a quienes creen en la belleza de sus sueños. Qué bonito, ¿no? Hoy día, se viene la Semana Internacional del Museo, de la Alergia, Día Mundial de la Alergia. ¿Qué más? A ver, ¿qué más te puedo contar, Hanji? Un 1 de junio, o sea, tal como hoy, un 1 de junio del 2009, desaparece sobre el Océano Atlántico el vuelo 447 de Air France, un Airbus A330 que cubría el trayecto entre Río de Janeiro y París. Fallecieron sus 228 ocupantes.
1: ¿Es que se cayó?
0: Desapareció. ¡Aló! Ya. También en un día como hoy, pero en 1998, se fundó el Banco Central Europeo en Bruselas para definir y ejecutar las políticas monetarias de la Unión Europea. Mira, un día como hoy, pero en el 2001, sucede una masacre real en Nepal, en una casa de los terrenos del Palacio Real, durante una fiesta en la que uno de los invitados disparó contra varios miembros de la familia real. Murieron 10 personas y varios resultaron heridos. Interesante, ¿eh? ¿No funciona el teléfono todavía?
1: No, parece que no.
0: ¿Pero por qué? Si lo mueves delante, como que moviste el cable y funcionó. Capaz que está medio desconectado. Ya, mándanos tu WhatsApp al más 56 9 6 8 3 6 21 33. Nosotros te vamos a estar acá escuchando.
4: Hablando de la leche, ¿quién se acuerda del programa que hizo, perdón, del comercial que hizo el Jorge Valdivia cuando salía con su mamá? Yo me tomo la leche, decía mi mamá.
0: Yo tomo leche. ¿Quién era? ¿Valdivia?
1: Decía, yo me tomo la leche.
0: Ahí está el teléfono. Pero viste que como que funciona un momento.
5: Hay un animal que descubrieron que se llama estépalo.
6: Esa cuestión de los aviones siempre me había llamado la atención. De hecho, desde 1950 hasta la fecha han desaparecido más de 100 aviones y nadie sabe dónde están.
0: Lo mismo pasa en el Triángulo de la Bermuda, que desaparecen de repente aviones, barcos y nadie sabe qué sucede.
7: Bueno, cabros, Rosinelli, te tengo un dato sobre la leche, ya que estamos el lunes, vamos a culturizarnos.
0: Ya.
7: La leche se transportaba por el desierto en los tiempos de cuando estaban los egipcios.
1: Ya.
7: Y resulta que un día llegó uno como vos y se perdió, que allá y apareció a los 3-4 días después y llegó con la leche sólida. Y ahí descubrieron el queso de cabra o el queso fresco también llamado. ¿Cacho? Así que ahí tenía un dato, Rosy.
0: Buena, buen dato.
1: O sea que si la ponía al suelo, la guardaba durante un rato, se transforma en queso.
0: En queso.
1: Bueno.
0: ¿Cómo nació la leche? Como alimento nació hace más de 10.000 años. Originándose por la necesidad de nutrición y la domesticación de animales, cabras y ovejas primero, en Oriente Medio. A nivel biológico surgió hace millones de años como un mecanismo evolutivo de los mamíferos para alimentar a sus crías y asegurar la supervivencia. La evolución de la leche se puede dividir en varios hitos que son clave. El origen biológico, domesticación humana, tolerancia genética, pasteurización e industria. Qué buen dato, y andamos bien culturales, ¿eh? Ese corte.
8: Hola, chiquillo. Oye, una pregunta seria. ¿El cast habrá tomado leche de vaca nazi?
9: Buena, Rosinelli. ¿Cómo estamos, perrín? Oye,
0: bien,
9: yo
0: tú, perrín,
9: tengo una leche ultra especial. Traía directamente del Alpes Suizo. Se llama la leche de Micor. No sé si te gusta, avísame para traerte.
0: Leche de Micor.
10: ¿Ustedes saben de dónde viene el término apretar cueva?
0: ¿De dónde?
10: Bueno, este viene de la época del año 1814, cuando fue la batalla del desastre de Rancagua. La batalla estaba perdida para los patriotas y Bernardo Higgins ordenó a sus tropas escapar por una calle lateral a la iglesia de la Merced, que se llamaba Calle Cuevas. Y la orden literal fue apretar por cuevas. y después se degeneró con el tiempo en apretar cueva, que significa o es sinónimo de huida.
0: Muy bien. Si es que alguien, alguno más, nos dice algún dicho, Paul, vamos a culturizarnos.
1: Sí, bueno, escucha, así es, apretar cueva.
0: Apretar cueva es como antiguo, ¿no? Sí. Apretar cueva. Apretar cueva.
11: Rosinelli, Hanji, nosotros somos los únicos animales que después de crecer seguimos tomando leche, porque los animales se amamantan cuando están creciendo y de ahí botan la teta, no toman nunca más leche.
1: Yo se supone que yo había leído, no sé dónde, pero no sé si es cierto, sé que alguien sabe de eso, no puede avisar, pero después de los 30, entre comillas, no es tan recomendable tomar tanta leche o tanto lácteo. Creo que te hace más daño al cuerpo que es lo que te favorece.
0: No lo sé, Rick.
1: En el crecimiento creo que sí, obviamente es súper necesario, pero después de los 30 creo que ya no.
0: ¿Y por qué los hombres tontos le dicen al espermatozoide leche? Kanji.
1: ¿Tú, cuál es la diferencia de sabor, no cacho?
0: No, no sé por qué le dicen así, le dicen, tómate mi leche, maldita.
12: Chiquillo lindo, y el quesillo, ¿cómo lo encuentran? ¿Le cuesta el quesillo?
0: El quesillo huele rico, ¿eh? Con lechuguita, con ensalada, es rico el quesillo.
13: La única leche real aquí en Chile es Colún, ninguna más.
0: Cuando cruzaban por desierto o trayectos largos, también le ponían monedas de plata a la leche para evitar bacterias. Así duraba más, dicen por acá, ¿eh? Mira, no había escuchado eso, ¿no?
14: Yo me sé uno, el que dice, esta es para la corneta, porque antiguamente cuando los soldados llegaban de la guerra y llegaban muy mal, tocaban la corneta. Entonces siempre quedó como eso para decir que el soldado venía mal, esta es para la corneta.
0: Muy bien, como sabe la amiga. No puedo enviar audio, pero está equivocado el amigo que dijo lo del queso. La leche se transportaba en el estómago de las cabras y el loco que se perdió era Danone, y lo que se descubrió fue el yogur. Por eso la marca de ese yogur, y en ese tiempo se endulzó con miel y surgió el yogur y sus derivados como queso, etcétera. Mira.
10: Bueno, ustedes habrán escuchado en alguna oportunidad, peor es mascar laucha. Bueno, eso viene de la derivación de la palabra que es peor, es raspar la hucha. La hucha es el monedero que se ocupaba en la época antigua, que era esa bolsita de cuero donde se colocaban las monedas. Entonces viene de ahí, peor es raspar la hucha, y después se derivó en peor es mascar la hucha, que era mascar la hucha, como ya morder la bolsa para sacarle el jugo a la plata.
0: ¿Y la partida de esa transparente que transportan algo blanco qué es?
1: No, pero no se llaman hucha. No sé cómo se llaman, pero no se llaman hucha.
15: Ay, Rosnelli, tómate mi leche malvada.
0: Perra, tómate mi leche.
15: ¡Me lo subió la perra!
0: ¿Por qué el teléfono no funciona?
16: ¡Politico! ¡Deja leche! ¡No hay un Kiko!
17: Rosinelli, a eso le dicen leche porque en las películas cochinas de España le dicen, ¿te tomaste mi leche?
0: ¡Hostia, tío!
18: Hola, Rosinelli, tú también estás como para la corneta, pero como para la mía.
0: ¡Qué imbécil!
19: Chiquillos, ¿sabían ustedes que la leche tiene casi un 90% de agua? Y los otros son como casi 80 sustancias nutritivas, que son las que hacen bien de la leche, pero es casi 90% de agua.
1: Mira.
0: Hello, WhatsApp.
20: Hangi, mi vida, vieja chica, me he tratado de comunicar todo el rato, vieja chica. Deja que el Hangi lo haga, mi amor, tú solo el WhatsApp, mi vida, el teléfono.
0: Cállate.
21: Sí, hombre.
22: Oye, chiquillo, ¿cómo están? Consulta, ¿por qué al monedero las mujeres le llamaban el choro, chorito?
0: ¿Era porque era como un tajo y guardaba todo lo que entraba? Los tibos, me imagino.
1: Había moneros con pelo también.
0: ¿Con pelo?
1: Sí, en la otra parte.
0: Muy a la realidad. ¿Le gusta el choro con pelo o sin pelo?
1: Ya no se usa el choro.
23: Mira, les tengo una muy buena. ¿Saben ustedes por qué le dicen vamos a la pega? Porque antiguamente las carreteras se fabricaban con adoquines o ladrillos que tenían que pegarlos con una mezcla entre cal y huevos. Entonces cuando ellos decían, ¿para dónde vas? Voy a la pega. O sea, a la pega de ladrillos. Eso.
0: Buena.
23: Buen
0: buena.
23: Día.
0: Mira.
24: 80 y 90 no me cuadra.
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26: ¡Lese con agua! ¡Lese, lese!
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3: Vulgar.
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6: 4:57 minutos.
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0: ¿Para qué pueden llamar ahora? Si podemos recibir llamadas y todo.
1: Hicieron un reboot.
0: Qué bueno. Un estudio. Un estudio. Muy bueno. Atento a todos los infieles. Infielas. Infiel por genético. El extraño gen que decide si vas a traicionar a tu pareja. Existe el gen DRD4 encargado de buscar sensaciones fuertes y dopamina. Quienes tienen este gen tienen un 50% más probabilidad de ser infieles. Su cerebro necesita más para sentir placer, lo que lo empuja a buscar lo prohibido de forma impulsiva. No solo es una decisión, es una batalla contra su propia biología. ¿Ustedes perdonarían este gen de la infidelidad?
1: ¿Gen de la infidelidad?
0: Sí. El extraño gen que decide si vas a traicionar a tu pareja o no.
1: O sea, no sé si será tan gen de la infidelidad, pero sí es un gen que te hace buscar experiencias generar, extremas.
0: Pues. Sí. Pues.
1: O estar constantemente...
0: Algo se debe activar en el gen, no sé cómo debe funcionar, pero cuando está ahí en el límite de la tentación, debe decir sí, vamos.
1: ¿Pero tú decís que te lo hacen a ti o cómo tú lo enfrentas?
0: Cuando uno lo hace, me imagino, pues, cuando uno es infiel. No cuando te son infiel.
1: Claro, porque que te sean infiel y digan no, que culpa el gen.
0: Sí, pues ahí es extraño. Yo lo desconocía este gen. ¿Tú lo conocías?
1: O sea, se supone que es hereditario, entre comillas, el comportamiento. O sea, que tendría que haber estado asociado a algún gen o algo.
0: Sí. ¿Crees que un gen que un gen es una excusa suficiente para traicionar a alguien? ¿Para perdonar la traición?
1: Si no lo tratas, sí. O sea, si lo tratas, sí.
0: ¿Y cómo
1: si no
0: lo tratas, ¿pero no? ¿Cómo lo trata uno?
1: No sé.
0: Como para que no se active, no te dé esa fuerza para ser infiel.
1: O sea, se supone que lo que asumes es que te va a dar. El tema es que tú lo controles.
0: Me imagino que te dé ingerir también una calentura de por medio, po.
1: Bueno, ahí no explica si es que es por calentura o es por simplemente por los riesgos que conlleva.
0: Por eso dice que este gen, que se llama DRD4, está encargado de buscar sensaciones fuertes y dopamina.

0: ya es infiel.
1: Oh. ¿Y hay algún examen que te diga si es que...?
0: Si tienes como... ¿Cómo se llama el gen?
1: ¿De cuánto?
0: DRD4.
1: DRD4.
0: Dice que su cerebro necesita más para sentir placer, lo que lo empuja a buscar lo prohibido de forma impulsiva.
1: O sea, todo lo que salga de lo común.
0: Claro.
1: O de lo...

0: Tengo ese gen por tres, jajaja. Jin Sunsa. Hoy igual los infieles pueden hablar, no le vamos a decir su nombre, para que no lo pillen. Por si acaso.
1: Mira, chiquillo, la leche de foca y de morsa.
0: Ah, ya.
1: Tienen.
0: Pero amiga, ya pasó el tema de la leche de foca. Ahora ningún infiel va a aparecer, pues. Ah, van a estar todos ocultos, todos tranquilos.
2: Que la estoy echando la
3: mano. Hola, chiquillos lindos.
0: Hola.
3: Omaira por acá. Oye, con respecto al gen, que sea un gen como de ADN y cosas así, para los infieles, yo creo que no. Yo más opto por el deber de saber, el de, ¿cómo se llama? Romper cánones. O sea, de tu familia y eso. Yo creo que más va por ahí que por un gen más por ADN.
0: O sea, más que un gen de infidelidad, un gen que busca sensaciones fuertes, por lo que decíamos recién, y dopamina, pues. Y eso te debe activar algo para jugar ahí como el donde no debes y te debe generar sensaciones.
2: Es que si fuera por eso, mejor te tiráis de paracaídas, por un paracaídas, pues ahí tenéis como...
0: Ya, yo creo que te está hablando de algo más sexual, pues.
2: Es que eso...
0: Que te genera.
2: Depende,
0: claro, si un paracaídas te genera una actividad bacán y todo, pero capaz que te activa un lado sexual, pues, ¿cachai? Como de parar la varita.
2: Tú decís que el gen lo que te motiva es ese, como el escondite.
0: Como la ilegalidad, entre comillas. ¡Aló!
4: Oye, el que infiere, hermano, se le devuelve la mano en cualquier momento, en cualquier momento.
0: Sí, también.
2: Dicen que si te perdonan es por algo.
0: Si te perdonan es por algo.

0: Ah, claro, pues si lo ves como la dopamina del que te van a pillar, de que es la cosa rica, ahí sí, pues puede ser como el gen de la adrenalina, ¿cachai? Eso. Pero como gen de ADN, de que tu papá fue infiel y tú vas a ser infiel, no lo creo. Más se ve como el del de lo que tú viste en tu papá, a lo mejor tú lo puedes replicar, como la droga o como el alcohol y todo eso.
1: Ah, yo creo que no va por ahí, como que se traspase como por genes familiares y todo, yo creo que son distintas cosas.
2: Ahora, así que más por costumbre que
1: sí. Por, ya. Ahora será una excusa decir, no, el gen se me activó de la infidelidad, no tuve nada que hacer ante eso.
0: Fuente no vale. De los deseos.
1: Como el curado no vale. Amiga, es un estudio real, no es la fuente de los deseos.
3: Oye, chiquillo, ¿qué es cierto que el Black deja el estudio?
1: Ya.
4: Cabro, hay que aprovechar la oportunidad que venga, hay que ponerle bueno, porque a veces uno se cuida y la otra persona te está haciendo infiel, entonces mejor hacerla a quien te la haga.
1: Mejor hacerla y pedir perdón. No, no estoy tan de acuerdo.

0: adrenalina, dopamina y todo. Eso es lo que te lleva. Y a las personas que, hombres o mujeres en este caso, son arriesgados o les gusta correr ese riesgo, lo hacen.
1: No voy a estar defendiendo
0: ahora las consecuencias.
2: ¡Aló!
1: No voy a estar defendiendo la infidelidad, mierda, culiao, güey.
3: Espérate que lo corrieron ese.
2: ¡Aló!
4: ¡Hola, mi viejita chica, mi vida! ¡Janjito, mi cielo!
3: ¡Hola!
4: ¿Qué pasó con el teléfono, mi amor? Desde las 4 que estoy tratando de llamar.
3: Estaba malito. Vinieron a resetearlo, bueno, le hicieron un reboot y ahí volvió.
4: Pero la verdad, Janjito, ¿quién fue?
3: No sabes.
4: Ya, pues, Janjito.
3: Pero si no sabemos, pues, puede algo que puede pasar, algo tecnológico.
4: Ay, ah, ya. Amigo, no, es mi viejita, no es mi viejita chica, ¿cierto?
3: No,
2: la ¿por qué?
4: No. ¿Qué ya opinas, sabe meter los deditos? Mi amor, yo de lo que estaban hablando de la infidelidad, eso, yo pienso que igual que un drogadicto, o sea, si lo hace una vez, lo va a volver a hacer, y lo va a volver a hacer, y lo va a volver a hacer.
2: Entonces,
4: No, yo puedo ser el perro más fiel que puedas tener en tu patio, Rosinel.
2: Dicen.
3: O sea, no vienes
4: con
3: el gen.
4: Es que no me gusta, es que de verdad no me gusta que hagan lo que no quiero que me hagan. O sea, si yo no lo voy haciendo, voy a andar todo el rato. Oye, mi señora lo estará haciendo y es como un círculo vicioso al respecto, Rosinel.
2: Tu señora no creo.
4: No, mi señora, no lo sé.
2: Pues si tú eres calipato, vos.
4: Sí, mi amor, pero oye, yo creo que es más que nada que si los ojos ven eso, o sea, te va a engañar, pero si no lo ven, aunque tú te estés engañando afuera de la puerta de tu casa, no lo vas a ver.
3: Claro.
2: Oye, muchas gracias, amigo, un abrazo.
3: Hay gente que no, ¿viste?
5: Yo sí creo que es hereditario, porque mi papá siempre fue mujeriego antes de estar con mi mamá, porque yo tengo hermanos mayores fuera y ¿cómo se llama? Y las tres salimos igual.
2: Las tres salieron igual.

0: aventura y eso va en la persona. Ya de si te atreves o no te atreves, si pensáis o no pensáis, si te conviene, es otra cosa, pero va en el nivel de calentura de la persona, creo yo.
1: Muy bien, amiga, hartas mujeres comentando.
2: Yo creo que podría haber un gen, ya que hay muchas personas que son adictas al sexo y que deben hacer terapia para controlar eso. Así que también puede que haya un gen que uno nace con eso.
3: Hola chicos, ¿cómo están? La Majo por acá.
1: Hola Majo.
3: Yo la verdad es que no creo que sea hereditario, porque es decisión de cada uno. Yo tengo el ejemplo de mis dos papás que fueron súper infieles entre ellos. No tuve un buen ejemplo. Y yo a los 19 años fui patas negras. Fue una adrenalina, pero increíble. Lo comí, lo helado, no me lo quita nadie, chiquillo. Pero fue kármico después, porque ahora a mis 38 años, dos relaciones serias, una de 16 años y otra de 3 años y medio, y las dos personas me fueron infieles. Desde los 19, como te digo, esa fue la única vez, y de ahí tomé la decisión de nunca más obrar mal. Hasta el día de hoy soy una mujer leal, a pesar de que hayan fallado conmigo. Así que eso, besitos.
1: Es que eso te genera pues, dopamina, como una... Estás cometiendo algo que no corresponde, entre comillas, vos. Te ríes nomás, Kanji.
4: No, es que el tema es lo delicado de la persona a la cual se lo hace, pues si te puede divertir muchas cosas y puedes generar dopaminas de distintas maneras, pues...
1: Sí, es verdad.
5: No creo que sea hereditario, ¿no? La mina, yo creo que está buscando excusa, porque mi papá también es mujeriego. Mi hermano salió mujeriego, pero mi hermana y yo no tomo mujeriego, cosa, yo no he cagado a nadie.
1: Igual déjalo colocarle.
6: Oye, cabrón.
1: ¿Aló?
6: ¿A qué le llamamos infiel? ¿Le llamamos infiel a la persona que tiene pareja o a la persona que se involucra como tercero?
1: No, para la que tiene pareja, po.
4: Claro, la otra persona puede estar soltera, si no...
1: Sí, pues no tiene... O sea, tiene culpa, pero de repente se mete en una relación sin saber que está en relación porque la otra persona se lo vendió como que estaba soltero.
4: Dice...
7: Hola chicos, ¿cómo están? Miren, yo pienso que no hay un gen de la infidelidad, sino que hay patrones. Alguien lo dijo hace un ratito. Hay que romper patrones. ¿Por qué? Porque, por ejemplo, si un hombre ve que hay infidelidades en su familia o en su infancia, lo va a hacer porque lo va a tornar de forma normal. Igual para las mujeres.
1: Ya.
4: Me siento como un olor.

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2: Ya, estamos de regreso. Oye, las mujeres siguen hablando, ¿no? Parece que les tocó el corazón.
3: Normalicemos las no monogamias consensuadas. Después de una vida con varias parejas a la que fui infiel a un par, me encontré un partner que está en la misma parada que yo. Hoy día tenemos una relación abierta y te juro que es la relación más sana que he tenido en la vida.
2: ¿Una relación abierta? ¿Estarán de acuerdo los radioactivos con una relación abierta? Es que se puede dejar muy abierta esa relación. Como, igual, es complicado llevarla,
4: ¿eh? Hola, chiquillos, ¿cómo están? Oigan, bien, en mi opinión, más que un tema de infidelidad o no infidelidad, yo creo que tiene que ver con un tema de la naturaleza. Es simple selección natural. La naturaleza se encarga de que las especies se reproduzcan a cierta velocidad, a cierta diferencial, por decirlo de alguna manera. Les voy a poner un ejemplo simple. Por ejemplo, hay animales como los toros, los caballos, que hay algunos que son sementales y otros no. Al igual las mujeres, el ejemplo de las gallinas, por ejemplo, hay gallinas que son ponedoras y gallinas que no. Entonces tiene que ver un tema de compensación universal en la naturaleza que se produce y que algunos tienen el gen, como dice usted, de que son reproductores.
2: Ya, muchas gracias, amigo.
5: Ya. ¿Puede ser?
2: Sí, puede ser, quién sabe. Te le hago mención.
5: ¿Tú serías gallina ponedora o no?
2: Yo siempre la pongo, papá. 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
5: ¿Has visto el beso a la gallina?
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2: Yo no sé qué te parece tu algoritmo. 92.5. Recuerda, si eres artista emergente, tenemos la hora para ti en el estudio música también de Vamos a Calmarnos a 10 luquitas la hora de estudio de grabación.
5: Balato, balato, paisano, balato, balato.
2: Ya, balato, balato, balato. Ya, nos vamos a una pequeña pausa comercial. A ver qué quiere este otro.
6: Oye, Rosinelli, Andrés, ¿y los tríos son infidelidad?
2: No sé, ¿eh?
7: Ah, ahí está, po. No es mi culpa, es un gen.
2: Es un gen.
5: Son infieles.
8: El amigo que habló recién de que tiene el gen reproductor, un infiel lo menos que quiere es reproducir.
2: Ya, nos vamos a una pequeña pausa comercial. Y ya regresamos con más Hiperactiva.
5: Vamos a calmarnos.
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11: 14 grados.
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1: Buena mi sangrecita, oye, esta canción de Maná con Dua Lipa, lo único que le faltó hacer es ponerle esa parte que dice ¡a la verga, güey! ¡Aló!
2: Buena, cabros, tiro un facto, me voy, ganó la Cato y a nadie le importó.
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0: Y yo, ¿tienes razón?
4: Pero por tomar.

0: pasó, cabrón?
1: Sí.
0: Tiro un pacto y me voy. La intuición femenina sirve para todo, menos para escoger bien el papá de los niños.
2: Estamos vestidos grabados, güey, la cura es
1: ¡halo!
3: Buena, cabros, me tiro un facto y me voy. Oye, Cas, tu discurso valió callampa.
4: Ya.

0: sangre, tiro un facto y me voy. Las 30 lucas era una metáfora nomás. Ah, no se la van a creer.
1: ¿Qué? Sí, tiro un facto y me voy. No, las mujeres buscamos pareja. El que los papás sean, los hombres se vuelvan en unos malos papás, es decisión de ellos mismos. El facto es que sea papito corazón, es decisión de cada uno de ustedes, no decisión de la mamá que elige mal al estúpido.
2: Muy bien.
3: El Hangry tiene una voz, pero calentona.
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5: Y yo.
6: ¡Perdón,
7: Tomás!
6: ¡Aló!
7: Díganme cómo no, tú. ¡Vámonos! ¿Dónde me voy? ¿Con Dua Lipa o sin Dua Lipa? Igual después me mata.
8: Hoy, cabros, me tiro un facto y me voy. Rosinelli, eres Rosinelli.

0: Bastante que elegiste un papito corazón.
1: ¡Aló!
2: Tiro un facto y me voy. El hombre busca una mujer para la vida. La mujer busca un hombre para el rato.
3: Les tiro un facto y me voy. 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
4: Y yo, verde por tomar.
5: Peleen entre hombres y mujeres.
3: ¡Aló!
0: Buena, cabros.
5: Buena, amigo.
0: Oye, las mujeres juran que todas las que muestran o se creen promiscas son las que buscamos los hombres. Nosotros buscamos a esta desordenada con cara de tierna. La otra es Malenca Yampa.
3: Dile el día que yo ando notado. A la otra.
6: ¡Aló!
7: Tiro un facto y me voy. Estamos súper bien muertos de la risa y nos falta el guan que tira la pela de la política.
8: Tiro un facto y me voy. Las mujeres se pican demasiado rápido.
9: Me tiro un facto y me voy. La novia que mandó la tremenda justificación es porque el papá de las bendiciones debe ser terrible penca.
3: Les tiro un facto y me voy. No dejen para mañana lo que pueden hacer hoy.
4: Y yo, verde por tomar.
3: ¡Aló!
0: Pero facto me voy. Las mujeres tienen que ir a cocinar hoy.
5: ¿Y a qué momento se transforma esto?
0: Pero facto me voy. La que llamó recién hablando de los papitos corazón. ¡Es correa!
4: Esto no va a chocar, no va a chocar.
2: Tiro un facto me voy. Tengo más sed que la chubucha, Patricio.
10: Me tiro un facto y me voy. Rosinelli, es de tu mes. El mes del orgullo.
5: No, el mes de mi cumpleaños. Para que aprendas, perra.
11: Tiro un facto y me voy. Siempre en los medios están los mismos de siempre.

0: Otro pica a los 22 grados, agüita.
1: Mira, cuando me voy, las mujeres que dan un beso y las meten mucho la lengua, no es agradable.
2: ¡Aló!
0: ¡Aló!
3: ¡Tiro un facto y me voy! ¡Rosinelli trabajó hoy día y va a faltar una semana!
0: ¡Les tiro un facto y me voy! ¡No dejen para mañana lo que pueden hacer hoy!
4: ¡Aló!
3: ¡Les tiro un facto y me voy! ¡Ustedes son jóvenes!
5: ¡Tiro un facto y me voy! ¿Qué es promisca?
6: ¡Tiro un facto y me voy!
3: ¡Estoy verde para tocar!
4: ¡Aló!
7: Tiro un facto y me voy. Chuchito, no crea en el cuento del estadio. No crea.
8: Tiro un facto y me voy. A las mujeres le encanta un delincuente que le tenga la mente estresada y le dé como cajón que no cierra.
0: Y que después del carrete.
9: Estoy de acuerdo con el amigo. Las mujeres han ido a ser las más fieles hasta que logramos bajar de peso.
0: Verde, por favor.

0: vieja.
1: Otro bical estaba a 22 grados, agüita curazao.
2: Tiro un fax y me voy. Rosinelli no tiene fondo.
3: Tiro un fax y me voy. Los venezolanos son malos para el catre.
4: Tiro un fax y me voy. Soy agnóstica.
5: Tiro un fax y me voy. Las mujeres manejan como la wea.
6: Promisca. Dícese de aquella mujer provocadora, mística y caliente.
7: Ya, ustedes saben que cuando suena este temita, hoy empezaban ahí a pelear en el WhatsApp.
8: Que lunes más lunes.
7: Comiencen a despedir el programa desde Arica, Punta Arenas. Desear buena onda, buena vibra, aunque sea buena

0: bandida nunca deja de serlo.
1: ¡Aló!
2: ¡Aló!
1: ¡Despide el programa!
2: Como todos los días, muchachos, de este programa, que tengan una hermosa semana. Estamos escuchando mañana.
1: ¡Nos escuchamos mañana! ¡Aló!
3: ¡Chao, par de chalas!
1: ¡Buenas tardes!
4: Y los factos me voy.
1: Ya, pero ya pasó, o sea, estamos...

0: muchachos, de verdad, las gorditas son las más fieles hasta que uno les paga la operación.
1: ¡Aló!
2: ¡Hasta mañana, Curly Larry Moe!
1: ¡Eso, hasta mañana! ¡Aló!
2: Confirmo lo del amigo, las gorditas en los meos del app.
1: Porque siempre tienen hambre. Ay, ¡aló! ¡Aló!
3: Muy buen programa, gracias por toda la energía.
4: Chao Manola, te amo.
5: Papi Muñaño.
1: Chao.
4: Otro día más. Hasta mañana, los zapatillas, clavo.
5: Bueno, hasta mañana, mis reyes. Chao Angie, chao Rosinelli. Chao. Mañana.
1: Hasta mañana.
6: Chao, chicha grande. Es tu madre. Saludos para la familia Reyes Rey acá en Puerto Montt.
1: ¡Aló!
7: Chao, Cetita.
2: Hola, gorita, no se les...

0: Me cago en la risa, cabrón. Chao, sangre, son las rajas. Weón, gracias por la compañía. Salud, Alejandro Gaete. ¡Aló! Buenas, buenas.
1: ¡Aló!
2: Rosinelli, buena para los tragalácteos.
3: Rosinelli es gordito, así que confirmo.
1: Chao, Hanji, chao, gordita.
4: Chao, chao, te cuento tu madre.
0: Aló.
5: Magníficos, chao, Plitiquín, son los mejores. Adiós.
0: Te equivocaste el horario.
6: Chao, puedo darle la cortita para que empiece el mejor pape.
0: Chao, Muyay, nos vemos mañana. Arriba las enanas.
7: Chao, Sentinelli, pórtate bien.
0: ¡Aló!
8: Puta que me río, weón, esta tarde. Todas las tardes con ustedes, weón.
9: Las gorditas somos las mejores, pero los weones se me han cortado el tiro.
0: Gran debate para mañana. De las gorditas y que se hayan cortado rápido. ¡Aló! ¡Aló! ¡Aló!
10: ¡Aló, gorditas con el pozo profundo!
0: ¡Aló!
11: ¡Las gorditas se persinan con la...
0: ¡Aló!
12: No sé si los ven, pero un abracito para cada uno. Bueno, yo me cago en la risa con ustedes. Bueno, con todo. Son todos un chiste.
0: ¡Ya! Recuerden que ayer estrenamos nuevo capítulo de La Casa de los Famosos. Fuimos a ver la casa de Rosario Bravo, la lujosa casa de ella. Así que vayan a verlo en nuestro canal de YouTube. Dejen su comentario, denle me gusta, sean buena onda. Está en el canal de Vamos a Calmarnos, en nuestro canal de YouTube. Así que aprovechen de suscribirse también y véanlo, que de verdad que está bueno, está entretenido. Así que, Hanji, ¿tú ya tenías algo?
1: No, vieja chica, hay que descansar un poco. Agradecer a la gente del fin de semana. Bueno, a la gente Monkey también de Puerto Alto, muy buena onda. Así que gracias a la gente. Y de Puerto Montt también.
0: Muy bien. Oye, Jaime regresa mañana, que hoy día anda grabando un videito con la Brujita Aldara, que mañana la Brujita Aldara viene en vivo el programa. En vivo y en vivo.
1: Sin miedo.
13: Chao, chao, mi sangrecita. Como siempre, voy cagado a la risa en el auto. Siempre un agrado escucharlos. Un abrazo, nos vemos mañana.
0: Chao.
1: Viene Pape.
0: Ya.
1: Viene Pape Salazar.
0: Yo soy tu Pape. Lo he escuchado mañana a las 4 de la tarde. Hanji, que tenga buena semana.
1: Igual, tu vieja chica y toda la gente que maneje con cuidado.
0: Sí, todos los radioactiveros que tengan una excelente semana, los sangrecitas. Nos escuchamos mañana a las 4 de la tarde. Nos vemos.
1: Vámonos, chao.
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16: Oiga, ¿sabe a qué hora pasa la micro?
17: 5:55 minutos.
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6: 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Lunes. ¿Y qué hora es? Las 10 de la mañana. Me ha hecho larga esta semana, güey.
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No sé si vaya a trabajar de noche, si vaya a la reunión de tu hijo, de tu hija, alguna reunión del trabajo extra, no sé, una reunión que podría haber sido perfectamente un mail. O ya saliste, te tuviste que devolver, no sé cómo va tu lunes, amigo. Quizás pasaste de largo, le tenés miedo a los temblores, pensaste que podía temblar nuevamente en la noche. No sé cómo fue tu día lunes, amigo.

0: todas las pilas. A lo mejor empezaste un nuevo trabajo el día de hoy, o empezaste a estudiar el día de hoy, no sé, te cambiaste de casa, pasaste tu primera noche en otra casa, Miguelín, no te estáis cambiando, no sé, estoy inventando. Usted dígamelo, déjeme su mensaje en el WhatsApp de Radioactiva. Así nos vamos al día, si se va para la casa o se va a trabajar. O te si estáis de cumpleaños, feliz cumpleaños para ti, amigo, para ti, amiga, felicidades. Los lunes son de completo. Aunque no estés de cumpleaños, los lunes son de completo. Siempre los lunes van a ser de completo.
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0: ¿Cómo vaya a llegar enojado si vais escuchando Radioactiva, vos, mijo?
2: Bien, pape. Gran comienzo de semana. Gusto escucharte. Yo ya terminé mi turno. Me he estresado el día de hoy. Pero ya se terminó, así que voy en la mejor compañía tuya, escuchándote, papi. Un abrazo.
0: Ojo, se terminó el horario de trabajo. Todavía le queda a usted tiempo, amigo, amiga, para hacer sus cosas ahora. No sé, de familia, quizás no fuiste al supermercado, vaya a ir ahora, o te vaya a juntar con alguien, pero ya terminó el horario de trabajo. A lo mejor los que van a trabajar ahora tuvieron todo el día para hacer sus cosas y ahora comienza el horario de trabajo. Pero no se ha terminado el día el lunes, pues, amigo. Algunos van al cine en este momento, algunos tienen una cita. No sé, el día sigue, amigo. El horario de trabajo terminó, pero el día sigue. Hola,
3: Pape, ¿cómo estás? Buenas tardes. Yo camino en casa, de una larga jornada de trabajo y hay harto taco. Que esté bien, chau.
0: Hola,
4: Pape, mi día aparte a las 6 de la mañana para empezar a dejar a los niños al colegio y todo eso. Recién fui a buscar al más chiquitito. No alcancé a la reunión de mi hijo más grande porque tengo que trabajar ahora en la noche. Así que voy volando por mi casa.
0: Beso, Caro. Que llegue bien, Caro. Hola, ¿qué pasa, Juan?
5: Pape, ¿cómo estás?
0: Hola.
5: Hoy día estoy contento y triste.
0: ¿Por qué? ¿Cómo eso?
5: Porque estaba trabajando, me llamaron para un proyecto nuevo.
0: Ya, y cancelé.
5: Entré a trabajar hoy día.
0: Ya.
5: A las capacitaciones.
0: Ya, ya.
5: Y feliz por ese lado, por las mejoras, por todo, pero triste porque...
0: ¿Por qué?
5: Me enteré... No. Mi mamita fue a revisión de exámenes.
0: Ya.
5: De un tumor y el médico fue súper categórico y le dio dos meses. Yo creo en Dios y...
0: ¿Cómo?
5: De un tumor y el médico fue súper categórico y le dio dos meses.
0: Vamos a vender en su cuenta. Oh, bonito. Chuta, bastante intensa su semana, amigo. Partido más intensa que la cuenta pública, mijo. Está la cuestión.
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0: Amigo, tú que estás escuchando Radioactiva, toca.

0: cuéntanos tu felicidad, Palicita.
1: Papecito, yo estoy contenta. Mi hija se ganó la beca municipal de Maipú, así que se ganó 200 lupitas. Contenta, contenta, contenta. Terminando el lunes, contenta.
0: Bien, mi amor, felicidades. Hablando de Luquita.

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1: Okay.

0: Ya nos vamos a poner al día con la vida de cada uno, de lo que pasó el fin de semana, ¿vale?
1: Vale, ¿ah? Si me gano las 150 lucas...
0: Sí, ¿qué va a ser?
1: Te juro que no llamo a ningún programa para recordarles que me gané esa plata.
0: Tenés que llamar a todos los programas después, pues decir que te ganaste las 150 lucas de la gift card. ¡Obvio, pues Marcelo, hijo! Atento al programa, en cualquier momento llamamos. Radioactive. Hoy fue la cuenta pública, la primera cuenta pública, el presidente José Antonio Kast, a las 12 del día, 12:20 más o menos comenzó, sí, hasta la 1:30, sí, puede ser. En base a eso, a la cuenta pública, ¿me podéis detallar cómo estuvo tu fin de semana? Sí, por ejemplo, en el área de dinero. Por mi parte, quiero decir que recibí el dinero y ya se pagó todo, no hay nada. En el área de cultura y espectáculo, te puedo decir que tuvimos dos eventos el fin de semana, lo pasamos muy bien. El día viernes en sala, el día sábado para los amigos Walmart, un abrazo para usted, gracias por la confianza nuevamente. En el área de recreación y deportes, no hicimos nada. Nada. No, totalmente vacío ahí ese... No hicimos nada. ¿En qué otra cosa? ¿Cultura? Sí, vimos documentales. Vimos documentales. Sí, ¿en qué otra? El área del ocio, también. ¿Qué hicimos? Sí, harto, descansamos harto. Pero me dolió la de... Sí, la de... Yo como me administro mi propia plata, ministro de Hacienda, mal. Pagar y al tiro para afuera, y al tiro se fue. Esa es mi cuenta pública, de verdad. Eso es como lo que pasó en mi cuenta pública de este fin de semana. Lo que menos duró, duró harto el sueño, duró harto el descanso, sí. Lo que menos duró fue la plata. No sé si me podrías dar tu cuenta pública de este fin de semana. ¿Cómo estuvo? A lo mejor la arte también, la cultura también. En plata no hay nada. En recreación tampoco. No sé cómo le fue este fin de semana, amigo. ¿Cómo le fue?
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0: Que dicen el resumen del fin de semana, ¿eh?
3: Oye, papi, acá en Valparaíso la vuelta pública fue un éxito. ¿Ya? Éxito de taco.

0: Bueno,
1: besito, bien, bien. A mí por lo menos me fue bien. Traje harto en la casa. Y entre la plata y el sueño solamente me quedó sueño. Nada sueño. Más que eso me queda.
0: Ocio y recreación.
2: Papecito, mi cuenta pública, ¿cuánto pagan?
0: Cacha. No se puede hacer entonces la cuenta pública, cajuta, que estamos mal, cabrón. Hola.
3: Hola, papi, ¿cómo estás?
0: Hola.
3: Transporte cubierto. ¿Ya? Hacienda, todo pagado.
0: Todo pagado, muy bien.
3: Cultura,
0: más o menos.
3: Cultura.
0: Ok.
3: Nada.
0: Nada.
3: Y eso, y en salud.
0: Nada. Salud, ¿verdad?
3: No hay problema.
0: ¿Verdad? Salud, se me había olvidado. No, salud está bien por acá. Sí, no, Hacienda, estamos mal ya, güey. Línea de crédito, cagó. Hola.
4: La cuenta pública de la familia Argote Huerta. Esta es una familia nueva, reciente. ¿Ya? En el área financiera estamos bien. ¿Ya? Está todo pagado, no le debemos plata a nadie.
0: Ah, bueno, bien.
4: En el área de salud,
0: ¿sí?
4: Estamos más o menos. Mi señora se acaba de resfriar.
0: Chucha.
4: En el área de arte, recreación y más, ¿ya? Estamos tiquitaca. Se viene el 7 de junio aquí en Arica.
0: ¿Ya?
4: Han habido harto de eventos estos días. Y en el área de la Mars,
0: ¿ya?
4: Todo dándole, todo.
0: Ok. Ah, en el área de tecnología. Se me cayó el celular al water. Así que lo perdí. Tecnología, así que vamos a tener. Necesitamos mucho. Puta, que estoy pavo. ¿Cómo se te cae el celular al water? Hola.
5: Por acá, papecito, todo pagado.
0: Vela.
5: Pero nadie se puede enfermar este mes.
0: No, ok. Salud, no,
5: está
0: no, nadie.
5: Neteado.
0: Ok, está ocupada la plata. El recorte fue en salud, así que nadie se puede enfermar en la casa esta semana. Dale.
6: Hola, papecito, ¿cómo
0: Hola.
6: Estás?
0: Muy bien.
6: Oye, aquí va mi cuenta pública el fin de semana. ¿Ay? En el área de Ministerio de Deporte,
0: ¿ya?
6: Jugamos el domingo Curacavilla, estuvimos bien.
0: Buena.
6: Ganó mi equipo, así que vamos bien metidos.
0: Buena.
6: En el área de economía,
0: ¿sí?
6: Bueno, la

0: La guerra está afectando nuestra familia y ya evidentemente estamos en modo ahorro.
1: ¿La guerra con la suegra en general?
0: Así que tenemos que mirar para el lado nomás de aquí hasta el 18 del mes. En el Ministerio de Relaciones Internacionales tuvimos un buen desempeño el fin de semana, así que ganamos el fin de semana, digo bien, así que
1: siempre que golear.
0: Estamos bien en ese ministerio.
1: Muy bien.
0: Y eso, pues, papecito, ¿ya? Un gusto.
1: Muy bien, me alegro, amigo. En el Ministerio de Salud e Internacionalidad siempre hay que golear, siempre hay que ganar, siempre. Muy bien, se me había olvidado ese ministerio.
2: Papecito, mi cuenta pública en la parte de seguridad me chocaron el viernes en la tarde. En la parte de economía estamos en contra, pero vamos a salir adelante el próximo mes. En la parte de cultura fui a una obra de teatro el viernes, el sábado, y llevé a mi hijo a un evento de lucha libre también el viernes. En la parte de deportes hice algo de deporte el sábado porque el doctor me lo estaba pidiendo hace rato.
1: Okay,
2: espero que la siguiente cuenta pública sea mucho mejor.
1: A nadie más se le cayó el

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2: Hola, Pape. Oye, el Ministerio de Salud mío propio personal se robó la agenda este fin de semana, así que con los achaques se aprovechó de acortar todo el resto de la agenda, así que no gasté tanto, no hice muchas cosas, y en cuanto a deporte, en algún momento viendo tele, jugué con una bolita, tengo que reconocerlo.
1: Ah, muy bien, ok, perfecto, pero el Ministerio de Salud se llevó toda la plata.
3: Hola, papelillo. ¿Hola? En el área de la tecnología, casi se me cae un audífono a todo lo que es el water.
1: ¿Ya? ¿Dónde cayó? Espero que no. No, claro. Se ha escuchado una mierda, mal esa niña. Hola.
4: Hola, papecito.
1: Hola, amigo.
4: Por acá, como dijo mi ley, no hay plata. No hay plata. Le pedí a todos los ministros y lo estoy haciendo una dictadura. No hay plata.
1: Oh, no hay plata en la casa, amigo.
5: Y vuelta pública, día sábado, 5 cajas de sobre para el álbum para el niño chico.
1: Ok.
5: $600.
1: 600. Me estás huellando, amigo.
6: Hola, papecito. ¿Hola? Mi cuenta pública de este fin de semana.
1: Sí.
6: En el Ministerio de Cultura y Recreación. El sábado fui a la Expo B porque estoy embarazada de mi primer bebé.
1: ¿Ya?
6: Y el domingo me junté con mis amigas a tomar desayuno en el mall, ya que una se rajó.
1: Bueno.
6: Y Ministerio de Hacienda, gracias a Dios vamos súper bien.
1: ¿Ya?
6: Pero hoy día como que reventé un poquito la tarjeta por el cyber.
1: ¿Ya?
6: Ministerio de Salud, súper bien, cyber. De salud, ningún problema, gracias a Dios. Así que esa es mi cuenta pública, papecito lindo. Besitos bien. Para ti, gracias por alegrar la tarde.
1: ¿Verdad que el Ministerio de Hacienda sufre? O sea, no sé si sufre, pero claro, cyber, ¿verdad, amor? Todos los ministerios, los otros pueden esperar. Hola.
7: Papecito, en mi cuenta pública del fin de semana tengo la luz, el agua y el gas cortado.
1: ¿Qué te mandaste? ¿Qué te mandaste? ¿En recreo? ¿En recreación? ¿En cultura de espectáculo? Para mí que fue más espectáculo que nada. Diste un mal espectáculo.
8: Papi, a mí alguna vez se me cayó mi celular y justo tiré la cadena y se fue y se quedó.
1: Y se marchó.
8: En la segunda patita, así que tuvo que venir el maestro sacar el water para poder sacar mi celular.
1: Oh, sí. Bueno, se puede comprar otro celular, otro audífono. Si está atento, atenta, en cualquier momento te vamos a llamar por la gift card de 150 lucas y tú tienes que decir Radioactiva 92.5, solo se vive una vez y la gift, solo se vive una vez eso. Y la gift card de 150 lucas es tuya.
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5: 13 grados.
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0: Papi, ¿ah? Necesito unas vacaciones. El colegio nunca va a dar descanso, parece.
1: Porque vos se nota que no me querés. Ya quiere vacaciones, Leo.

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1: Señoras y señores, bienvenidos día lunes a dejar la patada. Porque si no dejamos la patada aquí en el programa, no espera. Sabemos que ahora comienza, que ahora termina, pero no sabemos qué va a pasar. Porque esto es Otra Cosa con Guitarro.
2: Soy tu padre.
1: Vamos a hacer la votación primera vez en el WhatsApp. Al WhatsApp de Radioactiva, que es el número...
0: Más 569-6836-2133.
1: Mensaje de voz, por favor. Hola, soy Pato y mi canción es la número 2. Hola, soy María, mi canción, voto por la número 3. Hola, soy Jacinto y voto por la número 1. Voz, por favor, mensaje de voz con tu nombre y tu opción. El día de hoy en Otra Cosa con Guitarra en Spanish y en inglés. Opción número 1.
3: Elvis, sacúdete en tu cripta. We are
1: prisioneros.
3: Sudamerican rockers.
1: Opción número 2. Bon Jovi.
3: It's my life. 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
1: In my life. Opción número 3. Chancho en piedra.
4: Washu Berry.

0: deja abrir aquí la libreta de...
1: Oh. Buena, papecito, Víctor, por acá, Chancho en piedra, Westberg, todo el rato.
0: La 3, un voto para la 3, voy, vamos, te toca.
2: Hola, papi, vamos con los prisioneros.
0: La opción número 1, dígame el nombre. Hola, soy...
3: Bueno, papecito, Felipe desde Copiapó, opción 3, Chancho en piedra.
0: Opción 3, muy bien, Chancho en piedra, ok. Hoy estoy en el WhatsApp de Radioactiva, están votando. Dale, ahí, te toca.
4: Está difícil, papecito, pero sin duda, los prisioneros.
0: La opción número 1, muy bien. Oh, bon Jovi. Gracias, Bon Jovi, por venir. Hola.
5: Hola, papi. Aquí Camila, opción 3, lejos.
0: 1, 2, 3. 3 votos para la 3, que son los Chancho en Piedra. Vamos, hola, dale.
6: Mi nombre es Rey. ¿Ya? Y voto por los prisioneros.
0: Prisionero, opción número 1. Ok. Así va la cosa. Opción número 1, 3 votos.
7: Elvis, sacúdete en tu cripta.
0: Ok, opción número 2, ningún voto. Ok, gracias, gracias. Y opción número 3, 3 votos. Ahí vamos, a la línea de radio, o sea, al WhatsApp. 836-2133. Perdón, mucha azúcar. WhatsApp, hola.
8: Hola, papecito, Ivonne para acá, de Quilcura, voto por los prisioneros.
0: Prisionero, ok, un voto por los prisioneros. 1, 2, 3. ¡Oh! Así está la cosa, dámelo, ya, se puso peluva esto, Arturito. Ya, vamos. 4 votos para los prisioneros. 3 votos para Chancho en Piedra. Bon Jovi ninguno, gracias. A ver.
9: Hola, me llamo Lorna por la opción 3.
0: Opción 3. ¡Oh! Empató. Ya, esto se decide aquí. Esto se decide aquí en el WhatsApp. Opción número 1 o número 3. Prácticamente. Ahora si le quiere alargar de puro pesado nomás, diga el número 3, número 2 nomás, no hay ningún problema. Voy al WhatsApp. Te toca.
10: Hola, soy Maciel, voy por la opción 1.
0: ¡Listo!
11: Soy tu padre.

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1: Ahí llega un mensaje acá en el WhatsApp.
2: Papecito,
1: hola.
2: Yo ayer tuve de cumpleaños.
3: ¡Felicidades! ¡No! ¡Ah, Marce! ¡Tuviste cumpleaños! ¡Felicidades! ¿Cuánto cumpliste ayer? ¡No te trates así, Marce!
2: Papecito.

0: Hoy Farca va a demandar a Claudia Schmidt.
1: ¡Nos importa un pico!
0: ¡Oh, tanta cosa que ha pasado! ¿Qué ha pasado en este país? ¡Ah! ¿Qué ha pasado? ¡Hola!
2: Papi, quiero regalarle un cometa al que le gritó mentiroso al presidente.
1: ¡Nos importa un pico!
0: ¡Buenas tardes!
3: Que mi hija de 5 años, cuando escuche esta canción, diga que le importa.
0: ¡No,
1: nos importa un pico!
0: ¡Lo logramos! ¡Lalo! ¡Estamos creando unos monstruos! ¡Hola!
2: Papi, que haya ganado la canción de los prisioneros, ¿no?
0: Bueno, no, no, con los prisioneros no,
4: radioactivo.
0: ¡No, man! ¡Hola!
5: ¡Papecito! Que en mi pega me hayan cambiado de ruta y me hayan aumentado el sueldo.
0: No, pero bien, pues, mijo, no importa un pico.
6: Oye, papi, ¿ah? Que supuestamente gastó 600 lucas en sobre. No sabe nada que el álbum lo llenáis con 460 lucas, bro.
0: Ah, pero el amigo no está hablando de acá de Chile, está hablando de Estados Unidos, creo, dijo. $600 había gastado el amigo.
2: La que está de cumpleaños.
0: No importa un pico. Ese fue un WhatsApp internacional, el amigo del sobre. Hola.
7: Buena, buena, papecito.
0: Mijo.
7: Que en mi trabajo me hayan pasado mi oficina nueva hoy día.
0: ¡Ah, oh, qué lindo! ¿Cómo la oficina? ¡No se importa
2: un pico! Oye, papi. ¿Ah? El cyber de Mercado Libre.
0: No, tranquilo, amigo. La plata del pan no se juega, ¿no? ¿No?
8: 22-726-2232.
0: ¡Buenas tardes!

0: Ok, dale, hola.
1: La cuenta pública del mentiroso.
0: ¡Orlayo! ¿De quién dijo? ¿De quién dijo?
1: Cuenta pública del mentiroso.
0: ¡Ah! Me he escuchado Meluso. No sé qué pasa. Hola.
2: Canizá, Precruz Blanca, mañana rechazado, mi licencia y no tengo ni un peso.
3: ¡No se importa un pico!
0: Ministerio de Hacienda, está más o menos. ¡Aló!
4: Buenas tardes.
0: Buenas tardes.
4: Que no voy a comprar en ninguna cuestión en las páginas de Side, bon, trato de comprar y no puedo comprar, bon, una estafa, bon.
3: ¡Nos importa!
0: ¡Están todos comprando, buen mijo! ¡Aló!
5: ¿Me puede traer confort, porfa?
0: ¡Aló! ¿Aló? No, dale. ¡Aló! ¿Aló? ¿Aló? No, nada. Está mejor acá en WhatsApp de Radioactiva. Dale, te toca.
6: Hola, papicito lindo.
0: Hola.
6: Que Don Cacas vaya a quitar los bonos.
3: ¡Nos importa un pico!
7: ¡Buena, papicito!
0: ¡Hola!
7: Los que pasan por hoy reclamando por el gobierno.
3: ¡Nos importa un pico!
0: Oye, primera vez que veo, primera vez que le pongo cara a la persona de que ve las cartas, bueno, en el Mega. Y salía que en junio decía, yo lo digo, yo me hago responsable. Decía que iba a ser un mes con muchos temblores. Weón, qué irresponsable, weón. Qué irresponsable colocar a una persona que a través de cartas, lo único que puede decir eso es la ciencia, de alguna manera ayudar o anticipar de alguna manera los temblores. Pero somos un país sísmico para que salga una persona viendo las cartas diciendo eso, no sabe el terror que puede causar en muchas personas. Yo lo encuentro súper irresponsable, weón, cuando llevan personas así a la televisión y le hacen caso y le preguntan cosas así, weón. Yo lo encuentro súper irresponsable. O sea, para ella,
3: ¡nos importa un pico!
0: ¡Buenas tardes!
4: La lectora de cartas del Mega que dijo que...

0: pi.
1: La vieja las canta.
0: No se importa un pi.
2: No, pero no le sé ni el nombre, pero algo como Latifa. Latife. Guarife. Guarrewefe.
3: Papi. ¿Ah? Que mi tío Waldo venga a aprovecharse a tomar tía.
0: No se importa un pi.
2: El tío Waldo va a pegar en la pera. Hola, te toca, dale, ¿cómo?
4: Ahora resulta que nadie votó por casa.
0: No se importa un pi.
2: Hola, hola. Dale, te toca.
1: Compadre con el poto cagado.
0: No se importa un pi.
2: ¡Te toca!

0: Pinchito, ¿cómo estás? Espero que rico. Oye, lo pasé increíble el viernes en la sala Portugal. Gracias, tocaste mamá. Increíble, lo gracias. Pasé muy, muy bien.
1: Gracias, mamá. Viernes, sala Portugal también. Vaya a mi Instagram, Pape Salazar, ahí está la información. Y el sábado nos vemos en La Serena, Coquimbo, Club Pals. Vaya a mi Instagram también, Pape Salazar. Vaya, ah, ya voy a decir usted algo.

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1: Oye, ¿a qué hora te dormís tú?
2: 6:59 minutos.
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0: Pape.
1: Ah.
0: Que mi tío Waldo venga a aprovecharse a tomar tía.
2: ¡Waldo! ¡Rájate con un octocomple, Waldo! Hoy es luna de completo, ¡Waldo! ¡Waldo! ¡Waldo!

0: Jared.
1: Who the fuck is Jared?
2: Fuck up. We're going to hide.
3: Let's go.
4: Waldo.
2: Let's go.
4: Waldo.
2: Let's go. Let's go. Going to hide.
4: Waldo.
2: Let's go.
3: Waldo. Waldo.
5: Los que no pueden hablar de otra cosa que no sea política.
3: Waldo. No, pero sí se llama su amigo. Waldo.
6: Te metí en un taco aquí en Providencia, más de 40 minutos sin avanzar. Dime qué puede, qué pasa. Los primeros que digan qué pasa.
3: ¡Vamos!

0: ¿Qué dice acá? Oh, 18:51. Continuamos con servicio interrumpido, línea 5. Servicio disponible desde Plaza de Maipú a Ñuble. Estaciones cerradas. Rodrigo Daraya, Carlos Valdovinos, Camino Agrícola, Sanjo, Aquín, Pedrero, Mirador, Bellavista La Florida, Vicente Valdés, combinación suspendida, Metro de Santiago. ¡Oh!
1: ¡Atento, atento! Si vas perdiendo la batalla, ven para acá. Si tienes que pasar al supermercado y no logras llegar, ven para acá. Si tienes que llegar a la reunión del cabro chico, ven para acá. Si tienes que... ¡Ven para acá! ¿Dónde estás? ¡Atento, atento!
2: Rotonda Tomás Moro, la Fox, papi.
3: Ok, gracias, amigo. Lluvia en Puerto Montt, besos también para ti.
1: Atento, atento.
4: Pamecito por departamental hacia el oriente antes de llegar a la calle Hayden. ¿Ya? Hay una micro parada en Pana en la pista derecha, en la primera pista, para que los radioactiveros se cambien de pista. Porque
1: gracias, mi amor.
5: Atento, pape, aquí, Waldo.
1: Waldo.
5: El departamental
1: Waldo.
5: Con la autopista central.
1: Waldo.
5: Taco.
1: Waldo. Atento. Atento, Super 8. Atento, Super 8. Atento.
6: Atento, atento, Central Radioactiva, Central Radioactiva. Está la cola en las estaciones del metro, pape. Por eso hay taco por todos lados.
1: Ah, ahí está. ¿Viste?
6: Cambio fuera.
1: Viste, lo había dicho. No se puede decir Central, amigo. Pero, atento.
7: ¡Ah!
1: Pape, ¡lo corté!
7: Pape.
1: Sí.
7: La Florida en dirección a Puente Alto. La Fox. Ah, Fox.
1: Atento, mosca con hipo.
7: Aquí, mosca con hipo, mosca con hipo. Santa Rosa despejada por el momento.
1: Atento. Atento. Completo de rifa de cuarto medio, atento.
8: Pape, pape, aquí Tortuga con Beatle. Taco en Vespucio hacia el oriente.
1: La batalla, amigo.
8: De la Fox.
1: Gracias. Atento, tanto, cabro chico perdido la feria.
9: Atento, atento, Waldo. Waldo, Waldo, atento.
1: Waldo, Waldo.
10: Atento, atento, pape. Aquí Pulga Peluche en Talca. Al lado del Talca Finlandia. Taco hasta la Fox.
1: ¿Talca?
4: Pape, atento, atento. Pasando por Plaza Italia hay disturbios. Tienen todo cortado. Así que está la Fox en Providencia. Busquen calles alternativas.
3: ¡Vamos, disturbios!
11: Atento, atento, atento, atento. La línea 5 del metro está más cortada que las tarjetas de crédito de Kamiki.
4: Pape, ¿qué pasó en el metro?
3: ¿Qué pasó en el metro?
1: ¡Está todo cortado! ¡Línea 5! Rodrigo Araya, Carlos Valdovino, Camino Agrícola, San Joaquín, Pedrero, Mirador, Bellavista, La Florida, Vicente Valdés. Cerrada esa estación en la línea 5. ¡Qué amor!
12: Atento, papi, atento, papi. Por acá todo despejado.
1: Gracias. Gracias, el domingo te voy a ver.
4: Atento, atento, papi. Aquí Camino Mariscal. Aprox 800 metros antes de llegar a Santa Rosa. Choque múltiple, está Carabineros y son como 4 o 5 autos.
13: Aquí en Gran Avenida hay los medios tacos en la mesa de pool de Don Juanito.
1: ¡El grande Don Juanito!
14: Hola. Atento, atento, completo con distemper. Ya salí de la rotonda, tomamos.
1: Completo con chip, decía en algún momento.
15: Atento, atento. Todo expedito por estos lares.
1: Gracias. ¿Dónde anda? Da lo mismo, no dijo nada.
16: Y si hay un Paco, hay un taco.
17: Atento, atento, papi. Para mi primo colombiano, el Care Población sin luz, todo despejado por acá.
1: Gracias. ¿Qué Care Población sin luz? ¿Qué Care tú? ¿Qué Care tú con el hombre?
16: Atento, atento, papi, atento, papi. Hay más turbio en la Alameda. Hay más turbios.
1: ¡Disturbios! Pero
18: vamos, atento, atento. Después de la cuenta pública, caos en todo Chile.
1: Caos en todo Chile, atento.
19: Atento, atento, atento, atento, atento, atento. Vamos a morir todos.
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0: 22-726-2232.
1: Vos te metís mal el dedo. Suele pasar. Pero... Me estoy yo matando a la sorpresa. Hola, la cuestión. Atento nomás, po. Si está participando, se inscribió en radioactivo.cl.
2: Hola. Abuela, dile a mi mamá que estoy perdido.
1: ¿Qué fue eso? Yo me perdí, me
3: entiende
1: mal el dedo.
3: Oye, papi, faltó que te dijera caballero, está equivocado.
1: Sí, eso le faltó. Pero buena onda. Que de repente uno piense que lo están estafando, cuestiones así. No confía en nada. Menos mal que no me dijo nada.
4: Papecito, te fuiste al chancho y...
1: ¿Con quién?
4: 90% música, 10% programa.
1: No, pero está bien, po. Está bien, si necesita porque no llegue enojado a la casa. Está medio lento, también día lunes, si se entiende. Tuve un temblor, muchos pasan de largo, entonces se entiende. Estamos, igual lo estamos dando todo, amigo, en la cancha.
5: Bueno, oye, papá.
1: Igual metemos gol, me dijo. Igual se puede. No me quemes. Amigo, no me quemes. ¿Qué pasó?
5: Oye, papi, tengo un reclamo del otro día. El caballero que vendía tomate barato vivía a la punta del cerro, pues.
1: ¿Ya?
5: Todo lo que me ahorraba con los tomates me lo gastaba en benzina.
1: Ah, el amigo sí dijo que era de paine, pues, mi amor. Sí, pues sí estaba vendiendo los tomates mucho más barato. Incluso hice una promoción para las personas que estaban escuchando en ese momento. ¿Cuánto te costó? ¿Cuántos kilos eran, amor, en el cajón de tomate? ¿Cuánto era? ¿Cuánto?
6: Estoy capaz que haya llamado a la otra y contestó.
1: No, no hay otro, mi amor. No metas cizaña, mi amor. No hay otro.
7: Menos mal no te pasó lo que le pasó el otro día a los cabros.
1: ¿Qué le pasó?
7: De la tarde. Llamaron a una señora porque el hijo quería hablar con ella y la vieja, la señora, perdón.
1: Ah, sí, lo escuché.
7: Lo agarró a chucha.
1: Sí, si lo escuché, vamos calmando.
8: Están pasando tantas cosas en la calle que es buena la música, papecito. Dale, sí, nomás.
1: Pida nomás. Pida, usted puede pedir lo que quiera. Que lo coloquemos de otra cosa. Hola.
9: Hola, papi. ¿Sabes que está escuchando la radio ahí? ¿Ya? Escrito en la aplicación, po.
1: ¿Ya?
9: De repente me llama un tipo preguntando por una mina, no sé quién era. Dije, no, te has equivocado, güey. Me asusté, dije, me van a estafar,
1: loco. Claro, eso pasa, po, güey. Llaman número desconocido, pero si te inscribiste en radioactivo.cl, tienes que estar atento nomás. Hola.
10: Papi, ¿se te va a enterar la Britani de que?
1: No, ya, güey. Amigo, una que este me la está cargando la ahorita. No hagan eso, por favor. No hagan eso. Hola.
10: Mentira, papi. Mentira. La promoción no había promoción. Era solamente para comprar por mayor.
1: Por eso, po. Por eso, en vez de que dijo los tantos los vendo, no sé, 20 kilos, está inventando a 10 lucas. Si usted llama, creo que queda como a 8, 9 lucas. Y el de 8 quedaba como a 7. Una cuestión así. Si era como un balón más. Sí, si era más barato, me acuerdo, sí.
9: Hola, papi, sabes que estaba escuchando la...
1: O sea, es mi...
5: Hola, quería una pura casa.

0: Una caja. Ah, la que. Pero cuéntame más. Ponle más vocales a la cosa de Mailis, por favor, para entenderte por qué sentís que te salió más caro el viaje.
1: Papi, ¿ah? Me sentí como cuando uno era chico y llamaba a la polola y contestaba el suegro. Oh. Decía, no, me equivocado.
0: Oh, qué miedo eso, weón. Cuando llamaba a la polola. Oh, qué terrible. Contestaba el papá. Yo cortaba. Oh, qué miedo, weón. Miedo de cabro chico. Oh, me desbloqueaste un miedo, weón. Miedo de cabro chico. Sí, sí, miedo de cabro chico. Pero ya de adolescente. Pero miedo de cabro chico, uno le metía miedo, por ejemplo, cuando no quería comerse la comida. Va a venir el viejo el saco. O te manda ahí, o te da la carrotera cuando vives en la calle. Y, no, yo quiero eso, quiero eso, quiero eso, quiero eso, quiero eso. No, mira, ese caballero te va a llevar. Te lo voy a regalar, ese caballero. Oh, te metía miedo, weón. ¿A qué decirte las películas de terror? Pues si alguno tuvo hermanos mayores, me metían miedo con las películas de terror. Miedo de cabros chicos. Miedo. Deje su miedo de cabros chicos en el WhatsApp de la 92.5 en la línea radioactiva.
2: 227262232.
0: ¿Qué otro miedo? Cuando te iba mal en el colegio, te entregaban las pruebas. ¡Pum! Llegaba tu mamá. ¡Oh! De reunión. ¡Oh! El papá, oh. O cuando el papá llega cansado y tú te sigues jugando, güeyando con la pelota, oh, te pegan un puro grito, ¿no? ¡Eduardo! Mi viejo me decía, oh,
3: papi, cuando andás con tu mamá, con tu papá en el mall o en una tienda, en el supermercado, y te portabas mal, te decían, voy a llamar al guardia.
0: Lo voy a dejar aquí. O cuando te perdías. Te perdías y un minuto no había la mamá, el papá. Oh, mamá. Horrible. Horrible.
4: Cuando era chico me da miedo el video Thriller de Michael Jackson. Oh. Es traumante ese.
0: Oh, bueno. Yo quedé traumado con El Exorcista, cabrón chico. No podía estar ni en el día solo. Bueno, ya grande lo vi. Es una mierda película. Malo los efectos, pero cuando chico no hacía esa diferencia de los efectos. Es todo real, po,
5: guay. A mí me daba miedo tomar agua en la noche porque mi mamá siempre me decía que si tomaba agua en la noche yo me iba a hacer pipí. Se me daba tanto miedo. Pero estaba muerta de sed y quería tomar agua, pero tenía mucho miedo.
0: No, me metía miedo a mí. No se coma las pepas de la sandía. La salieron sandía en la guata. Una cuestión así. Con las cuestiones que nos metían miedo los papás, weón.
3: Papi, ahí en el supermercado, cuando estaba pasando por la caja, ¿ya? Mi mamá iba a cambiar algo. Ay, pasaban las cosas, un miedo me agarraba.
6: Pero, pobrecito, a mí cuando chico me daba miedo la revista de los Testigos de Jehová.
0: ¿Por qué? ¿Por qué? ¿Por qué? ¿Por qué? ¿Por qué? Expláyate. ¿Por qué? ¿Por qué? ¿Por qué? ¿Por qué? Dale, dale.
7: ¿Ah? A mí la película que me causó trauma, que yo hasta el día de hoy no la puedo ver, es la película de Titanic, weón.
0: ¿Titanic?
7: Yo la vi cuando tenía como 8 años, 9 años y no, nunca más, nunca más.
0: ¿Titanic? Ahora tenéis que ver un video creado por IA donde se salva Leonardo DiCaprio.
8: Papi, a mí me dio miedo cuando vi la película Psicosis. Esa sí que era película terrorífica para mí.
9: Que si comía mucho azúcar me iban a salir lombrices hasta por el...
0: Sí, por el culo. Si decían eso, te daba pitulle. Vamos, pitulle.
10: Me daba miedo las películas de terror de la Silvia Sain. Ah. La del exorcismo.
0: No, después hubo otra secuela con ¿cómo se llama? Adriana Chechik también. Oh, hola.
6: Es que los dibujos eran raros y te amenazaban.
0: Pero espérate.
6: Oye, pobrecito, a mí cuando chico me da miedo la revista de los Testigos de Jehová.
0: Ah, ¿por qué?
6: Es que los dibujos eran raros y te amenazaban con el infierno y todas esas cuestiones y yo estaba chiquitito.
0: Oh, dale.
11: Hola, papicito. Oye, papi, ¿sabes qué? Mi mayor miedo fue cuando recién cumplí 18, fue la primera disco. Te dije, voy a sacar a bailar. Y nadie me decís que sí, voy a estar todo el día pegado en la muralla.
0: Mentira.
11: No pasó así, no, me rechazaron harta.
0: Ah, muy bien, amigo.
3: Hola. Otro miedo, papi. Dale. Cuando salía Carlos Pinto, ahí en Mea Culpa.
9: Ay, yo me fui magra. Cuando yo era chica daban una cuestión que se llamaba Ripley, aunque usted no lo crea. Y era algo que te dejaba así en suspenso y muerta al susto.
0: Sí. Viene a ser como lo que ahora es Black Mirror. Puede ser, ¿o no? Oh, Ripley, aunque usted no lo crea.
2: Te le cayó el carnet.
3: Hola, papecito. A mí me daba miedo a la vaca, weón. Mi mamá me cantaba esa canción de va a venir la vaca a comerte el poto porque tiene caca. Oh, me da pánico esa weón.
11: Papi, la revista de los testigos que se llamaban Atalaya, si no me equivoco. Y claro, salían imágenes así como del infierno, de la destrucción del mundo, y te asustaba y realmente
12: mis primos eran testigos de Jehová y yo cuando iba para su casa veía las revistas y claro que daba miedo, es verdad.
13: Hola, papé. A mí cuando chica me daba miedo, me dio miedo la película de Freddy Krueger. Y la canción, oh, todavía me acuerdo. Pero ahora grande ya la vi y es como que, ah, era eso.
14: Sí, pues uno, uno exorciza, vamos, exorciza. Eso miedo, ya viendo, ya que estáis grandes viendo esas películas. No sé si le pasará lo mismo al amigo con el video de Thriller, pero bueno, me acordaste de eso, amigo.
15: Soy tu padre.
16: Pape. Tenía miedo los cuentos de la cripta. Te lo dan en la red, sino yo.

0: Yo cuando chica le tenía miedo al viejo el saco, porque mi mamá me asustaba con eso. Nunca lo vi, nunca lo conocí, nunca supe, pero siempre le tuve miedo. Y cuando veía gente en la calle así, gente en situación de calle, pensaba que me iban a llevar.
1: Situación outdoor.
2: Papá, los días domingos hacían cine rotativo en San Bernardo, en el cine Santiago.
3: ¡Vamos, rotativo!
2: Y la mayoría de las películas eran de terror. Mi viejo nos llevó a ver La Noche de los Muertos Vivientes, Pelotón y La Mosca, weón. Yo salí traumado de ese cine. Nos mamamos las tres películas con mi hermana y salimos traumados.

0: estaban con la Llorona. ¡Ah! Ahora yo soy la Llorona. ¡Ah!
1: Buena, papecito. A mí lo que me daba miedo cuando era chico era la canción de Freddy Krueger.

0: déjanos tu miedo, cabro chico.
1: ¿Cómo estáis, papecito?
2: Hola.
1: Yo era cabro chico y tenía unos primos. Y me iban a dejar a la casa de ellos para cuidarme.
2: Ya.
1: Y ellos me asustaban con una máscara de soldado. Oh. Ahí tuve trauma, no podía ir a dormir, nada.
0: Bueno, los tíos, bueno, ¿no?
3: Papi, me recordaste un recuerdo cuando éramos chicos en la casa de mi abuela. Tenía en la casa varios espacios oscuros, yeah, por el patio pasar.
2: Yeah.
3: Pasaba rápido, sentía que me iban a agarrar por la espalda.
0: Esa casa de abuela, de tía, sí, pero el tío es el pasillo largo, oscuro.

0: Sí. Una que me dio miedo, una película de la Mila Jovovich, Cuarto Contacto. Oh, esa que daba miedo.
1: Hola, papecito. Oye, el viejo del saco. Mi mamá, por Dios, que no amenazaba a mí y a mi hermana con el viejo del saco. Hasta el día de hoy, cuando veo un viejo en la calle, me cago en miedo. Hola, papi.
2: Hola.
1: A mí cuando chica me daban miedo las paltas porque eran, pasaban unas niñas por fuera de mi casa y nos tiraban puescos de palta y nos decían a mí y a mi hermana que eso se convertían en cocodrilo. Entonces, mira, cuando yo veía a mi mamá que iba a los quería comprar palta,
2: mira,
1: me daba un terror. Que tu...
2: mira, el trauma malo. Mira, qué maldad las cabras, chicas. Hola.
3: Papi, ¿ah? La película Blancanieves no es tan blanca, era terrible.
2: Había un enano que daba miedo, güey.

0: que si el papá o la mamá te decía, te voy a dejar con el viejo el saco, le creí, obvio, pues bueno, me estáis grupiendo. No, pues te echas más.
1: Y yo le tenía miedo al cierre de transmisiones de TVN.
0: Oh, qué buena. Ok, buena. ¿Verdad? Toda la razón. Hola,
2: hola, profesito. Hola. Mira, la verdad es que el trauma más grande fue, nosotros tuvimos muchos años una higuera.
0: ¿Higuera?
2: Imagínate la noche de San Juan.
0: Sí.
2: Que teníamos que salir al patio o cualquier cosa. Y contaban todas las cuestiones que ocurrían en esa noche. Horrible, horrible. Yo odio la higuera, de verdad.
0: Oh, cosita, pero cómo te da miedo, mi amor.
3: ¿Aló? 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
0: ¡Vaya mi Instagram, Pame Salazar! ¡Tengo info!
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6: ¡Fría, fría!
7: 13 grados.
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1: Ah, ve. Meta bien el número. Cuando complete el formulario, inscriba bien su número de teléfono, ¿ve? ¿Cómo había que jugar tanto? Otra vez en mi vida. Meta bien el número, inscriba bien el número, si no... Pasó la tencha y perdió el juego.
2: ¡Pape!
1: ¡Sí!
2: ¡Kiki, que te quiere!
3: ¡Sí, bueno!
1: ¡Aló!
4: ¡Aló, papecito!
1: ¡Mijo, cómo está! ¿Traumado?
4: Sí, papecito, aquí con Camilo.
1: Camilo, ¿traumado?
4: Sí, papecito. Ah. Sí, pues mira, más que los traumas de película, no, nada con eso. Ahí lo que me traumó a mí, ¿qué? Cuando chico, mi tío nos llevaba a cazar. Y cuando llegaron, no sé si tú alguna vez has ido a cazar, papecito.
1: No, a cazar con no, pero a pescar sí, pero a cazar no.
4: No, ya a cazar. Mi tío alumbraba con un foco.
1: Ya.
4: Entonces, como estaba oscuro, él veía para adelante, cachaba que ya podía correr.
1: Sí,
4: apagaba
1: claro.
4: La luz y decía, ¡el diablo! Y siempre andábamos como 10, 11 primos chicos. Oh. Que entre risa y susto, unos que se caían a la sequía. No, era, pero. Puta, esa weá era un morro, apetito, pero era chistoso. Es como uno se caía a la vuelta, rodaba con. No, con las mochilas, con los pedros, era muy chistoso.
1: ¿Y cazaban algo, no? Era el tío nomás,
4: no,
1: cagadero
4: si cazamos,
1: de risa. ¿Sí?
4: Cazábamos, pero era chistoso. El diablo decía apagar a luz y él sabía que podía correr derecho.
1: Era
4: pero uno no, po.
1: Era el diablo, era el diablo, la llorona, la novia.
4: No, no, era terrible, papecito.
1: ¿Por qué me tenían miedo bueno. con la novia, weón? ¿Por qué la novia? ¿Por qué?
4: ¿Qué será el tema de la novia?
1: O sea, ahora lo entiendo de grande, pero de cabrón chico.
4: Ah, no, no lo sabes. Papecito.
1: ¡Arranca el diablo!
4: Exacto, papecito. Oye, como siempre, papecito, muy bueno el programa. Lo escucho todos los días.
1: Gracias,
4: y
1: mijo.
4: Bueno, ojalá siempre esté ahí.
1: Gracias, mijo.
4: Con nosotros.
1: Un abrazo, mijo.
4: Un abrazo igual.
1: Chau, chau.
4: Cuídate, chau, chau.
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2: Te buscaré, bandido.
1: Soy el diablo.
6: Oye, papi, cuando chico le tenía miedo a Freddy Guerrero.
1: No, Freddy Krueger era, amigo. Era Freddy Krueger, mijo.
7: A mí me daba miedo Rescate 911.
8: Yo le dije a John que no jugara con la cortadora de pasto.
1: Traducción en español mal.
9: Visitarme en el infierno.
1: Soy el diablo.
9: En el centro de mis ojos.

0: ¿qué dicen acá? Hola.
1: Papi, la novia aparece en San Antonio, afuera del cementerio.
0: ¿Pero he escuchado también aquí en el cementerio católico en general? ¿Aparece la novia también?
2: ¿O? A mí me da miedo el presidente. No sé en qué va a terminar todo esto.
3: Papi, Santiago te quiere,
4: ¿sí? ¡Cuidado, hijo!
5: Soy el diablo.
6: El

0: ¡Bloqueada! ¿Quién nos da miedo hoy en día encontrar la cuenta en cero? Que a tu pareja le llegue un mensaje: hola, tú no me conoces. ¿Qué nos da miedo hoy día? Haber olvidado pagar, no sé, la cuenta, weón. ¿Qué nos da miedo? ¡Oh, no encontrar el celular! ¡Oh! ¿Qué nos da miedo? ¡Que vuelva a hablarte tu ex! ¡Oh!
1: De puta madre.
2: Hola. No se escucha nada.
3: Llegando a la casa vamos a hablar.
1: De puta madre.
0: ¿Me tenéis que contar algo?
1: De puta madre.
0: ¿Sobre qué? Tú ya sabes.
4: A mi vecina le tiene miedo al cero WhatsApp.
1: De puta madre.
0: Cuando te llega un mail de recursos humanos.
4: Que se te quede el teléfono en la casa desbloqueado.
0: Desbloqueado, sí. Que se te quede la sesión de WhatsApp web abierta en el computador.
1: Diablo.
4: Papi, a mí me da miedo que me llamé y te conteste, pudamuel, en tu radio.
0: ¡No! Pues ahí te voy a perder las 150 lucas, pues mi hijo tiene que responder.
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6: Papecito, que se caiga el internet.
0: Oh, sí. Sí. También, que se caiga el internet. ¿Qué más? ¿Qué otras cosas dan miedo ahora de grande? ¿Qué otras cosas?
4: Papecito, se me quedó el Facebook abierto una vez y chuta, cooperé, tuve el problema.
0: Oh,
4: sí. Del terror, por el terror.
0: Está ahí la del bandido.
4: Terror, no se lo doy a nadie.
0: Está ahí la del bandido. Sí.
7: ¿Qué me da miedo, papecito? Que me pregunten, oye, ¿estáis seguro que fuiste a donde tu amigo?
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0: Aló.
1: Aló.
0: Sí.
1: Hablo con Francisca.
0: Sí, buenas tardes.
1: Hola, Francisca, ¿cómo está ahí?
0: Bien, ¿con quién hablo?
1: Eduardo.
0: Eduardo.
1: Sí.
0: Ya, cuénteme.
1: ¿Cómo está ahí, Pancha? ¿Bien?
0: Bien, la verdad es que no sé con quién hablo.
1: ¡Ah, Eduardo! ¡Ya, po! Uy, siempre más la desconocida.
0: No.
1: Muy bien.
0: No sé con quién hablo.
1: Ya, mira, vean, no, estaba probando tu paciencia. ¿Cómo está ahí, Francisca? Te habla Pape Salazar de Radioactiva.
0: No, no me lo digas, me dolió.
1: Sí.
0: Sí. De verdad lo necesitaba mucho.
1: Mi amor, ¿te inscribiste? ¿Cuándo te inscribiste para ganar los 150 mil pesos, mi amor?
0: Ay, me he inscrito todos estos días, de verdad.
1: Mi amor, por la cresta. Lo hemos dicho siempre, tú te inscribes a las 9 de la mañana, tienes que estar atento. En cualquier programa te podemos llamar.
0: Oh, Dios.
1: Puta, mi amor, no puedo hacer nada. Número desconocido, no, tienes que decir Radioactiva 92.5. Solo se vive una vez, mi amor.
0: Sí, lo mantengo.
1: Mira, tengo una buena. Sigues, puedes seguir inscribiéndote. Tu número sigue, sí, en competencia. Pero tienes que estar atenta porque te pueden llamar en Los Magníficos, en Pa' que me invitan, en La Tencha, en El Portal, en Vamos a Calmarnos, yo a esta hora, en cualquier horario, no importa cuándo te hayas inscrito, en cualquier momento te podemos llamar. ¿Ya, mi amor?
0: Sí, papecito, gracias, perdón.
1: Hola, mi amor. Besos para ti, cosita linda. Lo siento.
0: Besos, chao.
1: Chao, mi amor.
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0: ¡Dile, soy Vicente!
2: ¡Soy Vicente!
1: ¡Su madre! Ok. ¡Ole, ¿quién? ¡Carolita! ¿Cómo estás?
0: Bien, ¿y tú cómo estás?
1: Bien, ¿con quién estás ahí?
0: Con mi familia, mi hijo, mi marido.
1: Muy bien, mi amor, estás escuchando la radio, supongo, obvio, ¿no? Te pillamos,
0: sí,
1: eso,
0: obviamente.
1: ¿Sí?
0: Obviamente, todo el rato, bien. Desde la mañana ya la escuchamos.
1: Ah, muy bien, ¿cuándo te inscribiste, Carolita?
0: Me inscribo hace
2: muchos años.
1: Muy bien, muy bien, gracias por estar ahí, mi amor. Tengo tus datos, Carolita Gutiérrez, de acá de Santiago, Pudahuel. Necesito ayudar en la casa. Obviamente, mi amor, todos necesitamos eso, mi amor. Besitos para ti, Carolita. La producción se va a poner de acuerdo contigo para mandarte la gift card por el mail que nos dejaste acá, ¿ya?
0: ¡Ay, qué bacán! ¡Gracias!
1: ¿Quiere mandar un saludo? Espérate, déjame decirte el mail por interno para saber si está bien. ¿Sí?
0: Sí, correcto.
1: Ok. Oye, mi amor, ¿quiere mandarle saludo a alguien, aparte de los que están ahí tomando onces contigo?
0: A mi mamá.
1: ¿Ya?
3: Lucía.
0: Lucía se llama.
1: Lucía. Qué lindo, mi amor.
0: No, se llama Luz.
1: Luz.
0: Es que mi hijo tiene 7 años y está muerto de la risa porque te equivocaste.
1: Ah, perdón, mi amor. Besos para Luz, para la abuelita, para ti, para todos. ¿Ya, mi amor?
2: Ya.
1: Un beso para ustedes. Felicidades.
0: Muchas gracias.
1: Vuelvo a decir la frase, mi amor, nuevamente. La frase ganadora que te hizo ganar una gift card de 150 mil pesos. Dilo.
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1: Oh, esto bueno. ¿Cuánto? Uno que escribió mal el número, otro que no contestó, y ahora sí, estaban tomando once. ¿Ve que ella se había inscrito hace rato? Tienes que estar atento, amigo, amiga, si se inscribió, vuelva a inscribir a otra persona ahí. Regístrese en radioactiva.cl y todos pueden ganar, siempre y cuando digan la frase ganadora. Pero ahora... Oh.

están decidido. ¿Quién necesita ganas por acá? No volveré. ¿Qué vaya a ocupar las 150 lucas? Déjame el mensaje en el WhatsApp.

0: Hola.
1: Papecito, a mí me da miedo que me pillen que tengo un amante.
0: ¿Qué? Escucha el audio.
2: Oh, nena. Tienes que entenderlo.
0: ¿Cómo fue eso? ¿Cómo fue? ¿A mí me da miedo?
1: Papecito, a mí me da miedo que me pillen que tengo un amante.
0: ¡Ah! Pagar parte del arriendo, dicen acá. Es que voy a ocupar las 150 lucas.
3: A ver, si yo me gano la plata, invertiría en mi kiosco, le invertiría todo en mi kiosco en paletas de llave.
4: Bueno, no volveré a caer en tu juego cruel.
5: A mí me da miedo la oscuridad, pero a mis hijos dice que les doy miedo yo, la mamá.
0: Sí, puede ser.
5: Así que imagínate.
0: Puede ser. Va a pagar el agua, la luz y comprar comida. Sí, bien. Todos merecen ganar la
6: pobre. Me da miedo comprar una entrada a un evento y que diga produce Spider Gichu.
3: Papi, a mí me salió el diablo y no es chiste.
0: Se le metió el diablo al cuerpo. Yo necesito, papi. Mi cuñada echó a mi hermano mayor y se come una olla entera.
4: No volveré.
5: Papecito, me gano la Jeep Car feliz porque me entregaron mi casita hace unos meses y me faltan tantas cosas por comprar, para hermosearla. Tengo tantos planes en mi cabeza, así que me vendría como anillo al dedo. A seguir participando.
0: Eso, a seguir participando.
7: Hija, ¿me trajiste el tupper?
0: Hija, ¿me trajiste el tupper? ¡Qué buena frase, güey!
8: No. Flores. Odio.
0: ¿Qué odio? Hay personas que le tienen miedo a los payasos.
7: Hija, ¿me trajiste el tupper?
0: Esa da miedo. Y que no, no, y que no le llevé el tupper a la mamá.
9: Pero al final terminamos siendo la hamburguesa nosotros con queso amarillo.
0: Rico.
9: ¿Qué es tu hamburguesa,
0: rico,
9: mamá?
0: Rico, hamburguesa completa, da lo mismo, qué rico.
10: Soy tu mamá.
0: Oye, vamos, la última llamada a la línea radioactiva. ¡No! Lo que necesite. Si es una pyme, si necesita decir que tiene algún evento el fin de semana, no sé, que lo sigan, que tiene una promoción.

0: o deportista, tu hijo, algo así, lo que necesita en la línea radioactiva, ya.
1: 22-726-2232.
0: Mientras voy para... Hola.
2: Benjamín, ¿te levantaste para ir a clases?
0: Esa mierda. No, cuando tu mamá llegaba con la correa. Yo, ¿qué es lo que yo? Nada, pero yo sé que te mandaste una cagada cuando yo no estaba acá. Mi mamá llegaba, ¡ta! Y me pega al tiro. Mamá, ¿pero qué? Yo sé que te mandaste una caga. No sé qué, pero yo sé que te mandaste una caga.
2: No, ¿hola? Apoyo moral nomás, apoyo moral. Me falta eso en estos momentos. Si me lo quieren dar, yo feliz.
0: Apoyo, como yo. ¡Halo!
3: Buena, papelcito, ¿cómo estás?
0: Hola, guacho. Bien, ¿puedes sacar el mano libre, por favor, amigo? Que te escucho lejos, amigo mío. Por favor.
3: Inmediatamente.
0: Por favor, por favor. Colabore, ¿sí? Colabore con esto, por favor. Por encargo de importador Iberoamericana Radio Chile. Ahí seguimos, mijo. Ahí está. ¿Cuál es su nombre, mijo?
3: Carlito.
0: ¿Qué pasa, Carlito? ¿Qué le podemos ayudar? ¿Ah?
3: Quería comentar un miedito medio hollywoodense.
0: Cuéntamelo.
3: Yo creo que muchos se acuerdan de Mi Pobre Angelito 1.
0: Sí, claro.
3: En la escena donde Kevin le tiene miedo a esa caldera que tiene en el sótano, que le, sí, claro, le hablaba. Yo sí, tenía claro lo mismo.
0: Una caldera.
3: Y me decía, el cruel de mi hermano me decía, si te portáis mal te voy a tirar abajo con la estufa. ¿Y sabéis qué? La estufa se movía, papi.
0: ¿Cómo se movía?
3: Me hablaba. Me hablaba, yo me lo imaginaba que me hablaba. Me hacía pipí, imaginándome la caldera.
0: Le ponía cara a la caldera, pensáis que te estaba mirando.
3: Sí, po, sí, yo sentía que me iba a comer, que me iba a morder.
0: Oh, acuático.
3: Así que ese fue un gesto de cariño de mi hermano. Muchas gracias, hermanito.
0: Gracias. Hermano mayor, obvio que te traumó.
3: Obvio que es mayor, obvio. Oh. Sí.
0: Mierda.
3: Así que un miedito.
0: ¿Cómo se llama la mierda de hermano que te dejó traumado de por vida?
3: Alejandro.
0: Oh, está, sí. Ahí está, llamando a la radio, contando tus miedos.
3: Así que voy a descargar este programa mañana y se lo voy a hacer escuchar para que sepa que fue como las breas conmigo.
0: Alejandro, por favor, pague el psicólogo por último a esta altura de la vida. ¡Un abrazo, hijo!
3: ¡Gracias! ¡Luego!
0: Descarga, mi pueblo, Angelito. ¡Aló!
4: ¡Aló, papi!
5: Estamos hablando de los miedos, quiero hablar de esa cosa.
4: Los miedos, ver a la mamá en la puerta.
0: ¿Ver a la mamá en la puerta?
4: Claro, cuando no te quería ir atrás.
0: Oh, sí. O verla con cualquier cosa en la mano.
4: Qué terrible.
0: Oh, sí, ver a la mamá en la puerta. Qué terrible. Ya estaba así, choría la vieja. ¿Aló? Me he cortado, bueno.
5: Estamos hablando de los miedos, cabros chicos.
6: Hola, papi, ¿cómo estás?
5: Hablando de los miedos de los cabros chicos, ¿y tú?
6: Aquí le dan a promover una promoción para mi señor, para mí y su pareja que tiene cáncer.
0: Oh, espérame, ¿cómo fue que necesita?
6: Promover una completada a nombre de mi ex pareja que tiene cáncer.
0: Ok, ¿dónde va a ser la completada, mijo?
6: En Maipú, en Las Rosas 4320.
0: ¿Cuándo, mijo?
6: ¿Ah?
0: ¿Cuándo va a ser la completada?
6: El día 6, este sábado 6.
0: Este sábado 6, ¿a qué hora va a ser eso, mijo?
6: A las 4 de la tarde.
0: Ok, nuevamente, vuelvo a decir la dirección, en apoyo de quién, más información, ¿dónde lo podemos encontrar? Dale.
6: Es en Las Rosas 4320 Maipú, es un condominio y el número que pueden ubicar es el 949-72-1301.
0: Mijo,
6: ahí es bueno hablar. ¿Ya? Tiene cáncer mi ex señora, entonces.
0: Puta, amigo.
6: Quiero apoyarla con eso. A pesar que no estamos juntos, pero bien, siempre hay que estar ahí.
0: El cariño que hay, mijo. Bien, espero que le vaya bien el día sábado.
6: Gracias, papi. Que estén muy bien.
0: Chao, mijo. Un abrazo. En casa, ven, estamos apoyando aquí. Sorry, baby, to disappoint you. I got to keep moving on. 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Bueno, Último llamado. ¿Aló? Me cortaron. ¡Aló! El último. ¡Aló! Pasó la tencha.

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1: Tuvimos de todo, hay de todo aquí en la playa. Hay droga, hay sexo, hay de todo aquí en la playa. Tuvimos de todo el día de hoy, cabrón. Bueno, se pasó. Escúchame para cerrar, ¿eh? ¿Qué dicen acá?
2: Oye, no sé si le hicimos corto, no pelamos ni una papa hoy día.
1: ¡No! ¡Andamos la pura rapa, güey! No, pero si salimos con una ganadora, ganó Carolina Andrea Gutiérrez. Perdieron dos personas. Un amigo escribió mal el número, otra persona también no contestó. Y llamé a otra y perdió la cuestión. Francisca perdió, ¿o no? Sí. La Pancha, ¿o no? Sí. Puta la cuestión. No, pero hicimos hartas cosas. Ustedes sobre todo.
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0: 7:58 minutos.
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